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2: Argentina-Austria el próximo lunes. Mañana vamos a estar, ¿eh? Muy buen día para todos. ¿Cómo están? Feliz domingo, feliz día del padre en este 21 de junio. 21 de junio de 2026. Estamos a 5 minutos para llegar a las 8 de la mañana. Fría, fría mañana de invierno ya. Ya estamos en invierno porque hace un rato nada más, pasada las 5 de la mañana, astronómicamente se dijo que ya estamos en la estación más fría del año, en el invierno. Claro que sí, feliz invierno para todos. Arrancamos este 21 de junio de 2026, es el Día del Padre, se celebra el tercer domingo de junio y esta fecha es variable, ¿no? Cada año, y en este corresponde a hoy, 21 de junio. En países de la región como Argentina, México, Chile, las celebraciones se adopta en este día, ¿no? Buscando reconocer el rol y la dedicación de los padres y figuras paternas en la crianza. El origen internacional de esta efeméride se remonta a 1910 en los Estados Unidos, gracias a una iniciativa de Smart Dodd, quien quiso homenajear a su padre, un veterano de la Guerra Civil que crió a sus hijos en solitario, ¿eh? Así que, bueno, por eso se celebra el Día del Padre. Así que feliz Día del Padre, feliz domingo, feliz invierno 2026. Estamos en la radio juntos en esta mañana, ya en minutitos nada más, con el contacto habitual. Vamos a la Basílica Inmaculada Concepción para celebrar la Santa Misa del día de la fecha. Además, recuerden que hay una misa especial por el Día del Padre hoy en el cementerio municipal. La ceremonia se realiza a las 11 de la mañana en el ingreso al Camposanto. Va a estar destinada a homenajear tanto a los padres que acompañan a sus familias como a quienes permanecen vivos en el recuerdo de sus seres queridos, ¿eh? Así que en el marco de actividades conmemorativas por el Día del Padre, en el cementerio municipal de Concepción del Uruguay, en nuestro cementerio, el que fundara justo José de Urquiza, se va a realizar una misa especial, en homenaje a los padres, es lo que se está diciendo, ¿eh? Así que bueno, a tenerlo en cuenta esto, seguramente se va a mencionar esto, ¿no? Esta actividad, en el pórtico de ingreso al cementerio va a estar a cargo de la parroquia María Auxiliadora. El lema: por los padres de ayer y de hoy, por los que están y nos necesitan a su lado. Los abrazamos más que nunca. La propuesta busca ofrecer un espacio de oración, reflexión y acompañamiento para toda la comunidad. A las 11 va a ser esto, ¿no? La celebración de la Santa Misa. Bueno, estoy saludando ya muchos amigos que están mandando mensajes ya tempranito. Es una buena señal de que están ahí, de que la radio se escucha, de que tratamos de estar en todas partes. Así que bueno, estuvimos el viernes también en una actuación de una banda de punk rock, de la cual presentó su primer trabajo discográfico. Estamos en todos lados, ¿no? Donde podemos está la radio, ahí la Nacional, la General Francisco Ramírez. ¿Cómo estás, Eduardo? Eduardo Filippuzzi, tempranito, acá un feliz día del Padre para todos, en especial para los de Colonialía, esperando la transmisión de la Santa Misa. Saludos, dice Eduardo. Así que un saludo. Bueno, un muy feliz día para mis dos padres, ¿eh? El del corazón, Carnunga Viganoni, un saludo grande para él en su día, y para el mío, mi padre Mario Alberto Morazán. Mario, un beso enorme para mi padre, lo quiero muchísimo, y bueno, y muy buen vínculo, buena relación, eso es lo importante, estar bien con sus padres cuando hay que hacer las cosas en vida y bien, ¿no? Así que tenemos la fortuna, en mi caso, de tenerlo vivo a mi padre y de estar bien con él, ¿eh? Tener esa paz y esa tranquilidad de estar bien con él. Así que un saludo grande para él, muy feliz día en este 21 de junio. Bueno, ¿quién más está por ahí? ¿Fabián Arroyo ya tempranito? ¿Cómo estás, Fabián? Mandando saluditos ya temprano. A ver qué me dice, estoy abriendo, mensaje. Feliz día del padre, muchas gracias, Fabián. Igualmente. Muy feliz día, buen día para todos. Así que bueno, gracias Fabián por estar ahí. Fabián Arroyo, que nos escucha mateando y esperando la misa. Ahora sí, ya estamos próximos, estamos a segundos nada más para llegar a las 8 de la mañana en este día con 4 grados de temperatura. Después vamos a repasar bien completo informaciones. 1,44 m crece el río Uruguay. Farmacias de turno desde este momento: Moderna, 9 de julio 1052, y Farmacia Suárez, ubicada en Sarmiento 651. Bueno, después, bueno, hablamos en un ratito. 14 grados es la máxima para hoy, es decir, cielo parcialmente nublado, frío, este primer día de invierno, nubosidad variable, y se habla de esto, ¿no? De frío. Mañana 13 la máxima, lunes, hoy 14 la máxima, ¿eh? Así que una jornada fría, la de hoy, la de mañana y durante toda la semana. Fase lunar, cuarto creciente. Ahora sí, las 8 de la mañana nos vamos hasta la Basílica Inmaculada Concepción, la Santa Misa de día domingo.

0: En el nombre del Padre, del Hijo y del Espíritu Santo.
1: Amén.
0: Queridos hermanos, que el amor de Dios Padre, manifestado en Jesucristo el Señor, esté con todos ustedes.
1: Y con tu espíritu. Como cada domingo nos reunimos para celebrar la Eucaristía, el Señor hoy nos recuerda que los cristianos debemos siempre manifestar abiertamente nuestra fe, tanto con las palabras como con las obras.
0: Queriendo que nuestras obras manifiesten lo que también decimos con las palabras sobre la fe, vamos entonces a pedirle al Señor que nos conceda esa gracia, reconociendo también nuestros pecados e invocando su misericordia. Yo confieso ante Dios Todopoderoso y ante ustedes, hermanos, que he pecado mucho de pensamiento, palabra, obra y omisión. Por mi gran culpa. Por eso ruego a Santa María, siempre Virgen, a los ángeles, a los santos y a ustedes, hermanos, que intercedan por mí ante Dios nuestro Señor. Dios Todopoderoso, tenga misericordia de nosotros, perdone nuestros pecados y nos lleve a la vida eterna.
1: Amén.
0: Señor, ten piedad.
1: Señor, ten piedad.
0: Cristo, ten piedad.
1: Cristo, ten piedad.
0: Señor, ten piedad.
1: Señor, ten piedad.
0: Y en este día de fiesta, día del Señor, recemos juntos. Gloria a Dios en el cielo, y en la tierra paz a los hombres que ama el Señor. Por tu inmensa gloria te alabamos, te bendecimos, te adoramos, te glorificamos. Te damos gracias, Señor Dios, Rey celestial, Dios Padre Todopoderoso, Señor Hijo único Jesucristo, Señor Dios, Cordero de Dios, Hijo del Padre. Tú que quitas el pecado del mundo, ten piedad de nosotros. Tú que quitas el pecado del mundo, atiende nuestra súplica. Tú que estás sentado a la derecha del Padre, ten piedad de nosotros, porque solo tú eres santo, solo tú, Señor, solo tú, Altísimo Jesucristo, con el Espíritu Santo, en la gloria de Dios Padre. Amén. Por ustedes aquí en la Basílica y también por las intenciones de los que están en su casa, celebrando la Eucaristía por el Eteonce y Buen Anuncio, ofrecemos la misa. Oremos. Concédenos, Señor y Dios nuestro, vivir siempre en el amor y respeto a tu santo nombre, ya que en tu providencia nunca abandonas a quienes estableces en el sólido fundamento de tu amor. Por nuestro Señor Jesucristo, tu Hijo, que vive y reina contigo en la unidad del Espíritu Santo y es Dios por los siglos de los siglos.
1: Amén. Seguir a Jesús tiene sus riesgos. Él no lo oculta, pero promete la cercanía de su Padre que libra la vida del inocente del poder de los injustos. Con un corazón abierto, escuchemos la palabra de Dios.
2: Lectura del libro de Jeremías. Dijo el profeta Jeremías: oía los rumores de la gente, terror por todas partes, denúncienlo. Sí, lo denunciaremos. Hasta mis amigos más íntimos acechaban mi caída. Tal vez se lo pueda seducir, prevaleceremos sobre él y nos tomaremos nuestra venganza. Pero el Señor está conmigo, como un guerrero temible. Por eso mis perseguidores tropezarán y no podrán prevalecer. Se avergonzarán de su fracaso. Será una confusión eterna, inolvidable. Señor de los ejércitos, que examinas al justo, que ves las entrañas y el corazón, que yo vea tu venganza sobre ellos, porque a ti he encomendado mi causa. Canten al Señor, alaben al Señor, porque Él libró la vida del indigente del poder de los malhechores. Palabra de Dios.
1: Te alabamos, Señor.

0: Por ti he soportado afrentas y la vergüenza cubrió mi rostro. Me convertí en un extraño para mis hermanos. Fui un extranjero para los hijos de mi madre, porque el celo de tu casa me devora y caen sobre mí los ultrajes de los que te agravian.
1: Respóndeme, Dios mío, por tu gran amor.
0: Pero mi oración sube hasta ti, Señor. En el momento favorable, respóndeme. Dios mío, por tu gran amor, sálvame. Por tu fidelidad, respóndeme, Señor, por tu bondad y tu amor, por tu gran compasión, vuélvete a mí.
1: Respóndeme, Dios mío, por tu gran amor.
0: Que lo vean los humildes y se alegren, que vivan los que buscan al Señor. Porque el Señor escucha a los pobres y no desprecia a sus cautivos. Que lo alaben el cielo, la tierra y el mar, y todos los seres que se mueven en ellos.

0: Lectura de la carta del apóstol San Pablo a los cristianos de Roma. Hermanos, por un solo hombre entró el pecado en el mundo, y por el pecado la muerte. Y así la muerte pasó a todos los hombres, porque todos pecaron. En efecto, el pecado ya estaba en el mundo antes de la ley. Pero cuando no hay ley, el pecado no se tiene en cuenta. Sin embargo, la muerte reinó desde Adán hasta Moisés, incluso en aquellos que no habían pecado, cometiendo una transgresión semejante a la de Adán, que es figura del que debía venir. Pero no hay proporción entre el don y la falta, porque si la falta de uno solo provocó la muerte de todos, la gracia de Dios y el don conferido por la gracia de un solo hombre, Jesucristo, fueron derramados mucho más abundantemente sobre todos. Palabra de Dios.
1: Te alabamos, Señor.

0: El Señor esté con ustedes.
1: Y con tu espíritu.
0: Evangelio de nuestro Señor Jesucristo según San Mateo.
1: Gloria a ti, Señor.
0: Jesús dijo a sus apóstoles: no teman a los hombres. No hay nada oculto que no deba ser revelado y nada secreto que no deba ser conocido. Lo que yo les digo en la oscuridad, repítanlo en pleno día, y lo que escuchen al oído, proclámenlo desde lo alto de las casas. No teman a los que matan el cuerpo, pero no pueden matar el alma. Teman más bien a aquel que puede arrojar el alma y el cuerpo al infierno. ¿Acaso no se vende un par de pájaros por unas monedas? Sin embargo, ni uno solo de ellos cae en la tierra sin el consentimiento del Padre de ustedes. También ustedes tienen contados todos sus cabellos. No teman, entonces, porque valen mucho más que los pájaros. Al que me reconozca abiertamente ante los hombres, yo lo reconoceré ante mi Padre que está en el cielo. Pero yo renegaré ante mi Padre que está en el cielo de aquel que reniegue de mí ante los hombres. Palabra del Señor.
1: Gloria a ti, Señor Jesús.
0: Este evangelio se entiende a la luz del evangelio del fin de semana pasado, porque es continuación justamente, ¿no? Y si ustedes recuerdan, el fin de semana pasado nos mostraba que Jesús estaba recorriendo distintas ciudades y va viendo y va percibiendo que la gente estaba no solamente fatigada, cansada, como nosotros a veces, ¿no?, sino también con un estado emocional mucho más profundo. Estaban abatidos. La persona abatida es aquella que dice: bueno, es lo que me tocó, planto bandera, me pongo a llorar, me resigno y que las cosas sucedan. Como que uno está navegando, se rompe el motor y bueno, que la barca vaya donde el viento lleve, ¿no? En lugar de hacer algo, de tomar el timón, de arreglar, es ese estado en el cual uno dice: bueno, vivo, que las cosas fluyan, acá estoy, en este valle de lágrimas, ¿no? Entonces, el pueblo que Jesús estaba percibiendo estaba así, con el cansancio físico, pero con un abatimiento interior. Y yo los invitaba el fin de semana pasado justamente a pensar si nosotros a veces no experimentamos algo de esto. Me cansa la convivencia, me cansa mi propia ambivalencia, ¿no?, entre lo que digo y lo que hago, entre lo que siento y muestro, entre el yo de exportación y el yo interior. Si me cansa a veces la vida, el país, es decir, la iglesia, es decir, ¿qué me está cansando y qué me está agobiando? Ese agobio que también lo decía el tango: cansado y abatido, sin fe, sin un amigo, a nadie doy la culpa por verme como estoy. La pena que me embarga se acurrucó en el pecho. Y yo les invitaba justamente el fin de semana pasado a pensar en esto. Si esa pena que me produce a veces algunas realidades de la vida está acurrucándose cada vez más y se hace pesada. Vieron que los chicos van creciendo, ¿no? Y ya cuesta levantarlos y hacerle upa. 2, 3 meses está bien, 2 o 3 años, y ya no sé, 20 o 30 años, y ahí ya no sé cómo se puede, ¿no? Así, y a veces la pena va creciendo como un adolescente y cada vez más grande, y ya es una pena instalada en el corazón. Entonces, no acurrucar la pena. Y entonces ahí, ante esa situación, ante esa realidad, Jesús dice: muchachos, llama a 12 que tenía ahí, entre muchos, y los nombró los apóstoles. Ah, ellos estaban felices porque ahora tenían título, ¿no? Es decir, los otros eran discípulos, nosotros somos los 12 apóstoles, ¿no? Como el cuento de la Andricina, ¿no? Es decir, ellos estaban orgullosos paseándose. Y entonces Jesús le dice: bueno, ante esta realidad hay que hacer algo. No nos podemos quedar con los brazos cruzados. No podemos dejar que la vida de ellos y la nuestra siga fluyendo. Hay que hacer algo. Y yo les lo motivaba y les decía esa expresión tan linda de la santa resolución. Si a vos algo te pesa, si a vos algo te da ese abatimiento interior, tenés que movilizarte. Dios te invita a hacer algo. Jesús llamó a los 12 y le dijo, muchachos, hay que cambiar esto. Pero ya a esta altura de la vida, y uno empieza, no, hay que hacer algo. La santa resolución, la determinación que desea Santa Teresa. Yo no me puedo quedar simplemente decir, tengo esta pena, tengo esta queja, tengo que hacer algo. Jesús te dice que hagas algo también. Y así sucedió. Entonces Jesús le dijo, muchachos, vayan ahora. Dice, sanen, resuciten, purifiquen, expulsen. Qué lindo, ahí estaban como empoderados ellos entonces, felices ahí, y estaban por salir a la misión y Jesús le dice, muchachos, esperen un poquito. Sí, maestro, ¿qué pasa? Le dijo, supongo yo, Pedro, ¿no? Una advertencia, la que vos digas, Señor, estamos tan contentos con tu mandato divino que vamos a llevarnos el mundo entero, ¿no? Porque Pedro era así apasionado como el padre Goyo, entonces vamos para adelante, sí, a echar demonios y a todo eso. Una advertencia, Pedro, vení, y llamó a los 12. Los van a perseguir, los van a odiar, los van a maltratar. Yo me imagino la cara de Pedro ante eso, decir, ¿en serio, Señor? ¿Todo eso? Sí, todo eso. Y ahí le dice lo que hoy Jesús, el Evangelio, lo recoge y nos lo dice a nosotros. Ante todo eso, no tengan miedo. Y eso es lo fundamental de este fin de semana, esto es lo fundamental en este hoy de tu existencia. Nosotros también a veces nos valentonamos, vamos a hacer aquello y lo otro y la santa resolución y vamos a esto y lo vamos a decretar y todo, pero Jesús dice, pero vas a sufrir, te van a criticar, te vas a enfermar, vas a atravesar duelos, batallas, enfermedades, pero no tengas miedo. 3 veces repitió Jesús eso, no tengan miedo ante eso. Miren, el miedo es una emoción, las emociones aparecen. La emoción del miedo, por un lado, es preventiva. Por un lado, tener miedo a veces es bueno, es saludable. Porque si yo no le tengo miedo al fuego, ¿qué pasa? Voy y me lo toco y me quemo. Si hay una serpiente, esas grandes que te comen y todas esas pitón, si yo no le tengo miedo, ¿qué pasa? Me va a comer. Entonces, por un lado, el miedo preserva. Pero el miedo, a la vez, puede paralizarnos, ahogarnos el corazón y también puede generar murmuraciones adentro nuestro. Y vamos muy rápido justamente a eso. Le dije que el miedo o nos preserva o en primer lugar nos paraliza. Yo les contaba este fin de semana, ayer en las misas, que el Cardenal Rossi cuenta en sus ejercicios espirituales, el Cardenal Rossi es el cardenal que está en Córdoba, él dice que en un país había una guerra y a su vez hicieron un experimento con los prisioneros de guerra. Dice que los pusieron en una especie de cárcel y todo el tiempo por parlantes le estaban anunciando malas noticias, bombardeos, guerras, muertes, a esos prisioneros de guerra todo el día diciéndole tragedias, desgracias de cómo estaba supuestamente la guerra y el mundo y sus familiares. Después de un tiempo lo logran sacar a los prisioneros de ese lugar, pero se encuentran con un detalle no menor. Estos prisioneros estaban en un lugar donde no había vallas, no había alambrados, en ese lugar las rejas no había candados, en ese lugar no había soldados ni perros ladrando, en ese lugar solamente había un hombre con un micrófono diciendo las malas noticias. Y el cardenal dice, justamente el miedo que le generó todas esas malas noticias hizo de que esos hombres libres se crean que estaban presos. Fíjense, el bombardeo que genera miedo de información hace que nosotros, desde el miedo, perdamos la libertad que Cristo nos viene a traer. Y eso es muy actual, y pensémoslo en nuestra vida, cómo muchas veces en nosotros, cuando se nos genera un miedo, nos paralizamos, nos quedamos encerrados. Entonces el miedo encierra, el miedo también aprisiona el corazón. Eladia Blasque decía así, El miedo de vivir es el señor y dueño de muchos miedos más, voraces y pequeños, en una angustia sorda que brota sin razón y crece muchas veces ahogando el corazón. Eladia Blázquez, ¿no? Una joyita, porque es así. No solamente me paraliza el miedo, miren, a lo mejor en esta, por hoy estamos por la radio, ¿no es cierto? A lo mejor mucha gente está atravesando un miedo y a veces es irreal. No salgo porque afuera hay muchos ladrones, no voy a tal parte porque tal cosa, no viajo porque hay mucho. Constantemente la gente mayor se está encerrando cada vez más y a veces es un miedo no justificado. No, porque un día me caí, entonces ya no salgo más. A los adultos mayores le pasa eso. Una vez que se caen, después tienen miedo a caminar. Y no es que no puedan, tienen miedo. Y el miedo los paraliza, y el miedo los angustia, les ahoga el corazón, y el miedo los encierra. Y les decía que también el miedo engendra murmuraciones. La primera lectura lo decía, estaba el profeta Jeremías, y entonces, ¿qué sucede ahí? Empezó así la lectura. Oí rumores de la gente. ¿Y qué decía la gente? Terror por todas partes. Denúncienlo, sí, lo denunciaremos. Y él dice, hasta mis amigos traman mi muerte, dice. La gente empezó a rumorear. Y los miedos engendran siempre rumores internos. En nuestra cabeza nos hacemos un montón de ideas. No, porque si salgo pasa esto y porque lo otro y porque acá. Y nos hacemos unas series, unas novelas turcas en nuestra cabeza por el miedo. Infundado, no creyente, porque Jesús no nos llama al encierro. Y no te quiere encerrada, no te quiere encerrado. Y entonces Jeremías siente eso. ¿Y qué hace Jeremías? Se pone a rezar y hace una hermosa oración. Y le dice, Señor, Dios de los ejércitos, que examinas al justo, que ve las entrañas del corazón, que yo vea tu venganza sobre ellos, porque a ti he encomendado mi causa. Y en ese momento, en esa experiencia de oración, siente de que el Señor estaba a su lado. Y por eso dice, el Señor está conmigo como un guerrero terrible. Qué hermosa imagen. Porque nosotros cuando tengamos miedo, ¿qué tenemos que hacer? Rezar, como Jeremías. Contarle al Señor y decirle, Señor, no quiero quedarme, no quiero plantar la bandera de derrota, no quiero esto adentro mío, no quiero los rumores en mi cabeza. Señor, que vos me digas cuando rece, Goyo, tranquilo, que estoy contigo y soy un guerrero. Porque eso es lo que le dio valor al profeta. La imagen de un Dios que no es pasividad, sino un Dios que está dándole batalla a lo que vos estás atravesando. Si estás pasando una enfermedad, Dios le está dando batalla a esa situación junto con vos. Si estás pasando un duelo o una situación difícil, el Señor está guerreando. Si estás pasando un momento de familiar tenso, difícil, el Señor es un guerrero que está con vos. Por eso, volvemos al Evangelio. Tres veces Jesús te dice, no tengas miedo. Tenele miedo y respeto, en definitiva, a Dios Padre. Pero a lo que te sucede, no le tengas miedo. Esto no se lo dice el Padre Goyo. Se lo dice a vos. Te lo dice que estás en esta mañana acá o estás en tu casa.

0: Señor con indecible gozo. Él guarde la esperanza de nuestro corazón. Dejemos la inquietud posar entre sus manos. Abramos nuestro espíritu a su infinito amor. ¡Qué luz, qué dulce paz en Dios el hombre encuentra! Abramos nuestro espíritu a su infinito amor, ¿no? ¡Qué dulce paz el hombre en Dios encuentra! Dios quiera, ese Dios que guerrea con vos, que hoy nosotros y de acá para adelante podamos decir lo mismo. Dejo, poso mis inquietudes en las manos de este Dios guerrero, de este Dios que es padrazo, que está conmigo. Y no solamente hago eso, sino que también los invito a rezar una frase, una oración que se hace frase muy corta. Es de un sacerdote italiano, padre Dolindo Ruotolo, que hay una novena muy linda que después, si quieren en la semana, pueden ir a la secretaría y pedirla. Una oración muy corta que él decía esto: Jesús, me abandono en ti, ocúpate tú de todo. Eso es lo que experimentaron los 12 apóstoles, eso es lo que experimentó Jeremías, eso es lo que nosotros también queremos de aquí, en este domingo, hasta que nos vayamos al cielo, sentir y decirle a Jesús todos los días lo mismo: Jesús, me abandono en ti, ocúpate tú de todo. Vamos a repetirlo así, ¿se acuerdan? A ver, Jesús, me abandono en ti, ocúpate tú de todo. Esa confianza en esa palabra y esa certeza a los 12 apóstoles les hizo salir, y hoy estamos acá gracias a que solamente 12 personas escucharon y sintieron esa palabra confiada y se abandonaron. Cuando uno confía en Dios, realmente transforma vidas, transforma siglos y siglos de historia. Jesús, me abandono en ti, ocúpate tú de todo. Creo en Dios, Padre
1: Todopoderoso, Creador del cielo y de la tierra. Creo en Jesucristo, su único Hijo, nuestro Señor, que fue concebido
0: por obra y gracia del Espíritu Santo, nació de Santa María Virgen, padeció bajo el poder de Poncio Pilato, fue crucificado, muerto y sepultado, descendió a los infiernos, al tercer día resucitó de entre los muertos, subió a los cielos, está sentado a la derecha de Dios Padre Todopoderoso, desde allí ha de venir a juzgar a vivos y muertos. Creo en el Espíritu Santo, la Santa Iglesia Católica, la comunión de los santos, el perdón de los pecados, la resurrección de la carne, la vida eterna. Amén. A Dios que escuchó la oración de Jeremías, que también nos escucha a nosotros, los invito a que con confianza le presentemos nuestra oración comunitaria.
1: Rezamos juntos respondiendo a cada una de las peticiones: Escúchanos, Señor. Por la Santa Iglesia y el Papa León, para que sean el permanente testimonio que nos mueva a manifestar nuestra fe con coraje y confianza. Oremos.
2: Escúchanos, Señor.
1: Por los gobernantes, para que concentren su esfuerzo en lograr una vida digna para todos, especialmente para los más desprotegidos. Oremos.
2: Escúchanos, Señor.
1: Por los enfermos, por los que sufren, los pobres y los oprimidos, para que nosotros sepamos darles esperanza y amor para ayudarlos a salir de su desaliento. Oremos.
2: Escúchanos, Señor.
1: Por toda nuestra comunidad, para que seamos capaces de vivir y manifestar nuestra fe apoyados únicamente en Dios. Oremos.
2: Escúchanos, Señor.
1: Por todos los padres en su día, en especial por los de nuestra comunidad, también elevamos nuestra oración por aquellos que ya no están entre nosotros. Oremos.
2: Escúchanos, Señor.
0: Padre, en tu providencia está nuestra vida, ya que nos has fundamental.

0: fundamentado, fundado en tu amor y nunca nos abandonas. Acoge con bondad esta oración que hoy en el comienzo del día dejamos en el corazón de tu Hijo, quien vive y reina por los siglos de los siglos.
1: Amén. Preparemos la mesa de Jesús presentando el pan y el vino para celebrar la Eucaristía. También presentamos nuestra ayuda material para los que menos tienen. Cantamos pan de vida y bebida de luz. B10.

0: Recen, hermanos, para que este sacrificio mío y de ustedes sea agradable a Dios Padre Todopoderoso.
1: El Señor reciba de tus manos este sacrificio para alabanza y gloria de su nombre, para nuestro bien y el de toda su santa Iglesia.
0: Recibe, Señor, este sacrificio de reconciliación y alabanza, y concédenos que, purificados por su poder, sea de tu agrado el afecto de nuestro corazón. Por Jesucristo nuestro Señor.
1: Amén.
0: El Señor esté con ustedes.
1: Y con tu espíritu.
0: Levantemos el corazón.
1: Lo tenemos levantado hacia el Señor.
0: Demos gracias al Señor nuestro Dios.
1: Es justo y necesario.
0: En verdad, es justo y necesario. Es nuestro deber y salvación darte gracias siempre y en todo lugar, Señor Padre Santo, Dios Todopoderoso y Eterno, por Cristo Señor nuestro, pues en ti vivimos, nos movemos y existimos, y mientras peregrinamos por este mundo, no solo experimentamos cada día las pruebas evidentes de tu amor, sino que poseemos ya desde ahora el anticipo de la eternidad. Así, habiendo recibido las primicias del Espíritu, por quien resucitaste a Jesús de entre los muertos, esperamos gozar eternamente de la Pascua. Por eso, con todos los ángeles y los santos, cantamos a tu honor un himno de alabanza, diciendo sin cesar:

Santo eres en verdad, Señor, fuente de toda santidad. Por eso te pedimos que santifiques estos dones con la efusión de tu Espíritu, de manera que se conviertan para nosotros en el cuerpo y la sangre de Jesucristo nuestro Señor. Él mismo, cuando iba a ser entregado a su pasión voluntariamente aceptada, tomó pan, dándote gracias, lo partió y lo dio a sus discípulos, diciendo: tomen y coman todos de él, porque esto es mi cuerpo que será entregado por ustedes.

Del mismo modo, acabada la cena, tomó el cáliz y dándote gracias de nuevo, lo pasó a sus discípulos diciendo: tomen y beban todos de él, porque este es el cáliz de mi sangre, sangre de la alianza nueva y eterna, que será derramada por ustedes y por muchos para el perdón de los pecados. Hagan esto en conmemoración mía.

0: Así, Padre, al celebrar ahora el memorial de la muerte y resurrección de tu Hijo, te ofrecemos el pan de vida y el cáliz de salvación y te damos gracias porque nos haces dignos de servirte en tu presencia. Te pedimos humildemente que el Espíritu Santo congregue en la unidad a cuantos participamos del cuerpo y la sangre de Cristo. Acuérdate, Señor, de tu Iglesia extendida por toda la tierra y reunida aquí en el domingo, día en que Cristo ha vencido a la muerte y nos ha hecho partícipes de su vida inmortal. Y con el Papa León, con nuestro Obispo Héctor y todos los pastores que cuidan de tu pueblo, llévala a su perfección por la caridad. Acuérdate también de nuestros hermanos que se durmieron en la esperanza de la resurrección, los difuntos del cinerario, nuestros papás y de todos los que han muerto en tu misericordia, admítelos a contemplar la luz de tu rostro. Ten misericordia de todos nosotros y así con María, la Virgen Madre de Dios, San José su esposo, los apóstoles, San Sebastián que es nuestro copatrono y cuantos vivieron en tu amistad a través de los tiempos, merezcamos por tu Hijo Jesucristo compartir la vida eterna y cantar tus alabanzas. Por Cristo, con Él y en Él, a ti Dios Padre Omnipotente, en la unidad del Espíritu Santo, todo honor y toda gloria por los siglos de los siglos.
1: Amén.
0: Señor, me abandono en ti, ocúpate tú de todo. ¿Y por qué le decimos eso a Jesús y desde Jesús al Padre? Porque es Padre, justamente por eso. Solo el misterio de la paternidad nos hace vivir esta relación de confianza. ¿Cómo un hijo va a desconfiar de su padre? Entonces, con toda confianza, nos abandonamos a su providencia, ya que él nunca abandona a quienes ha establecido en esa relación filial y paternal. Por eso, con toda alegría le decimos, Padre nuestro que estás en el cielo, santificado sea tu nombre. Venga a nosotros tu reino, hágase tu voluntad en la tierra como en el cielo. Danos hoy nuestro pan de cada día, perdona nuestras ofensas, como también nosotros perdonamos a los que nos ofenden. No nos dejes caer en la tentación y líbranos del mal. Líbranos de todos los males, Señor, y concédenos la paz en nuestros días, para que, ayudados por tu misericordia, vivamos siempre libres de pecado y protegidos de toda perturbación, mientras esperamos la gloriosa venida de nuestro Salvador Jesucristo.

0: Señor Jesucristo, que dijiste a tus apóstoles, la paz les dejo, mi paz les doy. No tengas en cuenta nuestros pecados, sino la fe de tu iglesia. Y conforme a tu palabra, concédele la paz y la unidad. Tú que vives y reinas por los siglos de los siglos.
1: Amén.
0: Que la paz de Jesús esté con todos ustedes.
1: Y con tu espíritu.
0: Comencemos la semana dándonos el gesto de paz.
1: A nuestros hermanos que siguen la transmisión radial, los abrazamos deseándoles la paz de Cristo.

0: Oía terror por todas partes, pero el Señor estuvo a mi lado. Eso que experimentó Jeremías también lo queremos experimentar hoy, ya que Él nos acaba de decir, no tengas miedo. Este es el Cordero de Dios que quita el pecado del mundo. Felices los invitados a la cena del Señor.
1: Señor, yo no soy digno de que entres en mi casa, pero una palabra tuya bastará para sanar. La comunión es alimento en medio de las dificultades y persecuciones de la vida cristiana. Es también signo de la cercanía de Dios en nuestro camino. Nos vamos a acercar a recibirlo cantando. A las personas celíacas las invitamos a anticiparse a comulgar por el lateral izquierdo del templo. Oración de comunión espiritual. Creo, Jesús, que estás realmente presente en el Santísimo Sacramento del altar. Te amo con todo el corazón y deseo recibirte. Pero como ahora no puedo hacerlo en este sacramento, ven igualmente a mi corazón. Al recibirte, te abrazo y me uno a ti. Señor, no dejes que me aparte de ti. Amén. Canto de comunión, mi cuerpo. C9.

0: Dentro de las muchas cosas lindas que Dios va haciendo en nuestra comunidad, nos invita a colaborar en su obra, es el movimiento de paradas de familia, que es una experiencia donde frenamos, paramos justamente la rueda de la vida para poder, bueno, pensar cómo estamos como familia. Está destinado a matrimonios que hayan recibido el sacramento justamente o parejas que no lo han recibido y pero quieren justamente parar un poco para crecer en relación con Dios, en la familia también y con los demás. Paradas son una vez al mes, se para un sábado al mediodía hasta un domingo al mediodía, se hace aquí en el Salón Juan Pablo, donde bueno, vamos tocando con el equipo y yo distintos temas de la vida. Comienza, digo, un sábado al mediodía y termina el domingo al mediodía. Son cuatro, es decir, cuatro días nada más en cuatro meses. Es una linda oportunidad, no importa la edad, no importa cómo estemos, pero si queremos seguir profundizando y repensando para amarnos mejor, pueden acercarse a la Secretaría Parroquial para preguntar cuándo va a comenzar esto y la modalidad o las dudas que tengan. Pero es bueno parar, parar un poco para poder seguir también en el camino de ser iglesia doméstica. Y recordemos que el 25, como todos los 25 de mes, en nuestra comunidad, en la misa de las 20 horas, se hará la bendición, perdón, de las 19 horas, se hará la bendición de embarazadas. Vamos a dejarle a la Virgen nuestra vida, que podamos tomar la santa resolución de no hacerle mucho caso a los miedos, para que podamos también dejar que la providencia, que dispone Dios todas las cosas para nuestra certeza de vida. Dios te salve María,
1: llena eres de gracia, el Señor es contigo, bendita tú eres entre todas las mujeres, y bendito es el fruto de tu vientre, Jesús. Santa María, Madre de Dios, ruega por nosotros pecadores, ahora y en la hora de nuestra muerte. Amén.
0: Ave María Purísima, sin pecado concebida, Sagrado Corazón de Jesús,
1: en vos confío.
0: Oremos. Renovados, Padre, con el cuerpo y la sangre de Jesucristo, tu Hijo, imploramos ahora tu misericordia y haz que en la plenitud de la redención alcancemos lo que hemos celebrado en cada Eucaristía, por Jesucristo nuestro Señor.
1: Amén.
0: El Señor esté con ustedes.
1: Y con tu espíritu.
0: Que descienda sobre ustedes y los que han celebrado la misa de sus hogares la bendición de Dios Todopoderoso, que es Padre, Hijo y Espíritu Santo.
1: Amén.
0: Confiamos en el Señor, pueden irse en paz.
1: Demos gracias a Dios. Hemos recibido el mandato de Jesús. Lo que yo les digo en la oscuridad, repítanlo en pleno día, y lo que escuchen al oído, proclámenlo desde lo alto de las casas. Nos despedimos con el compromiso de llevar con alegría este anuncio a nuestros hermanos. Canto de despedida, una entre todas, J5.
0: La bendición también es para los papás en su día, así que les mandamos desde aquí una bendición especial y bueno, seguimos rezando también y que tengan muy linda jornada.
1: Gracias, Padre. Gracias.

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Nos encontramos nuevamente el próximo domingo a la hora 8 desde Basílica Inmaculada Concepción para celebrar la Santa.

0: Así transcurrió la Santa Misa de este domingo, 21 de junio de 2026. En directo, LT11, a través de la señal de la 929, estuvimos desde la Basílica Inmaculada Concepción. En esta mañana es fría, nublado, cielo parcialmente nublado, frío, nubosidad variable. 4 grados es la marca actual a esta hora, 8 minutos para las 9 de la mañana. El pronóstico que habla de cielo parcialmente nublado y frío. 14 grados la máxima de hoy, 13 será la máxima pronosticada para mañana. Farmacias de turno. En 9 de julio 1052 está Moderna, desde las 8 de esta mañana. Y Suárez, ubicada en Sarmiento 651 durante todo el día. ¿Qué más te cuento? 91 el porcentaje de humedad. En 1015 decimal 9 la presión atmosférica. El río crece el Uruguay. La marca de 1 metro 44 centímetros. Y la fase lunar es la luna creciente, ¿eh? Así que bueno, alguna de las cosas. Ahora un ratito te cuento sobre los pagos, cuándo cobrás y todo eso en un ratito. Ahora, no sé por qué, pero los olimareños están pidiendo pista con estos angelitos negros.
1: Juana, lo malo que le pasó, se le murió su negrito. Sí, señor.

9 de la mañana, 7 minutos. Estoy saludando a todos los que están allí, del otro lado, escuchando la radio. El caso de la tía Dora, por ejemplo, Dora Morén. Gran, pero gran, costurera, ¿no? Se dice costurera. Sí, no sabés los trabajos que hace Dora. Un saludo grande para la tía Dora, que siempre escucha la radio a esta hora. El amigo Gamero nos escucha en Caseros, al igual que Daniel Rochás. El amigo Gamero, que nos ha donado unos CD que ha traído, que tenía de su propia colección. El hombre que también se dedicaba a la música, con el sonido y con la musicalización, y que se ha desprendido de varios CD, la cual generosamente ha donado. Muchas gracias, amigo Gamero. Un saludo cordial, Gamero, que tantos años ha andado con el tema del sonido y que ha trabajado también en la cooperativa Ruta J Limitada, ahí en la localidad de Caseros. Muchos amigos tenemos en Caseros. También está Daniel Rochás, que siempre está atento a la jugada y escuchando la radio tempranito. Así que, Daniel, un saludo cordial también para vos y para tantos amigos que tenemos ahí en la localidad de Caseros. 4 grados la temperatura, cielo parcialmente nublado. Frío para hoy, 14 es la máxima, lo que se espera. Y te voy a contar algunos datos que tiene que ver con el pago a jubilados y pensionados nacionales que no superen el haber mínimo. Finaliza mañana, lunes, para los documentos terminados en 9. El martes 23 de junio comienza el pago a jubilados y pensionados nacionales que superen el haber mínimo. Ese día, documentos terminados en 0 y 1. Miércoles 24, de documentos terminados en 2 y 3. Jueves 25, terminados en 4 y 5. Viernes 26, DNI terminados en 6 y 7. Y el pago finaliza el lunes 29 para DNI terminados en 8 y 9. Bueno, continúa el pago de la asignación universal por hijo y asignación familiar por hijo mañana lunes, documentos terminados en 9. El pago de la asignación por embarazo mañana lunes, terminados en 7 el DNI, martes 23 en 8 y finaliza el miércoles 24, documentos terminados en 9. Se abona a todas las terminaciones de DNI al 8 de julio para pago de asignación por maternidad. Asignaciones, pago único, matrimonio, nacimiento, adopción, se abona a todas las terminaciones de documentos al 8 de julio. Y también para todas las terminaciones de DNI al 8 de julio para las asignaciones familiares de pensiones no contributivas. Pago de prestación por desempleo continúa mañana, lunes 22, para aquellos documentos terminados en 4 y 5. El miércoles 24, documentos terminados en 6 y 7, finaliza el jueves 25 de junio, día de la ciudad, del cumpleaños de Concepción del Uruguay, el 25, documentos terminados en 8 y 9. Semana importante de festejos esta. Bueno, el martes festejo personal, porque es mi cumple, y el jueves, el 25, ¿no? Sí, el jueves, el día del cumple de la ciudad, Concepción del Uruguay. Bueno, ¿qué más? Vencimiento del impuesto inmobiliario urbano, desde ATER. Precisaron que el vencimiento, y mañana es el cumple, perdón que interrumpa, ¿no? Mañana el cumple de Fabio Moscatelli, 22 de junio. Así que seguramente que Fabio entra en vacaciones ahora, pero seguramente que alguna tortita o algo Gladys le ha preparado y lo trae para compartir. Bueno, saludo grande a Fabio mañana. Un primo mío también, Lucio Farías, mañana estará de cumpleaños, es su cumple. Así que bueno, una semana de muchos cumpleaños. Bueno, vuelvo con el vencimiento del impuesto inmobiliario urbano. Desde ATER precisaron que el vencimiento del tercer anticipo se va a producir el 16 de junio para los dígitos terminados en 0, 1, 2, 3 y 4. Por su parte, el 17 de junio será para los documentos, para los 5, 6, 7, 8 y 9. Los anticipos son estos, no los documentos, los anticipos. Es decir, que el vencimiento del tercer anticipo del impuesto inmobiliario urbano será el 16 de junio, dígitos en 0, 1, 2, 3 y 4, y el 17 de junio para los dígitos 5, 6, 7, 8 y 9. Así que, bueno, ahí está importante esto, ¿no? Para los que tienen que saber esta información de servicio. También a las 11, la ceremonia del cementerio municipal abre sus puertas con una misa especial por el Día del Padre. A las 11 el ingreso al Camposanto,
estará destinado a homenajear a tanto a los padres que acompañaron a sus familias, como a quienes, a los que acompañan, como a quienes permanecen vivos en el recuerdo, ¿no? De todos sus seres queridos, por supuesto. Así que esta celebración será a cargo del párroco de María Auxiliadora, bajo el lema "Por los padres de ayer y de hoy, por los que están y nos necesitan a su lado, los abrazamos más que nunca". La propuesta busca ofrecer un espacio de oración, reflexión y acompañamiento para toda la comunidad. Desde el cementerio municipal señalaron que el Día del Padre constituye una de las fechas de mayor concurrencia al Campo Santo, a este Campo Santo que fundara nuestro general Justo José de Urquiza. Mirá si tiene historia nuestro cementerio local. La jornada estará especialmente dedicada a recordar con afecto y gratitud a los padres fallecidos, brindando a las familias un momento para honrar su memoria y compartir un tiempo de recogimiento en una fecha de profundo significado emocional. Desde el cementerio señalan que este es uno de los días más concurridos, por eso va a permanecer abierto el cementerio de 8 a 17 de corrido. Desde ahora ya a las 8 abrió, hasta las 5 de la tarde, facilitando el acceso de quienes poseen o quienes desean, ¿no?, poder participar de la misa, a visitar la sepultura de sus familiares y, por supuesto, compartir un momento de mucha emoción y sentimiento, ¿no?, profundo ahí en este día, en el Día del Padre. Bueno, le ponemos un poquito de música, ¿no? Y en un ratito vengo con el informe del Turquito Rato también, que como los domingos siempre hace. Mirá, empezamos con Elvis. Mirá, vamos a hacer esto. Escuchamos Elvis. Mirá esto, las mentes suspicaces. Y después de Elvis venimos con Hollies, Freddie Mercury. Bueno, de todo un poquito, ¿eh? Una ensalada de música. Mirá qué lindo esto. Mirá, escuchá.

0: Bueno, la música que se hace presente, linda música. Y ahora se viene Freddie Mercury. En un ratito ya Freddie Mercury. Saludo para Laura Guidoni, para las chicas del Bumpy ahí, para las seños del Bumpy. Papá, que nunca te falte la fuerza para seguir siendo ese refugio seguro donde tus hijos encuentran amor, raíces para mantenerse firmes y alas para alcanzar sus sueños, me dice Laura. Feliz Día del Padre, ¿no? Que le dice a la audiencia de la radio, ¿no? La gente del Bumpy. Gracias, Laura, Pino y todas las seños de ahí del Bumpy que siempre están presentes. Que ayer mandaban el flyer del Día de la Bandera y que hoy mandan del Día del Padre. Y ahora hay que preparar el del invierno también. Ahora va a mandar el del día. Te espero, Laura. El del feliz invierno para todos. Claro, arrancamos, ya estamos en invierno. Arrancó a las 5 y pico de la mañana. Ya arrancó el invierno. La estación, la más fría del año, claro que sí. Bueno, a mucha gente le gusta el invierno. Mucha gente prefiere esta época y no el verano, ¿no? Bueno, ¿qué más tengo por acá?
1: Martín, estoy escuchando.
0: Daniel Rochas.
1: Qué rápido que fue Gamero para ponerse en contacto contigo.
0: Ah, sí, sí.
1: Yo había estado con él el día antes. El viernes me parece que estuve y le pregunté si tenías esa tecnología para pasar música, para poder sacar música, y me dijo que había vendido todos los equipos de él, pero que le quedaban esas cajas de CD que por lo visto ya te comunicó.
0: Exactamente, ya se comunicó, Daniel, muchas gracias. Daniel Rochas, que siempre está atento porque le pedíamos también. Aquel que tenga un reproductor de cinta abierta, digamos, pues tenemos mucho material sonoro para desgrabar y necesitamos eso. Bueno, Carlos Izaguirre, que está comunicándose también ahí. Carlos, saludo grande, gente de Radio Mecano. Le preguntábamos también, bueno, no es fácil conseguir un grabador de cinta abierta, o un reproductor en realidad es lo que necesitamos, pues no necesitamos grabar, sino reproducir, pero se llamaban así, ¿no? Grabadores de cinta abierta. Esa era la tecnología que Daniel Rocha anda buscando por ahí para ver quién puede llegar a tener uno, porque tenemos mucho material sonoro histórico de esta radio. Imagínate, 75 años de vida y hay mucho material sonoro grabado en esa tecnología, ¿no? De la cinta abierta, ¿no? Que eran esos carreteles de cinta gigante y que necesitamos un reproductor para poder desgrabar en el marco de este aniversario 75 de la radio, ¿no? Que ya está de festejos. Estuvimos en una noche gala del rock, del punk rock, el viernes, todos los géneros, folclore, cumbia, todos los géneros, hasta el punk rock presente, pues estuvimos en Siete Colinas el viernes a la noche y ahí te presentamos una transmisión de Los Superpuestos, que es una banda de punk rock local que grabó su material discográfico físico en compact disc, en disco compacto, y que fue presentado. Y la radio dándole el apoyo y, por supuesto, transmitiendo también esa velada que terminó allá cerca de las 3 de la mañana, ¿no? Y que lo pudiste escuchar por la radio. Así que, bueno, gracias Daniel, gracias Claudio también, que me manda un saludo, Claudio Soria. Gracias Claudio, te mando un saludo cordial y muy feliz día también, ¿eh? Así que a Claudio le mando, ahora vamos a escuchar el mensajito. Bueno, ¿qué más tengo? Ah, Dora, que manda gracias por los saludos, feliz día. Para todos, que dice para Mario, claro, para tu papá.

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2: Qué lindo, ¿eh? Mañana a las 10 de la mañana la previa, a las 2 de la tarde el partido, ¿eh? Mañana estamos ahí, ¿eh? Con Argentina-Austria. Y ahora Freddy.

0: Qué lindo, Freddie Mercury, ¿Te gusta Freddie Mercury, Turquito, no? Buen día.
1: Hola, buen día, me encanta Freddie Mercury y a mi señora también.
0: Qué bueno.
1: Fanática de Queen, fanática de Queen. Feliz Día del Padre para todos los padres de Concepción del Uruguay, el departamento Uruguay, Entre Ríos y el país. Un saludo grande.
0: Feliz día, Turco, feliz día.
1: Igual para todos los compañeros o ex compañeros del ET11 también que son papás.
0: Exactamente. Bueno, un Día del Padre siempre trae, viste que Día del Padre, Día de la Madre, trae mucha emoción, digamos, ¿no?
1: Sí, muchos recuerdos.
0: Para los que lo tienen, para los que no lo tienen, digo, ¿no?
1: Y lógicamente.

0: así, es así. El que no tiene que disfrutarlo a pleno, y el que no tiene, bueno, no lo tenemos ya hace tiempo. Un beso al cielo y un abrazo, ¿no? Para todos los papás que ya no están en este plano.
1: Exactamente. Bueno, estaba buscando, porque hay una cortina que te identifica, que es Boda en Londres, ¿no? De Mecano.
0: Boda en Londres, más que a mí me lo identificaba Roque, en las transmisiones de fútbol y de básquet, más de básquet, ¿no? Y después a Hathaway, y Sislov, también esa era la cortina que nos ponían los muchachos de control, los operadores, y para comenzar las transmisiones, recuerdo, ¿no?
1: Claro, claro. Bueno, a ver, estoy buscando ahí, estoy buscando alguno de ellos. Mientras vos me contás lo deportivo...
0: El Mundial. Hay muchas noticias, vos decías del Mundial de Fútbol. Ayer una Alemania que
1: la tuvo difícil
0: Costa de Marfil, Costa de Marfil ganaba 1-0, bueno, luego se lo dio vuelta a Alemania. Me parecía raro, a todos nos parecía raro que estábamos viendo este partido, ¿no? Pero bueno, Alemania es Alemania y puso todo lo que tenía que poner dentro del campo de juego y se lo dio vuelta a una difícil Costa de Marfil. Se la hizo a cuadritos al cuadro teutón. En tanto que Ecuador y Curazao empataron 0-0. Sigue sorprendiendo en este Mundial Japón, derrotó a Túnez 4-0. Así que hay resultados que sorprende realmente, ¿no? En este Mundial de Fútbol, ¿no? Pero bueno, así se van dando los resultados, ¿no? Claro. Hoy tenemos, por ejemplo, el domingo 21 de junio. Feliz día, comienzo del invierno también, lógicamente.
1: Exacto.
0: Vos decías que a las 5 de la mañana había comenzado el invierno.
1: Exactamente, sí, creo que 5:40, una cosa así, astronómicamente, ¿no? Astronómicamente,
0: claro,
1: hablando.
0: Claro, exactamente.
1: Viste que a veces arranca el 22, a veces el 20,
0: sí,
1: ¿viste?
0: Sí, tiene diferentes días de comienzo u horarios de comienzo, o usos horarios de comienzo, y bueno, a las 5 de la mañana se dio el comienzo del invierno de este 2026.
1: Exacto.
0: Para hoy domingo 21 de junio tenemos España Arabia Saudita, hora Argentina de comienzo este partido 13 horas. A las 16 horas tenemos Bélgica Irán. Este partido lo dirige Darío Herrera, árbitro argentino. Así que vamos a ver cómo se desempeña.
1: Bien.
0: Herrera. A la hora 19 tenemos los hermanos uruguayos, se enfrentan a Cabo Verde a las 19 horas, reitero. A las 22 de hoy juegan Nueva Zelanda y Egipto. Esos son los partidos de fútbol de este Mundial 2026 que se está llevando a cabo en México, en Estados Unidos y Canadá. Sí, escuchamos.
1: Mirá qué lindo. Ahí está. Ese, bueno, ahora te busco Boda en Londres.
0: Muy bien.
1: En breve lo ponemos a Boda en Londres para cerrar Boda en Londres.
0: Pero bueno, no hay problema.
1: No hay problema.
0: Dijo Alf. No hay problema.
1: No hay problema.
0: Qué grande. Así que bueno, eso es lo que decíamos del Mundial de Fútbol. Mañana, por supuesto, a las 2 de la tarde, juega nuestro seleccionado de fútbol, a ver cómo le va frente a los austríacos. A priori no parece un partido fácil, pero bueno, la Argentina, Messi está con todas las luces prendidas, así que veremos cómo le va mañana a nuestro querido seleccionado de fútbol.
1: Ya por lo menos el primer partido no fue bárbaro, ¿no? Y un 3-0 es fantástico, ¿no?
0: Sí, sí. De 8 ya metimos 1. Así que veremos qué sucede mañana desde las 2 de la tarde. En cuanto al torneo federal de fútbol, el Lobo Entrerriano enfrenta hoy en su casa a las 16 horas en el estadio Hermanos Núñez, Sportivo Las Parejas de Santa Fe. Recordemos que este encuentro es el correspondiente a la 14ª fecha de la zona 1, cuyo puntero es Douglas Hay de Pergamino. Gimnasia hasta el momento suma 13 unidades, Sportivo Las Parejas está a 17 unidades. El árbitro del encuentro será el mendocino Jorge David Stern. Así que veremos qué es lo que va a pasar esta tarde. Ojalá acompañe el público luego del festejo del Día del Padre, ¿no? De estar con los papás. Parece que va a ser un lindo día, frío, nublado, pero para acompañar al Lobo Entrerriano, que hasta el momento va en levantada en la tabla de posiciones, ¿no? Gracias a Dios estaba último, y desde que asumieron Pinilla, Leguizamón, ha cambiado el panorama, ¿no? Le dio otra tónica de juego al Lobo Entrerriano.
1: Bien.
0: Tenemos algo de taekwondo también, Martín.
1: Sí.
0: Fiamma Bali, oriunda de Colonia Día, acá nomás a poquitos kilómetros de Concepción del Uruguay, se consagró campeona nacional en la ciudad autónoma de Buenos Aires y se clasificó para el Panamericano 2027, que se llevará a cabo en Asunción del Paraguay. Fiamma se coronó en Capital Federal en categoría campeona de formas y subcampeona de lucha. Así que felicitaciones para ella, para sus familiares, también para los preparadores físicos y a toda la localidad de Colonia Día, que debe estar muy, pero muy feliz, ¿no?
1: Qué lindo.
0: Sí, lógicamente, es un logro muy grande llegar a un Panamericano de este deporte y nada más y nada menos en la bella Asunción del Paraguay. En cuanto a pádel, el joven deportista de nuestra ciudad, Lucas Burbán, junto a su compañero Bautista Díaz de Buenos Aires, se consagraron subcampeones en categoría sub-16 en el Torneo Nacional de Menores, organizado por la Asociación de Pádel Argentino, esto es APA, y que se realizó en la ciudad de San Fernando del Valle de Catamarca. En cuanto al básquetbol, la categoría U13 femenina de Parque Sur logró clasificar para la Copa de Oro en Paraná, torneo que organiza la FEBER y que se jugará los días 26, 27 y 28 de este mes en sede a confirmar. Felicitaciones también a todas las chicas U13 del femenino de básquet de Parque Sur. En cuanto al deporte ciencia, Martín, estamos hablando de ajedrez, ¿no?
1: Sí.
0: Declararon de interés legislativo al campeonato entrerriano y provincial y escolar de ajedrez, competencia que se lleva a cabo desde 1970, hace ya 56 años. Este deporte promueve la formación, la inclusión y el desarrollo de niños y jóvenes a través de ajedrez. En tanto, la Federación Entrerriana de Ajedrez renovó su compromiso de continuar promoviendo esta disciplina en todo Entre Ríos y de seguir generando espacios de participación y aprendizaje para las nuevas generaciones. En cuanto a judo, podemos decir que Joaquín Vila obtuvo en Asunción del Paraguay una medalla de plata, ya que alcanzó el subcampeonato sudamericano, logrando una actuación el concepcionero muy, pero muy buena, y lo consolida entre los mejores judocas del continente sudamericano.
1: Mirá qué bien.
0: O americano. Joaquín ya había sido subcampeón de judo ya en el 2024 en la ciudad de Villa Carlos Paz, provincia de Córdoba. Felicitaciones a Joaquín entonces por este logro, ¿no? Eso es en cuanto a deporte que tenemos, Martincho.
1: Bien.
0: Y bueno, y te voy a hacer un recuerdo radial.
1: Sí.
0: De momentos difíciles que ha pasado la radio.
1: Ajá.
0: Allá por el año 1995 se dio un temita en LT11 y creo que también en otras radios del país, de las que éramos llamadas las comerciales. ¿Te acordás?
1: Ajá.
0: Cuando éramos comerciales.
1: Exactamente.
0: Luego pasamos luego pasamos a Radio Nacional, ¿no? Exacto. La cadena de las 40.
1: Hasta el 2010 eran comerciales, ¿no? Hasta el 2010.
0: Exactamente. Bueno, no sé si vos te acordás, te lo contaron, o vos ya estabas en el ET11, no sé si en el 95 estabas.
1: No, yo llegué en el 2000. En el 99, fines del 99.
0: Eras un jovenzuelo apenas.
1: Imagínate, tenía tenía cuánto, a ver, 23, 24 años, exacto.
0: Claro, eras un...
1: Y ya voy rumbo al medio siglo, imagínate cómo es la cosa.
0: No me digas, bueno, y todo pasa.
1: Y todo pasa.
0: Todo pasa, diría el amigo Grondona, ¿no? ¿Quién fue?
1: Pero llegamos bien, creo que llegamos bien.
0: No, estás en perfecto estado. Bueno, decía, en el 95, a NT11, yo recuerdo, ¿no? Que le habían acortado los horarios. Y se deben acordar los amigos que deben estar escuchando y los colegas que deben estar escuchando también los que estoy diciendo ahora. Nos querían llevar a, no recuerdo si a 6 u 8 horas, la transmisión de AM. Y acortar también el tema del FM también, lógicamente, ¿no? Ajá. Pero mediante conversaciones con Buenos Aires, con directivos locales, con gremios locales, se logró que LT11, luego de 2 días donde se pasó mucho nervio, mucha intranquilidad en todo el personal, tratar de volver a las 12 horas de transmisión, 12 horas que tiene, no, 18.
1: 18, exacto. 18
0: horas transmite, uh-huh. 18 horas transmite el ET11. Se logró llegar a las 18 horas de transmisión y bueno, así se dejó como hasta el momento con sus 18 horas de transmisión el ET11 y se volvió a la normalidad. Pero fue un momento muy, pero muy difícil.
1: ¿Eso fue un día como hoy?
0: Exactamente, lo recuerdo muy bien.
1: 21 por eso de junio.
0: El problema ya venía del 18, 18, 19, 20 y 21. El día 22 se normaliza todo este tema, pero fue una lucha muy grande con gente en la radio, gente en el hall, en la galería, en la calle. Un movimiento muy, pero muy grande, porque era muy difícil. Y así, yendo más para atrás, pasó muchas crisis el ET11, ¿no? Te lo traigo como a colación, como anécdota, de las cosas que ha pasado el ET11, muy, pero muy difíciles, años atrás, ¿no? Muchos años atrás. Hoy en día se sigue en el aire, se sigue transmitiendo. Y bueno, ojalá que LT11 Radio Nacional de Concepción del Uruguay siga este camino y siga manteniéndose en el aire, que siga manteniendo los trabajadores. Unos optaron, como ya lo hemos explicado, vos lo explicabas en su momento, el retiro voluntario por motivos propios, por decisión propia, y bueno, otros decidieron quedarse, y me parece excelente que se hayan quedado. Y mantener las voces ya sea de la mañana, de la tarde, de la noche también, así que me alegro hoy por hoy que la gente esté con trabajo, así como en otros órdenes también, ¿no? Hay gente que realmente, y vos sabés el tema, la está pasando muy, muy, muy bravo, muy, muy mal también, ¿no?
1: Exacto, sí, tal cual. Es así.
0: Es la realidad que nos toca vivir hoy por hoy. Un saludo también para todos aquellos padres que hoy se encuentran en un momento bastante difícil, pero bueno, esto se va a superar. Trataremos que la Argentina salga adelante de alguna manera, ¿no? Y bueno, esperemos que sea así, estimado.
1: Exactamente,
0: Martín,
1: sí, claro que sí. Ojalá, son los deseos de todos, ¿no? Los deseos de todos.
0: Exactamente, Martín. Bueno, esto ha sido más o menos
1: y ahora,
0: un pantallazo del deporte.
1: A las 12, sí. ¿El contacto con la gente de Córdoba, o no?
0: A las 2:30 tenemos el contacto.
1: 2:30.
0: 2:30 tenemos el contacto con Radio Continental. Córdoba, ahí hacemos un breve pantallazo de lo que sucede en Concepción del Uruguay, en la provincia. Hablamos algo también de deporte, lógico es, ¿no? Porque siempre te preguntan, hablamos de cosas del Mundial, la realidad que sucede ya sea en Córdoba y en la provincia de Entre Ríos. Acordaste que tanto Santa Fe y Córdoba y Entre Ríos forman la zona centro, ¿no? Como se le llama.
1: Exacto, la región centro, claro.
0: En la región centro, donde hay tratados comerciales, industriales y demás yerba, ¿no? Como hablando en criollo. Exacto. Así que bueno, mantenemos ese contacto con el Destacados Especial, reitero, se llama ese programa y lo conduce muy, pero muy bien un hombre de mucha experiencia que viene de años de estar en Cadena 3, de DB3, de Córdoba, y ahora está trabajando ya desde hace más de 15 años en Radio Continental, que es una radio que retransmite Radio Continental de Buenos Aires, pero a su vez tiene también programas propios, ¿no?
1: Qué bueno, ¿eh? Qué bueno, Turquito. Bueno, muy completo el informe, ya tengo preparado, mirá.
0: A ver.
1: Se escucha ahí, ¿no? Ah, ahí está, ahí te pasé el retorno. El Boda en Londres.
0: Exactamente. Viene con reverberancia el tema.
1: Con reverberancia. Bueno, ahí está. Sí, ahora está, cuando cerramos lo ponemos completo ahí al
0: perfecto. Al tema, ¿eh? Esa es la cortina que usaba el amigo Roque Rivas. Un beso al cielo para él. En el comienzo de las transmisiones de fútbol o básquet, ¿no?
1: Exacto.
0: Él transmitía en aquella época, usaba esa cortina. O en el fútbol también lo que vos pusiste, Easy Flop de Hathaway.
1: Exactamente.
0: Un gran abrazo, Martín.
1: Feliz día, Turquito, que pase bien. Lindo, ¿eh?
0: Ha sido un placer participar con vos y con todos los oyentes, amigos y los compañeros o ex compañeros de Letión. Un gran abrazo, feliz día del padre y que tengan un excelente comienzo de este invierno y por supuesto también buen comienzo de semana. Un abrazo para
1: un
0: todos.
1: Un abrazo grande.
0: Si Dios quiere, nos estaremos viendo el próximo domingo.
1: Si Dios quiere. Gracias, Turquito.
0: Escuchando, mejor dicho.
1: Un fuerte abrazo. Chau. El Turquito Rato. Ahí estaba. El Turco Rato, que es colaborador, precisamente hoy, ¿no? Ex empleado de la radio, pero hoy actualmente colaborador. La parte deportiva, sobre todo, nos informa cada domingo con todo lo que tenés que saber deportivamente hablando, ¿no? Bueno, y este era el tema mencionado, Mecano, Boda en Londres, con este temita y le damos el cierre a la introducción que hizo Turquito Rato.

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2: En invierno elegís LT11, 10 minutos para llegar a las 10 de la mañana, Día del Padre. Parece que tendremos una tarde agradable en Concepción del Uruguay, ¿eh? La presencia durante la mañana de, bueno, temperaturas bajas, condiciones estables para disfrutar de reuniones familiares al aire libre o en espacios cerrados. Esta jornada que comenzó con 4 grados de temperatura, con cielo mayormente nublado, en un contexto de elevada humedad, vientos suaves del noreste durante las primeras horas de este domingo y, bueno, con el correr de las horas las condiciones mejoran gradualmente. La tarde se va a presentar mayormente nublada, pero sin probabilidad de lluvia, permitiendo que la temperatura alcance una máxima cercana a 15 grados. Será una jornada fresca, aunque más agradable que las registradas durante la semana pasada. Hacia la noche, el ambiente volverá a enfriarse rápidamente, con temperaturas en torno a 9 grados, cielo mayormente nublado, vientos que continúan soplando de manera moderada desde el sector sur, manteniendo la sensación de aire invernal. El comienzo de semana seguirá bajo el dominio del frío del invierno que llegó oficialmente en la madrugada de este domingo. Mañana lunes se prevé una mínima de 6, una máxima de 14, mientras que el martes y jueves llegan las jornadas más frías, mínimas de 3, máximas de apenas 10 y 11 grados. El invierno se instala plenamente en Entre Ríos, con mañanas frías. Con mañanas que serán muy frías, tiempo estable en gran parte de la provincia de Entre Ríos. Y con Blue Magic llega la música, mirá qué clásico en domingo, mirá.

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1: Once minutos de las 10 de la mañana. Saludos para Daniel. Daniel que nos escucha, Daniel Cernié. Saludo grande. Que está firme escuchando la radio, deseando, por supuesto, el feliz día, ¿no? Para los padres, para todos los que puedan festejar y los que ya no están entre nosotros, para que desde arriba nos cuiden, El Valle y el Volcán por Jairo. Me podrás pasar. Pases un buen domingo, Martín. Gracias, Daniel, Daniel Cernié, saludo grande. También fiel oyente de la radio, Lo vamos a buscar. Y ahora en un ratito lo ponemos también al tema, Bueno, 10 de la mañana. ¿Cuánto la temperatura? 7 grados ahora. Y a poco va pintando el Día del Padre. Estás en la radio, tenemos mejores momentos. En un ratito ya comenzamos con los mejores momentos de la semana y lo que tenemos, por supuesto, además de la Mañana Nacional de Entre Ríos, las galas. Vamos a recordar también a la tarde, tenemos fragmentos de lo que fue la noche del viernes, que estuvimos transmitiendo esa noche de punk rock ahí junto a Superpuestos, que grabaron su material discográfico, un disco compacto, así que estuvo la radio ahí presente también con Cristian de Brabandere. Así que bueno, todo eso en un rato, en el transcurso del día lo vas a ir escuchando en los mejores momentos de la radio, Bueno, ¿qué más me piden por acá? ¿La copa rota de José Feliciano? Bueno, vamos con ese, vamos. Olvidé decir, Teresita saluda a sus hijos, a Raúl, a Walter y a Gustavo también. Teresita, Colonia Oficial número 6, dice, feliz día del padre para ellos.
2: De parte

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1: Hay una persona de Baza Bilbaso que está más, pero más, más que feliz. ¿Saben por qué?
2: ¿Por qué?
1: Porque ¿por qué? Ganó el Kinisen.
3: ¡Ay, qué divino!
2: No me la conté. No. Sí. Me dio un FOMO.
3: ¡Ay, cuánto!
4: Más de 7 millones.
1: Sí.
4: 7 millones 4, me
3: ¿qué
4: parece.
3: ¿Qué harían hoy 7 millones?
1: 7.485.716,68
4: Bueno,
1: centavos.
4: Los centavitos
3: calma
4: te los dejo,
3: los
4: pero...
2: Sí. Pagamos un par de...
3: Yo agarro todo igual.
1: Sí, olvídate. Este apostador de Baza Bilbaso es uno de los 4 entrerrianos que resultó ganador de estos premios de la modalidad Siempre Sale y se va a llevar este módico número.
4: Una miseria.
1: Una módica suma. Escucha, según informó el IAFAS, en la modalidad Siempre Sale, fueron favorecidos. El 08 es... ¿querés cantarlo vos, Facu? Ya quieras. 08, 00, 14, 35, 05 y 22.
3: Ahí está.
2: El borracho, sí. Tranquilamente es un número que me hubieran podido ocurrir a mí, no se me ocurría.
4: El pajarito.
1: El 08 que era...
2: El 08, incendio.
1: El incendio.
3: Ah, incendio.
1: Mira, hay 47 ganadores en todo el país. Y uno fue de Baso.
3: Bueno, no nos tocó. Qué bueno, qué alegría.
1: Sí,
3: una suerte. Ojalá que sea una persona que realmente lo necesite.
4: Sí. Uh-huh. Igual, chicos, para ganar hay que jugar.
1: Sí, olvidate.
3: Eso es importante.
1: También.
4: Sí, claro.
1: Es más que importante eso, olvidate. Sí. Dice que la misma suma van a percibir otros 3 apostadores entrerrianos.
3: Mirá.
1: Atención, se jugaron en las agencias de Villa Adela, en Concordia, en Feliciano y en Crespo.
3: Estamos de racha.
1: Sí.
3: Muy bien, entonces.
1: Así que bueno, felicitaciones para este apostador que ya... Obviamente con 7 millones uno
2: 7 palos y medio. Sí, no es una cifra que te salva,
3: sí,
2: pero
3: bien,
2: bueno,
3: bien, te
2: alivia.
5: A mí claro. Me resalva.
2: Te afloja la soga. No, pero digo, claro. No es ese premio que pensás, bueno, chao, dejo de laburar.
4: Paro para siempre.
3: No. Con esto
2: hay
3: llegamos
2: seguir,
3: a fin de mes.
2: Hay que seguir laburando.
1: Claro. Sí, con esto tiene unos meses.
2: Claro, sí.
1: ¿Ustedes son de jugar, de apostar?
3: No.
2: En una época le metía bastante, pero no.
3: No.
5: Yo le juego a mi papá, que siempre juega los mismos números, y a veces digo, vamos a cambiar. No, y mirá si cambiamos y justo
3: bueno, sale. Claro, no,
1: claro. Vos sabés que mi suegra estuvo a punto de ser millonaria también.
3: Ay, tu suegra.
1: No. Pobre mi suegra,
4: siempre ahí.
1: Pero tiene una suerte. Bueno, resulta que siempre jugaba también a los mismos números. Y resulta que nació mi sobrina.
3: Ajá.
1: Y cambió ese número que ella siempre le jugaba por el número 03.
3: Claro.
1: Que había nacido su nieta. ¿Podés creer que salieron todos los números menos el 03?
2: No.
3: Pobre.
1: Y obviamente le echan la culpa a mi sobrina.
3: Pobre.
2: Claro, parecita. No, pobre igual,
3: inocente.
2: Igual tu suegra ya se había ganado el kini con semejante nuera.
1: Claro. Obvio. No, pero yo ni existía cuando pasó esto.
2: No estaba en la película.
1: No estaba. Pero sí, como nació la nieta, cambió ese número y bueno, salieron todos los números menos 03.
2: Nah. Puede fallar.
3: Bueno,
2: puede
3: fallar. Ay, pobre.
5: Sí. Hay que seguir jugando. Igual
3: sí, a mí me pasó, tengo una historia.
2: A ver.
3: Cuando, ¿se acuerdan cuando recibíamos el extracto por el fax?
2: Uh-huh. Sí.
3: Bueno,
1: ¿no?
3: Yo estaba pagando un plan de vivienda, la vivienda que actualmente es mía ahora. Tenía que pagar, nos cobraban cuota aguinaldo.
1: Sí.
3: Tenía que pagar todo ese monto, o sea, y yo no cobraba aguinaldo. Va mi suegra por la tarde, mi suegra en ese momento, y me dice, ay, voy a jugar a la quiniela, que si yo querés jugar algún numerito, pero yo de la nada, porque no jugaba. Ay, le digo, y jugué la cifra que yo había pagado en ese momento, estábamos hablando hace, 27 años atrás. Era 412.
2: El numerito.
3: Lo que yo había pagado. Y me había quedado, creo que, con poquita plata para seguir el mes.
1: Sí, sí.
3: Bueno, jugué así, 412 a la cabeza, porque ella me explicó hasta los 10, los 5. No, le digo, ahí a la cabeza, yo Entre Ríos. Al otro día vengo a trabajar y buscábamos el extracto para pasarlo al aire. me voy hasta prensa a buscarlo y iba pasando despacito, ¿recuerdan?
5: Sí.
3: Cuando voy viendo, 412, ¡no! Y saqué las tres cifras.
6: ¡Qué bien!
3: Eso me pasó.
6: ¿Recuperaste?
3: Recuperé, sí, o sea, recuperé más de lo que había pagado.
5: Qué bueno.
6: Bueno, hay que jugar, ¿vieron?
1: Sí, hay que jugar.
6: Si no...
5: Para jugar, hay que arriesgar, decía.
2: Hay que apostar, decíamos nosotros, sí.
5: Ah, mirá.
2: Para ganar era, para ganar, hay que arriesgar, decía la señora Liliana González. Que Dios la tenga en la gloria.
5: Mirá, viste cómo nos acordamos.
2: Beso al cielo.
1: Bien, el Ministerio de Salud de la provincia de Entre Ríos, sí, está instando a vacunarse ante un aumento que se está dando por estos casos de gripe que a más de uno ha dejado en cama. Y decíamos, el 40% de los grupos de riesgo sigue sin cobertura, que esto es un problemón también, ¿no? Porque siempre instamos a que hay que vacunarse. Viste que siempre se arma el colapso durante el mes de abril, cuando llegan las vacunas, pero hay ahora un stand-by ahí y hay vacunas, que eso es lo más importante. Estamos en comunicación con el director general de Epidemiología de Entre Ríos, Diego Garcilaso. ¿Cómo le va? Buen día. Paraná, Gualeguaychú y Concepción del Uruguay, los saludamos. Buen día.
7: ¿Qué tal? Buen día, ¿cómo están?
1: Bien, muy bien. Muchas gracias por atendernos. Bien, Diego, queriendo charlar un poco sobre esta cuestión, ¿no?, que tiene que ver con la vacunación y que siempre estamos alentando, digamos, a que la gente cumpla con su función, que es vacunarse, simplemente, ¿no?
7: Sí, justo estaba escuchando lo que decías vos recién, y es exacto así lo que estamos viendo. Nosotros, en general, los tres primeros meses de que se inicia la campaña, obviamente porque es lo ideal también, se vacuna la mayor cantidad de gente. Tenemos casi 20.000, 30.000 aplicaciones que se hacen por semana. Y ahora, estas últimas semanas, hemos notado que ha mermado muchísimo la demanda de la gente de la vacuna, justo en el momento que estamos viendo que el virus de influenza, que es el que produce la gripe, está empezando a aumentar. Entonces, bueno, esto, por eso el comunicado también del Ministerio de Salud estaba relacionado a esto, a que la gente, bueno, que como decías vos también recién, hay todavía de los grupos de riesgo mucha gente que no se ha vacunado, de instar a esta gente a que se acerque a los vacunatorios, que y muy segura. Entonces, bueno, para que la gente se quede tranquila y que se pueda vacunar y pasar un invierno sin tener que terminar internado o en una terapia intensiva.
1: Y creo también que hay que, digamos, sacar un poco estos mitos que también existen muchas veces en cuanto a la vacunación. Quizás me vas a decir si estoy en lo cierto o en lo errado, pero que tiene que decir, no, yo me vacuno y me da gripe, o yo me vacuno y me enfermo igual. Pero digamos, esto ha cambiado a lo largo del tiempo y esto ya no, quizás no sucede tampoco.
7: No, sí, claramente eso, bueno, es un mito. Uh-huh. El mito tiene uno de los principales motivos es que la gente en general... Hay mucho virus respiratorio en invierno y uno se puede enfermar de muchas enfermedades respiratorias que producen síntomas similares. Entonces mucha gente dice que se engripa, pero en realidad tiene un resfrío o tiene una angina viral. Y no es el virus de la influenza. El virus de la influenza en general te das cuenta porque es un virus que ataca mucho más fuerte, te da una temperatura de 38 grados, la gente tiene un dolor muscular muy fuerte que lo tira a la cama... El cuadro respiratorio es completamente distinto. Entonces, nosotros lo que vemos muchas veces cuando vienen los pacientes a la consulta que te dicen estoy engripado, pero en realidad tiene un cuadro de resfrío común. Uh-huh. Y eso la vacuna no lo cubre. Entonces, muchas veces la gente se pone la vacuna para cubrirse del virus más duro, digamos, que es el de la influenza. Y a veces se puede terminar enfermando de algún resfrío común y considera que, bueno, y a veces coincide porque generalmente la vacunación se da antes del invierno, coincide en ese tiempo, entonces la gente cree que por haberse vacunado después tuvo síntomas respiratorios. Pero en realidad, si nosotros tenemos en cuenta los componentes de la vacuna, no es ningún virus atenuado, ni ningún elemento digamos que pueda generar enfermedad. Uh-huh. Son partes sintéticas del virus, o sea que nunca podría llegar a generar el virus en la vacuna enfermedad. Entonces, de hecho, es una vacuna que es tan segura que por eso se usa en pediatría, en los niños, se la usan también en embarazadas, que es un grupo muy importante, y también una vacuna que se usa en inmunodeprimidos, o sea, personas que no tienen buenas defensas. Entonces, imagínense que si nosotros estamos usando una vacuna en estos grupos poblacionales, necesitamos una vacuna que sea muy segura. Esta vacuna no puede, no tiene manera de generar por sí la misma gripe.
8: Doctor Garcilaso, lo saluda Leo del Mar desde Gualeguaychú. ¿Cuál es el nivel de cobertura que ha tenido esta campaña actualmente? ¿Estamos bien? ¿Se necesita reforzar justamente ese nivel? ¿Qué números manejan actualmente?
7: Nosotros ya vacunamos aproximadamente 180.000 personas. En general, la gente que de los grupos de riesgo que más se vacunan son obviamente el personal de salud. Después se vacunan también mucho las personas de 65 años o más. Los mayores son, en general, ya antes de que empiece la campaña, ya están preguntando, ya tienen incorporada esta vacuna ya hace mucho tiempo. Lo que sí nos cuesta más vacunar es la población pediátrica, los chicos de 6 meses a 24 meses. Vemos que, si bien nuestra provincia está bastante bien en respecto a eso, no estamos dentro de lo ideal de cobertura de vacunación. La embarazada también es un grupo que nos preocupa, porque es la gripe en una embarazada puede ser muy riesgosa. Y después, bueno, hay un grupo más amplio y ya más difícil de saber cuántos son, que ya son las personas que tienen alguna enfermedad de base crónica, alguna infección, por ejemplo, enfermedades pulmonares crónicas, insuficiencias cardíacas crónicas, o pacientes que estén en tratamiento, por ejemplo, algún tratamiento inmunosupresor. Bueno, eso también requieren vacunas. Lo que pasa es que, bueno, obviamente que esas personas van cambiando todos los años, no tenemos un número exacto, pero lo ideal para nosotros es vacunar arriba de 200.000, 250.000 personas, así que consideramos que todavía falta bastante vacunar, por eso estamos instando a vacunar a la gente.
9: Dos consultas que quiero hacer desde Paraná. Una, sí, hay mucha diferencia respecto de los casos que se registraron el año pasado a esta altura del año, y dónde puede haber mayor circulación de influenza en respecto de grupos etarios, digo, más allá de los grupos de riesgo.
7: No, mira, la influenza es un virus respiratorio, como todos los virus respiratorios, es muy contagioso, o sea que se va a dar igual en todos los, o sea, en todos los grupos poblacionales se va a dar por igual. Tiene más que ver con el nivel de exposición que uno pueda llegar a tener, digamos, el nivel de cantidad de gente con el cual vaya a estar en contacto y en los lugares donde vaya a estar, si va a estar en lugares cerrados, por ejemplo. Entonces, va a depender mucho más de eso. Nosotros, obviamente que los centros urbanos vamos a tener más gente, más casos, y ahí donde hay más concentración de gente, obviamente que son los lugares donde vamos a tener más casos, pero bueno, lo que estamos viendo es, básicamente, nosotros seguimos más que nada a los pacientes internados. Sí. El ambulatorio, bueno, muchas veces no se hace ningún estudio. Claro. Si son personas que no son de los grupos de riesgo, en general se quedan en su domicilio, van a ver un médico y se quedan en su domicilio y le hacen un tratamiento. Total, esta enfermedad se cura sola, digamos, por decirlo de una manera. Sí. El problema es claro, nosotros los internados tenemos más o menos los mismos números que hemos tenido años anteriores, no estamos en números que estén superando ampliamente. Lo que sí estamos viendo ahora y que nos están consultando mucho son en escuelas o en grupos familiares que están dando como pequeños brotes de influenza, o sea, escuelas que hay mucha inasistencia laboral y inasistencia también en las escuelas debido a cuadros respiratorios, y en algunos de estos lugares hemos detectado influenza A principalmente, así que evidentemente ya el virus está circulando mucho, sobre todo en la parte ambulatoria, no tanto en la internación, pero sí en la parte ambulatoria. Y en los internados, nosotros ya veníamos con algunos casos de COVID internados, algún otro virus, pero en las dos últimas semanas prácticamente todos los virus que detectamos en pacientes internados fueron influenza A.
1: Y le iba a consultar con respecto a eso, cómo están las guardias, ¿no? Porque digo, no sé, por ejemplo, a mí la pediatra nos indicaba, por favor, no vayan a guardia directamente, por ahí consulten con el pediatra cercano que tengan cada uno de sus niños. ¿Cómo estamos con respecto a la guardia y este tema respiratorio? ¿Ha incrementado
7: bueno,
1: también?
7: Sí. Estresado. El tema respiratorio a esta altura del año es normal que empiece a aumentar, y es más, hasta recién en julio vamos a ver la mayor cantidad de contagios. O sea, que recién estamos en la curva de ascenso de números de casos. Nosotros estamos viendo, sí, que ya están aumentando las consultas, pero todavía no estamos viendo la mayor cantidad, digamos, que vamos a ver. Por eso lo que estamos hablando con los equipos de salud es que estén preparados a que esta demanda va a ir aumentando semana a semana, porque bueno, es lo esperable para esto. Pero respecto a la guardia, lo que hay un punto que es muy importante tener en cuenta es cierto que la mayoría de la gente, si no está dentro de los grupos de riesgo, no es una enfermedad que uno tenga que salir corriendo a una urgencia, ¿no? Uno puede esperar hasta el otro día, ir al consultorio, sacar un turno y hacerse ver. Ahora, distinto es si es una persona que está dentro de los grupos de riesgo. Si es una persona que está dentro de los grupos de riesgo y tiene síntomas de gripe, nosotros sí recomendamos consultar lo antes posible. Por ejemplo, estamos hablando de chicos muy chiquitos, estamos hablando de chicos de menos de un año, o personas muy mayores o embarazadas que no han estado vacunadas. Bueno, en ese caso sí consultarlo antes posible, porque el pronóstico, si uno hace la consulta a tiempo, cambia muchísimo si uno hace la consulta más tardía. Entonces eso es muy importante. Y después, aquellas personas que ya estén con algún tratamiento, le haya el médico indicado algún tratamiento para estar en la casa, pero llegar a observar que le falta el aire, que la fiebre no le baja y que se empieza a decaer mucho, también consultar a la guardia, porque a veces se puede complicar con alguna neumonía.
9: Hoy estamos hablando de algo que nos define, nos identifica, y hablamos mucho del mate. ¿Es tiempo de dejar de compartirlo, por lo menos hasta que se vaya el frío?
7: Sí, el mate en general es una vía de contagio, digamos. El virus, si bien se transmite principalmente por vía respiratoria, o sea, cuando estamos en un lugar cerrado y una persona que está con la enfermedad activa, que está con la enfermedad cuando recién está empezando, y ahí cuando al toser, el virus se va dispersando por el aire, claro, y se puede contagiar. Pero también se puede contagiar a través de forma indirecta, que llamamos nosotros. El virus puede sobrevivir hasta varias horas en las superficies o en distintos lugares, digamos. Por eso lo que recomendamos es no compartir vasos, no compartir ninguna cosa con una persona que pueda estar con síntomas de gripe, porque sí, obviamente que la persona se va a contagiar. Entonces, es una recomendación. Y por eso también está la recomendación del lavado de manos frecuente, porque muchas veces uno, si bien no está directamente con la persona que tiene la enfermedad, pero esa persona estuvo tosiendo en algún lugar y después uno va a ese lugar también y después se pone toca la superficie y después se toca la cara o la nariz, puede también incorporar el virus. Entonces, muy importante también lavarse las manos frecuentemente, más cuando están en lugares públicos o lugares donde hay mucha gente.
1: Bien, Diego, muchísimas gracias por la comunicación. Y bueno, es importante también difundir y concientizar desde los medios de comunicación, digo, con respecto al tema de la vacunación, que se acerquen, que se vacunen, y más que nada porque hay dosis, ¿no? Eso es también algo que hay que recalcar, ¿no?
7: Exactamente, nosotros tenemos stock para cubrir a todos los grupos de riesgo, incluso un poco más, y así que bueno, dosis tenemos. En la provincia hay 400 vacunatorios activos en 190 localidades, o sea que todos tenemos un vacunatorio de alguna forma cerca, y bueno, y esta vacuna, como le decía recién, es gratuita, no se requiere nada más que el documento y concurrir al vacunatorio. Los vacunadores saben muy bien, digamos, que de acuerdo a las condiciones de la persona y las distintas características, en qué momento aplicar la vacuna, cómo aplicarla. Tenemos muy buenos vacunadores también en toda la provincia.
1: Bien, muchísimas gracias, un saludo grande.
7: No, gracias a ustedes.
1: Hasta luego. El director general de Epidemiología, Diego Garcilaso, muy claro, ¿no? Que creo que con respecto a este tema, y creo que hay que seguir difundiéndolo, y más que nada, como él decía, en cuanto a la cuestión pediátrica, ¿no? A los niños de 6 meses hasta los 2 años, de concurrir, de vacunarlo, es un trabajo que creo que los pediatras lo realizan muy, pero muy bien, esto de incentivar a las mamás y a los papás a que lleven a sus niños a vacunar, pero bueno, hace falta un poquitito ahí, y las mujeres embarazadas también decía, es uno de los factores que están viendo que todavía no han ido a vacunarse con la antigripal.
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1: Y nosotros también seguimos con la información, pero en este caso vamos a charlar con el presidente del Centro de Empresas Procesadoras Avícolas, Claudio Facu.
2: Así es, porque hace algunos días se conoció que Chile y Perú reconocieron la declaración de Argentina como país libre de influenza aviar, lo que se traduce en la posibilidad de reabrir este mercado para la producción avícola. Así que estamos en comunicación con Carlos Inés, a quien le agradecemos por hablar con la provincia. Lo escuchan en Concepción del Uruguay, en Gualeguaychú y aquí en Paraná. Buen día, Carlos, ¿cómo le va? Un gusto saludarlo.
3: ¿Qué tal? Buen día, ¿cómo están?
2: Bien, muy bien. Bueno, ¿cómo se traduce en números esta apertura que se podría dar para los mercados en la producción avícola de Chile y Perú?
3: Mira, básicamente los dos mercados son importantes. Uh-huh. Chile es un mercado al cual nosotros le exportamos desde hace casi 30 años. Es un buen mercado. Sí. Normalmente ellos consumen pollo entero, un poco más chico que el que se consume en la Argentina. Es un pollo de entre 1,800 kg y 2 kilos. Uh-huh. Y tiene valores de mercado interesantes, por eso también es por la cercanía, por ir en camión, bueno, muchas ventajas de ese tipo de mercado. Y la verdad que nosotros habíamos tenido la auditoría, porque Chile reabre el mercado siempre haciendo una visita. Está dentro de la normativa de Chile. Ajá. Por lo cual se había hecho con respecto al brote que hubo el año pasado, en agosto, y se hizo este año en febrero. La verdad que la auditoría salió muy bien. Inclusive hay una muy buena relación entre el Servicio Sanitario Chileno, el SAG y el SENASA. Lamentablemente, cuando ya estaban por emitir el informe y que iban a reabrir, surgió el brote del mes de febrero de este año. Y ahora ellos tienen brotes de influenza aviar que están tratando de salir de los mismos. Uh-huh. Pero bueno, ante esa buena relación entre los dos servicios sanitarios, consideraron que la visita que hicieron en el mes de febrero era suficiente, estaba muy bien, se había evolucionado mucho en los controles y la verdad que, bueno, es una muy buena noticia y podrían llegar a ser alrededor de 1,000 toneladas por mes seguramente. Se podía mandar productos cocidos, porque el producto cocido no tiene problemas para enviarse, pero es una cantidad menor a la que se envía normalmente. Carlos, en el caso de... Sí, te escucho.
4: No, digo, si la influenza aviar fue la razón excluyente por la cual hubo un cese de exportaciones a estos mercados, ¿o hubo alguna otra razón? ¿Y cómo siguieron las gestiones, obviamente, para reactivarlo?
3: A ver, el punto es, los certificados, no es que hay un cese directo, sino que los certificados sanitarios al final dice las condiciones de influenza aviar y de Newcastle, que son las dos enfermedades tipo A que deben ser declaradas ante la OMSA. Entonces, en el caso de Chile, fundamentalmente dice que tenés que estar libre. Uh-huh. Entonces, si estás libre, no puedo emitir certificado cuando tenés un brote. Claro. Automáticamente tengo que dejar de emitir certificados. Uh-huh. Hay otros países que no, que dice zona o zonificación. Uh-huh. Y entonces, en esos casos, que ahí hay 65 destinos con los cuales hoy tenemos zonificación ya tramitada entre los servicios sanitarios, se sigue exportando de la misma manera que se viene haciendo, nada más que no se puede exportar de los espacios donde fue el brote, que pueden ser 10 kilómetros, 25, 50, o en el caso de Namibia y Arabia Saudita, uh-huh, provincia. Uh-huh. En ese sentido, va por ahí. Con respecto a la primera pregunta, lo de Perú, Perú es importante porque, sí, bueno, es un gran consumidor, es el principal consumidor de carne aviar de Sudamérica, está, uh-huh, por arriba de los 56 kilos, y ellos consumen mucho producto de lo que se refiere a gallina. Ajá. Por lo cual se le envía una cantidad importante, ahí está rondando entre los 500 y 600 toneladas mensuales, obviamente, y eso es un punto importante. Nada más que Perú, sí, Perú tiene una normativa que dice que deben pasar 90 días, ajá, y después de pasar los 90 días hay que emitir una normativa, una resolución directamente, que abra el mercado. Ajá. Por eso no se abre automáticamente, claro, a partir del día que nosotros nos autodeclaramos libres. El SENASA se autodeclaró libre ahí en el mes de abril. Uh-huh. Y la OMSA lo publicó los primeros días de mayo. Uh-huh. muchos mercados automáticamente abren con lo que dice la OMSA, con lo que sale publicado. Hay otros que hay que hacer algún trámite posterior.
2: ¿En Perú va entero también el pollo, como en Chile? Sí. ¿O tiene otras características?
3: No, la mayoría es gallina, más que pollo entero. Más gallina que pollo,
2: claro,
3: entero.
2: Sí. Sí. 1,000 toneladas, decía que era la producción que va a Chile aproximadamente. ¿Cuánto exporta el país? En total.
3: El año pasado terminamos con 206,000 toneladas, a pesar de haber tenido el brote en agosto, fueron 206,000 toneladas.
2: Uh-huh. ¿Y es China en general el destino principal?
3: Mirá, en los últimos, desde el brote de 2023 hasta el día de hoy, China solamente estuvo abierto 5 meses.
2: Ah, mira, 5 meses cual, nada más.
3: Nada más, sí, los dos primeros meses del 2023, fue enero y febrero, porque el brote fue en febrero, y el año pasado, desde el mes de mayo hasta el brote, que fue en agosto. Uh-huh. Por lo cual, no estuvo presente, siempre era el primero en ese sentido, sí. Y en este momento es Vietnam el destino más al cual más le exportamos. Siempre están ahí dentro de los cuatro primeros. Obviamente está Sudáfrica, está Chile, está China cuando está abierto. Hoy todo el mercado africano está adquiriendo mucho producto, porque todo el continente africano prácticamente tiene zonificación con la Argentina, salvo Sudáfrica, y esto de Namibia que te dije, que tiene zonificación pero por provincia. Sí. También se abrió esta semana el tema de provincia, ya se puede exportar desde la provincia de Buenos Aires. Así que, bueno, esos son más o menos los números generales.
2: ¿Y cuándo estiman que estará saliendo el primer contenedor para Chile?
3: A Chile falta todavía que salga una normativa que la emita el SAL. Estamos esperando que salga esa normativa. Ni bien salga esa normativa, yo creo que, bueno, no es un mercado que tardemos 45 días en llegar, así que supuestamente en un término de 15 días... Los clientes son clientes de toda la vida, no son, o sea que automáticamente se podría llegar a exportar.
2: Entre Ríos y Buenos Aires son las mayores productoras
3: exactamente,
2: del sector.
3: Entre Ríos tiene el 51% de la producción de Senasa, y la provincia de Buenos Aires está en el orden del 36-37%.
2: Así que, bueno, esta reapertura impacta directamente, ¿no?, sobre la producción entrerriana y la de la provincia de Buenos Aires, que está claro, están más diversificadas también, ¿no?
3: Sí, sí, impacta en lo que se puede abrir el mercado, obviamente, mercados importantes para nosotros y que tengan un precio razonable, independientemente de las condiciones macroeconómicas que hoy tenemos y que a veces dificultan las exportaciones. Entonces, en ese sentido, Chile es un mercado importante y también lo es Perú.
1: Carlos, desde aquí, desde Concepción del Uruguay, lo saludo. ¿Qué tal? ¿Cómo le va? Quería consultarles, ¿tienen más o menos ustedes en vista cuántas empresas van a participar, digamos, de estas exportaciones aquí en la provincia de Entre Ríos?
3: Mira, a Chile... Justo estaba haciendo un trabajo y de ahí por lo menos hay 10 empresas, por lo menos 10 empresas que le exportan a Chile.
1: Bien, eso es un avance muy importante, digo, también para las empresas.
3: Sí, a ver, acá lo que tenés que tener en cuenta siempre que diversificar un poco la canasta. O sea, si bien hoy la exportación... no es redituable para todos los destinos, ¿no? Hay algunos destinos en los cuales sí es redituable, pero lamentablemente el tipo de cambio hoy no favorece a la exportación de ningún producto. No estamos hablando exclusivamente de la avicultura. Entonces, pero siempre hay que tenerlo en cuenta, porque en el crecimiento de la avicultura se fundamenta en la exportación. Claro. Nosotros producimos 2,5 millones de toneladas en la República Argentina. Y entonces... la única manera de seguir creciendo es crecer en la exportación. El mercado interno está satisfecho. Podemos ganar un kilo más, eso no hay dudas. Hoy estamos en los 50 kilos por habitante por año. Pero si no se crece en la exportación, automáticamente no puede sumar más kilos a la producción total. Entonces el enfoque claramente está orientado a crecer en la exportación y es un punto que nosotros siempre lo venimos trabajando. A veces las condiciones no son las más favorables, pero hay que seguir exportando porque uno no puede dejar proveer a determinados mercados. Nosotros el año pasado le exportamos a 74 destinos, distintos productos de todas las variantes, y tenemos 100 destinos abiertos. Entonces nos enfocamos en eso. Los mercados tienen que estar abiertos. Desde la Cámara trabajamos junto con el SENASA para la apertura de mercados, junto con la Secretaría de Agricultura y la Cancillería. Y después, bueno, hay que encontrar la mejor manera de facilitar ese acceso a los distintos mercados, que a veces están más complejos y a veces son más sencillos.
2: Y en cuanto al...
1: La última, Claudia, de mi parte. Sí. Usted mencionó recién lo que es el consumo per cápita, digamos, con respecto al pollo. ¿Esto ha incrementado, digamos, en la población aún más el consumo de pollo o se mantiene estable a comparación del año pasado?
3: Mira, yo creo que hay un kilo más, debe haber... seguramente esto lo vamos viendo en función de la faena y bueno y también de las exportaciones y las importaciones, porque son los tres ítems que juegan, y seguramente vamos a estar un kilo más que el año pasado terminamos en 49 kilos y medio más o menos, así que seguramente estaremos en los 50 kilos y medio, y la verdad es que yo siempre lo digo, yo vivo en la ciudad de Buenos Aires, en un barrio relativamente que es accesible, que es Barracas, y cuando mido los productos, la ventaja que tiene el pollo es que tiene precios para todos los bolsillos. Sin ir más lejos, hoy estaba hablando con un colega de ustedes, y bueno, hoy podés encontrar alas, 3 kilos a 4.500 pesos, podés encontrar cuarto trasero a 3 kilos 11.000 o 12.000 pesos, el que quiera comprar una suprema, bueno, se va un poquitito más, estará en el orden de los 13.000 pesos, entonces esa es una ventaja que tiene la carne de pollo, tiene para todos los bolsillos.
2: Claro.
3: Y ante la caída de poder adquisitivo, a veces esto juega, no es que deje de jugar.
2: Y en cuanto a la logística, usted hablaba de la posibilidad de una exportación terrestre a Chile. ¿En Perú también es igual o se busca otra vía?
3: En Perú generalmente puede ser terrestre hasta Chile y después de ahí ir por barco, dependiendo de los volúmenes.
2: ¿Y qué tanto se encarece eso?
3: No, la logística en Argentina siempre es cara, porque nosotros nos manejamos mucho con camiones.
2: Claro.
3: No tenemos la cantidad de trenes que necesitaríamos como para hacerlo más barato esto.
2: Claro.
3: Entonces el costo de la logística comparado con nuestros hermanos de Brasil, obviamente que es muy superior, y eso incide en el valor total del costo. Y eso hay que tenerlo en cuenta también.
2: Carlos Enese, la verdad, un placer. Muchísimas gracias por darnos estos minutos y entender un poquito más sobre el sector avícola, el presente y, por qué no, el futuro. Muchísimas gracias por hablar con la provincia.
3: No, gracias a ustedes. Que tengan un muy buen día.
2: Un gusto. Hablábamos con Carlos Sinesi, presidente del Centro de Empresas Procesadoras Avícolas de nuestro país.
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0: Hola, buenas tardes. Es la segunda vez que estamos con este programa. El programa anterior yo comentaba de los recuerdos deportivos y una pregunta que yo me hago, que por ahí no tengo la respuesta, por eso me gustaría saber si es de psicólogo, de sociólogo. ¿Por qué hubo en una generación de los años de la gente nacida en el 50 o en el 60, quizás en otras las hubo, yo las desconozco, tan buenos deportistas que jugaban a todo, que una persona como yo jugaba al fútbol, al básquet, al vóley, hacía atletismo, al softball? Bueno, y por ahí algunos sonríen cuando uno le dice que fue campeón de ping-pong. Un deporte que necesita mucho reflejo, mucho entrenamiento, mucha concentración. Y puedo decir algo más. Había, cuando no existían los simuladores de autos de carrera, algunos de Fórmula 1 jugaban mucho tiempo al ping-pong. Yo, tomando eso, noche antes de algún partido importante, me iba al bowling que estaba en Congreso de Tucumán y jugaba un par de partidos al ping-pong para activar los reflejos. Y hablando de esos multifacéticos deportivos, de esos jugadores que uno los quiere tener, como dije en el programa anterior, que yo me refería al Pollo Riquelme, del lado contrario, no los quería tener. Del lado contrario no los quería tener. A veces, lamentablemente, vestían otra camiseta. O sea, siempre los quise tener de mi lado. Y con una persona, y me debería parar para decir el nombre y apellido, que he compartido básquet, fútbol, vóley, softball, no sé si algo de atletismo en algún intercolegial, como compañero y como adversario. Como compañero jugamos al fútbol, al básquet y al softball, pero también jugué como adversario al básquet en una gran final. Rocamora, que venía con 43, 44 años sin perder, yo integraba el plantel de regatas y en tres finales, la última fue en la cancha de Rivadavia, le ganamos a Rocamora. Eso no quiere decir, quiere decir mucho, pero tampoco por eso me odian, porque el mismo Rocamora hace un tiempo me entrega un premio por la muestra de fotos que tiene que ver con esto también, de recuerdos deportivos, aduciendo que lo deportivo es aleatorio, le importaba era la persona. Y hablando de personas y de personajes y de multideportistas, hoy quiero hablar con un jugador extraordinario. Tampoco exquisito como el Pollo Riquelme, pero de pasos largos o de zancadas largas, de manos largas que colgaban la pelota en el aro, que saltaban, y lo vi contra una final contra Patronato, yo no recuerdo si fue el 3-3 o el 4-3, que la cabeza de él pasaba el travesaño y la metía en el ángulo, después de un córner en la cancha de Gimnasia. Y me estoy refiriendo, para no cansarlos, de Hugo, yo le digo Huguito, de apellido Sturm. Esos jugadores que no sé por qué hoy no se encuentran, pero bueno, dicen que fueron otros tiempos, pero yo me quedo con ese tiempo. Por eso, Hugo, te saludo, te digo buenas tardes, perdoná la hora de la siesta, pero vos sabés que este programa está llegando, por lo que he visto por las redes, a mucha gente que quiere recordar aquellos momentos que nosotros, me incluyo, le hicimos pasar. Hola, Hugo, buenas tardes.
1: Hola, Cunito, ¿cómo te va? Buenas tardes para todos los oyentes. Te agradezco mucho las palabras que dijiste. La verdad que son otros tiempos, ¿no es cierto? Era otra manera de encarar el deporte, ¿viste? Ahora ha cambiado mucho. Pero lo que no tiene que cambiar, me parece, es la forma de querer hacer deporte, de querer brindarse por el deporte que uno juega. En esa época nosotros podíamos darnos el lujo de hacer varios deportes a la vez. Ahora, en este momento, los tiempos que corren, ya ha cambiado esa forma, ya se juega de otra manera, ya los deportes tienen otras exigencias, y entonces desgraciadamente para algunos, ¿no es cierto?, tiene que elegir por uno de esos deportes. Nosotros en aquellos tiempos que corrían, nos dedicábamos a eso, hacíamos eso, estábamos todo el día para eso, por eso lo queríamos tanto.
0: Huguito, yo estoy de acuerdo con tus palabras, que eran otros tiempos, que hay otras exigencias. También es cierto, no existía PlayStation, no existía el celular. Nosotros salíamos de la escuela o del colegio y íbamos a tirar al aro a la cancha de Rocamora, bueno, a otros, a Pescadores o a Parque Sur. Le dedicaba mucho tiempo, no teníamos, entre comillas, vicios, una vida muy sana. Pero me gustaría, para que la gente vea lo que yo dije, que vos lo reflejes, es los deportes que vos hiciste, con quién jugaste, algunos compañeros que me nombré, el caso de que nos encontramos bastante seguido con el Tincho Parra. Pero yo lo que quiero destacar es que esa manera de hacer deporte, con vos, Hugo, jugamos de compañeros y jugamos de adversario. Y creo que alguna vez nos hemos pegado algún codazo, algún pechazo, pero sin esa intención brusca de producir un daño, simplemente por proteger una pelota. Pero hoy nos encontramos y somos como hermanos. O sea, nos confiamos cosas, trabajamos juntos y nunca un reproche, ¿te acordás cuándo? Al contrario. Por eso, Hugo, me gustaría que la gente sepa lo que vos hiciste por el deporte en Concepción del Uruguay, hasta el atletismo, eso, no sé si corrías 1500, 3000 y pico de metros en esa larga distancia. Y bueno, me gustaría que cuentes algo para que la gente, reitero, sepa con quién estamos hablando.
1: Mirá, yo arranqué mi barrio de la infancia, fue allá el barrio del Puente Trompezón, ¿viste? Yo vivía ahí sobre Calle Belgrano, o sea que mis inicios son en el Club Danubio Viejo, ahí en Antártida Argentina y Artuce, ¿viste? Te puedo nombrar los compañeros que yo tenía, Mario Balbo, Barrabás Unpierre, Sara Jiménez, el Pollo Francia, Carlos Dieci, Hugo Fernández, ese era el barrio de ahí, ¿viste? Y nosotros arrancábamos ahí en el club, corriendo alrededor de la vieja cancha de básquet. Ahí andábamos en bicicleta, andábamos en karting, jugábamos a la bocha, jugábamos al billar, estábamos todo el día prácticamente en el club, ¿viste? Los fines de semana, el día sábado eran las 11 de la noche y estábamos en la enjina, abajo del foco, jugando al fútbol, jugando a lo que fuera. Mientras que hubiera una pelota, se jugaba a cualquier cosa. Estábamos ahí. Después pasamos al Club Lanús, donde está actualmente, ahí en el Pozo, no sé si vos te acordás cuando era el Pozo.
0: Sí, como no, que había campeonatos de fútbol infantil también.
1: Claro, entonces ahí se hacían los famosos campeonatos de fútbol infantil, viste, que tenía mucho que ver mi viejo, viste, que andaba ahí con la gente del club, y también vivíamos ahí, viste, era prácticamente nuestra segunda casa, ¿viste? ¿Entendés? Después, bueno, ya el Lanús jugó en la primera B, ascendió a primera A, y ahí fue donde yo pasé a Atlético, ¿viste? Yo pasé a Atlético con 15 años, me empecé a entrenar con la primera, la época de cuando el técnico era Sotelo, vos ya estabas ahí en Atlético, sí. Era la época que había que tener 16 años para poder jugar en cuarta, ¿viste? Y poder jugar en primera, si no tenía 16 años, no jugaba. Pero ya entrenábamos con la gente de la primera, ¿viste? Y ya también ahí en ese barrio, ya en el Club Rocamora, íbamos a jugar, que jugábamos al fútbol y empezamos a jugar al básquet. Y ahí empecé a jugar al básquet en esa época, con el padre del Tucumano González, ¿viste? Don Alberto González. Y bueno, ahí entre el Club Lanús y el Club Rocamora pasaban prácticamente todo el día, ¿viste? También estuve en el Club Regata con el profesor Galcerán, hice natación, ¿viste? Con Marcelo Ledesma, con Pepe Garro, con el Negro Mataguilera, con Manolo Rosado, que vos te debes acordar.
0: Sí, además lo que yo digo, las personas que me nombrás, todas jugadores de básquet, de vóley y de softball. Con claro. Pepe Garro claro. fuimos a Río Cuarto, Córdoba, a jugar un argentino de softball.
1: Claro.
0: Marcelo Ledesma, jugábamos al básquet y al vóley. Pero bueno, no te quiero interrumpir y seguí con el Tomás de Rocamora, que yo también jugué.
1: Tengo una anécdota ahí en regata, ¿viste? Que yo entrenaba ahí con el plantel de regata de natación. Y un día me llama el profesor Galcerán y me dice, Hugo, vení, te doy a elegir, o hacés natación o te vas a jugar al fútbol. Porque yo salía de entrenarme de natación y me cruzaba ahí enfrente al Club Lanús y me ponía a jugar al fútbol, ¿viste?
0: Y sí.
1: Entonces le dije, no, profesor, lo mío es el fútbol. Y así fue como dejé la natación, ¿viste? Que estaba en el equipo de natación de 10 regata y me fui a jugar al fútbol, ¿viste? Porque era lo mío. El fútbol y el básquet era lo mío. Así como también hice natación, que tenía, empecé a hacer atletismo en la escuela secundaria con el profesor Perinotto, que fue mi gran profesor de atletismo, ¿viste? Y cuando estábamos allá en el campo de deporte viejo, allá al lado del ministerio, y cuando vino el Payo Paulazzi, que era campeón sudamericano de atletismo, Perinotto le dijo, bueno, Tomás, ahora vos sos el entrenador de él. Y ahí fue donde, con el Payo, llegué prácticamente a correr varios campeonatos argentinos, y estuve ahí muy cerca, muy cerca te digo de ser campeón argentino, porque estaba preparándome para que ese año fuera el campeonato mío, ¿viste? Y te cuento una anécdota así cortita. Tenía el intercolegial de básquet acá en Uruguay, yo jugaba para el colegio, me voy a jugar al intercolegial de básquet, me doblo el tobillo y el fin de semana no pude correr el campeonato argentino de atletismo.
0: Claro, después, esas son las cosas esas son las cosas que por ahí vos o la gente dice que eran otros tiempos, o sea, no nos dejaban o no dejan hoy que un jugador de básquet pueda jugar al fútbol o a otro deporte.
1: Claro, claro, sí,
0: hoy sería imposible, pero no sé por qué, porque una lesión la podés te levantar acá, pisaste mal y te doblás el tobillo, pero bueno.
1: No, Hugo, supuesto, yo por suerte he tenido muy poquitas lesiones.
0: ¿Y tu especialidad en atletismo cuál era?
1: ¿Cómo?
0: ¿Tu especialidad en atletismo cuál era?
1: Yo nadaba, yo hacía espalda.
0: No, en el atletismo.
1: En el atletismo yo corría 800 y 1500. Y corría la posta 4x400. ¿Viste? Esa era la especialidad mía. También corrí 3000 metros, ¿viste? Cuando había que hacer punto para Entre Ríos, corría 3000 metros y llegué a correr 5000 también. Todo en pista, ¿viste?
0: Sí, sí.
1: Siempre corrí en pista.
0: La maratón casi no existía.
1: No, en ese momento no era todo.
0: Entonces, para que la gente tome noción de lo que yo hablaba y lo que vos contás, es que un tipo que corre 3000 metros es un motorcito dentro de una cancha. Por eso, claro, hoy no hay videos, no hay otras cosas, pero yo lo cuento y puedo dar fe de lo que dice Hugo Sturm, que se lo veía, corría, se caía, corría, tanto en el fútbol como en el básquet. Por eso, Hugo, la verdad que me da cosa de saber que no estoy, digamos, yo inventando, porque claro, ¿quién me puede creer a mí si no hay nada que lo corrobore? Pero yo estamos hablando con...
1: Nosotros para hacer atletismo, yo como hacía semifondo y fondo, yo a las 5 de la mañana salía de mi casa y me iba corriendo en esa época hasta el aeroclub, que ir corriendo hasta el aeroclub, ir y volver con Carlitos Pepe, ¿viste? Con el doctor Pepe y con el Colo, te voy a contar, esa época, nos íbamos corriendo hasta el aeroclub, volvíamos, desayunábamos, y a las 9 de la mañana estábamos en el campo de deporte, ¿viste? Haciendo pista, y esas cosas eran muy importantes, eran fundamentales, ¿viste? Para lo que nosotros hacíamos. Entonces después vos entrabas a una cancha de fútbol, entrabas a una cancha de básquet, y lo hacías naturalmente, ¿viste? Ya era natural correr de esa manera, ¿entendés?
0: Pero además, Hugo, vos podés corroborarlo también, no existían los gimnasios. Yo fui a los 63 años por primera vez a un gimnasio por un problema de rodilla, que no era para jugar, claro. Por supuesto,
1: sí,
0: ¿no?
1: Sí,
0: pero no existía el gimnasio.
1: El gimnasio nuestro era o subir a las tribunas de Atlético,
0: sí,
1: de Rocamora,
0: sí, sí,
1: o
0: sí,
1: hacer brazos subiéndote a los árboles, jugando en el barrio,
0: corriendo en el agua, en el Pelay,
1: no,
0: corriendo en Pelay, en la arena, en el agua.
1: Claro, sí, bueno, eso sí. Nosotros el profesor que teníamos, pobre, el Colo Muñiz,
0: claro,
1: ¿recordás?
0: Sí, cómo no.
1: En el básquet, nos íbamos a la 1:30 de la tarde, jugábamos al fútbol en la arena hasta las 3:30 de la tarde, y él a esa hora nos llamaba, nos juntaba a todos y salíamos a correr en esa época en las dunas del Banco Pelay. Ese era el entrenamiento, la pretemporada que nosotros hacíamos.
0: Sí, no.
1: Eso era prácticamente todo el verano.
0: Después era un correcamino que no te paraba nada de lo que decís vos, después en forma natural. Pero aparte de correr, Hugo, yo te veo hoy, no digo volcando la pelota, pero dejándola con tu zurda al lado del aro. Y hablando de volcadas, hoy uno ve por televisión que los jugadores la vuelcan, pero el aro es regulable. O sea, uno se apoya con la pelota, el aro baja y uno la vuelca. Antes nosotros la volcábamos, pero con el aro fijo, donde vos tenías que pasar toda la circunferencia de la pelota para después, o sea, la muñeca con todo para poder bajarla. Y
1: sí,
0: eso
1: sí,
0: se lograba,
1: sí.
0: Yo lo contaba los otros días, la fuerza de pierna que tenía para jugar de arquero, que con el Gordo Rivero, que también fue compañero nuestro en el básquet, o nosotros fuimos compañeros de él, mejor dicho, jugábamos a volcar la pelota desde abajo del aro con fuerza de pierna. Y eso era, nosotros lo tomábamos con total naturalidad el entrenamiento, pero era un juego para nosotros. Pero Hugo, la verdad que, bueno, y decime, ¿te acordás de esos campeonatos de softball también, con el profe Bucenar?
1: Sí, sí, sí.
0: ¿De qué jugabas vos, de fielder?
1: Y mirá, no, de fielder prácticamente no jugué, porque yo arranqué con el Pilo Cosa, ¿te acordás que era catcher? Y yo arranqué con Hugo Meriano, como éramos tan amigos, tan compañeros con
0: bueno,
1: Hugo.
0: Bueno, pero decilo vos, así yo no canso a la gente, ¿quién es Hugo Meriano? También, claro. ¿A qué no jugó?
1: Claro, Hugo Meriano jugó al básquet, campeón sudamericano de salto en largo, saltaba en triple, jugaba al softball muy bien, un gran pitcher, Hugo era un gran pitcher, tiraba muy fuerte la pelota, había que aguantarlo, ¿viste?
0: Bueno,
1: como
0: también
1: éramos tan amigos, arranqué de catcher. Después, como zurdo, tenía la facilidad de poder jugar en primera o poder jugar en tercera. Dependía de en tercera base, ¿viste? Dependía de cómo era, contra quién teníamos que jugar, jugaba en primera o en tercera. Esos eran los puestos que más jugué. Jugué de catcher con Charabón y Lola, ¿viste? Que también era el pitcher que había acá en Uruguay. Yo en el campeonato argentino no jugué, cuando se hizo acá el campeonato argentino de softball, porque yo ya ahí ya estaba con Atlético, viste, jugando cosas importantes, con ustedes en el Atlético, en el gran Atlético del 75, viste, que para mí fue un gran equipo de fútbol. Como yo ya estaba en ese equipo, ya no jugué. Lo vi al campeonato de softball, pero no jugué en el campeonato argentino. Estaba entrenaba con todo ello, pero al campeonato no lo jugué.
0: Escuchame, ¿y a Río Cuarto vos fuiste el campeonato juvenil argentino? ¿En el año 72?
1: Sí. Sí, ahí fui.
0: Claro. El pitcher fue Hugo Meriano, porque ahora recuerdo que Pepito Garro, que era el pitcher titular, digamos, estuvo enfermo y lo reemplazó Huguito Meriano. Yo digo Huguito Meriano, bueno, como te digo a Huguito, ¿no? Ya creo que pasaron los 50.
1: Claro, sí.
0: Pero
1: sí.
0: Bueno, para nosotros nos seguimos tuteando así. Y en el básquet, bueno, no me quiero olvidar, Hugo, que vos formaste parte de la gran final contra Olavarría, ¿no? El
1: claro,
0: equipo ese,
1: sí, sí.
0: Y el Atlético del 84,
1: claro,
0: jugando
1: con Olavarría en el 83 y con Atlético en el 84.
0: En el 84.
1: Claro.
0: O sea, eso, bueno, hoy, yo no digo nunca más, ¿no? Pero que es difícil, pero qué alegría, ¿no?
1: Claro.
0: Entrar a la cancha de River, además
1: sí,
0: el equipo que tenía River, ¿no?
1: Son recuerdos imborrables, ¿viste?
0: Imborrables. Y hoy, bueno, no, yo no digo lamentablemente que no podemos pasar la segunda ronda o llegar a la tercera, pero bueno, será tiempos de análisis y ver. Y bueno, o sea, que no le erré nada en la invitación de este segundo programa. Y me gustaría saber, a ver, Hugo, que hoy seguís ligado al deporte, porque yo te veo, digamos, de tu otra faceta de colaborador en Atlético, que fue tu, digamos, no sé si fue tu segunda casa también o tu único cuadro aparte de Lanús, porque bueno, yo por ahí alterné en otros equipos. Estás como directivo, como colaborador, te veo también en Rocamora, que es otro deporte, pero también, que uno yo creo que no se puede alejar por completo porque vas a otra casa donde te reciben como propio, ¿no?
1: Sí, es cierto, Bonito, siempre ando en el tema, viste, por mi profesión, ando siempre ligado a Atlético y a Rocamora, ¿viste? En los dos clubes prácticamente ando siempre, soy colaborador, nunca fui directivo, ¿viste? Porque me gusta ser colaborador, me gusta aportar en todo lo que yo conozco y sé hacer para esos dos clubes que fueron que fue mi carrera deportiva, ¿viste? Siempre estoy colaborando con ellos, por una cosa o por otra, siempre. Y aparte voy a la cancha, voy a verlo, en Rocamora sigo la Liga Nacional, estoy muy ligado, ¿viste?, a los dos clubes. Lo hago con cariño, lo hago con pasión, porque son los dos clubes que quiero mucho, pero de cualquier manera siempre estoy con algún otro club, siempre estoy aportando algo, me gusta colaborar porque sé lo difícil que es hacer cosas en los clubes, entonces cuando me piden, me hacen una pregunta o sobre lo que lo conozco yo, no tengo ningún problema con cualquiera de los clubes, ¿viste?
0: Sí, o conseguir algún material, como hiciste conmigo cuando armé el museo, eso yo tampoco me olvido, Hugo. Cuando yo hice el Museo del Deporte, fuiste como que ibas a ser el electricista mejor pago de la ciudad, y fue pura colaboración. Lo mismo es sabido en Rocamora y en Atlético. Claro. Y uno, es cierto, uno no se puede alejar, por eso mi acercamiento a Engranaje, que hago algo parecido a lo tuyo, algún asesoramiento, pero lejos de la comisión. Yo creo que es por nuestro temperamento también, o sea, lo deportivo te llega tan profundo, la pasión, que a veces la gente por ahí no entiende. Hoy cuando venía acá para el programa me acordaba un día de los campeonatos de Mar del Plata, esos de verano, cuando Gallardo lo arañó a Voltancieri. Ajá. Por supuesto, hace un par de años, ¿no?
1: Sí.
0: Y mi hijo me pregunta, papá, ¿por qué se calientan en la cancha? Y le digo, ¿vos por qué nunca jugaste? Pero esa misma, ¿no? O sea, claro, uno no debería enojarse, claro, pero uno no, la gente por ahí que no practicó un deporte de alta competencia, con cancha llena, 3.000 personas, 5.000 personas, donde estuvo una semana, un mes o más, entrenando, bajo presión, concentrado, llega la adrenalina, está el amperímetro está a 5.000, 6.000 vueltas. Uno, repito, no debería, pero bueno, a veces se nos escapa. Ahora, ese temperamento uno lo pone, la pasión, la pone en el club, siendo colaborador, y por ahí en la comisión directiva, que no todos opinamos distinto, por suerte, entonces uno, por eso me parece que nos pasa lo mismo, estar lejos, pero no por no querer asumir responsabilidades, sino porque, bueno, es una manera de ser, pero la colaboración que uno le brinda a los clubes, lo sé mucho de Atlético, de vos con Atlético y de vos con Rocamora. La verdad que es importante y la verdad que me alegra. Y a veces, yo el otro día le decía a un compañero de trabajo, un ingeniero, que no es que me recriminaba de que estaba colaborando con un club de fútbol, como que era de segunda categoría. Le digo, pero ingeniero, ¿por qué no le dedica una hora en el mes? ¿Para qué se quiere guardar los conocimientos, no? Y la otra es, si no le gustan los clubes deportivos, porque algunos no quieren el deporte, hay entidades bien públicos, Arena, el SEC, donde uno puede colaborar. pero ese espíritu colaborativo que tenemos, yo creo que tiene que ver con el deporte. Ese espíritu de lucha, de colaborar con el compañero que se cayó y perdió la marca, y vos no querés que te hagan el doble o el gol, después se transmite en la sociedad. Por eso Hugo, y ya, si no, creo que tenemos que ir a una pausa dentro de un ratito. Te voy a dejar un rato mientras pasan unas pautas publicitarias o un informativo, no conozco bien todavía cómo se están manejando. Por ahí te vuelvo a llamar, porque justo hoy, 10 de abril del año 1899, fue la fundación de la Unión de Argentina de Rugby. Y yo quería hablar con un referente del rugby, que es, digamos, sinónimo, decir rugby, decir Jacaré del Monte, es casi lo mismo. No lo puedo localizar, y él iba a estar hoy presente en este programa. Por eso, si este muchacho no atiende el llamado, yo te voy a volver a llamar, Hugo, la producción te va a volver a llamar, y podemos seguir hablando un poco más de otros anécdotas, de lo que hemos vivido juntos, y por ahí me gustaría, en la pausa, si te acordás, cuando en un partido en la cancha vieja de Atlético yo me caigo, que me desmayo y te vi tan cerca

0: por el ruido ambiente que había en la parroquia María Auxiliadora, un casamiento de una concuñada mía, y en esas horas, de, creo de las 4 o 5 de la tarde hasta las 10 de la noche, no recuerdo nada, y hice de todo, hasta me afeité. O sea que yo me acuerdo de eso, Hugo, y la verdad que te agradezco también.
1: Bueno, Julito, te agradezco tu palabra. Bueno, seguimos hablando, no hay problema.
0: Bueno.
1: La verdad que hay mucho por recordar, y te acoto algo sobre el tema de del temperamento nuestro. Es cierto, ¿viste? Es cierto, pero porque hemos andado con tanta gente, con tantos equipos, ¿viste? Que es cierto, se va templando el carácter de cada uno, la forma de actuar y de proceder de cada uno, que después es lindo y es muy importante poder volcarlo en lo que nosotros tanto queremos, que es el deporte, ¿viste? En los clubes, con la colaboración nuestra, sin ningún interés, sino de que el club vaya para adelante, ¿viste?
0: Está bien. Esto, Hugo, es muy importante. O sea que acá en radio, cuando empieza el pipip en el auricular, ajá, me están haciendo seña de que, bueno, que hay que ir a una pausa. Bueno. Te van a llamar de nuevo, si no lo localizaron a Rubén del Monte, y aclaro que hoy es el día que se fundó en el año 1899 la Unión de Rugby Argentina. Estamos, Hugo, por bueno, ahora, desde ya, muchas gracias.
1: Estamos.
0: En un ratito por ahí te llamamos de nuevo.
1: Un placer, un gusto.
0: Igualmente para vos. Chao, gracias.

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6: Bueno, continuamos con este programa, con el segundo programa. Hoy hablábamos con Hugo Stur y hablábamos de que eran otros tiempos, es cierto, en la cual un mismo deportista podía jugar al fútbol y al básquet junto, entrenar el mismo día, jugar un sábado o un viernes al básquet y al otro día jugar al fútbol, y por qué no, en el caso de Hugo, en el caso mío, Guito Meriano, como él mencionó, y otros tantos, jugamos fútbol, básquet, volei, softball. A mí me pasó, año 73, jugaba la final del Campeonato de los Barrios, un viernes, y el sábado, ese día, el viernes se iba Atlético a jugar, que yo era el arquero titular, a Formosa, y bueno, y me... la disyuntiva que hago, la final Campeonato de los Barrios, si bien era de los barrios, una cosa menor que un torneo nacional, bueno, para hacerla más corta, la gente Atlético me dio la opción, la única opción era jugar el viernes y después que yo el sábado sí o sí esté en Formosa. Consulté con la gente de Moncherí, que está ahí estaba enfrente de la plaza, la confitería, era el equipo de básquet, y Cable Cosani en un Fiat 600, terminó el partido, me llegó. 15 horas de viaje, bueno, jugamos, ganamos, atajé un penal. Bueno. Lo que sí es cierto, porque Hugo decía que no pudo jugar,

0: lugar y era su año para ser campeón argentino de atletismo en su especialidad de correr a larga distancia, porque se torció el tobillo jugando al básquet. Lo que yo no quise nunca jugar, porque es un deporte y de gente muy bien entrenada, ruda, de un físico distinto, un físico distinto al de un voleibolista o gente que juega al softball, porque está acostumbrada al choque. Hay deportes como el vóley, que no hay contacto personal, entonces uno no necesita tanta caja torácica como en el básquet, que está continuamente chocando. Pero el deporte que me refiero y por qué hoy me quiero referir, porque un 10 de abril de 1899, se fundó la Unión Argentina de Rugby. Es el deporte que yo les quería contar que nunca quise hacer. Lo miraba, veía la destreza, el entrenamiento, esa energía que le ponen en cada scrum o en cada corrida. Pero claro, tenés más probabilidades de lesiones o de golpes para el otro día o a los 2 días ir a jugar un deporte como de arquero, como basquetbolista, donde uno tiene que tener al 100%, digamos, las articulaciones, los músculos preparados para jugar. Otra cosa que yo tuve que dejar de hacer es jugar al softball, porque de tanto lanzar se me dislocaba el codo, el caso del codo del tenista. Decía que un 10 de abril de 1899 se funda la Unión de Rugby Argentina, y acá en Concepción tenemos muchos referentes del rugby. Ahora está en línea, que yo me gustaría charlar un ratito con Nacho Martínez Uncal, hermano del Patón Uncal, pero no quiero dejar de mencionar a los Mir, a Jacaré del Monte, al Pela Bonus, al Gordo Richard y muchos otros que son referentes del rugby. Esos que en calle Galarza, en el kiosco que está antes de llegar a Congreso de Tucumán, los veía después haciendo el tercer tiempo, múltiples campeones. Por eso, Nacho, te quiero saludar, y vos como referente del rugby en Concepción y del CUCU, me gustaría que por ahí cuentes algo de este deporte de gente especial, que tiene que estar muy preparada también mentalmente, porque en cada choque a uno, hoy lo decía, tiene sangre y bueno, y las venas se hinchan. Por eso, Uncal, buenas tardes y gracias por atender nuestro llamado.
1: Bueno, hola, Cunito. Bueno, muchas gracias por llamarme. Bueno, del rugby acá en Uruguay te puedo decir que por ahí una camada anterior a la mía, una generación, mejor dicho, fue la que anterior, la que inició el rugby acá en los mediados de los 70. Yo recién, fue principio de los 80 que empecé a jugar. Yo en esa época jugaba al fútbol también en el Club Rivadavia, y bueno, por ahí hice mis primeros pasos y no me atrajo tanto, y seguí con el fútbol, y bueno, después de más grande volví al rugby. Y bueno, sí que tiene una historia rica el rugby acá en Concepción de Uruguay, y se inició a mediados de los 70, como te decía, ya 45 años atrás, en su comienzo acá con Tacuara. Luego cambiando de nombre como Gimnasia, pero era el mismo grupo que jugó por ella. Jacaré te puede dar más información de eso, pero bueno, jugaba ahí en la cancha auxiliar de Gimnasia, que ya no, que bueno, que estaba ubicada de otra manera, a diferencia con la actualidad. Y bueno, después también el rugby también se empezó a jugar en lo que es la cancha de fútbol del Club Universitario. Se usaba ese lugar como cancha, se hizo también la cancha del Banco Pelay. Yo recuerdo ahí de chico ir a ver un partido que jugó el Barbarie Rugby Club, que es el club que se fundó en el año 69, con una separación de gente de Tacuara con un grupo que se llamaba Sosiego, que era un grupo más bien de juveniles que en los años 70 lo armó Christoffersen, que era un rugbyer de Buenos Aires, que vino a trabajar acá a lo que hoy es lo que llamamos Cargill, y tengo entendido que ahí era Sosiego, que era que había un silo ahí de granos. Y bueno, esta persona del Club Regata Bellavista inculcó acá en Uruguay, jugó para Tacuara y inculcó los valores que nosotros tratamos de pregonar con el rugby, lo que habitualmente le llamamos el espíritu del rugby. Y creo que Christoffersen fue una persona hoy fallecido ya, que trajo acá esos valores, y que bueno, nosotros hemos tratado por lo menos, o intentamos día a día volverlo a transmitir. Bueno, después nosotros jugamos en el Bataria Rugby Club, y ahí ya en el año 90 fue que no sé, un grupo de la primera y juveniles nos separamos del Barbario Rugby Club y empezamos con el rugby en el Club Universitario, que bueno, hasta el día de hoy estamos ahí, firmes.
0: Después me contás un poquito más del Club Universitario, pero yo te quería contar, no sé si vos ya estabas o eras un poco más chico, mi hermano Miguel, que también fue multideportista, fue el primer entrenador físico de Tacuara. Él estaba estudiando educación física en Santa Fe, y bueno, y en vacaciones, cuando se venía, por supuesto, el otro, como yo te nombré hoy, o le nombré a la audiencia, Yacaré, y muchos otros, el gordo de Sideri, hoy fallecido, el gordo Richard. Y cuando vos dijiste Barbarie, enseguida lo que me acordé, los Dominuti, los hermanos Dominuti, que hoy siguen unidos por un emprendimiento comercial, como Talco Tosti, Choponga de Angeli, un montón de jugadores que hoy, con otra camiseta, siguen siendo, yo no digo amigos, pero conocidos, que nos saludamos en esta ciudad más bien chica donde nos conocemos. Y lo que vos decís es cierto, ese espíritu del rugby que por ahí, claro, lo ven tan rudo, de tanto golpearse, cree que son todos unos malos tipos que buscan, pero yo que he visto jugar, no lo he jugado, yo le dije por qué no jugaba, los veo y no sé si yo me aguantaría, en el fútbol seguro que no. De la manera que ustedes se golpean en el buen sentido, porque en un tackle te parten, te hacen, como dice la jerga popular, te clavas de cabeza, te raspas entero, más antes que las canchas, como vos nombraste, la cancha auxiliar de gimnasia, y no sé si no tenía 80 tierra, 20 de pasto, o 90 tierra, me arriesgo a decir, te raspabas entero, o en el centro recreativo, creo que vos has jugado, en la cancha del fondo, donde estaban las rosetas esas, que era respirar hondo y aguantarse. Por eso yo rescato mucho a la gente del rugby, por su valor, por su entereza, porque además, como la mayoría no vive de eso, al otro día hay que ir a laburar. Y bueno, por eso, y más en este día, me gustaría, si por ahí seguís o me podés seguir contando o ver la historia del Cucu, que sorprende, porque también son jugadores internacionales que se cruzan acá enfrente, que van a jugar a Concordia, a Colón, a Gualeguaychú, donde es mucho esfuerzo, y ni hablar de lo exitoso que es el Seven de la Playa, que hace un montón de años que lo viven haciendo, y yo sé que es con mucho esfuerzo.
1: Brevemente trato de contarte así la historia de lo que me enfrentaba el Club Universitario. Bueno, nosotros, como te decía anteriormente, en el año 90 se hace un quiebre ahí en el Bavaria Rugby Club, y bueno, un grupo grande, digamos, a la cabeza del Gordo Richa, que lo nombraste recién, de Marcelo, y bueno, de Julián Di Mario, que eran los dos referentes que nosotros la mayoría teníamos, eran nuestros, habían sido entrenadores nuestros en juveniles, bueno, el Gordo Richard, el Marcelo, el capitán de la primera, bueno, era nuestro guía, digamos, y bueno, un grupo de muchos jugadores, los más jóvenes de primera en esa época, teníamos todos más o menos entre 19 y 21 años, nos vamos a Universitario, ahí se arma el rugby, que había tenido alguna historia en el Universitario, porque lo que te dije antes, que se habían hecho partidos ahí, pero no, simplemente se usaba la cancha, y bueno, a partir del año 90 empezamos primero en la Unión de Rugby Río Uruguay, que era la unión, que la federación que existía en ese momento acá en toda la costa de Uruguay, que fue una unión que duró poco, pero que una lástima que se haya desintegrado, una unión que llegó a tener como 14 clubes, con clubes uruguayos incluidos también en esa federación. Y bueno, en esos primeros años, como no podíamos participar en el torneo de la Unión del Río Uruguay, buscábamos jugar amistosos, muchos en Buenos Aires, con equipos que quedaban libres. Así que en esos primeros años, 90, 91, 92, adquirimos una buena experiencia, ya que, bueno, como sabrás, el Rugby de Buenos Aires está en
0: otro nivel.
1: Sí, lo mejor del país, podríamos decir, junto con Córdoba, con Tucumán. Y bueno, hasta que en el año recién 93 entramos a participar en la Unión Interriana Rugby, que se llamaba Unión Interriana, pero era Paraná, básicamente. Y bueno, y después ya en ese año ya la Unión de Rugby de Uruguay ya dejó de existir, con lo cual quedó solamente la Unión Interriana acá en nuestra provincia. Y bueno, ahí empezamos a competir con los clubes de Paraná, con Estudiantes, con Tilcara, con Robin, con Capibá. Y bueno, y para hacerlo más breve, fines de los 90 empezamos a jugar torneos regionales ya con clubes de Rosario y Santa Fe. Y bueno, y hasta el año 2004, que jugamos el torneo regional del Litoral, y que bueno, en ese momento tomamos la decisión de bajar ese torneo por una cuestión económica, y teníamos muchos viajes, y en esa época no había ningún apoyo económico para los viajes, y recién, bueno, después de 2004 hasta ahora estuvimos jugando, hasta hace un par de años, el torneo provincial, sin los clubes que jugaban el regional, sin los clubes de Paraná, los más fuertes, que bueno, que es la época que vos decís ahí de multicampeón, que bueno, ahí hemos ganado casi todos los torneos esos provinciales. Y bueno, y a partir de hace dos años que empezamos a competir con los clubes de Santa Fe en un torneo regional, y hoy este año estamos, por suerte, volvimos a este regional del Litoral que te dije que nos habíamos bajado en 2004, o sea, 15 años después volvemos al torneo regional, que se nos había negado algunas veces por cuestiones más, vamos a llamarle, de escritorio o hasta que diría discriminatoria, por una cuestión de distancia, que estamos un poco lejos de los centros de donde están los clubes más importantes, Paraná, Santa Fe y Rosario. Y bueno, por una cuestión de distancia, de costo, no nos dejaban participar, a pesar de tener los méritos deportivos, haber clasificado también un par de veces en unos hexagonales para poder acceder. Y bueno, y hoy por suerte hemos vuelto a esta competencia, que estamos muy motivados, muy contentos, en el regional del Litoral, en segunda división, que bueno, que el torneo empezó hace dos semanas, y ya vamos jugando dos fechas, y este sábado jugamos el tercer partido. Y por suerte arrancamos bien, ganando los dos primeros partidos frente a Capibá de Paraná, visitante, y el sábado pasado, que era Andí de Santa Fe. Y esperemos poder seguir en esta competencia por mucho tiempo.
0: Bueno, Nacho, la verdad que te agradezco Estamos sobre el cierre, ya me creo que me queda un minuto en el aire. Mi saludo a toda la gente del rugby. Y bueno, y también quizás en otra oportunidad vos o alguno de los referentes podamos charlar otra vez, porque yo también siempre los domingos temprano los veo a los chicos, esos juveniles que están esperando ir a la vereda del colegio o a la vereda del correo, o sea, que están practicando desde muy chico, por lo menos que el mensaje sea el mejor desde ustedes, los más grandes que tienen más experiencia, que el deporte es una cosa que nos lleva por una vida sana, por el compartir. Y bueno, la verdad que te agradezco nuevamente. No tengo, o no es mi rubro en particular el rugby en mente, Ramírez Muñoz, que estuvo también en Tacuara, todo eso, me estaba olvidando, pero es innumerable la cantidad de gente que ha pasado por el rugby y que hoy, bueno, ustedes por suerte nos están dejando muy bien a Concepción del Uruguay. Te agradezco nuevamente. Perdonad que fue medio de apuro esto, porque claro, cuando llego acá a la radio me entero de esta fecha que no hay que dejarla pasar. Ya me estoy despidiendo de este segundo programa. Los espero el miércoles que viene a la misma hora, a la 1:30 de la tarde, a la hora de la siesta, para algunos, otros recién dejando su trabajo. Y bueno, será hasta otra oportunidad. Y bueno, felicitarte por tu actitud hacia el club universitario, que en definitiva es una actitud hacia la ciudad.
1: Bueno, bonito, muchísimas gracias. Bueno, ahí los nombres que por mí hiciste acordar, otros nombres del Barbarie multicampeón, que bueno, los 80 era prácticamente invencible acá en la costa de Uruguay. Vos nombraste a los hermanos Dominici, el Conejo Lafourcade también, otro referente de aquella época, el Mono Mardon, Peter Díaz, y otros tantos.
0: Bueno, ya me están haciendo el pipí, que es el final.
1: Bueno,
0: pero ahí lo que nombraste, el Conejo Lafourcade, arquero también, o sea que ¿sí? Se repite la historia, los que tenemos esa de esa generación que yo hablaba, que solo no hacían solo deporte, no perdían el tiempo con la PlayStation o bueno, el celular, y nos dedicábamos a esto. Pero bueno, un abrazo para vos, para tu gente, y será hasta otra oportunidad.
1: Gracias, un abrazo. Gracias.
0: Bueno, chau.

0: Bueno, ahora sí, otra vez en el aire, me despido. Hoy estuvimos hablando primero con el multideportista Huguito Stur y después con Nacho Martínez Uncal, referente del rugby juvenil todavía, pero bueno, no pudimos tener la presencia, aunque sea en forma telefónica, de algún otro, pero no va a faltar la oportunidad. Y bueno, espero que la hayan pasado bien, y si por ahí alguno me quiere hacer llegar alguna anécdota que quiere contar, nos estaremos viendo.
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1: Ya recibe Messi, por afuera la pide Montiel. Va por adentro. Alexis. La protege, la cuida. Alexis, la pierde. Gana de Paul otra vez. El pase por adentro. Bueno, esta me gusta, se viene Messi. Esta me gusta, se viene Messi. Esta me gusta, dice el arco. Largo para Messi. Dado mira 10. La mató, la juega con la derecha para Nico González. Ya no llega. Llegó Nico, mira el centro que metió Nico González. Le queda Alexis de frente. Pega el arco. ¡Matadita! ¡La que la pelota está! El 10, sí, el 10. Siempre Messi. Siempre Messi. ¡Gol argentino, carajo! ¡Gol! Para Nico González. Esperalo Medina. Esperalo Medina, Nico. Esperalo. Juega para Messi. Ahora sí, apunta, le pega. ¡Messi! ¡Llevate la pelota! ¡Que lo tiró, hijo!
2: ¡Ay, Dios! Todavía se me pone la piel de gallina. No podíamos comenzar de otra forma. No podíamos comenzar de otra forma que con estos tres golazos que metieron. Que metió Messi, la verdad, se nos pone la piel de gallina. Yo no sé si emocionarme primero cuando metió los goles, cuando Messi salió de la cancha y creo que todo se nos cayó un lagrimón. O cuando Scaloni sentado en el banco lloraba. No sé cuál de todas las escenas fue peor. Pero bueno, ganó Argentina 3-0, un partidazo. Yo digo, el primer gol que metió Messi ya todos gritamos, lo anularon. Metió Argelia, yo dije la pucha. ¿Qué va? ¡Ay, otra vez vamos a empezar a sufrir! No, anulado. Después venían los tres golazos, que bueno, fueron tremendos. Y no puedo hablar sola, no puedo hablar acá sola sobre este partidazo que tuvimos en el día de ayer. Silvia, buen día, ¿cómo va?
3: Buen día.
2: Que no lo miró.
3: ¿Cómo va? No, es cábala. Yo lo miro por cábala.
2: Ahí va. Bien.
3: No, claro, no tengo cable.
2: Claro.
3: No tengo internet, no tengo cable. Pero bueno, nada, contenta por lo que fue el partido.
2: Sí.
3: Se escuchaba acá en el centro, en el lugar donde vivo, digo, se escuchaba ahí en los departamentos los goles.
2: Claro.
3: Y yo cuando dije 20 minutos, yo sigo en un gol, claro, después lo habían anulado. No me enteré hasta que terminó el partido.
2: Vos dijiste, van 8-0,
3: no,
2: ¿qué pasó?
3: Escuchame. No, pero una gran alegría realmente por todos los argentinos, porque nos lo merecemos y porque está bueno que la gente esté contenta también,
2: sí,
3: ¿no?
2: Olvídate. Saludo a María José de Lorenzi, que está en la producción. Lali Biaggi aquí en consola y puesta de sonido. Está Fabio Moscatelli también por allí, que lo vamos a saludar dentro de un ratito. Y quiero saber, a ver, ¿Gualeguaychú o Paraná? A ver, ¿quién dice primero por ahí? Buen día, chicos.
3: Buen día.
2: Ay, hola. ¿Cómo están?
4: Buen día, muy buen día.
5: Así estamos todos.
6: Hermosa mañana,
4: sí,
6: ¿verdad?
4: Argentina.
2: Hermosa mañana, ¿verdad?
4: Ay, sí, la verdad.
2: No, tremendo partido.
6: Sí, es verdad. Lindo partido, sí, descargamos,
5: así,
6: empezamos demasiado bien para mi gusto.
4: Sí. Vamos paso a paso igual,
6: Porque en algún momento
4: festejamos, pero tranqui.
6: En algún momento hay que sufrir.
7: Como dice el tango.
6: Fa.
4: Esperemos
7: primero
4: que saber
7: que
4: no.
7: Sufrir.
6: Claro.
7: Después amar, después partir y al fin andar sin pensamiento.
5: Me encanta ese juego.
4: Soy miércoles.
6: Sí. Y vos sabés que este entusiasmo con el que llegamos un poco se ha moderado. Había cuenta de que Malena está chuseando, tirando mal.
4: No,
6: pálida.
4: Mentira.
6: Ay, chicos, porque yo quiero decir, y la verdad que Facundo no la escuchaba mucho.
7: No, mira cómo me salpicó a mí también.
6: Ella se enojó porque no la dejan opinar del partido.
4: No,
8: bueno, fuera de aire les dije, chicos, a ver si me dan un poco de bola, porque estoy intentando hablar con ustedes de hoy y no me están prestando atención.
4: No
7: nos pasemos factura.
2: Déjalos afuera, Male, déjalos afuera y habla vos.
8: Pero claro.
7: ¿Estamos mostrando la hilacha para toda la provincia?
8: Che, no, yo quiero preguntar algo. ¿Todos gritaron el primer gol que nos anularon?
6: Sí.
8: Igual que lo gritaron. grité yo.
7: Sí,
8: sí. No, sé si yo, no sí, entienden.
9: Todos,
7: sí,
9: todos.
8: Enloquecida.
9: Y todos sufrimos.
7: Y todos sufrimos.
8: Me di cuenta re tarde que
7: cuando nos meten el gol de Argelia, que después lo anularon también. Me dije,
8: me asusté.
3: No, y lo que tardaron en anular el gol, chicos, yo estaba que me moría.
7: ¿Por qué hacen eso? ¿Por qué se demoran? Levante rápido la bandera, señor juez de línea.
6: Sí, y el tema de la pausa de hidratación, ¿no? Vamos a seguir.
4: Ah,
6: a seguir,
4: eso no me gusta.
3: Ay, a
4: seguir
3: no, fingiendo, a mí no me gusta la pausa de hidratación.
6: Vamos a seguir fingiendo demencia como si no. Porque aparte te meten publicidad, sí, porque obviate, si vos decís que se quedan en el partido durante la pausa.
7: Y escuchás a los técnicos hablar.
8: Matan el fútbol.
6: Es como que son cuatro tiempos ahora en vez de dos, maestro.
3: No, sí. Y además lo otro, que a veces la pausa de hidratación con el tema de las publicidades, vos llegás y el partido ya está empezado.
6: No, no me hagas eso.
3: Es directamente.
7: Te desenganchás un poquito.
8: Y otra cosa que pienso, si nosotros, gente de a pie, laburadora.
7: Bueno, sí. Está en cuestionamiento.
3: Gente de a pie.
7: No te va a caer del
8: nada. Jugamos al fútbol. Jugamos al fútbol y no tenemos pausa de hidratación.
7: Sí.
8: ¿Cómo puede ser que profesionales necesiten tanta no lo necesitan.
3: Es Estados Unidos, chicos. Estados Unidos.
7: Claro, está claro que es una excusa lo de la hidratación.
8: Sí.
6: Hydration.
3: Es para vender.
6: No, hidratation. Es hydration.
7: Hydration.
6: Bien. ¿Así? Sí, así te quiero.
7: Hydration break.
6: Yes.
7: Not very good. Es una excusa nada más para
8: bolas.
7: Vendernos porquería, como cantaba Ricardo Arjona en el año 96.
3: Sí. Claro, hay mucha gente que en la pausa de hidratación se levanta, se va a comprar cosas y vuelve.
7: Claro,
8: es cierto.
7: Sí,
3: es como una forma de vender, ¿no? Pero, matando el fútbol, es cierto eso.
6: Al fin y al cabo, hay que agradecer ser contemporáneo de este chico. Contemporáneo.
3: ¿Quién?
6: Contemporáneo de este chico. Que es simplemente el mejor futbolista que ha pisado esta tierra y que está vestido con
8: azul. No te lo voy a permitir.
6: Diego fue espectacular, fue épico, lo amamos profundamente.
7: Cada uno en su época. Dice una
6: lo que ha logrado Messi ya.
7: Equilibrada María Rosa. Excelente.
8: Me gustó.
7: Sí, me gusta.
6: Sí, cada uno
3: pero Messi, chicos.
7: Bueno.
3: Es de otro mundo.
10: Y Messi ha sido bueno en todos sus aspectos, ¿no? En el fútbol, en su vida.
4: A lo mejor tiene mucho que ver con eso, que conocemos otros aspectos.
10: Claro.
7: No comparemos tampoco.
10: No es una comparación, pero digo, por eso por ahí uno le tiene capaz un poco más de cariño.
7: Sí. ¿No? ¿Qué le pasaba? ¿Ya que lloró?
8: Lloró un poquito, pobrecito.
7: Porque el tipo es, ya está.
3: Y yo, párrafo aparte,
10: sí, sí,
3: yo párrafo aparte, chicos, Scaloni. Me permita
8: qué varón. Sí,
3: lo amo. Sí. Lo amo, bueno, Scaloni.
8: Por Dios, qué varón.
6: Leonidas de Rufino.
8: El verdadero.
6: Rufino.
3: Tenemos el audio que explica Messi por qué lloró.
8: A ver.
11: No, la verdad que una cuestión totalmente ajena a lo deportivo. Pasé unos días difíciles, complicados. Pero nada, agradecido a toda la delegación, a todos mis compañeros, porque estuvieron siempre, como siempre, al lado mío, dándome mucha fuerza para que esté bien y nada.
6: Yo le quiero un saludo.
3: Bueno, te hagan abrazarlo, chicos.
7: Pero no sabemos qué pasó, no contó.
4: Y claro, no contó que
6: hay un tema ahí.
4: Decía que le había pasado. A lo mejor es la emoción del último.
3: Capaz Mali nos cuenta algo, las cuatro personalidades.
8: El Ema sabe.
6: El Ema familiar.
8: Tiró una puntita.
6: Decirlo de Jorge.
12: Sí, en las últimas horas surgió la versión o la información de que el papá de Messi en las últimas horas pasó por un tema personal en cuanto a una enfermedad. No se sabe bien qué es, pero bueno, le llegó la noticia a Lionel Messi. Bueno, tuvo unos últimos días medios complicados. Ahí es donde el cuerpo técnico y los compañeros se le acercaron, lo acompañaron. Y es por eso que ayer, cuando hizo el segundo gol, porque el primero no lo cobraron, como decían recién, cuando hizo el segundo gol, ahí es donde se emociona un poco.
10: Y es humano, chicos, por supuesto, claro que sí.
7: Parece,
10: más allá de todo, nosotros lo vemos como Messi, sí, pero bueno.
3: Parece otro planeta, pero es humano.
4: Es humano como todos
10: claro
4: nosotros.
10: Claro que sí, claro. Olvídate. Que sí.
9: Bueno. Y Scaloni también lloró desde el banco con el gol y después,
7: mira,
9: y después en el abrazo de la salida.
7: No sabía.
3: Yo vi el video hoy de Scaloni llorando.
10: Antonella está con Scaloni, chicos.
2: Lo vamos, Scaloni.
10: Creo que mañana va a tener un cuadro y lo va a poner acá.
8: Divino. Y después vieron el video de Paredes que estaba con su hijo más chico.
2: Sí, también.
8: Que se le cayó.
2: Me encantó.
7: No, ¿cómo que se le cayó?
8: No, como que el nenito empezó a. Muy chiquito, no sé cuándo tendrá. Empezó a correr atrás de la pelota y como que se resbaló cuando le pegó la pelota y se cayó.
2: Es muy tierno el video.
10: Yo no vi a Paredes nomás. No vi al chico que se cayó.
7: Con juicio. Se distrajeron las chicas. Con juicio.
10: No sean, celosos, che.
8: Claro,
7: no puede ser.
10: No puede admirar, admirar.
2: Es apreciado. Era muy tierno.
10: Aparte, a través de la tele, escuchame, no vamos a estar al lado de Paredes, pero.
7: Se dispersa mucho, sí. Ustedes, chicas. No, no, no, no tener atención al juego, así. La estrategia, la táctica, hablemos de eso.
10: No, ustedes que saben, y las chicas que saben, porque hay muchas chicas que saben también de fútbol, hablan de todo eso que vos decís.
2: Técnica,
10: claro. Nosotros, bueno, yo hablo de lo que es del lindo, del que.
4: Sí, pero también hablamos de los chicos lindos.
10: Por supuesto.
4: De
2: claro,
7: ahí bueno. Se volvió a enojar Malena ahora. Se volvió a enojar Malena.
8: Sí, qué bronca que me hace.
10: ¿De qué signo es Malena?
8: Yo soy sagitariana.
10: Sagitariana.
2: A ver.
8: Ay, pero tengo Gachi, Pachi. Tengo cosas en Aries.
2: Muy bien. Es de las mías.
7: Cosas en Aries.
2: Bueno.
4: Y entonces.
7: Y el tema de
2: conversación. El tema de conversación en el día de hoy es Messi, obvio. Ya que Messi hizo 3 goles,
7: sí.
2: ¿No? Para tener una noche perfecta como fue la de ayer. ¿Qué 3 cosas no pueden faltar en un día perfecto para nosotros?
12: Ay, qué buena pregunta. En 2 lo ayudó el arquero igual.
2: ¿Eh?
7: ¿Cómo? No, dice Emma que en 2 lo ayudó el arquero igual.
2: Bueno.
7: Fue gol.
2: Emma, qué mala onda.
7: Sí.
2: Estás afuera hoy.
12: Está muy arriba, no, muy
4: Emma, que van a ver el lado positivo. Pare.
7: Emma nos quiere bajar un poco a tierra. Pare.
2: No, es verdad, hay que
7: si
2: bajar.
7: Si bien lo de anoche fue un comienzo épico, la épica en un mundial se construye durante 8 partidos en este caso.
2: Claro. Cada vez partido a partido, pero bueno, cada fecha.
4: Igual el técnico de España dijo que el primer partido es el más importante. Y bueno,
7: y sí, porque tenés.
4: No le fue tan bien, o sea, no le fue mal, pero.
7: Pasa que este equipo ya ha pasado 1000 batallas, ha pasado 1000 momentos.
12: Difíciles.
7: 1000 momentos muy, muy delicados. Arrancar perdiendo con Arabia el mundial pasado.
12: ¿Qué te parece?
7: Que te empate en una final, faltando nada. Sí. Después de que un equipo pasa por todas esas tormentas.
12: No solo la final, los cuartos con Holanda, que es la última jugada del partido. Empatan en los cuartos de final.
7: Y bueno, eso también juega. Yo tengo la respuesta de Martín 295 ya como para sumar.
2: Bien.
7: ¿Qué dice?
12: ¿Viste que se emocionó con Martín Scaloni? Cuando lo vio.
7: Con Martín Palermo.
12: Exacto, fueron compañeros.
10: Sí, eso lo vi.
7: Martín 295 dice, a propósito de las 3 cosas que necesita para tener un día perfecto.
10: ¿Qué?
7: Una buena siesta de 1 hora.
2: Ajá. Sí, perfecto.
10: Sí, me gusta.
7: Milanesas con papas fritas.
10: Ay, me gusta.
2: Ya empezamos con la comida.
7: Y el beso de mi señora esposa.
2: ¡Ah! Quedó re bien ahí.
7: Vigilante.
10: No tengo esposa.
7: Nos deja todo en Orsay, Martín.
12: Claro.
7: Tenemos que reponer todo eso. Nos deja mal parado.
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0: clásica, cortina clásica, si las hay, es esta, ¿no? La de las noches de gala de LT11, de la Radio Nacional, la General Francisco Ramírez de Concepción del Uruguay. ¿Cómo están ustedes? Un placer. Muy buenas noches para todos. Estamos arrancando una noche de gala especial. Esta es una noche de esas importantes que vamos a estar desde exteriores celebrando, y me dice Cristian, sale perfecto, ¿no? 5/5. Bueno, saludando a Chelito Máximo Delgado, que está en el control central, nuestro operador técnico en esta fría noche de viernes, fría noche de casi invierno. ¿Por qué? Porque en horas nada más estamos entrando en la estación invierno, precisamente, ¿no? Así que en horas nada más, Cristian, lo voy a saludar. Cristian de Brabandere es quien está junto a mí en esta noche especial de gala. Tenemos una noche por delante rockera o pan rockera, podríamos decir. No estamos en el estudio auditorio, no estamos en el Linares Cardoso de nuestra radio, estamos en exteriores. Si bien sonamos muy parecido, muy como que estamos en estudios, estamos afuera, estamos a pocas cuadras de la radio. Estamos en la calle Estrada 838, es decir, pegado al Cine San Martín. ¿Y por qué? Porque acá hay una cervecería que se llama Siete Colinas, y en este lugar va a haber una banda de rock que viene a presentar, una de las bandas que ya desde el año pasado fue colaborativa para nosotros, estuvo colaborando con la radio, estuvo yendo incluso a esas noches de galas del año del aniversario 74, del año 2025. Estoy hablando de Superpuestos. Lisa al Fondo, son algunas de estas bandas rockeras que forman parte de esta grilla de, podríamos decir, bandas amigas de LT11. Y esta noche es especial porque ellos van a estar presentando un disco físico, un CD con el nuevo material grabado. Son temas propios que tiene esta banda. Así que esta noche actúan acá, en este lugar, en esta cervecería artesanal Siete Colinas, y la radio está presente acá. Cristian de Brabandere es mi co-equiper en esta noche. ¿Cómo estás, Cristian?
1: ¿Qué tal, Martín? Un placer saludarte. Un abrazo, por supuesto, a toda la gente. Lindo compartir a través de la radio. Lindo estar en este lugar realmente fantástico que es Siete Colinas, aquí en, como bien decías, en Estrada 838, y lindo es saber y conocer que hay un lanzamiento de un disco, otro a tiempo sería un long play, de en un momento que no es sencillo en ningún lugar del país, pero que Superpuestos logre hacer esto, habla muy bien de la coherencia, de las ganas, del empeño que le han puesto. Bueno, acá estamos para acompañarlos a través de la radio, a toda la audiencia con esta noche de gala, y acompañarlos a Siete Colinas con esto que ofrece, que es maravilloso, y a Superpuestos con lo que también le va a ofrecer a todos sus fans.
0: Bueno, en principio hasta las 12 de la noche estamos acá junto a Cristian de Brabandere, pero ustedes se van a quedar después con la oferta musical que vamos a tener. Hay tres bandas que van a estar tocando, va a ser más cerca de la medianoche, allá o pasada las 11:30 de esta noche, pasada las 23:30. Primero, bueno, una de las bandas, son las bandas soportes, digamos, ¿no? Que va a estar presente acá, Fuck Punk es una de ellas, la primera, la que va a abrir el escenario de Siete Colinas en esta noche. Enseguida sube Chacota, después, que es otra de las bandas prestigiosas que tiene Concepción del Uruguay. Y ya para cerrar, la banda anfitriona, la que viene a presentar un disco, se llama Superpuestos. Y ya vamos a estar hablando con los chicos de Superpuestos también. Y también vamos a estar hablando con la gente de Siete Colinas. Junto, mientras esperamos esto, porque ustedes después se van a quedar hasta altas horas de la madrugada con la señal de escenario que nosotros estamos emitiendo desde aquí hacia la radio, y que luego, por supuesto, sale para todos ustedes, ¿no? Ustedes se van a quedar con esa transmisión, con lo que pasa en el escenario. Una noche, ya le decimos a la audiencia, es un público especial porque es punk rock lo que van a escuchar en esta noche, hasta altas horas de esta madrugada, ¿no? Madrugada ya de sábado. Pero bueno, la radio es esto, la cultura es abierta para todos, así como tenemos folclore, como tenemos tango, como tenemos cumbia, también tenemos rock y tenemos punk rock también, que son derivaciones también del clásico rock, ¿no? Así que bueno, y también en estas dos horas de aquí hasta la medianoche lo vamos a ir alternando con buena música que también pone desde estudios Chelito Máximo Delgado, Cristian.
1: Sí, tal cual. Es bueno estar acá, es bueno compartir toda la música. Está bien lo que explicabas, Martín, para toda la gente, porque más allá del gusto del género musical que tenga cada uno, la radio permite que exprese cada uno lo que le gusta, y en este caso lo que Superpuestos puede hacer. Recién estaba pensando si era, decía superpoderes, bueno, el superpoder que tiene Superpuesto para hacer esta presentación, con gente que va viniendo de a poquito acá a Siete Colinas y va vistiendo de color y calor los que serán, los que estarán escuchando vivo directo de aquí de Siete Colinas a las bandas que vos diste a conocer, y bueno, a través de la radio también lo van a poder apreciar.
0: Exactamente. Bueno, ellos dicen, nosotros necesitamos ahora de la radio. ¿Por qué? Porque nosotros también estamos para la radio en las noches de gala, en los aniversarios, y ahora necesitamos nosotros de la radio porque también sería importante para nosotros que nuestra música, más allá del CD, que después va a quedar para aquellos que quieran adquirirlo, después le vamos a preguntar a los dueños de casa dónde comprar este material. Más allá de eso, está bueno también escucharlo de primera mano, en vivo por una radio, ¿no? Y bueno, y es por eso que Leti 11 está presente acá. Y esta noche es una noche de gala también, ¿no? En estas noches que se vienen dando, ¿por qué? Porque vamos camino al aniversario 75, que va a ser el próximo mes de septiembre, que va a ser, si mal no recuerdo, miércoles 29 de septiembre. Bueno, ese día nos vestimos de gala y de fiesta, porque acá mismo, acá cerquita nomás, como hacemos siempre a los espacios públicos, en este caso Plaza San Martín, vamos a estar también celebrando, Dios mediante, por supuesto, con todos, el aniversario 75 de LT11, de la Radio Nacional, la Radio Madre de Concepción del Uruguay, LT11, hoy a través de la señal de la 92.9. Bueno, tenemos mucho para hablar con la gente de Siete Colinas. Me decían que, por ejemplo, acá, en este lugar, Cristian, está el gin séptimo. El gin es una bebida elaborada acá mismo, ¿no? De elaboración propia, el gin que se llama séptimo. Pero también me dice, hablábamos recién con Agustín de ese tema, ¿no? Me dice el tema del el gin Gran Coronel, que es una colaboración con arroz el japonés. ¿Y qué es el arroz o el gin el arroz el japonés? Bueno, es el tercero en el mundo y el primero en Argentina. Este con arroz, esta elaboración con arroz de hacer este trago, esta bebida. Así que a él también se lo vamos a preguntar en un ratito, para que nos cuente y nos dé detalles. No sé si vos, ¿cómo es tu cultura alcohólica en esto?
1: No, sabés que mucho no conozco, pero está muy bueno sí conocer, porque no es habitual que alguien te presente una bebida y que diga, ¿cómo está hecho? Ay, y que cuente cómo se hace, por qué se hace, cómo surgió la idea. Y además que sea elaboración propia también. Es como Superpuesto presenta su CD, bueno, acá Siete Colinas va a presentar sus tragos y va a contar de qué se trata.
0: Exactamente. Bueno, así que una noche por delante donde vamos a tener esta buena música, ¿no? El punk rock que se hará presente con estas bandas, entonces, que arranca más cerca de la medianoche, que la radio está acá, que ustedes lo van a poder, sintonizando la 92.9, la 929, como nos gusta decir a nosotros, ahí van a poder escuchar todo lo que sucede en el escenario de Siete Colinas en esta noche fría, noche de previa al invierno, porque decíamos, ya mañana es 20, pero el 21, yo no miré astronómicamente cuándo arranca el invierno, pero entiendo, si no es el 21 será el 22, ya el invierno 2026.
1: ¿Sabes qué pasa? Que se robó todo el 21 porque es el Día del Padre.
0: El Día del Padre.
1: Se
0: ¿Cómo
1: robó
0: te preparás todo por el Día del Padre?
1: Maravilloso, preparé todo lo que me voy a autorregalar. Así que es una linda previa también del invierno y del Día del Padre.
0: Exactamente, una linda previa. Bueno, pero nosotros acá tenemos el calor del punk rock, de la banda, de la música. Está bien dicho el género punk rock, ¿no? Le voy a preguntar a Fedecito, a Federico Cito, que es integrante de esta banda, de Lisa al Fondo y también de Superpuestos. Y no sé si no tocan otra banda más, ¿no? Es multifacético. ¿Cómo está, Fede?
2: Bien, bien, bien, muy contento hoy de esta noche que nos convoca para compartir punk rock, sí, como vos decís, que es la música que hacemos y que hoy compartimos. Hoy la grilla de las tres bandas son del mismo género, son tres bandas de punk rock, pero cada uno con distintos estilos, ¿no?
0: Claro.
2: Cada una con sus particularidades y sí, es el mismo género, pero de distintas... Distintas, claro. Distintos
0: estilos. El punk es una derivación del rock, digamos, del clásico rock, digamos, hay varias variantes, ¿no?
2: Sí, tal cual. Sí, el punk viene del rock. Ajá. Nosotros, el estilo que hacemos nosotros con Superpuestos tiene mucho más más rock, por ejemplo, también más rock, rock and roll, tiene mucho esa como ese gen, digamos. Y después, por ejemplo, los chicos de FAC, es una banda que tiene vientos, tienen más cosas de ska también. Chacota también tiene sus diferencias con el resto de, por más que sea el mismo género y todos vengamos de lo mismo, tienen todas sus diferencias que las hacen al más rico, ¿no? Al producto.
1: Fede, con la particularidad de hoy de su presentación, ¿no? Me imagino las cosquillas, los nervios, todo junto que deben tener de tocar habitualmente, pero de presentar algo que no es habitual, digo, presentar un, a otro de los tiempos le decía a Martín, un long play, bueno, ahora un CD, de presentarlo no es habitual, y para eso hay que
0: felicitarlos. Hasta los CD ya medio son obsoletos, ¿no?
1: Claro, pero con todo eso hay que felicitarlos, porque no es sencillo, con el trabajo que lleva, con lo económico, presentar lo que van a hacer esta noche.
2: Sí, sí, bueno, muchas gracias, sí, la verdad que es un laburo grande, y que nos da mucha satisfacción poder hoy encontrarnos acá y poder presentarlo. Sí, es un disco, decidimos sacar un disco teniendo la posibilidad de haber dicho, bueno, saquemos de una canción, de dos canciones, como se hace hoy en día, pero nosotros somos de la vieja escuela y dijimos, bueno, vamos a jugarnos un poco más y hicimos una, tenemos discos y CDs para vender, todo obviamente de manera independiente y hecho con nuestras propias manos de postas, y no sé, yo ayer estuve hasta las 4 de la mañana armando CDs, ¿me entendés? Claro. Para hasta las 4 y media, más o menos 5.
0: ¿Y dónde lo grabaron a estos CDs?
2: Mirá, la grabación del disco en sí fue en sala Old Town, que queda en Constituyentes 134, una sala de ensayo, que tiene también para poder grabar, ¿viste? Y bueno, lo grabamos ahí, y después lo mandamos a mezclar y masterizar a Palo y a la Bolsa Itinerante, que es, se encarga un chico de La Roque de eso, y lo mandamos a mezclar y masterizar ahí con él. Fueron 2 años más o menos que demoramos para grabarlo, y este año lo mandamos a mezclar y habrá sido cuestión de 1 o 2 meses que se terminó. Y bueno, y hoy es la presentación, sí, muy contentos, la verdad que eso iba a tu pregunta de qué nos generaba las cosquillas de venir hoy a presentar. Sí, mucho, mucha emoción, mucho... Mucho todo eso.
1: Mucho de todo. Fede, ¿y la inspiración de los temas y por qué sale esto? ¿Cómo fue? ¿Cuál fue?
2: Los temas hablan de distintas cosas. Hay canciones que por ahí son de amor, canciones que son de desamor, canciones que son un poco más de protesta o que tienen otro mensaje. La mayoría tratan de dejar un mensaje, las canciones de Superpuestos. Así que eso es lo más... Hay un poco de todo. Sí, hay canciones un poco más rápidas, un poco más... Además, con un tono más de balada, dentro del género, ¿no? Pero por ahí.
0: Claro, si bien el rock por ahí, o el punk, o ese tipo de género musical está más asociado, porque uno lo dice, es un sonido duro, digamos, ¿no? Pero también es melancólico, ¿no? Porque también pasa también los sentimientos y el amor por
2: sí,
0: ahí, ¿no?
2: Sí.
0: Hay romanticismo también en eso.
2: Yo creo que tiene la particularidad de que las letras son muy directas, entonces ser directas, son bastante sanguíneas, digamos, ¿no? No se busca tanto la metáfora a veces a la hora en este tipo de género. Entonces son bastante directas y lo que decís queda claro. Claro. Obviamente se usan, hay de todo, se usan metáforas, se trata de hacer analogías o distintos tipos de... escribiendo, pero en sí son bastante letras directas, entonces sí, viscerales, diría yo. Claro. Por más que sí, a veces el punk puede ser asociado a, no sé, a algo... más violento, pero no, nada más lejano que eso, ¿no?
0: ¿Y cuál sería la banda referente de ustedes a la hora de inspirarse, digamos, en la música? ¿En qué se inspiran, digamos?
2: Yo creo que con Superpuestos lo que más... Perdón. La banda que tenemos los cuatro como referente son los Ramones.
0: Uh-huh. Los Ramones ahí,
2: los Ramones. Top. Y después hay
0: otro... ¿Y si hablamos más localmente? Hablo de
2: ¿qué show? Y Los Violadores, ajá. Ataque 77, ese tipo de melodías, ¿no? Que tenían, que también son, tienen mucho más de rock también, sin irse del punk, pero tienen mucho rock, y eso creo que es lo que...
0: ¿Covers hacen o todos temas propios nomás?
2: Nosotros hacemos temas propios. Ajá. 2x3 hacemos algún cover, hoy puede salir un cover. Que bueno, hoy sí, va a haber un cover, en realidad sí, que es un tema que adaptamos nosotros al español, al entrerriano, de una banda inglesa de los 70 que se llama Buzzcocks. Qué bueno, tiene nada, sí, tenemos ese que está dentro de la lista y medio que no lo podemos sacar. Porque lo, claro, lo hicimos como una versión tan nuestra que ya es otro tema nuestro. Claro. Pero bueno, sí, a veces hacemos algún otro cover de banda.
0: O sea, la melodía también es de ustedes, digamos, más allá de la letra, la música también.
2: Los temas
0: a la hora de componer, a la hora de componer.
2: Sí, sí, sí, son todos temas que componemos en superpuesto. Franco Saldarelli, que es el que canta la mayoría de las canciones. Él compone, es una máquina de componer, el chabón te viene con mil canciones todo el tiempo que dice tengo esto y a veces, pero bueno, recontra bien. Y sí, sí, siempre desde la música y la melodía y los arreglos, todo lo hacemos nosotros.
1: Vive inspirado, digo Franco, por lo que acaba de decir, pero porque te iba a preguntar, las letras cómo vienen, se ponen de acuerdo, viene uno, esto me gusta, lo vamos cambiando, lo mejoramos, lo cambiamos, ¿qué? ¿Cómo se manejan?
2: No, generalmente la letra ya viene. En el caso de Franco, él viene ya con una letra y... Sí, sí. No sé, nos conocemos. También yo sé que no va a escribir algo que a mí no me guste. Y yo creo que a él le pasa lo mismo con las composiciones mías. Y al resto de la banda también, obviamente. Las opiniones son de todos. Así que... Sí, sí. Componemos desde cero, sí, sí, sí. De la letra y música...
0: ¿El disco está compuesto por cuántas canciones? ¿11, 12?
2: Son 11 canciones que ya nos vienen acompañando hace un par de años. Nosotros empezamos en el 2023. Estas canciones que grabamos son algunas de las que nos acompañaron todos estos 3 años, digamos. Y bueno, sí, son 11, son 9 composiciones de Franco y 3 mías.
0: Y es el primer disco.
2: Es el primer disco, claro. Sí.
0: Después
2: sí.
0: En plataformas hay cosas grabadas.
2: Hay algunos demos, hay cosas que sacamos antes, pero en formatos demos, digamos. También siempre todo de manera independiente, como lo que sacamos ahora, ¿viste? Como a puro corazón nomás. Todo a pulmón, como se suele hacer de este lado de la orilla, ¿no?
0: Bien. Fede, ¿y quiénes componen Superpuestos? ¿Quiénes lo integran, quiero decir?
2: Sí, en batería está Adrián Valdunciel, el Adri, Ramiro Arce, Ramiro Facundo, el Mono Arce, en el bajo, Franco Saldarelli en guitarra y voz, y Fedecito yo en guitarra y voces vos. También.
0: Exacto. Bueno, le decíamos hoy temprano, Superpuestos, como también dice al fondo, son bandas amigas de la radio, de LT11 sobre todo, porque siempre han estado en el aniversario pasado, en el 74 también, siempre han ido al estudio también en más de una oportunidad, y ahora la radio devuelve esa gentileza viniendo a transmitir esto, porque nos parece sumamente importante de que es una forma de acompañar, digamos, ¿no? Porque ustedes tienen esa ilusión de decir, vamos a sacar un disco, es el primero nuestro de la banda, son canciones que para nosotros son muy, muy, muy sentimentales, digamos, ¿no? Son muy de adentro, y qué mejor que se pueda, además del CD, que ahora la gente va a poder decir dónde lo van a conseguir, a dónde lo van a comprar, además de eso, poder tener la oportunidad de escucharlo por la radio en directo, digamos.
2: Sí, sí, sí, bueno, nosotros totalmente agradecidos, de verdad, de que vengan a cubrir el evento, digamos, como ya lo hemos hablado, ¿no? La LT11 es la radio más importante de acá de la ciudad, ¿no? De chico uno lo escuchaba a los abuelos ahí escuchando la radio y era LT11, o ibas en el auto al campo de no sé quién y ibas escuchando LT11, el partido, no sé, lo que sea, pero sí, sí, muy contentos y muy agradecidos, de verdad. De que hoy estén acá acompañándonos a nosotros, es muy importante.
0: ¿El material a dónde se va a poder conseguir? ¿Qué costo tiene?
2: El CD está, lo vamos a tener, lo pueden conseguir por redes, digamos, por el Instagram de la banda, que es Superpuestos Punk Rock. Ahí nos pueden escribir por privado y coordinamos. Vale 10.000 pesos. Ajá. El CD.
0: Sí, muy simbólico.
2: Sí, sí, es algo. Claro. Tal cual, simbólico. Sí,
0: un par de birras ahí, una birra.
1: Tal cual. ¿A qué hora arrancan ahora esta noche? ¿Cómo es la historia de los horarios, Fede?
2: Ahora, 11:30, 11:30 arranca FAC. Y ahí arrancaría la noche. Después tampoco no quiero decir estrictamente cómo va a seguir, pero 11:30 arranca la primera banda.
0: Hacemos una invitación que vengan en algún momento. Sabemos que hay 3 bandas y la tercera son ustedes.
2: Sí,
0: arrancamos a las 20:30.

0: acompañándolos a ustedes.
1: Dale, muchas gracias. Déjame mandar un saludo a mi mamá, a toda la familia. Muchas gracias. Los partidos se ganan y se pierden.
2: Bueno, que sepa que el nene está tranquilo. Está tranquilo y nervioso. Tiene de todo un poco el muchacho. Pero tiene una linda previa como para una noche espectacular, ¿no? Que va a terminar... No sé si va a terminar, digo, ¿no?
0: Sí, y hasta las 3 de la mañana, por ahí, seguramente 2 y media, 2 de la mañana seguro, ¿no? 2 y media, qué sé yo, por ahí, en esos horarios andamos, ¿eh? Así que, bueno, ¿qué te parece, le decimos al Chelito, ponemos un temita musical ahí como para ir, digamos, a ver, acompañando con música, ya que acá falta todavía para
2: claro,
0: eso.
2: Claro, claro, claro.
0: Acompañamos con un temita musical y al regreso Cristian va a estar charlando con Nico, para que nos cuente precisamente detalles de lo que se puede adquirir acá.
2: Voy a hacer de Marley cuando viaja, viste, que me cuente todo lo que pasa adentro.
0: Seguramente nos va a dar ahí un combinado de pintas para saber cuál es la mejor de ahí, ¿no?
2: Sí, en eso.
0: ¿Cuál nos quedamos?
2: Vamos a hacer una cosa, yo charlo y vos te encargás de Qatar.
0: De Qatar, bueno, no del Mundial, ¿no?
2: No.
0: Bueno, está Chelito Máximo Delgado en Estudios Centrales allá en LT11, en la radio. Nosotros estamos en exteriores en esta noche fría, en la previa al invierno, por supuesto, noche de gala, como hacemos habitualmente nosotros, en esta radio, que también es la radio oficial del Mundial. El próximo lunes juega Argentina, el 22 de junio, ¿no?
2: Sí, sí, a las 10 de la mañana empieza la previa y el partido con Austria a las 2 de la tarde.
0: A las 2 de la tarde, ya a las 10 de la mañana no va a haber mañana nacional Entre Ríos. ¿Por qué? Porque nosotros tomamos directamente con Buenos Aires, con LRA1, toda la previa, a las 2 de la tarde, Argentina-Austria, por supuesto. Lo escuchás por esta radio también, porque es la radio oficial del Mundial, LT11, es Radio Nacional, ¿no? Somos Radio Nacional, LT11, la General Francisco Ramírez, estamos en exteriores, estamos aquí en este lugar, se llama Siete Colinas, está ubicado en Estrada 838, y nosotros, junto a Cristian de Brabandere, con Chelito Máximo Delgado, Martín Morazán, el gusto de saludarlos, y nos vamos con un temita musical y ya regresamos. Ah!

0: Mucho rock, ¿eh? Mucho rock. Noche de rock, estamos en la radio, estamos en el ET11, en exteriores, ¿eh? Desde Siete Colinas, aquí en Calle Estrada, pegadito nomás a lo que es el Cine San Martín, Cristian.
1: Sí, correcto. Estamos disfrutando de una noche que recién está por arrancar, que se espera la noche pan con las tres bandas que van a deleitar aquí a todos los concurrentes aquí en Siete Colinas, y que además va a tener la presentación, como hacía referencia Martín hace un ratito nada más, de la presentación del nuevo trabajo que tiene Superpuestos aquí en Concepción del Uruguay, situación que no es habitual que ocurra, pero que es realmente totalmente reconocible. Nos han recibido de una manera estupenda, les agradecemos mucho por la amabilidad, la cordialidad y el muy buen trato para con nosotros, para la radio, para Nacional, para el ET11, para los 92.9. Nicolás Duarte, uno de los encargados, jefe, ¿cómo te digo, Nico? Un placer saludarte, ¿cómo estás?
2: ¿Qué tal, chicos? ¿Cómo andan? ¿Todo bien? Yo soy Nicolás, soy parte de Siete Colinas, hace varios años que venimos trabajando en lo que es cerveza y en el mundo de las bebidas.
1: Bueno, acá se va a hacer la presentación de Superpuestos, pero para la gente que venga se va a encontrar con todo, para degustar, para tomar. Bueno, ¿con qué lo sorprendes a la gente, por ejemplo?
2: No, bueno, la propuesta ya es algo diferente, que es lo que apuntamos con esto. La idea de esta movida es hacer un festival donde la gente venga a escuchar un poco de música, ver un show en vivo, acompañado de buena birra, por supuesto, de tragos, gastronomía también, en un espacio nuevo para lo que es esta movida, donde tratamos de brindarle lo mejor tanto a músicos como al público, que es tan importante como el músico en sí. Entonces tratamos de hacer todo ese combo para que la gente se vaya con una experiencia diferente.
1: ¿Cómo se armó esto para esta noche? Digo, la presentación del trabajo de Superpuestos, las bandas, que ustedes amenicen todo esto. ¿Cómo lo armaron?
2: Bueno, yo soy amigo de Fede desde hace muchos años, desde jóvenes, y la verdad es que compartimos algunos gustos musicales, charlamos mucho de música, y yo hace rato que vengo pensando y maquinando de realizar algo diferente en un espacio diferente, donde brindarle a la gente eso que por ahí anda buscando y
1: una forma de seducir a la gente.
2: Exactamente. Entonces lo charlé con él, porque él es músico, él está muy muy metido en lo que es estas movidas, y lo charlé con él, le conté mi idea. Él me dijo: mirá, nosotros con mi banda estamos con Superpuestos, estamos buscando dónde presentar el disco. Y dije: che, cierra por todos lados.
1: Genial, claro.
2: Busquemos a amigos que nos acompañen, que participen también. La idea es esto, volver a hacerlo en el tiempo, si es posible una vez por mes, con diferentes bandas, dos, tres bandas, y generar ese espacio para esto. Y me dijo, me pareció fantástico, la mejor forma de arrancar es, che, tres bandas amigas presentando un disco en un lugar nuevo, cierraba por todos lados.
1: Bueno, ¿y la oferta de Siete Colinas qué es para la gente que está escuchando?
2: El espacio es primero y principal, brindar el espacio. Después todo lo que es la barra va a estar disponible con nuestros productos y tragos que son típicos de este tipo de shows. Y brindarle también esto que vos decías de tratar de brindarle lo mejor tanto al público como al músico.
1: Bueno, Martín, yo le quiero preguntar por los tragos, a ver... Porque acá anotó Martín, tengo que leer, Gin Gran Coronel. ¿Está bien eso?
2: Sí, es así. Nosotros, parte de Siete Colinas, ha dedicado mucho trabajo a lo que es la elaboración de destilados. Nosotros elaboramos Gin Séptimo, que es nuestra base, que empezamos a trabajar con eso. Hacemos whisky, hacemos ron, entre otras cosas. Y este último tiempo, junto con la gente del japonés, desarrollamos lo que es el gin Gran Coronel, que es el primer gin de arroz del país. Y hay solo tres en el mundo a base de alcohol, de la fermentación del grano de arroz, que es un proceso muy arduo. Pero llegamos a un producto que es único y que es un poco lo que buscamos nosotros con nuestro trabajo.
1: Es una cosa que se elabora con el tiempo, no es que se elabora en el momento, digo, se elabora con el tiempo y ya llega elaborado para que lo degusten.
2: Me refiero a arduo con laborioso. El grano de arroz es es un grano que conocemos mucho, todos los argentinos. Bueno, en Entre Ríos está la capital del arroz, y tiene, se usa para diferentes cosas, mucha gastronomía, pero la verdad que generar una bebida a base de este grano era una... un desafío bastante interesante, porque es un grano que hay que saber trabajarlo, tiene sus mañas.
1: ¿Es uno en especial o cualquier grano de arroz puede ser?
2: No, hicimos varias pruebas, terminamos con una variedad que se llama Gurí, que es desarrollada en Entre Ríos. Sí, y fue casualidad, o sea, fue casualidad en el sentido de que nosotros probamos varios tipos de grano de arroz y nos quedamos con este por aroma. Es muy rico en aroma, y en sabor le da una cremosidad al producto final que nos gustó mucho redondearlo por ahí. Y cuando investigamos, más allá del nombre técnico, cómo se denominó en Entre Ríos a este grano, se llamaba Gurí.
1: ¿Hace cuánto que está esto? ¿Hace poquito?
2: Vamos a cumplir con este proyecto del gin de arroz un año y medio, donde hemos recorrido... Bueno, pudimos ir a ferias en todas partes del mundo, China entre ellas, Perú, Paraguay, Uruguay, Chile. Pudimos mostrar ese producto en otros lugares donde la reacción fue positiva en todos. Si bien es un camino largo para poder posicionar esos productos en otros comercios, en otro comercio, estamos trabajando mucho en eso. Y también la impronta del comercio local, por supuesto.
1: Tal cual. Y cuando viene la gente, el comensal, digo, el que va a degustar, porque no tiene por qué conocerlo, en todo caso, ¿no? Porque es sumamente nuevo. Se lo ofrece, digo, vos le decís a las mozas, mira, ofrecelo, esto es así, o te dicen con qué me sorprendés, y vos le decís, prueben esto, claro. Que es lo último.
2: Claro, es una bebida muy de nicho, como decís vos, no tienen por qué saber... En realidad no tenés por qué saber de qué se hace una bebida, digamos. Correcto. Cuando yo te digo capaz que es el primer gin de arroz, me dijiste, ¿y con qué se hacen los demás?
1: Claro,
2: ¿no?
1: Claro.
2: Generalmente los gins se hacen con un alcohol tridestilado de cereal lo más neutro posible para que justamente no arrastre aromas y sabores. Nosotros en este caso lo que buscamos es que arrastre aromas y sabores provenientes del arroz. Por eso te digo, es un producto muy de nicho, no tenés por qué conocerlo. Esa es nuestra tarea, de ver cómo te lo damos a conocer, cómo te haces del producto, llegar a probarlo, conocerlo, entender por qué es diferente, probarlo, y después, bueno, la parte personal de cada uno, si te gusta o no te gusta el producto, y así incorporarlo a tu día a día o en el consumo que vos tengas de ese tipo de bebidas.
1: Es que me imagino que cuando vos le contás a alguno que viene a preguntarte, le decís, esto está hecho con tal cosa, abrí los ojos y decís, me gustaría probarlo enseguida.
2: Claro, mis amigos, por ejemplo, que son un gran parámetro para mí, para este tipo de cosas, me preguntaron, che, pero hay whisky de arroz también. Exacto. Hay whisky que tiene agregado de arroz o a base de arroz. Nosotros estamos trabajando también en eso. Lo que es gin, no se trabaja tanto o no se genera tanto este tipo de bebidas a través del arroz, porque no es muy productivo, muy eficiente en la extracción de lo que vos necesitás para generar alcohol. Pero bueno, trabajándolo y desarrollándolo, hemos logrado un proceso bastante lindo. Me encantaría que vengas a ver cómo
1: el proceso,
2: porque es hermoso. Un día terminé todo blanco, lleno de pasta de arroz, pero bueno, es divertido también, me gusta mucho.
1: Me imagino que en la elaboración decís, no, esto no, hay que cambiarlo, vamos a hacer otra cosa.
2: Y sí, jugás un poco, y esa es la parte divertida, jugar, divertirse y aprender de lo que estás haciendo, ¿no?
1: ¿Y se ponen de acuerdo entre ustedes? O sea, ¿quién dice y baja el martillo y dice, bueno, es este?
2: cuando nos sentamos a la mesa chica a probar el producto final, esto me gusta, esto no me gusta.
1: Claro.
2: No, la verdad que charlamos mucho entre los tres y la verdad que yo estoy re contento de laburar con ellos, y entiendo que ellos conmigo, no nos vamos a quitar un poco de protagonismo.
1: ¿Y el nombre por qué? ¿Cómo sale el nombre?
2: El nombre sale porque como es un producto desarrollado con el Molino del Japonés, que es de San Salvador, Entre Ríos. El fundador de San Salvador es el coronel Malarín. Entonces, de hecho, la etiqueta del gran coronel es la foto del general Malarín. Y ahí viene gran coronel.
1: Bien, perfecto.
0: Una cosa, le quiero preguntar a Nico, ¿no? Sí, Nico, ¿es el primero en Argentina este de arroz y el tercero en el mundo?
2: Exactamente, es el primero y único en Argentina y es el tercero en el mundo. Hay uno, si no me equivoco, en Estados Unidos y uno en Asia, por ahí, y no más que eso.
0: Claro. No, la verdad que estamos ante... para que la gente venga y lo pruebe, ¿no? Porque realmente participan también de exposiciones, de ferias, de lugares, así asisten a eventos, quiero decir.
2: Sí, participamos. Bueno, es un gran canal para mostrar productos. De hecho, en julio vamos a estar en Caminos y Sabores, que es una feria de la cual nosotros participamos casi todos los años. Es la feria más grande de Argentina en cuanto a gastronomía y a alimentos. Y la verdad que participar de esa feria con estos productos es hermoso y nos encanta ese tipo y tratamos de siempre estar en esa feria.
0: En la rural, ¿no?
1: ¿O limpio?
2: No, limpio. El auto que está presentable, imagínate.
0: Es la rural eso, ¿no? Camino Sabores.
2: Este año se hace en Costa Salguero.
0: Ah, Costa Salguero.
2: Siempre se hace la rural igual, ¿eh? Año se hace en Costa Salguero.
0: Y Costa Salguero tiene unos pabellones gigantescos también, muy parecidos a los de la Expo Rural allá. Claro. Son muy parecidos. Claro. Bueno, la verdad que ha sido un gusto, Nico. Bueno, y después en un ratito seguimos hablando con más de tu personal acá, ¿no? Porque bueno, hay mucho para contar y para invitar a la gente que venga a este lugar y que vengan también esta noche, que es la noche de nuestros amigos de Superpuesto.
2: Exactamente. Hoy es rock. Hoy disfrutemos un poco de música y de tragos y bebidas.
1: No, pero además, atención, que esto se va a hacer costumbre, con otro género, con otras cosas, pero se va a hacer costumbre, Nico.
2: Sí. En principio buscamos que este género y ahí sus ramitas, potenciarlo, y la idea es hacerlo todos los meses.
0: Bien, gracias, Nico.
2: Gracias a ustedes, chicos.
0: Bueno, Nico es uno de los propietarios, ¿no?, de Siete Colinas. Ahí estamos hablando de Nicolás Duarte, que hablaba con nosotros en esta noche, en la previa al invierno 2026, que se viene con todo. Noche fresquita, si las hay, pero ideal para venir hasta Siete Colinas, Estrada 838. En este lugar está la radio, está LT11, está la Nacional General Francisco Ramírez y está junto a mí Cristian de Brabandén.
1: Sí, señor, vamos a seguir charlando con la gente que está por aquí. Un amigo, un gran tipo, un laburador, presidente, y que, bueno, apareció está en Siete Colinas, ya me va a contar.
0: ¿Presidente de la Nación?
1: No, pero cerquita.
0: Ah, no, pues dijo presidente.
1: Ahora digo, ¿presidente de qué van a decir del otro lado? Presidente de Gimnasia Esgrima, que está viviendo un momento lindo ahora. Estoy hablando con Rodrigo Palacio, el presidente de la institución Mensana. Bueno, Rodri, un placer tenerte aquí. ¿Cómo estás? Buenas noches.
3: ¿Cómo andás, Cristian? Buenas noches. ¿Qué tal, Martín? Buenas noches también para vos.
1: Bueno, disfrutando de las noches, ¿cómo es?
3: Sí, me acerqué porque la verdad que soy muy amigo de todos los chicos que tocan esta noche y bueno, siempre que puedo me gusta venir, sumarme, dar una mano incluso, así que aproveché de acercarme hoy y aparte es lindo un lugar, creo que es la primera vez que se hace un recital acá en Siete Colinas, así que está lindo para aprovechar, venir y también mirar cómo está todo.
1: Así que te deben gustar varios géneros musicales, pero este evidentemente sí.
3: Es uno que me gusta, música me gusta mucho, no tengo nada en particular, pero más allá, como te decía, son amigos, entonces vengo a estar con amigos también.
1: ¿Amigos exactamente de Fede?
3: De Fede, y la mayoría de los chicos, a ver, de los que tocan en Superpuesto nos conocemos con todos, con los chicos de Chacota hace años también, y con los chicos de FAC también tenemos buena relación, buena amistad, así que sí, con todos hemos compartido en algún momento escenario, en algún momento charlas en algún bar. Así que amigos de la vida, que bueno, que tratamos de por lo menos nos vemos en estas situaciones, en estos lugares.
1: Y apoyando este lugar, este emprendimiento, esto de que no es sencillo en el momento que se vive, de hacer la presentación de un disco, la verdad que es espectacular lo que hace hoy Superpuesto.
3: No, totalmente, a ver, sobre todo hoy con la era digital, donde ya no existe mucho el grabar y sacar discos, los chicos tuvieron esa iniciativa de primero grabar y segundo sacarlo en formato CD, que es algo prácticamente extinto ya, pero está buena la idea como para por ahí rememorar un poco los que tenemos 40 y pico, teníamos los CD, viste, todas esas cosas, entonces está bueno para tenerlo y que lo hayan hecho.
1: ¿Fanático de qué? ¿De Ataque? ¿Los Ramones? ¿De quién sos vos particularmente?
3: No, a mí me gustan mucho los Guns N' Roses.
1: ¿Ah, sí?
3: Sí.
1: Ah, pero te fuiste...
3: Si me preguntaste, sí. Sí, nada, a ver, escucho todo. Me gusta, como música, sí, me gusta mucho los Guns, me gusta Kiss, me gusta los Meat, pero después escucho cualquier cosa. Acá a ver, Nacional, me gusta mucho Ataque también. No tengo algo así puntualmente. De hecho, me pasa cuando viajo con gimnasia que me preparo 2-3 discos para escuchar en los viajes, ¿viste? Pero sí, sí. Pero no tengo nada puntual así que diga, me cierro en esto.
1: Bien, me diste el vivo para preguntarte, inevitable, tengo que preguntarte por Gimnasia Esgrima. Hablando de la última campaña, empezaron tremendamente complicado y están viviendo el mejor momento deportivo, digo, ¿no? Institucionalmente también, digo, pero yendo a lo deportivo, están viviendo un gran momento.
3: La verdad que sí, lo de Martín no deja de sorprendernos porque vino, dirigió 4 o 5 prácticas de la semana, armó un equipo que sigue siendo el mismo equipo que va, seguramente va a jugar el domingo, no creo que haya algún cambio más allá de posiblemente la vuelta de Fabre, que no lo sé, pero lo de Martín, la verdad que, bueno, Martín y el Negro, los dos, ¿no? Pero es admirable cómo armaron un equipo sólido, es una muralla. Realmente los equipos, te das cuenta que les cuesta ahora venir acá a Concepción, que pasamos por ahí de ser un equipo livianito en la categoría a ser un equipo sólido, fuerte, que les cuesta a los rivales. Así que me pone contento, sobre todo por los jugadores, que son los que las pelean día a día, y bueno, y ni hablar que el cuerpo técnico no tenga este comienzo, para ellos es fundamental también.
1: La sensación de afuera es que hicieron unos retoques con algunos nombres, no mucho, pero que la cabeza les cambió a los jugadores a partir de que seguramente quizás el cambio de aire y sobre todo de nombre.
3: Sí, a ver, no sé si realmente el cambio de nombre puntualmente, porque los defensores siguen jugando defensa, los mediocampistas en medio campo, no es que hubo algo que vos decís, che, mirá, puso este en este lugar que nadie lo tenía en cuenta. Yo creo que lo que más influyó fue la cabeza, el cambiarles el chip a los chicos de mostrarles que estaban para más, que podían ser un equipo duro de la categoría, que se conocen, vienen jugando hace años y me parece que por ahí ese fue el trabajo donde más, creo yo, no lo sé, pero creo que es donde más se nota que los chicos salen a la cancha sabiendo que pueden ganar a cualquiera.
1: Eso es muy bueno, están fuertes de ahí. La última de esta parte, creo que la semana que viene, la fecha que viene, ya pueden ser incorporaciones, ¿la van a hacer?
3: Estamos en eso, estamos viendo qué podemos incorporar.
1: ¿Cuántos se pueden? 4?
3: Se pueden incorporar 4, sí. Nosotros ya en su momento igual trajimos a Felipe, que entró por la lesión de Juan Ignacio Alberto, a Felipe Roca, y estamos hablando con Martín y Leguizamón a ver qué, dónde por ahí ellos necesitan reforzar y qué es lo que ven puntualmente. No tenemos nada cerrado, nada visto tampoco, estamos charlando con ellos, viendo jugadores. Hay jugadores para tirar el techo, la realidad, pero tampoco es cuestión de traer por traer ni errarle. Entonces, preferimos tomarnos un poquito más y elegir al menos lo mejor que se pueda traer.
1: Seguro. Rodrigo, te agradezco mucho. Que disfrutes la noche. Aquí está la radio con Siete Colinas para darle una mano. Lo mismo que hacés vos de tu lugar de amigo. Bueno, nosotros lo hacemos a través de la radio para Chacota, para Funk, para Superpuesto, estar con ellos en esta linda noche de gala. Gracias por la amabilidad de siempre. Y bueno, que disfrutes la linda noche acá en Siete Colinas con tus amigos.
3: No, por favor, gracias a ustedes. Y bueno, aprovechá también para decirle a la gente que venga, que se sume, que si bien hace frío, acá adentro está lindo.
1: Acá está hermoso.
3: Sí, que vengan, que va a estar lindo de la noche.
1: Muchas gracias.
3: Gracias a ustedes.
1: Rodrigo Palacio, el presidente de Gimnasia Esgrima, hablando con nosotros. El enganche tiene que ver con la parte deportiva y la parte institucional, pero es amigo de y le gusta el pan, así que está bueno que, como él, venga la gente a disfrutar aquí a Siete Colinas en Estrada 838.
0: Exactamente. Bueno, 7 grados la temperatura que tenemos a esta hora en Concepción del Uruguay. En esta fría noche, se está poniendo fría la noche, por supuesto, 1020 la presión atmosférica, con 84 el porcentaje de humedad. Estamos en la radio LT11, Radio Nacional, la General Francisco Ramírez, camino a nuestro aniversario 75 del próximo 29 de septiembre del 2026, cuando arribemos a un año más de vida, y número redondo, es 75 años. En el mientras tanto, en la previa, en estas noches que nosotros denominamos noches de gala, estamos acá hoy en exteriores con Máximo Chelo Delgado, control central, con Cristian de Brabandere, Martín Morazán por acá, y ustedes allí, amigos nuestros, escuchando, sintonizando la 929. Un temita musical que pone el maestro allí en consola, y nosotros retornamos en un momento nada más desde aquí, desde Siete Colinas.

0: ¿Cómo suena ese sumo, eh? Este es un clásico de clásicos. Llegando a los monos, se llama el disco. Lo tengo en vinilo a este, Cristian, ¿eh? Okay. Sí, lo tengo en vinilo a este. Los viejos vinagres. Sumo en la noche de gala y de punk rock aquí en Siete Colinas, en la radio.
1: Sí, señor, lo tenés a Pettinato ahí, entonces, enlatado, ¿no? Porque el saxo era del gran Roberto Pettinato. Algunos le puede gustar o no, pero Pettinato tocando el saxo era una eminencia.
0: Bueno, muchos de los que después se formaron en Las Pelotas y en Divididos, digamos, ¿no? Que fueron parte de este sumo también, ¿no? De Luca Prodan o Luca Prodan. Bueno, estaba viendo, Cristian, y vos sabés que ahí, astronómicamente, el mismo 21 de junio arranca el invierno, ¿eh? Parece que a las 5 y 24 de la mañana del Día del Padre, domingo, 21 de junio, ese día, hora oficial argentina, es el momento marcado astronómicamente para el solsticio de invierno, ¿eh? Así que el Día del Padre a las 5 y 24 de la mañana llega con esto, ¿no? Con el invierno 2026 que viene implacable.
1: Sí, sí, se viene con todo, vamos a tener que soportar 90 días más y un día más de frío. Pero bueno, es lo que queda. Así que hay que festejar a los que les gusta el invierno, la llegada del invierno, Día del Padre. Así que todo junto va a quedar para este domingo. Y nosotros, mientras tanto, estamos acá en la previa de este comienzo de esta linda noche que se vive aquí en Siete Colinas, en Estrada 838, que les ofrece absolutamente de todo y que, además de ofrecer la parte gastronómica, la parte de bebidas, también les ofrece hoy la presentación del disco de Superpuestos, un recital con en realidad tres bandas, ¿no? Que son Fuck the Fan, Chacota y después Superpuestos, que van a deleitar la noche, que va a arrancar en algo así de media hora, poquito más de media hora, 40 minutos, va a arrancar la presentación y que van a poder disfrutar todos de esta música punk, como hablábamos recién con Nicolás, uno de los encargados que nos contaba de lo que ofrece Siete Colinas, como hablaba con uno de los amigos y de los que también va a participar de esta noche, que es Rodrigo Palacio, que justamente es amigo de las bandas y presidente de gimnasia, que nos hablaba un poco de todo. Bueno, aquí estamos nosotros en la radio un poco de todo, en esta nueva noche de gala, como va a suceder hasta que lleguemos a los 75 años, como va a suceder contándoles lo que ocurre con cada evento importante que tiene Concepción del Uruguay.
0: Claro, después de la medianoche, o cuando arranquen ya las bandas, ustedes se van a quedar con todo el recital de las tres propuestas musicales que tendremos en esta noche de gala aquí en directo desde este lugar, desde la cervecería Siete Colinas. En un ratito hablamos con Agustín Bassi. Agustín, que es encargado de fábrica, el hombre que tiene la llave, parece, ¿no? Así que bueno, si él no viene, no hay pinta ni nada que lo pinte. Así que bueno, en un ratito hablamos con él. Lo vemos llegar a Franco Saldarelli, que Franco es también uno de los líderes integrantes precisamente de esta propuesta musical punk rock que se llama Superpuestos. Así que también vamos a estar hablando con Franco y le vamos a ir contando a la audiencia todo lo que se viene, digamos, en esta noche, ¿no? En esta noche especial, entonces, con toda la música y con todo el repertorio y con la presentación que tienen del disco. Porque van a estar presentando el disco, 11 canciones tiene ese compacto, ese disco. Preguntan por ahí, me mandan un mensaje, pero no tengo compactera. Dice, ¿habrá compacteras por ahí dando vueltas? Tiene que haber.
1: Tiene que haber, seguro, hay de todo. Y vos tenés de todo, así que no hay problema. Vamos a hablar con el amigo. Yo lo primero que les voy a preguntar, ¿en verano qué se pone? Porque si está, digo, lo vemos.
0: Remera.
1: Claro, lo vemos que va y viene, ni hablar, ya debe haber tomado temperatura, o el termotasto no le anda bien, o el tipo va y viene, impresionante lo que labura.
0: El hombre que tiene la llave, es encargado de fábrica. Agustín Bassi, ¿cómo estás, Agustín?
2: ¿Cómo va? Buenas tardes para usted.
0: Bien. Bueno, contame esta noche, una noche especial, y Siete Colinas, anfitriona precisamente para estas bandas.
2: Anfitriona esta noche, sí, muy lindo, buscando hacer otra impronta para la gente, para los músicos. Más que nada ahora en esta época de invierno, que por ahí tener un lugar adentro, que la gente pueda venir, disfrutar un rato, un momento.
1: Agustín, ¿y qué arranquemos de Siete Colinas. ¿Qué les ofrecemos para la noche, lo que está escuchando?
2: No, bueno, para la gente tenemos, esta noche viene FAC, está Chacota y los chicos de Superpuesto.
1: Bien, y gastronómicamente y en la comida, ¿qué les ofrecemos para que vengan a pasar una noche espectacular?
2: Tenemos varios platos elaborados, después hay pizzas, empanadas, milanesa, hamburguesa para el que le guste. Tenemos cerveza, fernet, algunos tragos, gin, elaboración propia.
1: Recién hablábamos con Martín y contábamos que vos tenías la llave de la fábrica. Si no venís acá no pasa nada, ¿qué pasa?
2: No, si yo no vengo no se fabrica, no trabajamos.
1: Bueno, y la fábrica, eso es arduo, ¿no? Es un laburo de mucho tiempo.
2: Y tiene, sí, su demanda, más en época de verano, mucha demanda también, muchos eventos. El laburo es bastante complejo por ahí, pero es llevadero.
1: ¿Y cuántos son los que trabajan acá, más o menos?
2: En general somos 7.
1: ¿Y cada uno en su lugar, digo, todo, hacen todo?
2: Hacemos un poco, cada uno tiene su lugar, pero todo, más o menos, vamos haciendo todo. Siempre ayudándonos un poquito, entre todo.
1: Tal cual. ¿Y con qué puede sorprender? Recién hablamos con Nico, el tema de los gin y demás. Eso es una elaboración propia que realmente vale la pena consumirla. Digo, es un atractivo que tiene Siete Colinas, entre otras cosas.
2: Sí, estamos elaborando lo que es el gin séptimo, que es el gin nuestro, de elaboración propia. También, aparte de gin, nosotros hacemos lo que es whisky y ron. Y tenemos en colaboración con lo que son la gente del arroz y japonés, estamos haciendo el gin Gran Coronel, que es el primer gin de arroz de Argentina y el tercero en el mundo.
1: Bien, ¿y en cerveza hay lo que busquen?
2: Cerveza hay de todo, rubia, dorada.
1: ¿Y las pintas, eso? Yo no conozco mucho, así que hacé de cuenta que no conoce nadie.
2: Nada, bueno, ahora te vamos a traer para que pruebes. Tenemos lo que es IPA, que la, bueno, sacamos varias veces medalla. Tenemos Golden, Rubia, para la gente que gusta un poco más suave. Cervezas negras, son un poco más fuertes, más ahora para el invierno.
1: Claro.
2: Pero bueno, hay para todos los gustos, lo que le guste a la gente. Fuerte, roja, negra, suaves.
1: ¿Qué es lo que más se consume con esta temperatura, por ejemplo? Porque imagino que con otra temperatura, digo, en verano, por ahí la consumición es de otra, gana en presencia de otra cerveza.
2: No, bueno, ahora lo que es en invierno, por ahí se sube un poquito más lo que es el gin, el whisky. Ajá. Y en cerveza, lo que es IPA, sale lo que viene a ser todo el año. Ajá. Por ahí sube un poquito más lo que es la cerveza negra, la Porter y eso. Son un poquito más fuertes.
1: ¿Cuál es la que más se consume de todas? La que voy a decir, con esta pica en punta. ¿Con la que más te gusta a vos?
2: La IPA, la Session.
1: ¿Ah, sí?
2: Sí.
1: ¿Esa es la que va, le saca cuerpo a varios?
2: Esa es la que va.
1: ¿Esa sería la Messi?
2: Claro, esa es la 10 nuestra.
1: Habría que hacer un trago que diga o Messi o Lionel o algo parecido, ¿no?
2: Y tenemos que implementarlo, sí.
1: Bueno.
2: La 10 para Leo ahí.
1: Y claro, si McDonald's te viene con una McAllister, qué sé yo, pone una, no sé, que diga, una McDuarte y una Bassi, ¿eh?
2: Tenemos lo que es también la IPA Argenta. Ajá. Ahora para la época del mundial, para la fotito.
1: ¿Ah, sí?
2: Sí.
1: Ah, esa, ¿y esa de qué? ¿Cómo es?
2: Esa es una IPA que se hace con todo lúpulo argentino. Ajá. Pues la IPA en general tiene lúpulos, pero muchos son de afuera. La IPA Argenta son todos lúpulos argentinos.
1: ¿Qué te gusta más, la elaboración o la atención?
2: No, la elaboración.
1: ¿Por qué?
2: Nada, más lindo, lo disfruto más.
1: ¿Cómo armaron esto de este recital? Porque hablábamos con Nico recién que van a tratar de que se haga costumbre, digo, no sé si será con otro rubro o no, pero esto es muy bueno ofrecerle a la gente para seducirla para que venga.
2: Y la idea es ir buscando otra cosa para la gente por ahí, también para nosotros, para tener más lo que es movimiento de gente, ¿no? Uh-huh. La idea es ir poder hacerlo una vez al mes, o ir buscando más o menos para que la gente pueda tener un lugar para donde venir.
1: Claro, seducirla de ese lado, es decir, que ustedes trabajen, que las bandas se hagan escuchar y que la gente la pase bien.
2: Claro, sí, más que nada por ahí las bandas que son de acá locales, que tengan también un lugar donde venir a hacerse escuchar.
1: O sea, que si de aquí está escuchando bien la radio y viene alguno, te dice, Nico, quiero hacer tal cosa, se charla y se ve cómo se puede organizar.
2: Claro, lo charlamos y lo organizamos, no hay ningún problema.
1: IPA de por medio, gin de por medio, lo charlamos.
2: Mandamos IPA, gin, whisky, lo que sea.
1: Qué grande. Agustín, gracias por la amabilidad, amigo. Lo felicito por el lugar porque está, yo ya lo conocía, digo, pero está fantástico porque uno empieza a ver recoveco de otros lados. Se ve un lindo clima laboral y ojalá que haya una noche espectacular.
2: Nada, Cristian. Muchas gracias. Gracias, Martín. Que tengan buena noche.
1: Gracias, amigo.
2: Gracias.
1: Agustín Bassi, otro de los encargados de Siete Colinas, contándonos de esta linda noche que ojalá se haga costumbre.
0: Bueno, en un ratito nada más, no sé, media hora, estimo, 40 minutos, ahora se lo preguntamos a uno de los integrantes. Dice, bueno, es la voz y también la trompeta, parece, ¿no? De FAC, que es la primera banda, la banda que abre precisamente la noche aquí en Siete Colinas, noche de rock, noche de pan rock, noche de buenas bandas, y todo se va a escuchar por la radio, por LT11, por la 929, ahí la gente sintonizando, a lo mejor algunos paseando, escuchando por la radio, por el auto, en la plaza, qué sé yo, la ruta en este momento, hasta donde llega la señal de la 11, acá estamos con Alejandro, Alejandro Arvalo, o Arvallo, ¿Arvalo?
3: Arvallo, sí, Alejandro Arvallo.
0: ¿Cómo estás, Ale? Qué gusto.
3: Todo bien acá, todo bien. Bueno, principalmente agradecer a ustedes, LT11, por el espacio, ¿no? Y bueno, contar acá que estamos esperando para arrancar ya en 15, 20 minutos, ponele, claro. Ya vamos a estar abriendo y bueno, hacer una buena noche de pan rock, digamos, porque las tres bandas, es cada uno en su perspectiva, digamos, de lo que es el pan rock, ¿no? También es todo lo mismo, pero diferente, digamos, claro. No sé si me explico, es pan rock melódico, pan un poco, lo nuestro es un poco pan rock más de protesta. Después la otra banda que están presentando el disco, los chicos de Superpuestos, también es un pan rock, ahí más, también no tan de protesta, pero un pan rock más tranquilo.
0: ¿El género es un género de música de protesta?
3: El género de FAC es música de protesta, es pan rock y mezclamos con un poco de ska y un poco de rock and roll también. Contamos con dos trompetas y un trombón, batería, bajo y dos guitarras. Nosotros ya venimos tocando del año 2008, que arrancamos, o sea, que tenemos como un par de años largos, siempre haciendo, digamos, el mismo estilo, nunca salimos de eso, y ahora estamos metiendo un poco más de ska, ¿viste? Y bueno, tratamos de meterle onda para que la gente...
0: ¿Y son cover o temas propios?
3: Hacemos, la mayoría son temas propios. Hoy vamos a meter algún que otro cover de alguna banda ahí. Estábamos hablando con los chicos, no sabíamos qué todavía, pero algún cover vamos a meter, pero la mayoría de los temas son todos propios, sí.
0: Sí, ¿y sí, cuál sí, es sí, el referente a la hora de hacer un cover? ¿Qué banda es la que dice ustedes nos inspiramos en...?
3: Comúnmente nosotros hacemos cover de una banda pan rock que hoy en día sigue tocando, no con el cantante principal, digamos, que falleció, que es Flema. Comúnmente hacemos de esa banda. La otra vuelta hicimos un homenaje a Ricky Espinosa, que es el cantante que falleció ya en 2001, por ahí, 2002. E hicimos un homenaje y comúnmente hacemos temitas así de Flema, así que calculo que vamos a optar por algún que otro tema de Flema.
0: Y ustedes tienen la particularidad de tener una mujer a cargo de la batería.
3: Sí, a cargo de la batería y de todo, porque la jefa es.
0: ¿Sí? Contame, sí, ¿De quién se trata?
3: Se llama Romina Rodríguez, ella toca la batería, ya hace mucho tiempo que ella... que toca, que ha tocado en varias bandas, acá en Concepción, en Buenos Aires, ha estado en bastantes lugares, tiene muchos conocidos y hoy en día, bueno, ya hace varios años que está con nosotros y ya como que se quedó con nosotros, ¿viste? Ya está.
0: Cristian, me estaba contando Alejandro, bueno, ellos tienen la particularidad de tener una mujer como integrante de la que toca la batería ahí en la banda.
1: ¿Cómo fue la elección? ¿Apareció? No, ¿toca bárbaro? ¿Cómo fue?
3: Toca buenísimo, toca re bien y bueno, sí, apareció, digamos, ella, la hablamos, digamos, por amigos, así que se quería sumar con la banda y sí, nunca de entrada dijo que sí y hasta el día de hoy la venimos cuidando.
1: ¿Y la vieron tocando? Y
3: no, como decía él, que ella ya ha tocado en varias bandas, ha tocado en Buenos Aires, con varias bandas, digamos, de varios lugares, pues ella estuvo viviendo en Buenos Aires un tiempo y ya ha tocado acá también y antes tocaba una banda con un grupo de amigos y bueno, dejó esa banda se disolvió y dijimos, Romy, vení para acá que necesitamos batero y
1: ni un problema.
3: No, más vale, una masa.
1: Está más muy bueno esto, Arvallo, de hacer este tipo de recitales, no más allá de la presentación del Superpuesto, digo, el recital, el lugar y la gente que venga a disfrutar de esto.
3: La verdad, yo estoy súper contento porque este Siete Colinas es un espacio nuevo que se nos abre, digamos, para las bandas, ¿no? Uh-huh. Un lugar hermoso, una excelente atención de los chicos para nosotros también, para las bandas. Y la verdad que súper contento, porque se está gestando algo piola, ¿viste? Algo claro. Copado para las bandas por ahí de la ciudad, de la provincia, que queremos empezar a movilizarnos un poco más, ¿viste? Para mantenernos activos, digamos, tocando, ¿no?
1: Sí, y por ahí la gente que le gusta el género, que no sabía dónde verlos, acá hay un espacio.
3: Exactamente, exactamente. La verdad que eso, totalmente agradecido por el espacio, eso principalmente.
1: Y esto se puede seguir charlando, porque yo recién hablaba con los encargados y decía, bueno, ellos querían hacer estas cosas al menos una vez por mes, y en todo caso se pueden ir cambiando rubro, pero sí se puede seguir generando todo esto.
3: Claro, claro, claro. Es que esa sería la idea, ir cambiando de rubro, pero ir seguir, mantenerse activo con las bandas de la ciudad, que aparezcan bandas, que digan, bueno, chicos, nosotros estamos para tocar, tenemos una banda, dale, bueno, vamos a armar algo, vamos a armar algo y por eso voy a tocar, porque hoy en día hay muchas bandas que por ahí ni siquiera las conocemos,
1: claro,
3: porque
1: claro.
3: Son bandas que no pasan de ensayos, porque por ahí cuesta, porque no es fácil organizar un evento, tener las cosas, tener
1: un lugar.
3: Tener el capital también para el sonido y los demás, ¿viste? No es fácil organizar una movida. A veces organizás, a veces la gente acompaña, a veces la gente no acompaña. ¿Entendés? Entonces, como que todo dependemos de un montón de cosas, ¿viste?
1: Bueno, pero cuando te encontrás con gente que quiere organizar, que te da una mano, y encima son un grupo de varias bandas, es muy bueno.
3: Hay que darle para adelante. Aparte, los pibes ya nos conocemos en una banda, compartimos escenario un montón de veces con estos pibes, y bueno, la onda es esa, ¿viste? Poder espacio para nosotros y espacio para todas las bandas aquellas que tengan ganas de salir a tocar, ¿no?
1: Seguro, bueno, y la gente va a poder disfrutarlo viniendo aquí a Siete Colinas o escuchándolo por la radio, así que la invitación, ¿no? Porque en un ratito van a empezar. Ustedes van a salir por Nacional, para todos lados.
3: ¡Qué lindo! Bueno, muchísimas gracias. Muchísimas
1: bueno,
3: gracias.
1: La verdad, bueno, amigo, lo mejor, ¿eh? Ojalá. ¿En cuánto tocan? ¿10, 15 minutos?
3: 15, 20 como mucho.
0: Déjame preguntarle algo a Ale. Yo para interiorizarme un poco con el género, uh-huh. Digamos, una persona que toca punk rock, que sí. Le gusta el punk rock, que se ve una persona siempre con ese género ahí, vos decís, es lo que me gusta, es lo que escucho, bandas referentes, voy a un cumpleaños, me ponen cumbia, ¿bailo cumbia?
3: Y según lo que se preste la noche, ¿no? Si hay que bailar, si hay que mover las cachas y hay que moverla, ¿qué va a hacer? No, por eso no vamos a dejar de ser menos de lo que somos.
0: Pero cantar cumbia no.
3: Como dijo Ricky, ¿no? Creo que él decía que ser punk para él es hacer lo que uno siente, ¿no? Ser libre de hacer lo que uno siente sin importarle lo que opinan los demás, ¿viste?
0: Ah,
3: así que ahí vamos con esa idea de Ricky Pinoza.
1: No le haga mal a nadie y está todo bárbaro.
3: Tal cual, siempre el respeto ante todo, ¿eh?
0: Ale, un genio, Ale.
3: Muchas gracias a usted.
0: ¿Me traes la batera?
3: Ahora te traigo la ropa.
0: Gracias, Ale.
3: Si me dejan.
0: Bueno, Alejandro Arballo, entonces, que es el líder, es la voz, es además la trompeta de esta banda, que ya se viene, FAC se viene en minutitos nada más, está comenzando. En la noche que está agradable, y si estás escuchando la radio y querés venir aquí en esta noche de viernes a Siete Colinas, ahí hay tres bandas por delante en esta. Va a terminar a altas horas de la madrugada.
1: Sí, la noche está naciendo. No sé si alguna vez alguien lo dijo, pero la noche está naciendo porque en un ratito toca FAC, después toca Chacota. Yo todavía no lo vi aparecer por acá. Y después va la presentación del disco, del long play. Que me encanta decir long play a mí. No existe, pero es lindo, porque la gente va a entender de todas las edades. Que se va a presentar a través de Superpuestos, además con su recital, y ya se está vistiendo, se está vistiendo de gente, está degustando de algo para comer, de algo para cenar, y de las pintas, del gin, de los whisky, bueno, de todo lo que ofrece Siete Colinas aquí, y nosotros, por supuesto, en la radio, con estas galas que vamos. Cuando Agustín o cuando Nicolás decían, lo vamos a hacer costumbre, bueno, un poco como nosotros que hacemos costumbre, que cada jueves o viernes que hay evento, aquí está la radio, aquí está Radio Nacional, esperando los 75 años de cumplir el ET11.
0: Exactamente, bueno, a veces lo hacemos allá en estudios, en nuestro estudio auditorio, gigantesco estudio que tenemos, que se llama Profesor Linares Cardoso, o en exteriores, como en este caso, en esta noche que decimos vamos a acompañar a la gente de Superpuestos, acá mismo, en Siete Colinas, en este lugar donde presentan su disco. Chelito, si a vos te parece, Chelo Máximo Delgado es nuestro operador técnico, hasta la medianoche está junto a nosotros. Después nos quedamos con toda la transmisión, por supuesto, de lo que deje la música desde aquí, desde el escenario de Siete Colinas, ¿no? Pero bueno, Chelito impone un temita musical para el aguante, y nosotros ya regresamos desde exteriores, desde aquí, en la noche de gala, 75 aniversario de GT11.

0: Un aplauso para ustedes, che.
1: Muchas gracias, de verdad, a todos por haber venido.
2: Gracias, che, más vale.
0: Che, bueno, volvemos a hacer el agradecimiento. Che, ahora hay que gritar y aplaudir, porque estamos transmisión en vivo nuevamente desde hoy.
1: Sí, estamos saliendo en
0: Radio
1: vivo,
0: Nacional che. LT11 a través de la FM 92.9. Para todos los que estén escuchando en sus casas, en Entre Ríos, a donde carajo que estén, que se escuche la radio.
1: A todo el mundo.
0: Estamos acá, no sé si tanto, pero se transmite por internet. Exacto. Bueno, nada, amigos, estamos acá. Todo esto se debe a, muchas gracias a Martín y equipo. Esto por en el marco del aniversario del 75 aniversario del ET11, que será el próximo 29 de septiembre. Seguramente va a haber alguna conmemoración, algún... Gracias. Escuchen por... radio, loco, dejen el teléfono.
1: Gracias por acompañarnos a LT11 desde hoy temprano haciendo la transmisión.
0: Dejemos el teléfono, loco, como comunidad. A ver, de Marilyn Manson.
1: ¿Todo bien? ¡Ey, ey, ey!
0: ¡Ey! ¿Estás? ¿La están pasando bien? No se aburran. La birra la acaban de cambiar, está más helada que nunca. Bueno, ahí seguimos, ¿eh? Cualquier cosa nos avisan, nos mandan un mensaje de texto.

0: no es común o no es habitual hablar con una batera. Digo porque no uno ve los grupos y no. Pero vamos a desmenuzar algunas cosas. Le agradecemos mucho que esté acá.
1: Y batera no es batería de auto tampoco.
0: No. Batera de baterista, ella lo va a continuar. Romina Rodríguez, ¿cómo le va? Un gusto.
2: Hola, ¿qué tal? Buenas noches. ¿Cómo andan?
0: ¿Todo bien
2: acá. Ansioso por el evento que los chicos de Superpuesto presentan su primer disco y apoyando. Las bandas locales.
0: Como corresponde. A través de la radio nosotros hacemos lo mismo, Siete Colinas hace lo mismo. Bueno, ¿cómo es esto de, bueno, tener un buzo que dice Nirvana, ni hablar de quién te gusta? Pero ¿cómo es esto de ser baterista que no es de ahora? Ya hace bastante tiempo que lo haces.
2: Sí, hace bastante.

0: tiempo, bastantes años en Buenos Aires también tocando.
1: Sí, allá estuve en la banda Muerte Lenta, que era una banda que venía seguido acá a la ciudad a tocar. Y bueno, me hice amigo el cantante y bueno, después cuando se dio me fui para allá y empecé a tocar con ellos.
0: ¿Y después que la vida te trajo otra vez acá y enganchaste con estos chicos?
1: Volví y al tiempo me armé otra banda, que era un grupo mixto, éramos dos chicas y dos varones, y al tiempito me puse con los chicos de FAC, y sí, hasta ahora sigo con ellos.
0: ¿Cómo es esto de pegarle a la batería, que a mí me apasiona? Personalmente, yo no sé tocar ningún instrumento, pero si me dijeran qué te quieres tocar es la batería. ¿Cómo es esto de pegarle? Lo digo en sentido figurado, ¿no?
1: Sí, sí, sí. Está bueno. Sí, a mí me gustó siempre. O sea, fue como curiosidad y al final terminé tocando.
0: ¿Arrancaste de oído y que te perfeccionaste? ¿Cómo fue?
1: No, yo toco de oído encima. Toco todo de oído, no sé nada de partitura ni nada de eso. Mucho oído, aparte ya mi hermano, es como que ya vienen los genes, es lo que digo yo.
0: Tal cual. Y esto de tener este lugar como Siete Colines, que se unan bandas, es muy bueno para ustedes, para darse a conocer y para que tengan lugar.
1: Sí, sí, porque justamente últimamente la movida del pan rock estaba bastante quieta. Acá en la ciudad había pocos lugares, Mondo Funk, bueno, el Arca, el Faro, que ahora cerró, así que pocos lugares, y la verdad que este lugar nos vino re bien, como para empezar otra vez con la movida.
0: Nosotros hablábamos con los encargados y dicen que tratarán de hacerse costumbre de que esto ocurra. Y le viene muy bien a todos los géneros musicales, pero a ustedes para seguir haciéndose conocidos, ¿no?
1: Sí, sí, totalmente. Sí, porque siempre el pan rock es como que siempre nos tenían un poco más ahí, más aislado que lo que el rock and roll, vamos a decir. O las bandas tributo, ¿viste? Que eso es lo que siempre. Nosotros tenemos todos temas propios, hacemos algún que otro cover, así, pero siempre tratamos de tocar temas propios de la banda.
0: ¿Quién maneja el tema del repertorio, de qué hacer, cómo hacer?
1: Generalmente compone Ale, el cantante, estuvieron hablando. Y bueno, entre los chicos arman los temas, después los llevamos, nos juntamos tipo un acústico, un tiempo, después los llevamos a la sala y ahí le empiezo a poner yo lo que es la batería. Y bueno, estamos preparando temas para grabar, para volver a grabar. Grabamos en el 25, salió el año pasado, salió nuestro disco. 6 temas, es lo que pudimos costear, vamos a decir.
0: Y bueno, no es sencillo.
1: Sí, sí, sí. No es sencillo para nada. 6 temas fue un montón, un esfuerzo de meses. Meses grabando y haciendo rifas y haciendo cosas para tratar de solventar los gastos.
0: Romy, y como siempre la que marca el paso para arrancar su voz, 1, 2, 3 con los palillos, ¿siempre así?
1: Sí, sí, sí.
0: ¿Por
1: sí,
0: qué
1: sí
0: es así?
1: Contame. Y lo que pasa es que tenemos que arrancar todos juntos, porque si no, o sea,
0: ¿pero
1: siempre
0: por qué no lo hace el guitarrista, por ejemplo?
1: Y bueno, no sé, la verdad que no sé. Siempre queda el baterista que lo hace.
0: O sea que todo depende de lo que vos hagas, el tic, tic, tic y vamos.
1: Sí, igual que, o sea, si me voy yo de tiempo, se pierden ellos, y si ellos se pierden, yo lo noto también.
0: ¿Y cómo lo recuperás?
1: Hay que tratar de seguir y no parar. Lo importante es no parar.
0: Bueno, ¿con qué nos vamos a encontrar ahora cuando arranquen? ¿Qué es lo que van a hacer para arrancar? Porque nos dijeron que son 40 minutos por banda.
1: Sí, sí. Y tenemos temitas de estos nuevos que grabamos. Ahora tenemos una incorporación nueva de otro viento, otra trompeta. Así que, bueno, lo dejo a criterio de ustedes ahora cuando lo escuchen.
0: Bueno, van a salir por Radio Nacional con todo el recital, así que van a tener que deleitarse. Y los felicito por lo que hacen, por el esfuerzo que le ponen y a que tengan un lugar para hacerse conocido, porque vos lo que decías, no tiene que ver con discriminar ni nada, sino tiene que ver que no hay lugares.
1: Claro, sí, sí, no es por discriminación, sino que por ahí dicen, bueno, garpa más una banda de cover que si invitar, o sea, como son los chicos que presentan su disco, todos temas nuevos, propios de ellos, vamos a decir. Así que bueno, los esperamos a todos los que están escuchando y están dando vueltas ahí con frío, que se vengan.
0: Dale, gracias Romy, lo mejor para ustedes, ojalá que sea con éxito, ¿eh?
1: Dale, muchas gracias chicos.
0: Gracias, ahí estaba Romina Rodríguez, la baterista de FAC, que va a arrancar en un ratito nada más, el gran recital, podemos decir así, ¿no? Gran recital que tiene la noche de hoy aquí en Siete Colinas.
2: Bueno, con todo entonces, el punk rock en esta noche entonces presente, como decíamos, ahí estábamos escuchando entonces a la batera, la batera de la banda. De esta FAC, FAC, así se llama la banda. Luego viene Chacota, FAC Punk, después viene Chacota y después sí, Superpuesto, ¿no? Por supuesto, con todo. Superpuesto que presenta en esta noche, en este viernes, aquí en este lugar, en Siete Colinas, presentan su disco. Un disco, un compacto, un CD. de 11.

0: 11 temas.
1: Esta noche nos une para celebrar la salida de nuestro disco, nuestro primer disco que venimos laburando hace un par de años, que se llama ¿Estás bien? ¿Ustedes están bien? ¿Sí? ¿Están bien?
2: ¿Están bien, che?
1: Nosotros también.
2: Posta que viene por ahí, ¿eh? Vamos a ver si empezamos a blanquear lo que pasa porque...
1: Che, bueno, con eso de la salida del disco, bueno, salió en todas las plataformas digitales, así que lo pueden escuchar por ahí. Y también acá al costado hay CDs para vender, como cuando nosotros comprábamos música. Así que bueno, están a un precio muy amiguero y se laburó con las manos.
2: Che, hecho a mano, loco, Fessi tomó el trabajo, armó todos los CDs que tenemos ahí para ustedes. Llévenlo,
1: cómprenlo.
2: Después nos pagan, háganse la deuda virtual. Si lo quieren, llévense un CD, después nos lo pagan.
1: Así que bueno, grande. Muchas gracias.
2: Vamos ahí, bien. Bueno, nada, seguimos adelante. Siempre adelante como canastito de Sanela, dijo. Bueno, la balada, ella va alada. O ella va a Lagash, no, hoy está acá.

0: muchas gracias, che.
1: Está la gente de Chacota ya con nosotros un ratito para charlar. ¿Por quién empezamos? ¿Por tío Claudio? ¿Cómo estás, Claudio?
2: ¿Cómo andamos? Bien, bien. Todo tranquilo, por suerte acá disfrutando.
1: Claudio, ¿y quién más era?
3: Luciano.
1: Luciano, el hombre que lo conocimos en el Paso Vera.
3: Así es.
1: Con la parrilla.
3: Con la parrilla full.
1: Bueno, Claudio, Chacota, todo Chacota. Preparado. En un rato, al escenario de Siete Colinas, en esta noche especial, haciéndole el aguante a la gente de Superpuesto, ¿no?
2: Sí, exactamente, acá haciendo el aguante, que presentan el disco ellos. Bueno, como está, se anunció en las redes, en todos los lugares que presentaba el disco. Y bueno, re bien que nos dijeron para sumarnos, juntar los fans. Y bueno, disfrutar una linda noche con amigos que nos conocimos hace años. Bueno, somos las bandas por ahí referentes del PAN, de la ciudad. Y está bueno eso, que entre las tres bandas podamos hacer una noche buena, linda.
1: Exacto, y que tenga el PAN rock, que tenga un lugar, también es importante, ¿no? Entre tantos géneros que hay en la ciudad, también darle esta oportunidad al punk, al rock.
2: Sí, tal cual, eso es muy bueno, muy bien del lugar así, que tantos años que tiene acá en la ciudad, que le abran lugar al punk, justamente, es muy bueno que esta especie de rockeros, si se puede decir, pueda tener ese lugar. Me parece muy buena iniciativa de parte de ellos.
1: Claro. Luciano, bueno, Chacota, ¿cuántos años ya? Bastante acá, ¿no?
3: Así es, ahora el 14 de agosto cumplimos 30 años, desde 1996 que estamos tocando sin parar. Así que bueno, acá acompañando a los amigos de Superpuesto que presentan el primer disco, a los amigos de FAC. Y bueno, como decía el tío, está bueno que acá este lugar, Siete Colinas, nos abra las puertas para las bandas que venimos hace mucho tiempo girando por la ciudad.
1: Claro, y en muchos escenarios también que han recorrido.
3: Así es, muchos escenarios acá en la ciudad, bueno, las ciudades vecinas, Buenos Aires, Santa Fe, hemos ido a Misiones también, Uruguay, y bueno, siempre tocando, haciendo canciones nuevas siempre, discos, y bueno, esa es la manera, viste, de seguir
1: ¿cuántos
3: adelante.
1: ¿Cuántos discos tiene ya Chacota?
3: Chacota tenemos 8 discos. 8 discos, después hay algunos singles, viste, que han aparecido en compilados y eso, pero 8 discos de canciones, claro, propias.
1: Claro, canciones propias y disco compacto.
3: Disco compacto, 13, claro. 15, 16 temas, discos completos.
1: Claro. Discos completos, que son nada fácil de poder hacerlo a eso, ¿no?
3: Sí, sí.
1: Si bien que hoy es la época de por ahí de la plataforma digital y demás, pero el CD es el CD.
3: Claro, sí, sí. Hemos pasado por todas las épocas. El primer disco lo grabamos en el 97 en cassette de cromo. Después, en el 2001, cuando comenzaron a llegar los CD, grabamos un disco en vivo. Y a partir de ahí siempre se ha ido progresando. Hoy en día los últimos discos por ahí no los sacamos en formato físico, pero ya están las plataformas. Entonces hemos pasado por todas las generaciones adaptándonos, conociendo cómo funcionan. Y bueno, esa es la manera, viste, de sobrevivir.
1: ¿Y es más económico poder grabar en plataforma que grabar en un CD, por ejemplo?
3: Yo creo que no se compara igual. Si bien la internet hizo que todo sea mucho más fácil y hoy en tu casa con una compu y unos micrófonos y equipitos ya puedas grabar, pero el sonido de estudio es sonido de estudio, no se compara, ¿no? Nosotros hemos estado en estudios en Buenos Aires, en estudios en San José, hemos grabado acá con Jorge Conanegri, y también hemos hecho la prueba de grabar nosotros mismos, aunque sea las maquetas del disco, para después tocarla en estudio, ¿no? Pero también hemos pasado por todo, hemos grabado desde compu hasta estudio de primera línea.
1: Claro. Bueno, tío, esta noche, ¿qué es lo que van a presentar acá?
2: Y bueno, vamos a repasar un par de temas que ya venimos tocando hace años de diferentes épocas. Si bien hacía un tiempito que estábamos medio quietos, medio paraditos ahí, apuntando más a la fecha que en agosto para los 30 años que festejamos. Bueno, se dio esta posibilidad de tocar y bueno, dije, bueno, vamos a meterle que está bueno para seguir sonando, ¿viste? Así que va a ser un popurrí de temas de todas las épocas, de temas viejos hasta últimos temas, sí.
1: Contame lo de agosto, ¿cómo va a ser los 30 años?
2: Y bueno, por ahora estamos definiendo a ver las bandas invitadas, ¿viste? Porque si bien durante tantos años siempre hemos tocado con un montón de bandas de distintos lugares, bueno, queremos definir eso, a ver cómo hacemos, a quiénes invitamos, y bueno, eso va a ser en Mondo Funk el 15 de agosto. Y bueno, tratar de tocar la mayor de temas que podamos, claro. que bueno, va a ser una noche linda para toda la gente que nos viene siguiendo ya de años, de distintas generaciones, nos vienen siguiendo, por suerte. Siempre en los reyes se encuentran encontrar al padre con sus hijos, que eso es muy bueno. A ver, mucha gente nos escuchó de chicos, digamos, y hoy día que han crecido y vienen con su familia, eso está bueno.
1: ¿Es un público especial el del rock o el del punk rock, o también está abierto a otro género, qué sé yo, a la cumbia?
3: Sí, es un público especial, es un público reducido para una ciudad por ahí mediana como Concepción, en donde hay que tratar de rebuscártelas, ¿no? De atraer a la gente también, presentando un buen espectáculo, no solo musical, sino que también hacer una puesta en escena, difusión, todo. Nosotros siempre decimos que vienen los mismos, pero la verdad que a lo largo de los años hemos mantenido, por lo menos nos ha permitido siempre volcar, hacer una inversión en la puesta de escena, en un buen sonido, en luces, todo para que sea de primera línea, ¿no? Lo mejor que podamos. Así que bueno, estamos ahí en eso hoy.
1: Bueno, que sea una noche linda, agradable. Que ponga lo mejor, que no tenemos duda que sí, que así va a ser, y bueno, y se va a escuchar todo por la radio.
3: Bueno, genial, ahí ya llegaba mucha gente, así que espectacular.
1: Bueno. Gracias, tío, también, ¿eh?
2: Bueno, dale, muchas gracias, y gracias por esto, que joya, así que lo pasen por la radio, así que le avisaron a mi viejo ahora que aparte prendía la radio.
1: Claro, la 92.9, la 9, sí. No, la 929.
2: Bueno, dale, genial.
1: Ahí está por la FM, nos escuchan, salen desde la primera banda hasta la última.
2: Bueno, buenísimo, muchas gracias.
1: Gracias a ustedes. Bueno, muchas gracias. Ahí estaba la gente de Chacota, Luciano, tío Claudio también, integrantes de esta banda de Chacota, que como él lo dijo, en agosto próximo cumplen 30 años de actividad, Es una de las bandas importantes del punk rock que tenemos, por supuesto, en Concepción del Uruguay. Hablar de Chacota es hablar de una banda reconocida, y por supuesto que tiene su trayectoria y sus seguidores también, su público que también fue trasladando de generación a generación el gusto, el sentir de esta banda, ¿no? De Chacota. Así que Chacota va a ser la segunda banda que participe de la actuación, digamos. Ahora abre precisamente la primera de ellas, como decíamos, Fuck Punk, y pegadito ya viene Chacota, y después para cerrar, esto va a terminar allá por las 2:30 de la mañana aproximadamente, con la presentación del CD, del compacto, del disco compacto, que vienen a presentar los superpuestos, ¿no? Esta banda de punk rock de Concepción del Uruguay, que también es una de las bandas que va por el primer material discográfico, pero que ya tiene un par de años también en la movida, la movida del punk rock. Y lo estás viviendo por LT11 en este 2026, que es el año número 75 de la radio de LT11, de la Nacional, la General Francisco Ramírez, camino a septiembre. Camino al 29 de septiembre del 2026, estamos con estas galas, noches de gala, de LT11.

Bueno, ¿cómo están? Muchas gracias a todos los que se acercaron a esta noche en Siete Colinas. Muchas gracias a la gente de FAC, que acaba de terminar su primer su versión, digamos, de show, y fue tremendo. Muy agradecidos con ellos. Queríamos avisarles que hay una transmisión en vivo por Radio Nacional LT11 a través de FM 92.9. ¡Aplausos! Están saliendo en vivo, aplaudan fuerte, che. Bueno, esto se debe a que es en el marco del 75 aniversario de LT11, que será el próximo 29 de septiembre. Así que bueno, agradecidos con la emisora de la radio histórica. Y bueno, seguimos adelante. Muchas gracias a todos por haber venido. Y si tienen algún amigo, que venga, que se va a estar recontra perdiendo.

muchas gracias a todos los amigos que se acercaron hoy. Muchos que no veo hace mucho tiempo. Y me alegra que hoy estén acá. Y bueno, y a todos, locos, somos un montón. Muchas gracias.

0: Muchas gracias, Chen.
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Cuando la tierra de uno llama, la sangre empieza a correr por dentro. 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Cuando la tierra festeja, es porque hay un país que abraza su origen y en un canto celebra que existe. 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
1: Muy buenas noches, amigos de Por Tantas Cosas Mi País. ¿Cómo están? Como siempre, un placer de poder estar reencontrándonos, como lo hacemos cada miércoles en el aire de Nacional, en este escenario que les llevamos a través de la radio, con todo lo que tiene que ver, ¿no?, a lo largo y ancho de nuestro país, como decimos siempre, esta riqueza, este valor cultural que tenemos nosotros desde aquí, desde nuestra provincia de Entre Ríos, proyectándonos a través de la 92.9 en FM Arenas y también a través de nuestro streaming, donde nos están escuchando en algún punto, quizás del país, también fuera de lo que es el continente americano, porque lo hacemos como siempre, con mucho amor y pensando en ustedes, en estos sonidos, en esta cultura que nos lleva de viaje, ¿sí?, a algún lugar, nos trae también la nostalgia, el recuerdo, y también nos presenta a través de las imágenes que se nos pueden ocurrir a través de este viaje sonoro que tratamos de llevarles, con los olores, con los paisajes, con la música bien nuestra. Y saludando a todo el equipo que hace Por Tantas Cosas Mi País, saludándolo a nuestro operador de cada miércoles, Patricio Ardaiz, también el ideador y quien lleva adelante toda la publicidad y lo que acontece a nuestra página en Instagram, @ Por Tantas Cosas Mi País, y también en Facebook, Por Tantas Cosas Mi País. Le vamos a mandar un abrazo muy grande a Jorgito Pérez, nuestro amigo, compañero, que siempre está en la parte técnica, está un poco pachucho, así que le mandamos buena energía para que lo podamos tener pronto con nosotros. Los saludamos también a Cristian de Brabandere en la parte informativa, Martín Morazán, que nos está ayudando hoy, acompañándonos en la parte técnica. Mi nombre es Cintia Córdoba y es un gusto poder saludarlos. Ha comenzado agosto, ya el octavo mes de este 2025 que se nos va rapidísimo. Y ha comenzado, la semana pasada, bueno, no estuvimos hablando de esto, pero muchos lo habrán hecho de una u otra manera, este tipo de celebraciones y de rituales. Aquí en nuestro país, cada primero de agosto se recuerda el Día de la Pachamama, la Madre Tierra, y la homenajeamos en este primer bloquecito y comenzando de una manera diferente, porque siempre estamos llevándoles la música o hablando de nuestros artistas de la región. Y en este caso pensé en hablar un poquitito de esta Pachamama, porque durante todo el mes de agosto, sobre todo en Latinoamérica, todos los países están justamente celebrando el despertar de la Madre Tierra luego de su descanso durante el invierno y comenzando un nuevo año luego del Inti Raymi. El Día de la Pachamama, cada primero de agosto, es una de las 8 ceremonias más importantes de la Chacana, guía y sincronía del mundo andino. Es un calendario que marca la celebración de ambos solsticios y equinoccios con la integración de las 4 festividades intermedias. Una de ellas es este hermoso Día de la Pachamama. En este día ponemos equilibrio, conciencia, amor y, por sobre todas las cosas, reciprocidad. Es una festividad o celebración de la Pacha, también llamado pago a la tierra, la Pachamama, la ofrenda a la Madre Tierra, todo aquello que amamos y lo mejor que tenemos. Una ceremonia llena de agradecimientos a la Gran Madre Proveedora por todo lo que nos dio y por todo lo que tomamos de ella. Un nuevo ciclo de renovación. Vamos a la música, porque les traemos también estos artistas de Latinoamérica, argentinos, en esta primera oportunidad de interpretación, Pachamama con Savia Andina, y luego llegarán los de Salta, que estuvieron aquí cerquita en la ciudad de Colón días pasados, con mi Pachamama.
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nosotros, somos los humanos en nuestra inconsciencia. Ya no llores, ya no estés triste, te cuidaremos, madre tierra, te protegeremos. Hablaremos con los dioses para que todo cambie y elevaremos una canción, una oración. Así seguirás siendo aire puro, fuego sagrado, agua cristalina, tierra bendita, vida de la vida misma.

Y así le estamos haciendo nuestro homenaje sentido y verdadero a nuestra querida Pachamama, esta Pachamama que debemos de cuidar entre todos, tener esta conciencia responsable desde cada un lugar que nos toca, ¿no? A cada uno, nuestro granito de arena, nuestro cuidado en nuestro alrededor, en nuestro trabajo, en la sociedad misma, ¿no? Porque es la única que tenemos y está pidiendo a gritos que nos ocupemos de ella, que la mimemos, que la cuidemos, que le demos toda esta nutrición necesaria, ¿no? Desde nosotros, desde la humanidad. Vamos a hablar de, bueno, de los diferentes rituales, ¿no?, que se hacen. Y una de las más tradicionales tiene que ver el tomarse cada primero de agosto un traguito de caña con ruda. Recién estábamos hablando con nuestros invitados que ya si han visto nuestras redes ya saben quiénes son, pero los vamos a estar presentando formalmente en un ratito como corresponde. Pero hablaban de esto, ¿no? ¿Vos tomaste caña con ruda? ¿No tomaste caña con ruda? ¿Qué hay de cierto con esto? Algunos lo hacen sagradamente cada primero de agosto, porque se recomienda para esta fecha beber caña con ruda el primero de agosto para alejar tanto malos espíritus y atraer buena fortuna. Dicen que esta costumbre atrae la salud, la suerte, aleja la envidia, aleja todos los males. Serían 7 sorbos, 3 tragos, uno largo, un vaso entero, siempre en ayunas. ¿Pero por qué se toma la caña con ruda este primero de agosto? Es una tradición arraigada en el norte y litoral argentino, especialmente en Misiones y Corrientes, y me atrevería a decir que aquí también en Entre Ríos. Se extendió luego por todo el país. Es una costumbre milenaria de los pueblos originarios de América que reconocían en la ruda sus múltiples propiedades medicinales contra parásitos y malestares gastrointestinales. Y además la utilizaban para calmar el ardor e irritación de picaduras de insectos y alimañas. En agosto, las intensas lluvias y el frío causaban muchas muertes tanto en la población como en el ganado, y los pueblos originarios crearon este remedio natural mezclando caña con ruda para superar estos problemas. Así que algunos que tienen la botellita ya lista durante todo agosto pueden estar tomando esta medicina, para muchos cumpliendo este ritual y para no perder nuestras tradiciones. Seguimos con más música. Los invito a escucharla a ella, la eterna Mercedes Sosa, con Vientos del Alma, y luego llegará Bruno Arias con Pachamama.

Y el matecito ya están dando aquí en Por Tantas Cosas Mi País, porque en la radio siempre el mate es nuestro compañero, y si no lo tenemos presente en nuestro programa, es como que nos faltaría nuestro mejor amigo. Estamos hasta la hora 23 en el aire de Nacional, y ya les comparto nuestro contacto telefónico para que lo vayan anotando. Aquellos que se van sumando como oyentes por primera vez o no se encuentran, quizás que van por algún camino de la provincia, de aquí del departamento, por la Ruta Nacional 14, aquellos que ya desde el comienzo, desde el mes de diciembre del 2024, cuando comenzamos este Por Tantas Cosas Mi País, nos siguen acompañando cada edición, agradeciéndoles de corazón. El 3442-560768, 3442-560768, es nuestro contacto de WhatsApp, y el teléfono fijo, donde ya los que lo conocen, es el 421163. Tienen un minutito allí para dejar un mensaje de voz, saludar a nuestros invitados, que en un ratito nada más aquí están haciendo ya todo el precalentamiento para poder traernos realmente una jornada de gala en nuestro programa de hoy en este mes de agosto. Pero ahora sí, nos saltamos después desde el norte argentino y esta Pachamama con nuestros artistas, que hay un montón. Nos venimos nuevamente para esta costa de nuestro hermoso litoral, como siempre, por supuesto. Tenemos a nuestros referentes y vamos a hablar del movimiento de Costa a Costa, que tenemos muchos amigos de aquí de Concepción del Uruguay que se van a estar sumando en la edición número 25 de este encuentro de Costa a Costa, pero valga la redundancia, en la otra costa, en la costa del Paraná. El movimiento de Costa a Costa está organizando una nueva edición de este hermoso encuentro los días 15, 16 y 17 de agosto en el complejo de turismo social que tiene el túnel subfluvial, allí en la capital entrerriana, en Paraná. Y en esta edición le van a estar dedicando sus obras y toda la música al gran referente Edmundo Pérez. Estas jornadas van a tener 3 días que van a estar incluyendo talleres, guitarreadas, charlas y festival. Y por supuesto que próximamente, algún que otro miércoles, los vamos a tener a los representantes de Costa a Costa de aquí de Concepción del Uruguay. Lo traemos entonces a este homenajeado en esta edición, Edmundo Pérez, que llega con Cadencia Litoral.

Y ahí los estábamos escuchando, a los uruguayenses, a los paranaenses, en fin, a los entrerrianos que integran de costa a costa este movimiento. Escuchábamos la interpretación del río No Es Solo Eso, la presentación en el programa Entre Dos Ríos, ADN Entrerriano, esto fue en el 2017, lo escuchábamos allí, bueno, quienes van a estar entonces participando de esta edición número 25 del encuentro de costa a costa, los días 15, 16 y 17 de agosto, en el complejo de turismo social que tiene el subfluvial en Paraná. Y ahora sí, tiempo de escuchar cómo nos encanta la música en vivo, disfrutar de nuestros artistas. Y si ustedes me permiten, ¿sí?, quiero hacer una presentación. No sé si como corresponde, porque la verdad que yo le tengo mucho respeto y es algo que nos encanta poder traer de distintos géneros musicales, pero que hacen a nuestra cultura nacional. Así que vamos a compartir la interpretación de nuestros invitados de esta noche. Canción Maleva, canción de Buenos Aires. Hay algo en tus entrañas que vive y perdura. Canción Maleva, lamento de amargura, sonrisa de esperanza, sollozo de pasión. Este es el tango, canción de Buenos Aires, nacido en el suburbio que hoy reina en todo el mundo. Este es el tango que llevo muy profundo, clavado en lo más hondo del criollo corazón. Buenos Aires, donde el tango nació, tierra mía querida, yo quisiera poderte ofrendar todo el alma en mi cantar, y le pido a mi destino el favor de que al fin de mi vida oiga el llorar el bandoneón entonando tu nostálgica canción.

0: Aplauso para nuestros aplauso. Invitados de Por Tantas Cosas Mi País. Muy buenas noches, bienvenidos a la Unión Ferroviaria Tango Fusión, ¿así Tango es? Tango Club, ahí está, me equivoqué. Bueno, me equivoqué. ¿Cómo les va?
1: Bien, Mar.
0: Nos acercamos a hablar ahí en el micrófono y vamos a recordar quién nos habla, que ya lo tuvimos aquí en otro programita.
1: El Rafa Chapuis, soy yo y tuve el contrabajo en la Unión Ferroviaria Tango Club.
0: Qué lindo, Rafa, bienvenido, muchas gracias por gracias. Venir. ¿La señorita?
2: Buenas noches, yo soy Verónica Lava y toco el clarinete.
3: Fidel Romero, en bandoneón.
0: Bueno, bienvenido, chicos, gracias por venir. La verdad que es la primera vez que tenemos este género musical aquí, en Por Tantas Cosas Mi País, para poder disfrutar de una forma diferente, ¿no? La música que tiene tanta historia, que tiene tanta connotación paisajística, ni hablar de los sonidos y con estos instrumentos tan especiales que ustedes interpretan, que tienen en sus manos y que, bueno, esta noche nos van a acompañar en esta gala de nuestro programa. ¿Cómo están? ¿Cómo les va? ¿No? ¿Quién comienza a hablar y nos cuenta de qué se trata este grupo?
3: Bueno, los integrantes los fui buscando yo. Fue mi idea llegar acá y buscando primero un contrabajista. Y me pasaron el dato de Rafa Chapuy. Y la verdad que, bueno, muy bien. Y luego se fue integrando gente como Verónica y, bueno, el pianista que nos faltó hoy, lamentablemente. Y, bueno,
0: ahí vamos. ¿Lo podemos nombrar?
3: Sí, Gabriel Gasperovich, que bueno, tuvo sus inconvenientes laborales y bueno.
0: ¿Y que toca qué instrumento?
3: El piano.
0: Muy bien. Bueno, ¿de qué se trata la Unión Ferroviaria? Qué nombre lindo, qué nombre nostálgico quizás para Vero y para mí. Bueno, vos también, Fidel, que tenés como raíces de una u otra manera de lugares donde el primer paso del tren ha fundado importantes ciudades, no solamente en todo el país, sino que en esta región, sobre todas las cosas, de los cuales venimos muchos.
1: Venimos, el nombre, estaba pidiendo autorización recién para mencionar el origen del nombre. El nombre justamente tiene que ver con más allá de la anécdota, digamos, que la hago corta, una de los primeros encuentros, tocábamos maravillosamente, con Fidel enganchamos muy rápido, empezamos a tocar, y una de esas noches de tocada, bueno, vamos a tomar un aperitivo. ¿Y qué estás preparando ahí? De así, muy resumida cuenta, hace 40 años, tocando con Coda, una banda en el Club Juventud de Caseros, aprendí cómo se preparaba el trago del ferroviario.
0: Ah, mirá vos.
1: Rosso, Cinzano, Martini, Fernet y soda. Y le dije, tené cuidado con esto, porque no es para pibes. Lo cierto es que después no pudimos tocar más. Vamos a hacer la corta porque el hombre se empezó a extraviar con él. Bueno, esto es iniciático, así que bueno, quedó en honor, digamos, al trago del ferroviario, como se menciona esa mezcla, que la conocí en Casero. Nos acompañó en el inicio y quedó el nombre por eso.
0: Qué lindo, pero es un gran nombre.
3: Sí, en realidad se me ocurrió ponerle así al grupo, pero analizando el nombre, también tiene que ver mucho con un trabajo duro, ¿no? Pesado, de compromiso, de ponerle, como tocar tango, claro, que y bueno, es de un tren que hay que sacarlo a flote para seguir
0: avanzando
3: con gente, que llevando gente justamente en el ambiente, ¿no? Para que siga resurgiendo la historia del tango.
0: Qué lindo relato el que haces, porque uno se imagina, ¿no? Este tren o esta profesión para muchos, o la vida para tantas familias, ¿no? Para otros un oficio, una vocación realmente. De esto que vos decís, no es simplemente llevar pasajeros, ¿no?
3: Yo lo relaciono mucho a lo ferroviario con el tango, justamente por qué sé yo, personas que lo han necesitado, el tren para viajar, de sueños, de ir a la capital, ¿no? Toda una historia de dentro de la cultura musical.
0: Es que si se rompe un riel o está en mal estado, no puede seguir.
1: entramos en un terreno complicado también, porque la historia de los trenes en nuestro país ha sido, digamos, que la Unión Ferroviaria como digo, junto con Luz y Fuerza, fueron parte de nuestra identidad de toda una época, de lo que es, no la quiero complicar tanto, pero bueno, la presencia del Estado en la vida de las personas, y los trenes es la metáfora, digamos, de este retirarse y de esta necesidad de vuelta de algunas cosas, que afortunadamente suena un poco, con lo viejo funciona, ¿no? Y esto de, hay que decirlo, en los 90 sufrió el gremio como tal, y el país empezó a tener otra lógica de movimiento y otro tránsito y otra forma de recorrerlo, que bueno, entristece un poco. Recuperar eso, bueno, de otra forma quizá, con o sin rieles, pero me parece que es, que podemos llevar a esto de la música y cómo podemos integrar a través del tango, si bien es una cosa porteña, podemos integrar y unir ciudades y personas en las ciudades, que también lo hemos charlado en algún momento.
0: Las estaciones, los pasajeros que se han quedado, muchos que han elegido su lugar para toda la vida, para vivir, otros que quizás se fueron de pueblos pequeños para embarcarse en un futuro quizás incierto, hacer su familia, su camino laboral, pero siempre las estaciones de por medio que han hecho de esta unión tan importante. Qué lindo el tango, porque el tango ha llegado en barco, en tren, en avión. Es como, les parece muy ajeno, más allá de lo que ustedes están hoy incursionando y empapándose un poquito. ¿Cómo les llega a cada uno de ustedes el tango? ¿Ya lo venían escuchando de chicos? ¿Fue de casualidad?
3: Yo por mi parte, la verdad, el que más escuchaba música en casa era mi padre. Pero bueno, él ya era muy, muy fanático del chamamé como ser, el folclore y bueno, después la música tropical. Y yo no, de adolescente como que buscaba otra cosa, buscaba el rock, el blues, me gustaba eso. Pero sí, como el chamamé, el folclore, como que no lo podía pasar. Pero en el fondo después me di cuenta que obviamente me terminaba gustando. Pero lo que más me llamó la atención el tango fue porque justamente la noche, cuando cocinaba, escuchaba La Noche y sus Estrellas, el programa de René Grosignani.
0: Y que siempre lo recordamos, le mandamos un abrazo muy grande.
3: Y yo de chico, adolescente, me quedaba en mi pieza y escuchaba de ahí. Y claro, venía de escuchar rock, blues, y escuchaba tango y no podía creer que música tan rica, tan sofisticada, ¿no? Y muy tan compleja, y no la entendía, pero me encantaba. Y bueno, y ahí me di cuenta que, claro, era nuestro, era argentino, era nuestro. No había duda que era nuestro. Porque ya el hecho de cómo de los cantores, cómo se expresaban, de sus palabras, ¿no? Muy argentino. Y sí, sin duda me llamó mucho la atención. Y luego, un poquito más grande, más empecé a pasar por las milongas, por fuera de la RIS. Y me llamaba mucho la atención, la verdad que me llamaba mucho la atención. Hasta que, bueno, de golpe y porrazo terminé bailando tango.
0: Mirá vos.
3: Y ahí, bueno, a los 2 años de estar bailando tango en las milongas, lo encontré una vez a Hugo Pascal, bandoneonista que fue bandoneonista de la Orquesta Municipal de Tango. Y nos hicimos muy amigos al instante, pero al poco... A los minutos de estar charlando con él, ponele 10 o 15 minutos, él me ofrece enseñarme a tocar el bandoneón.
0: ¿Y vos sentías qué?
3: No sé, yo no lo podía creer. Era no sé cómo explicarlo, pero...
0: ¿No te lo esperaste?
3: No, fue como un flash, sí, porque le había dicho que me gustaba el bandoneón, me llamaba la atención y me mira como desconfiado, ¿viste? Y me la tira. Y bueno, si te gustaría aprender, sí, me encantaría. Bueno, yo te enseño, me dice. Bandoneón, no te preocupes, yo tengo 3. Plata no quiero, soy jubilado. Yo lo que quiero es transmitirle
0: mis conocimientos a alguien.
3: Ahora, si de vez en cuando me traes un vinito, no me enojo, me dice.
0: Qué bueno, así lo compartimos. Qué linda experiencia.
3: Y, sí, sí, tuvimos mucha conexión con Hugo Pascal, me acuerdo de eso.
0: Es como tener un juguete nuevo, no sé, como que te regalaron un auto y vos decís, no sé cómo subirme.
3: Yo cuando veía el bandoneón, que lo veía en la RIS y lo veía como un artefacto mágico, medio brujo también a la vez.
0: ¿Ya tocabas otro instrumento?
3: Sí, tocaba la guitarra. Pero el bandoneón yo lo veía de lejos y me llamaba mucho la atención. Es más, tengo unos recuerdos de que cuando yo era chiquitito, que tenía 7, 8 años, que iba a una mercería que era de Don Biorda, no sé si lo conocen. Fue un bandoneonista de acá también que tenía una mercería. Y yo me metía medio de... así, sin que me vea, a la mercería y lo observaba como él tocaba el bandoneón. Hasta que por ahí se daba cuenta. ¿Qué buscabas?
0: Bueno, evidentemente el sonido estaba marcado en tu vida.
3: Sí, sí, sí. No, pero fue muy fuerte cuando la primera vez que fui a la casa de Hugo Pascal y me hace sentarme y me trae el bandoneón y me la apoya ahí en la falda.
0: Las piernas se te aflojaron.
3: Sí, sí, no, pero el sentir el instrumento, ¿no?
0: Qué lindo, ya voy con los demás compañeros que están en esta noche, pero hablábamos fuera de micrófono también un montón acerca de cada uno de los instrumentos, porque los vemos cuando vamos a un concierto, en este caso, porque son instrumentos que se escuchan quizás en un concierto, en una gala, pero una cosa es verlos de lejos y pecar de decir, ah, pero cualquiera toca esto. No, vos estás nombrando esta sensación. Primero la sensación que vos tuviste de que te lo den. Es como despojarse de algo. Mirá lo que te entrego. Es lo más importante que te entrego. ¿Qué vas a hacer con eso? ¿Qué hiciste después? ¿Cuáles fueron esas primeras enseñanzas que recibiste?
3: Y fueron escalas, fragmentos de algunos tangos, de algunos valses, acordes. Sobre todo reconocer las escalas, ¿no? Y yo ya con conocimiento de música, bueno, podía armar los tonos y entender un poquito de cómo hacer cosas sin tener un maestro, sin alguien que me diga. Porque una vez, al reconocer las notas, las escalas, y teniendo idea de música, bueno, ya me podía armar un poco. El problema era justamente que no tenía bandoneón yo. Tuve como 2 años que iba una o dos veces, o tres como mucho en la semana, a la casa de él y me prestaba sus bandoneones.
0: Y quedaban ahí. Y vos querías llevarte
3: uno. Una vez me llevó a prestar uno. Y sí, un tiempito. Pero después tuve la posibilidad de comprar uno a una amiga de mi padre que me lo dejó a un buen precio. Y bueno, todavía lo tengo. Y este es otro bandoneón que lo compré también en Santa Fe una vez. Pero por cosas de la vida, me llegaban los bandoneones a muy buen precio y yo los aprovechaba.
0: Qué bueno.
3: Y como que había gente que se los quería sacar de encima, pero más que nada me tiraban la idea de que me lo querían vender a mí, nada más.
0: O sea, estabas destinado para que ese instrumento esté en tus manos como hasta ahora. ¿Y qué sentiste? ¿Cómo fue ese conocimiento luego, después de un tiempo? ¿Te entusiasmaste mucho más? ¿Te llegaste como a enamorar del instrumento?
3: Sí, en realidad me costaba mucho, era muy frustrante porque no... Después yo me fui a vivir, en el 2016 me fui a vivir a Paraná. Me fui a acompañar a una compañera que tuve y ahí como que empecé a estudiar más seriamente el instrumento porque yo no leía música, siempre tocaba cosas, fragmentos y ya no estaba cerca de Hugo, que él me daba clases. Y ahí fue cuando decidí comenzar a leer música. Para poder sacar toda esa música que yo quería sacar, sobre todo tango, ¿no? Y sí, pero leyendo muy lentamente, muy de a poquitito, me di cuenta que podía sacar un tango en una semana o dos, depende de la complejidad, ¿no? De sacarlo, de entender las melodías y luego de darle la vida, tomaba más tiempo todavía, pero... Y ahí fue cuando comencé a leer música.
0: Después les voy a preguntar acerca de esto que estás hablando vos. No es solamente sacar las notas, sino que después darle la impronta necesaria o tan personal que tiene el tango. A mí, vuelvo a repetir, es como, le tengo mucho respeto. Y me pasó algo como a vos, trabajando acá en la radio y escuchando tantas noches, La Noche y sus Estrellas. Es como que el tango se te mete de alguna manera, las letras de las canciones, las voces, los intérpretes, y es como que uno termina como amigándose, ¿no? Y aprendiendo a quererlo, ¿no? Algo que quizás uno dice, el tango es de grandes, ¿no? Y es como, ¿cómo voy a tocar yo eso? ¿Cómo voy a cantar? Y sin embargo tiene tantas enseñanzas y bueno, tiene todo un trasfondo también que, que va con nuestras emociones, va viajando. Por tantas cosas mi país, porque vamos a seguir hablando con Vero, con Rafa, ellos son la Unión Ferroviaria Tango Club.
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0: siguen sonando los instrumentos, porque detrás de escena hay que seguir afinándolos, seguir haciendo el precalentamiento, ¿sí? ¿Cómo se preparan ustedes ante un concierto, podríamos decir, o cómo les gustaría cómo les gusta llamar a ustedes cuando tienen que actuar?
1: Sí, no sabríamos. Mirá, esta va a ser la segunda vez que vamos a tocar. Tampoco es como que estamos recién saliendo.
0: Pero este tipo de género de formación, ¿cuál sería la denominación correcta, Vero? Vos que has estado en un montón de agrupaciones musicales, de diferentes contextos. ¿Esto cómo se podría llamar?
2: Cuarteto.
3: Cuarteto de
2: tango.
3: ¿Hoy?
4: Cuarteto
3: de tres,
4: claro. Un cuarteto de tres.
0: Ahí está. Pero ya vamos a hablar con Vero, que también tiene un montón de cosas para contar.
1: Le mandamos un saludo a Gabriel, si nos está escuchando.
3: Ay, Gaby, sí.
1: Que nos hace falta.
3: Que es una lástima que no haya podido venir. Gabriel, espero hoy.
0: Pero va a venir la próxima. Seguro que lo vamos a tener aquí. Le mandamos un abrazo gigante a nuestro amigo Santiago Veronés, y nos está escuchando desde la ciudad de Gualeguaychú. Otro contrabajista, otro genio, artista con todas las letras.
3: Con
0: así que...
3: todas las letras.
0: Y buena persona, y que lo queremos mucho, y que lo queremos también aquí tener aquí en el programa. Así que nos venga a visitar cuando quiera, que sabemos que él viene enseguida, si le decimos que sí. Aparte es muy buen asador.
3: Ah,
0: ahí no se estaba diciendo.
3: No tengo el gusto. No sé si Santiago está escuchando. Santiago, no tengo el gusto.
0: Sí, sí.
3: Tengo parrilla, no el gusto de verte como asador.
0: Bueno, ya es una excusa como para que se venga, para que se venga don Santiago Veronesi.
1: No, que quería aprovechar y bueno, mandarle un saludo a mi viejita, que hoy es el cumpleaños.
0: Que los cumpla feliz.
1: Sí,
0: bueno,
1: para
0: ¿no
1: la
0: se
1: mami,
0: lo tocás?
1: Para Graciela, ¿eh?
0: ¿No se lo tocás en el bandoneón? Te pongo en el compromiso de tocarle en el bandoneón.
1: Así que bueno, vamos a dedicarle algunos temitas para ella.
0: Nuestro contacto telefónico es el 3442-560768. Nuestro teléfono fijo es el 4211-632. Nos visitan y nos llenan de música en la Unión Ferroviaria Tango Club.
1: Vamos, comilfo.

0: Ay, me dieron unas ganas de bailar. Pasa que el bailarín está tocando el bandoneón, no se puede.
1: ¿Te dieron
0: una
1: ganas?
0: Sí, y además, bueno, habría,
2: esa
0: que,
2: la idea.
0: Habría que aprender. Qué difícil es bailar el tango.
2: El tango, bailar tango, es, la verdad que te lo digo yo, es difícil. Es difícil, pero creo que si le pones sentimiento, luchás contra eso un poquito.
0: ¿Cuántos pasos básicos son como para arrancar?
2: Mirá, tenés el típico paso básico de 8 pasos, que es un paso atrás, un paso a la izquierda, 2 a la arriba, uno más arriba y otro a la derecha. Pero yo, a la hora de bailar, me imagino que estoy parado sobre una cruz, donde vos podés avanzar hacia adelante, hacia la izquierda, a la derecha o hacia atrás, o en diagonales, hacia adelante, diagonales hacia adelante. Pero la idea de eso, en realidad, es entender el tango, que se tiene que caminar el tango. El tango tiene que ser tan simple como caminar.
0: Se arrastra por momentos, se desliza.
2: Sí, hay maneras, distintas maneras de caminarlo. Tenés la manera más milonguera, la manera salonera, la más escenario, pasos largos, cortos, eso depende. Y creo que es una de las pocas danzas donde vos podés crear suspensos. Que no tiene que ser rítmico de estar moviéndose todo el tiempo, ¿no? Sino el momento de estar clavado en tu propio eje y poder quebrar a la compañera, hacer figuras más de adagio.
0: ¿Qué es la
2: decir.
0: Quebrada? Ahí está.
3: Perdón, un paréntesis, porque
0: no me digas que
3: estamos
0: vos
3: hablando
0: también.
3: De ninguna manera, negativo intenso. Pero el paréntesis que quiero hacer, que está en modo bandoneonista Fidel, pero es un excelente profesor de baile. Tanto es así que, bueno, tiene su espacio donde enseña. Y esto de tu deseo de bailar, también aprovecho que el domingo lo podés hacer, que vamos a estar tocando. Pero digo, resaltando la autoridad de lo que está mencionando, es desde su docencia, digamos, conocimiento. Y esto, no, que quería mencionar, que tiene su espacio donde esto se desarrolla más.
0: Sí, yo quiero que ustedes cuenten absolutamente todo. Quería preguntarte estas palabras claves que tienen los géneros musicales, ya sea en la danza y quizás también en lo que corresponde a la música, ¿no? Una quebrada, y esta palabra para muchos les sonará como familiar porque un corte, una quebrada, decía don Silvio Soldán en su famoso programa Grandes Valores del Tango. Uh-huh.
2: La quebrada, vos sabés que es muy interesante la cuestión de la quebrada, porque una vez lo leí en un artículo, no tenía un diario ahí que sobre artículos del tango, sobre historias del tango, y explicaban la cuestión de dónde venía la quebrada del tango. Es más, yo se la una vez tuve el honor de contárselo a Peseche, de dónde venía la historia del tango, de la quebrada. No tengo idea, me dice, no sé de dónde viene. Y resultaba que en los tiempos de los esclavos, de los afro en Buenos Aires, pasaba que, obviamente, que seguramente eran esclavos ya liberados, ¿no? Como en San Telmo se hacía, se lo conoce por el barrio del candombe, ¿no? Y del tango, obviamente, también. Y contaba este artículo sobre las murgas de candombe que desfilaban ahí en San Telmo, y se veía a los negros candomberos bailar, como todos más o menos ya conocen cómo es el baile de candombe, ¿no? Con los brazos abiertos y columbiándose, ¿no? Y claro, y los negros se tiraban hacia abajo y se quebraban, y de ahí como el tanguero comenzó a adoptar ese gesto de la quebrada bailando con una compañera.
0: Mirá vos.
2: Y justamente porque el seguramente se bailaba milonga, que es muy familiar con el candombe, ¿no?
0: ¿Viene después la milonga o están como hermanadas o una le robó protagonismo a la otra?
2: Yo no sabría decirte, ¿me decís con el candombe?
0: Sí, pues están todas como emparentadas. El término tango también, hay muchos libros que dicen que sería como de un pequeño tambor. ¿O el lugar también donde iban los esclavos,
2: claro,
0: a bailar?
2: Tiene mucho que ver, sí, la cuestión. Porque el tango, yo creo que justamente, muchos me dicen, ¿por qué no hay batería en el tango? ¿Por qué todos se quejan los bateristas? Y la verdad, porque ya el tango es percusión.
0: Sí, es bien muy marcado.
2: Ya el contrabajo lleva una marca, el piano, hasta los mismos bandoneones. Y por ahí un baterista se quiere sumar y ya quiere hacer otras figuras que están en contra del ritmo. O sea, que van al ritmo, pero ya donde quiere hacer un redoblante o meter unos platillos, ya creo, yo diría que ya apabulla todo, ¿no? Yo lo veo así, y es muy percusivo, y también tiene eso el tango. Bueno, el tango fue evolucionando, pero al principio, en los años 20, la Guardia Vieja, el tango era muy marcado, muy más cuadrado, ¿no? Luego fue evolucionando, se fue llevando más al clásico, como Pugliese, que crean muchos calderones, muchos suspensos, ¿no? Marcado.
0: ¿A quién te gusta escuchar a vos que toque ese instrumento?
2: ¿El toque el bandoneón?
0: Sí.
2: No, yo la verdad no soy fanático de los bandoneonistas, no. Sí me gusta escuchar las orquestas porque, claro, es el conjunto, es el arreglo, ¿no? De, qué sé yo, a mí me gusta como ser mucho Di Sarli, la orquesta de Di Sarli, que él era pianista y director. Y bueno, también me gusta Osvaldo Fresedo, también me gusta Pugliese. Hay mucho del tango para escuchar, hay bastante, y bueno, y es muy complejo también entenderlo también. Las últimas épocas de Pugliese eran tangos, pero muy, muy elaborados. Porque bueno, a Pugliese también le gustaba mucho la música clásica, y es como que él, para mí, comenzó a incorporar eso del clásico, de que sea cada vez más fino el tango. Y sin dejar que sea tango, porque yo me he notado que por ahí mucha gente me dice, Piazzolla, que está bien, sí, es tango, no es tango, no sé. Pero para mí el tango es un instante. El tango tiene que ser si ya pasa los 3 minutos, si ya va para 4 minutos, ya no es un tango, o sea, para mí.
0: Es otra cosa.
2: Es otra cosa, porque cuando estás bailando tenés que contar esa historia, ese momento. Y si pones un tango de Piazzolla que dura 10 minutos, no sé, yo me mareo.
0: Ya no sabés qué paso a hacer. Vamos a seguir después hablando un poco más de lo que es la danza y esto que genera, ¿no? De pegar el cuerpo con el cuerpo, que también es todo un lenguaje, ¿no? Pero vamos a compartirles un mensajito. Cintia, un gran abrazo a Verónica y a Rafa de Graciela y Gastón. Muy lindo el programa, aguante la Unión Ferroviaria. Este público, los fans, porque les contamos a la audiencia que quizás pudieron compartir y disfrutar del programa cuando nos visitaron la Orquesta Río de los Pájaros. Bueno, Vero y Rafa son integrantes de esta hermosa orquesta de Concepción del Uruguay, y por supuesto el apoyo de todos sus compañeros para poder compartir en esta propuesta distinta, porque, bueno, siempre hablamos de esto, ¿no? Que cuando uno toca un instrumento, qué requerido que es, ¿no? Acompáñame, como yo también estaba preguntándoles antes de comenzar el programa, y hablamos con Vero, con la presencia femenina de esta noche. Verónica Lava, oriunda de Basavilbaso, voy a contar, yo siempre hablo de mi pueblo, pero vamos a hablar en este caso porque otra coincidencia con Vero, vivíamos enfrente, ¿sí? En dos esquinas, ella en la esquina de enfrente, yo en la otra, de chiquitita, nuestra infancia. Bueno, bienvenida, Vero. ¿Cómo te gusta denominarte? ¿Música? ¿Docente de música?
4: Las dos.
0: ¿Las dos?
4: Las dos, porque disfruto las dos.
0: Bueno, contanos, vos has estado en otro tipo de agrupaciones. Yo te pregunté fuera de micrófono si podía compartir en el aire con toda la audiencia tu paso por la banda militar de Concepción del Uruguay, la banda de música.
4: Sí, fui 18 años integrante de la banda del ejército.
0: ¿Y cómo fue estar ahí?
4: Muy lindo.
0: ¿Sí?
4: Musicalmente, otra cosa diferente a esto, pero lo que es para la ejecución del clarinete, muy enriquecedor.
0: Hablando de tu instrumento, ¿cómo llega esta decisión de tocar esto? Porque vos tocabas el piano.
4: Yo empecé con el piano, después tenía que elegir un instrumento melódico, porque el piano es armónico, y dio la casualidad que en Basso querían llevar el profesor de saxo y necesitaban alumnos para que poder llevarlo. Entonces, bueno, me anoté a ver qué era el saxo. Muy lindo, me gustó, Y cuando empecé a cursar, eso era en Vaso, cuando empecé a cursar acá en la Escuela de Música de acá, me pasó algo parecido a lo que contaba Fidel. Yo iba a la clase de saxo y había un chico que, antes que yo, que tocaba el clarinete. Y yo lo miraba, escuchaba y decía, no, yo no voy a poder tocar eso nunca. Y después, bueno, se dio la oportunidad, empecé a tocar el clarinete también en la banda, empecé con el clarinete. Y bueno, ahí se creó un lazo muy, muy grande con el clarinete.
0: Qué lindo. ¿Cómo podés describir ese instrumento? ¿De qué se trata? ¿Qué define su sonido?
4: Para mí, porque es mi instrumento, uno de los sonidos más dulces que hay. No sé, me da mucha, ¿cómo decirlo? Como mucha ternura, en contrapuesto al saxo, que tiene como otro brillo, otro género representa también el saxo. El clarinete tiene, no sé, más versatilidad también por ahí. O lo puedo tocar a la orquesta, lo puedo tocar acá.
0: ¿Y en el tango qué función cumple?
4: Y un poquito vamos combinando acá con los chicos, que por ahí llevo la melodía, por ahí llevo las contramelodías. Lo que más disfruto, yo esas contramelodías ahí detrás de Fidel.
0: Es como una respuesta a la melodía principal.
4: Claro, vamos como jugando, él va diciendo una cosa, yo voy diciendo otra.
0: Yo les pregunto porque me parece que es una muy buena oportunidad de que el público, la audiencia, en este caso a través de la radio que nos escucha, que pueda comprender un poco más de qué se trata los instrumentos, no solo verlos y ver que se mueven, que van de un lado para el otro, que se va la mano, que se va el pie, depende del instrumento, o la boca, la cantidad de aire, por ejemplo, que se necesita para tocar este instrumento.
4: No es tanto, sí, se necesita aire, obviamente, pero todos dicen, ¡ay, los pulmones! Los pulmones son simplemente para respirar como cualquier persona. Lo que trabaja especialmente en la mayoría de los instrumentos de viento es el diafragma. Es una fuerza diafragmática muy parecida a la del canto, el canto tradicional, porque hay otros métodos de cantar que no se usa tanto el diafragma, pero para el clarinete es todo el diafragma el que hace la fuerza, digamos.
0: ¿Y te encuentro como docente en la Orquesta Río de los Pájaros hoy actualmente?
4: Sí, soy docente en la Orquesta Río de los Pájaros, ejecutante como vine el otro día, y también docente de saxo y clarinete.
0: ¿Y docente de escuelas?
4: De escuela, de la Escuela de Música también, tengo la cátedra de saxo y clarinete y docente de la escuela.
0: ¿Y los niños les llevas tu instrumento, por ejemplo, a las escuelas?
4: Por supuesto,
0: a la escuela pública.
4: Siempre, siempre, siempre.
0: ¿Y qué dicen cuando te escuchan?
4: Quedan muy, como que, no es algo que, sin despreciar la guitarra, que lo más cómodo de llevar a la escuela, es como que ven algo diferente. Me encanta verle las caritas. Cuando yo se lo muestro ya desde el estuche desarmado, en 5 partes que va desarmado, y ya ahí ya empiezan a abrir los ojitos, y lo voy armando, le voy mostrando como un rompecabezas, y ahí expectante a ver qué va a pasar. Disfruto mucho ese momento.
0: Bueno, ahora vamos a estar contándoles qué días estás brindando clases, para que se puedan sumar, porque la idea es que se animen, que realmente van a encontrarse en un mundo mágico, ¿no?
4: Totalmente.
0: Y bueno, y que van a crecer no solamente en lo musical, sino que en diferentes aspectos. En un ratito hablamos con Rafa. Cuéntanos un poco cómo eligen el repertorio. Si tienen compositores especiales o tienen como un camino, un sentido por el cual quieren seguir de acuerdo a la línea de los tangos que propone este grupo.
2: Sí, la verdad, estamos haciendo un repertorio que yo ya llevo yo a cabo hace un tiempo. Y es muy variado, la verdad, es muy variado. Y sobre todo, sí, son tangos instrumentales. Y bueno, como te decía, es también la idea también de hacer un repertorio que sea bailable, como te gustó a vos, viste la idea. Pero no sé, es muy diverso en realidad lo de... los tangos que vamos tocando, pero prácticamente ni sé mucho de del origen de los autores, ¿viste? Sí, de algunos tangos sí, pero no, es como que hay obras que de compositores que no tienen orquesta. Ponele, el primer tango que tocamos era de Agustín Bardi y nadie lo conoce en realidad porque es de la orquesta de Agustín Bardi. No, lo conocen porque lo toca Pugliese, porque lo toca D'Arienzo o lo toca Biaggi, pero es muy variado. Sí, también tocamos temas de Carlos Di Sarli, que es una orquesta que a mí me gusta mucho. Algunos de... No sé si tocamos de Fresedo. No tocamos nada de Fresedo.
3: Todavía.
2: Pero... como que no tengo la cabeza sobre quién sacamos el tango. Sí, por ahí los de Di Sarli. Pero es muy variado. También algunos sí, por ahí la idea de copiar algo de D'Arienzo. Los temas marcados, como ser cuando tocamos tangos como 9 de julio, no sé, tratamos de tocarlo como a nosotros nos sale.
0: Y con los instrumentos que tienen.
2: Sí, por lo general en muchas orquestas en Buenos Aires tratan de seguir un estilo, estilo Pugliese, estilo D'Arienzo, ¿no? Qué sé yo, yo trato de hacer como hacía Pichuco, que tocaban todo parrillado, que es decir, que todos tocan y se va armando solo el arreglo. Suponele Pugliese, D'Arienzo, Di Sarli tenían sus arreglos, ya su partitura para cada instrumento, cuando uno hacía silencio, cuando uno tocaba despacio, cuando uno fuerte. En cambio, como hacer Troilo, no, él era como, dale que va, y así como sale.
0: Seguime que te sigo también.
2: Y yo con distintas personas, distintos músicos que he tocado, siempre ha salido distinto, siempre se ha arreglado de otra manera. Porque, no sé, Rafa toca distinto que otro contrabajista y es así. Por ahí, qué sé yo, uno tiene otra idea, ¿no?, de hacer cosas y bueno, y lo aprovecho y aprovecho que salga distinto también.
0: Y ustedes que están tocando en la orquesta, por ejemplo, o quizás en otros grupos, ¿les cuesta como dejar ese estilo y no trasladarlo a este o siempre son como con el mismo perfil de músicos? ¿Rafa?
3: Pues es que no te entiendo bien la pregunta.

0: empecé a leer, abandoné eso hace un montón y lo retomé ahora hace un par de años justamente a través de la orquesta y con, al tocar otros instrumentos y demás, entonces no leo. Esto, digo, como beneficio, yo tengo lo que me sale de lo que escucho, de lo que he escuchado, y siempre he tocado, tengo la suerte de que tuve épocas diferentes en las que escuché la mayoría de los géneros posibles, más o menos. Entonces, siempre que me llega alguna propuesta, como en este caso, digamos, tengo una referencia de lo que es y me sale en ese sentido. Esto que no sé, Fidel lo va a saber decir mejor. Yo lo que escuchaba era de mi papá, de Arienzo y Edmundo Rivero. Entonces, y el tema, y también el tango me llega a través de, al revés, digamos. El tango originalmente, y después me llega a través de los señores Luis Alberto Spinetta y Charlie García. Entonces, la cosa urbana, digamos, que interpreto del tango, que siento del tango, coincide perfectamente con la cosa tradicional, y por eso creo que nos llevamos bien. Y como no entiendo mucho lo que toco, solo lo toco porque lo que me sale, suele ser más o menos fluido. Obviamente, esto implica un montón de limitaciones, que bueno, he aprendido con los años a ocultar y a disimular, pero me recuesto más en ese sentido.
1: Lo disimulas muy bien. ¿Sí? Me dice que sí, pero... quizás uno cree que son dificultades y lo importante es estar en el camino del aprendizaje y sumarse con el otro, ¿no? De poder aprender del otro y no ser una copia de, sino como vos decís, sos fiel a vos mismo.
0: Y cuando llegás al punto, digamos, de estar interpretando, me dice cuando dijiste de ejecutante, el Ale Ramos, también toqué con el Ale, decía, los músicos ejecutan la cosa, es como que la guillotina les cae a la pieza, a la obra, la ejecutan. Le molestaba esa palabra. Digo, al momento, la voy a ocupar igual, al momento de ejecutar una pieza, un instrumento, pasarla bien. Y poder transmitir eso y que otro la pase bien. No sé si hablamos al aire o no de eso, pero de última es que, así como la estoy pasando bien, bueno, pasémosla bien juntos. Y por ahí, sí, insisto con esto, tener conocimiento técnico te facilita muchas cosas, te libera, te relaja en muchos sentidos que uno anda renegando a la parrilla. Pero bueno, más o menos ahí está el equilibrio, qué sé yo, pasarla bien. Uno la pasa bien y toca bien.
1: La estamos pasando muy bien con la Unión Ferroviaria y ahora, ¿qué nos van a interpretar? Seguimos escuchando.
2: María Blanca.
1: Vamos a pasar el contacto nuevamente, el 3442-5607-6842-1163. Nos visita la Unión Ferroviaria Tango Club en esta noche hasta las 23. Estamos en Por Tantas Cosas, mi país.
2: 3, va.

0: Y sigo con ganas de seguir bailando, ¿no? Qué lindo que es. La verdad que me imagino como en un salón grande, ¿no? Uno sentado en un rincón y escuchando, dejándose llevar. Hoy hablaban de los años 20, de las familias ferroviarias, ¿no? De este trabajo duro, el de volver a casa, encontrarse en el hogar con la familia y escuchar la radio. La radio cuando eran esos muebles grandes, ¿no? Y esperaban al hombre de la casa con la comida calentita, la familia alrededor sentados y escuchando unos buenos tangos y estas orquestas típicas que comenzaban a sonar, ¿no? Y que ha cambiado un poco, como ustedes dicen, hoy con otros instrumentos. Te pregunto, a vos que te gusta bailar y que estás enseñando, ¿te cuesta esto de tocar y de no poder bailar?
1: Y
0: ¿Qué es lo que te lleva más, a tocar
1: no,
0: o que
1: me
0: bailar?
1: gusta más bailar.
0: ¿Te gusta más
1: Sí,
0: bailar?
1: sí, sí, sí. Como que lo disfruto bastante. Son cosas muy distintas, ¿viste? Tocar es más complicado, sí, siento que necesitas más atención, sobre todo en la conexión con los músicos, ¿viste? Pero la danza creo que para mí es más natural.
0: Y cuando tocas el bandoneón, ¿observás también a la gente cuando baila? ¿Vas
1: Sí.
0: prestando atención? ¿Podés?
1: Sí, la observo, pero me pone más tranquilo cuando bailan. Me gusta que bailen. Esa es la idea.
0: ¿Estás atento a ver? No, me está poniendo mal el brazo, está haciendo mal el paso.
1: No, no,
0: No.
1: eso no. La verdad que no, no.
0: Pero te da la posibilidad que al bailar y cantar tenés como un plano un poco más general de poder observar e ir escuchando también todo a tu alrededor, ¿no?
1: Claro.
0: La sensación es como más a flor de piel.
1: Sí. Me gusta por ahí cuando la gente termina satisface, ¿viste? En el final. Por eso lo que decía, que para mí el tango un instante es como que no. Tiene que ser algo breve. Como contarle algo a alguien en poco tiempo, ¿no? No un discurso de algo que no termina más. Sobre todo las marcas, los diferentes marcatos que tiene el tango, ¿no? Esas expresiones.
0: Ustedes me contaban fuera de micrófono que se viene una actuación ahora, quieren comentarle a la audiencia dónde invitar y generar este tipo de espacios, ¿no? Para que el público se anime mucho más, aunque no sepa nada de tango, ni bailar, ni que sea un oyente, ¿no? Del tango, sino que vaya, que se acerque y justamente
1: Sí.
0: sepa lo que es.
1: Bueno, justamente este sábado yo realizo una práctica en Biblioteca La Buena Lectura, quizás ya la conoce mucha gente también, que es una práctica donde todos los que estudian o ya bailan o tienen la intriga de saber cómo es, está abierto el lugar, un espacio muy lindo, la verdad, para bailar. Que es a partir de las 8 de la noche a las 11, a 11 de la noche. Es en el mismo lugar donde yo doy clases de tango los martes. Y bueno, por ese lado y por el otro tenemos el domingo en lo que va a ser Ex Ferrugem, el búnker, que se llama ahora, que es un nuevo espacio cultural donde estaremos brindando el concierto en el cuarteto. Y bueno, en futuro también se van a realizar peñas también ahí en ese lugar.
0: Bueno, re bien entonces. ¿Y eso también a partir de qué hora?
1: Y va a comenzar alrededor de las 9 de la noche.
0: Eso es el domingo.
1: Este domingo, sí.
0: Y ahí van a estar ustedes. ¿Van a estar solamente ustedes?
1: No, con el pianista, el cuarteto.
2: No, sí, pero.
0: Como artistas van a ser solamente
1: ¿Cómo?
0: ustedes.
2: Solo nosotros, el avión.
1: Sí, sí,
0: Van a estar
1: sí.
0: como inaugurando este
1: Sí, sí,
0: tipo
1: sí.
0: de espacios
1: Sí, y con
0: culturales.
1: DJ de tango también.
0: Qué bueno, qué bueno. ¿Vero, vos le hacés a bailar el tango?
3: No, no, no, no.
0: ¿Te gustaría aprender? ¿Sabés algo?
3: No sé nada, soy muy patadura y me escudo en el que toca nunca baila, así que quedo
0: Pero
3: ahí.
0: acá no pasa. Bueno, hay
3: Sí.
0: una excepción.
3: Sí.
0: Pero por lo menos aprender algunos pasos está bueno. Tenés profesor, es muy bueno, dicen.
3: ¿Hay que probarlo?
0: Hay que probar. Rafa, ¿vos?
4: No, no, yo no bailo. No bailo, pero bueno, ahora o sea, a partir de haber bailado con profesor y todo eso, confirmé que no puedo. No. No es algo de lo que disfrute.
0: Y el profesor que dice no cuando uno expresa que no puede, ¿es así realmente o puede?
1: Yo pienso que sí, que pueden. Se puede. Sobre todo el tango, yo en una clase lo primero que hago a alguien es que camine. Rafa podría hacerlo, porque
4: sí, estoy pensando, es caminar. ¿Y sabes en quién estoy pensando? En quien intentó sin éxito enseñarme a bailar, que es Mariana Ricotti, que ojalá que no me escuche porque me sigue insistiendo. Pero no, lo mismo me pasó, lo mismo con el teatro, digamos, encaré responsablemente, digo, bueno, ¿por qué no hago esto? Y no, me resulta muy difícil y cuestiones de tiempo, también dedicación, así como el instrumento se vuelve divertido si cuando tenés determinada habilidad y una soltura. Y acá suena feo, pero ya no tengo ganas, digamos, de incursionar y meterme tanto en un, como si fuera el baile, incluyo el teatro, digo, porque tuve mi experiencia también, que la pasé bárbaro en las dos cosas, con el teatro y con el baile, pero no. No, prefiero seguir dedicándole a instrumentos, sí, sigo con otros instrumentos y demás, eso sí me encanta. Pero no bailar, no es lo mío.
0: Bueno, y Fidel, ¿qué le pasa a la gente cuando tiene que acercar un cuerpo con el otro, no? ¿Cuál es tu enseñanza, esta clase, ¿no?, de aprendizaje, de perder un poco el miedo? Porque el tango no es cualquier género para bailar, hay que tener un contacto que no solamente pasa por lo visual. Y nos cuesta, y a veces nos cuesta mucho a los adultos, ¿no?, de poder decir, bueno, esto es un baile. Después hay una vida, uno vuelve a casa y la vida continúa y es la persona que es todos los días. Pero este compromiso que me parece que necesita el tango para poder mostrarse, ¿no?, en el escenario o en el espacio.
1: Claro, sí, cuesta mucho. Sobre todo entenderlo a través del abrazo. Porque muchos bailan y bailan con una tensión, e inclusive van parejas de novio o marido y mujer que hace años que están juntos y no se pueden abrazar. No entienden cómo es la cuestión del abrazo.
0: ¿Y cómo es?
1: Y tiene que ser algo muy relajado, porque el tango se baila a través del torso. Así como uno maneja y quiere transmitir el movimiento, quiere transmitir la música. Todo a través del torso. Después la cuestión del abrazo es de esa figura que uno ve, que tiene el brazo arriba y el otro atrás. Eso es un adorno en realidad. Pero la idea es siempre manejar con el torso. Y cuesta bastante al principio entenderlo.
0: De entregar mi confianza a la otra persona, decir, acá estoy.
1: Sí, sobre
0: que
1: todo que dejarse llevar. En los dos roles bastante es complicado en la cuestión de que conduce, pues el hombre o la mujer, porque se puede bailar entre mujer, se puede bailar entre hombres, también se puede bailar. Pero bueno, yo tengo mi creencia que, bueno, para mí es entre hombre y mujer, es donde se crea una química, porque tiene que haber como una sensualidad también, ¿no? O verse también romántico. Bueno, también eso varía, se puede expresar entre mujeres, pero para mí es más especial entre hombre y mujer. Y ahí te das cuenta que también no importa con la mujer que bailes, no importa si es gorda, si es flaca, si es fea, si es linda, si es pobre, si es rica. A la hora de transmitir el tango, y si ella lo entiende, mejor todavía.
0: Es una sola persona, digamos.
1: Es una sola persona, pero bueno, a lo que iba también, que es tan difícil como el que lleva, ¿no? Y el que se deja llevar, porque el que lleva tiene que interpretar la música, tiene que ver qué va haciendo, ¿entender? Y la que se deja llevar tiene que dejarse llevar, obviamente, que tiene que estar confiado, confiada o confiado, como sea.
0: Hay una movida importante en Concepción del Uruguay que tiene que ver con esto de, bueno, de ir a bailar, de ir a la milonga. Ustedes entonces este fin de semana, el domingo, van a estar brindando este espacio como para que vaya el público, que se animen. Recordanos qué días das tus clases, qué clase, las edades, y puede ir todo el mundo.
1: Sí, todo el mundo. Ha ido hasta mi sobrina, que tiene 7 años.
0: Y baile se anima, sí.
1: Sí, mejor que todos bailen encima.
0: Mira, y ayuda, porque otra de las problemáticas, no sé por qué, es que siempre faltan hombres para bailar. Somos un montón de mujeres, sí, y sí, siempre falta el hombre, y el hombre tiene que bailar con todas. Es muy, sí, dichoso de poder bailar con todas a la vez, pero es como que hay que esperar el turno, ¿no?
1: Sí, sí. La idea es esa también, de todo el mundo piensa que hay que ir con pareja. En realidad no, es todo lo contrario. La idea es que vayan rotando. Porque cuando vos aprendés a bailar, no es que bailás con una persona nomás, tenés que bailar con todos. Porque todos tienen un carácter distinto, todos van a interpretar la música de distinta manera. Si yo obviamente bailo toda la vida con vos y nos llevamos bien y tenemos toda la capacidad para bailar, va a llegar un momento que vas a querer bailar con otra persona y no vas a poder. Vas a hacer de cuenta que prácticamente nunca aprendiste a bailar. Por eso es lo que pasa, vos vas a ir a Buenos Aires y vas a ver una pareja que son novios hace miles de años y se pasan, se cruzan la milonga para bailar con otra mujer o con otro hombre, y hay un respeto, hay mucho respeto. Y así es como uno aprende a bailar con otras personas. Y ya se combate también lo que es el celo, ¿no? Si uno entiende eso, es mejor. Por ahí hay personas que van en pareja y les cuesta largar a su compañera y no, que yo quiero bailar con ella, ¿no? Y se confunden mucho.
0: Bueno, ahí está la profesionalidad, ¿no?, que tiene que tener cada uno en el compromiso de este baile, para que sepan que no es cualquier cosa, sino que es realmente algo importante. Vero, ¿dónde?
4: Perdón, no, sí, dijiste dónde. Y
0: ¿dónde? No dijiste, ¿cierto?
1: Ah, mis clases yo las dicto en la Biblioteca La Buena Lectura, los martes de 9 a 10:30 de la noche. Y la práctica es este sábado, justamente en el mismo lugar, de 8 a 11 de la noche.
0: Y para contarle a la audiencia que por ahí te ha visto como te encontré yo y me detuve una tarde, una tardecita, en la peatonal también se te suele ver, y bueno, tocando tu música. ¿Tocas tango solamente o tocas de todo?
1: No, de todo. Tango, vals, milonga.
0: ¿Y la gente que te dice? ¿Se para a pedirte algún tema en especial?
1: Sí, hay mucha gente, sí, mucha gente.
0: ¿Te gusta hacer eso?
1: Sí.
0: ¿Lo disfrutás?
1: Sí, ahora no tengo mucho tiempo, pero cuando puedo voy, porque, qué sé yo, surgen muchas cosas. Muy insólitas a veces las cosas que me surgen.
0: ¿Cómo,
1: y bueno,
0: cuáles?
4: Que estemos acá, por ejemplo.
0: Habría, bueno, que analizar, Rafa, sí, eso. Y sí, porque yo fui dos veces. Fui una vez, le dije, volví a ir y bueno, resultó que tenía conexión con Rafa y ahí hicimos todos los contactos como para que puedan estar acá.
1: Una vez me pasó que estaba en Santa Fe, cuando yo empecé a tocar cuando vivía en Paraná, y decidí comenzar a tocar en la calle porque estaba tocando bastante el instrumento, lo estaba estudiando. Y por cuestiones económicas lo hice, porque necesitaba hacerlo. Y me di cuenta que estaba buenísimo, me encantaba. Se acercaba mucha gente y me proponían cosas, de ir a tocar a algún lugar, de muchas cosas. Una vez me pasó que y me iba todos los fines de semana, los sábados, a Santa Fe. Cruzaba el puente y me iba a tocar ahí a una feria que había. Y un día, y siempre se acercaba un hombre, siempre se te acerca alguien a charlar y te agarra de psicólogo. Te empieza a contar cosas de su vida, ¿viste? Sí. Y vos lo quedás mirando.
0: Yo quiero tocar. Bueno,
1: y se me acercaba un hombre y me contaba, no, que yo tengo un montón de instrumentos, tengo como un montón de violines, tengo piano, tengo clarinete, soy coleccionista de antigüedades, no sé qué, y tengo como 3, 4 bandoneones. Y siempre se me acercaba a charlar el hombre. Y yo por dentro decía, quiero tocar, ¿viste? No, no se va más. Y bueno, hasta que se iba. Y un día se me acerca también y me entraba a hablar, y me hablaba, y me hablaba, y me hablaba. Y me decía, no, que acá hay un montón de antigüedades, acá al final de la feria, que yo siempre compro cosas, no sé qué. Y me hablaba, y yo dije, encima no me tira un mango. Sí. En realidad yo no tengo problema, porque si tienen dinero no tienen nada, sí, pero me molesta cuando te hablan.
0: Sí, vos querés tocar.
1: Te interrumpen. Y bueno, dije, hasta que se fue. Por fin se fue, encima no tiene un mango, dije yo. y al ratito cae y me trae una parva de partituras de tango antigua de regalo.
0: Qué bueno.
1: Cosas así. Y en esa misma feria conocí a un muchacho que me dice que tenía un bandoneón. Justamente yo venía pensando que necesitaba otro bandoneón. Porque por ahí un bandoneón, el que vos tenés y lo estás usando, tenés que afinarlo, restaurarlo. Si lo mandás a un luthier, te tarda quizás meses en arreglártelo. Y si yo mando a arreglar este bandoneón, ¿qué hago? Digo, no tengo bandoneón. Y justamente ese día apareció un muchacho y me dice cuánto costaban los bandoneones, no sé. Y en ese momento yo le tiré un número, dice, porque yo tenía dos bandoneones que eran de mi abuelo, uno yo lo vendí y me queda otro. Y me lo muestra por fotos, me da el número y el otro día me escribe y me convence a que yo se lo compre. Pero en realidad ese bandoneón para mí valía tanto, un precio, y me lo dejó a menos de la mitad al bandoneón. Y bueno, yo tuve que revolotear buscando dinero, pedir plata prestada y lo pude comprar, que es este justamente que tengo acá.
0: Qué lindo. ¿Hace cuántos años que lo tenés?
1: Lo tengo, no sé, hace 6 años, no sé.
0: Bueno, todo llega a las manos de las cuales tiene que estar, ¿no?
1: 6, 7 años que lo tengo. Y bueno, y tienen su historia. Anduvo por muchos lugares conmigo, lo acompañé y me acompañó bastante.
0: Contaste que estuviste por países distintos,
1: sí,
0: a nivel internacional.
1: Sí, hice una gira hace 2 años. 2 años viajé con un guitarrista, Alan Forte, un guitarrista y bailarín también. Que él me llevó a trabajar, estuvimos en Francia, en China, en Rusia. Y bueno, después, este segundo viaje, hicimos 2 viajes. Estuvimos en Hungría, también en República Checa, Austria, Bélgica.
0: ¿Y cómo reciben nuestra música?
1: Ah, les encanta, sí, gusta mucho. La verdad que muy contentos los europeos, y los chinos, los rusos sobre todo, se vuelven locos, sí. Le tienen mucho aprecio al tango. La verdad que sí, muchísimo precio. Y no, la experiencia es muy buena. Este año desistí no volver porque son giras de 8 o 9 meses y te digo sinceramente, como después de haber viajado, conocido esos lugares, creo que país como la Argentina no hay.
0: ¿En qué sentido? ¿Por qué lo decís?
1: Sobre todo en lo afectivo, en lo espontáneo que somos acá, es increíble. Yo a todo el mundo le digo que quizás conoces a alguien en la esquina y ya lo invitas a comer un asado y al otro día termina siendo tu cuñado.
0: Sí.
1: Los chinos como ser, cuando los chinos dicen que recién a 5 años de amistad se invitan a su casa a comer.
0: Sí, son como más desconfiados. Nosotros tenemos
1: sí.
0: Otro ADN, que eso sería para otro programa si Rafa nos cuenta de dónde viene todo eso. No,
1: pero es cultura. Sí, yo es pienso cultura. Que nosotros acá en la Argentina tenemos esa cultura, viste, es un crisol de razas, qué sé yo. Tenemos la sangre gaucha, sangre italiana, sangre, no sé, de todos lados. Y hemos creado como un temperamento muy particular en la Argentina.
0: Que se adapta a todo.
1: Sí, sobre todo yo creo que para mí se está perdiendo, pero la educación que teníamos antes es distinta, sobre todo musicalmente. Porque obviamente si vos escuchás una zamba que habla, que tu hijito la canta de chiquitito, que habla de la naturaleza, del pan que está haciendo tu mamá, y ahora escucha una canción que dice menea, menea,
0: sí,
1: obviamente, que ese nene, yo veo chicos que ahora entran a tu casa y ni te piden permiso.
0: Sí, es cierto.
1: Y culturalmente creo que la música influye mucho, porque la música te educa también.
0: Y por eso estamos acá, en este espacio de la radio, para poder traer este tipo de repertorios, de géneros, no olvidarnos y sobre todo darle el valor que se merece a nuestra cultura y a nuestras tradiciones para que no mueran nunca y que perduren en el tiempo, en el espacio y donde quieran que suenen o que ustedes puedan vivirlas y disfrutarlas, ¿sí? No importa cómo sea, Rafa, ¿sí? Hay que intentar otra vez y hay que tratar de vivir en carne propia esta cultura tan popular que tenemos. Vero, ¿dónde te encontramos que te había preguntado antes, ¿dónde funciona? Vamos a reiterar a la Orquesta Río de los Pájaros.
3: La Orquesta Río de los Pájaros funciona en La Bancaria, Rocamora 428 creo que es, más o menos. Y los martes de 6 a 7, o de 18 a 19, estoy dando clases de saxo, y los miércoles de 17.45 a 18.45, clases de clarinete.
0: Quienes quieran aprender este instrumento, ¿tienen que contar con el mismo?
3: En este momento sí, porque no contamos con... Contamos con solo dos clarinetes y saxo, con el mío, que lo pongo a disposición, que es lo que es poner a disposición un instrumento, nosotros lo sabemos. Pero también la idea, como para sumar... Pero por el momento sí se necesitaría el instrumento, no el conocimiento. El que quiera, o el que más o menos algo sepa y quiere ir a sumarse, también es bienvenido. Y si no sabe nada, empezamos desde cero, desde cómo armarlo al clarinete, cómo soplarlo, todo, todo, todo.
0: Bueno, saludo a la mamá de Ibero que nos está escuchando. Y Rafa, ¿te animás a dar clases de contrabajo?
4: No. Hace un tiempo te voy a decir, no, pero me cedió, así que me han consultado por ese motivo, y me siento, no tengo formación, digamos, el suficiente como para. Sí, es cierto que iniciación podría, y también es cierto que me siento ahora, Martín, mi compañero de orquesta que está dando clase, me tranquilizó esa parte de la conciencia que me estaba torturando un poco, porque me sentí un poco mezquino por eso, pero más desde el pudor, digamos, no creo estar en condiciones, pero no, sí, o sea, los rudimentos mínimos los podría dar, pero en la orquesta está también, a través de la página del perfil de Instagram, digo, el instrumento este se puede aprender, afortunadamente, con mi compañero de orquesta, Martín Busquet, que es el que da clase. Pero bueno, no, yo no.
0: Chicos, quiero que terminemos con música, con lo que ustedes quieran. Seguimos un rato más en Por Tantas Cosas Mi País. Nos vuelven a recordar dónde los vamos a escuchar este fin de semana. ¿A dónde tenemos que ir para escuchar excelente tango el fin de semana, para recordar?
1: El Búnker, se llama el lugar, ex Ferrushin.
0: Boulevard Irigoyen, donde está el predio del ferrocarril, sí, allí por ahí, enfrente.
1: 1070, creo que es la dirección, no me acuerdo.
0: Bueno, ir con calzado cómodo, con muy buen ánimo, con ganas de aplaudir y sobre todo de disfrutar un hermoso momento lindo. No es excusa que porque sea domingo y el otro día hay que trabajar, no se pueda ir a un lugar como para poder pasarla bien, como dijo el Rafa, ¿no? Verónica Lava, Rafael Chapuis y Fidel Romero, muchísimas gracias. La Unión Ferroviaria Tango Club, este cuarteto, y a Gabriel le mandamos un saludo. Gabriel, su apellido era
1: Gasperovich,
0: que lo vamos a tener la próxima vez que nos vengan a visitar. Realmente ha sido un disfrute hermoso aprender con ustedes, disfrutar y sobre todo, bueno, tener esta música que nos identifica y nos embandera a nivel nacional e internacional, como lo es este género tan lindo del tango. Nosotros nos estamos reencontrando el próximo miércoles de 21 a 23, como siempre, en el aire de Nacional. Gracias, Patricio Ardaiz, en la operación técnica, en nuestras redes, búsquennos, @ Por Tantas Cosas Mi País, Cristian de Brabandera en la parte informativa, Jorgito Pérez, un abrazo grande que lo vamos a tener pronto, Martín Morazán, mi nombre Cintia Córdoba, como siempre, un gusto de poder hacer este espacio para todos ustedes.
1: Tres, va.

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0: amigos, es un placer saludarlos en otra noche y otra semana de gala. De gala, rumbo, camino, sin prisa pero sin pausa, como decimos, hacia nuestro aniversario del próximo 29 de septiembre, que será día lunes, que será después de finalizada la Expo Rural de Concepción del Uruguay, de la cual también se realiza dentro del marco todo de nuestro aniversario de LT11. Noche de gala en este martes, en este 22 de julio, con 10 grados de temperatura, decía Cristian recién, Cristian Martín de Brabandere, que me acompaña en esta noche. Qué placer, depredador, como decís vos.
1: ¿Qué tal? ¿Cómo estás, Martín? Un placer saludarte. Realmente bárbaro y con otro prólogo en la noche de gala que vamos a vivir como lo venimos haciendo martes a martes aquí en
0: Exacto. Son muchos los artistas, por suerte, sí, muchos sí, los artistas, acuerdo. Los músicos nuestros de la ciudad y de la región, de Colón, de Gualeguaychú, de todos lados, que quieren venir a tocar a nuestro estudio auditorio Linares Cardoso. La verdad que a nosotros es un honor recibirlos y es un honor que nos regalen tiempo y trabajo, ¿no? Porque es todo un trabajo estar, venir, probar, traer los equipos, la previa, ¿no? El ensayo, que todo salga bien antes de salir al aire. Es toda una movida que hacen nuestros artistas, ¿no?
1: Tal cual. Y en esto tienen mucho que ver ellos en el armado y los técnicos que tenemos nosotros.
0: Y los técnicos, por supuesto. Nosotros en esta noche nos complace presentar a Patricio, el Pato Ardaiz, que es nuestro operador del control central de la radio y además el hombre que siempre nos da una mano con el tema de las redes, que nos hace el videíto, que nos hace fotos, el hombre que también trabaja por tantas cosas en mi país y para todos los programas que tenemos en la radio también, el Pato. Y está Jorgito Pérez, que es también nuestro técnico, ingeniero de sonido de cada una de las galas y de las distintas actuaciones que tenemos en la radio.
1: Está arriba de la consola.
0: Sí, está arriba de la consola. Del otro lado, le contamos a la audiencia, nosotros estamos en el estudio auditorio de la radio Linares Cardoso. Hay una pecera, un vidrio que nos separa del control central. Del otro lado del vidrio de la pecera está Jorge Pérez y está el Patito Ardaiz. Y están ahí controlando todo, para que técnicamente salga de 10, como se viene dando, como viene pasando, ¿no?
1: No se escape ningún detalle.
0: Que no se escape ningún detalle. Bueno, es julio, es mes de vacaciones, viste que julio y enero, las merecidas vacaciones de muchos de nuestros compañeros de trabajo. Es por eso que, por ejemplo, Rosana Silva, que Cintia Córdoba, están de vacaciones. Están saliendo los lunes del mundo entero y los miércoles de Por Tantas Cosas Mi País, programas ya emitidos, hasta el regreso de ellos. Y después van a seguir los músicos tocando dentro de esos programas.
1: Correcto.
0: Arriba la Mañana, que sale de lunes a viernes de 10 a 12, también tiene los viernes una propuesta musical. En este caso, el Seba Ordóñez, por ejemplo, va a venir este viernes. El Seba Ordóñez, este músico también reconocido, está trabajando mucho en la República Oriental del Uruguay, Sebastián, así que le mandamos un saludo cordial y lo esperamos también el viernes, que va a estar en Arriba a la Mañana, le contamos a nuestra audiencia. Bueno, estamos hoy con una noche de gala. El viernes tenemos también a la noche, Cristian, a las 19, este viernes, a las 19 horas, tenemos acá la presentación de una novela, de un libro. Viene Carlos Maipa, que es escritor, que es periodista, el hombre nacido en Pergamino, radicado por muchos años, donde desarrolló su carrera profesional en Escobar, provincia de Buenos Aires, y que hace ya un par de años que vive en Brasil, en Salvador de Bahía, en Brasil. Y que ahora está en Argentina. ¿Por qué? Porque está recorriendo la provincia de Entre Ríos presentando la historia de este imperio Reggiardo, una historia atrapante basada en hechos reales de un inmigrante italiano que llegó a fines del siglo XIX y que formó un imperio, como decimos nosotros, así como fue Amalita Fortabat con el cemento Loma Negra, ¿te acordás? Bueno, con la cal lo fue Reggiardo, acá en Entre Ríos, y formó todo un imperio. Y después de muerto Reggiardo, viste lo que pasa siempre, ¿no? Toda una novela. Aparecieron hijos ahí a decir yo soy heredero, otro no reconocido, pero soy hijo, yo quiero parte también de lo que vamos a heredar. Y hubo también otros amores que aparecieron por otro lado. Y viste, se armó toda una novela de la cual se armó esta con historia basada en hechos reales, El Imperio Reggiardo, la novela que va a presentar Carlos Maipa.
1: Bueno,
0: que tiene, imperdible, por supuesto, el aval de los familiares, que claro, le cedieron los derechos para que haga esta historia. Así que bueno, y este libro va a ser presentado en Noche de Gala el viernes a las 7 de la tarde, 25 de julio, 7 de la tarde, presencial. La gente va a poder venir acá a la radio a verlo. Y también recorrer la Galería de las Bellas Artes que tenemos, el Museo Ferroviario de Basavilbaso que tiene lo suyo, las esculturas, tenemos acá esculturas de artistas locales, Rubén Roude, por ejemplo, es uno de ellos, un saludo grande para el amigo Roude, Mario Morazán, se te suena por ahí, el viejo, el querido viejo,
1: el
0: que ha traído y ha aportado también algunas esculturas acá. Y bueno, hoy tenemos una galería de bellas artes ahí. Bueno, y así vamos, caminando de a poquito, sin prisa, pero sin pausa, hacia el 29 de septiembre del 2025, que será Noche de Gala, 74 años de LT11, de la querida Radio Nacional, Francisco Ramírez.
1: Que no es poca cosa.
0: Que no es poca cosa.
1: No es poca cosa.
0: Bien.
1: Y en ese andar...
0: Es hora de escuchar buena música.
1: Sí, señor.
0: Ellos dicen que se formaron en el 2017... Hacen rock and roll. Digo, ustedes hacen rock nacional, hacemos de todo, hacemos rock and roll. Ese es el género que vamos a escuchar esta noche. Muchos temas propios de ellos, hacen sus propios temas musicales también. Seguramente algún que otro cover también, ¿no? De alguna de otra banda reconocida. Pero ellos se caracterizan por tener sus propias producciones ahí. Así que ya lo vamos a saludar después cuando tengamos el diálogo, la charla, la entrevista. Tenemos que anunciar que está en guitarra y voz Dylan Beck, un amigo de la casa, un hombre que conoce mucho esta casa, LT11.
1: Alguna vez habló, sí.
0: Alguna vez, es colega, trabaja en otros medios también, ha estado también, bueno, muy ligado a Animal también, a FM Animal. Bueno, en el bajo su hermano, que es Alan Beck. Y en batería, Cristian Poggio. Diría Liliana Poggio, no sé si serán familiar, después se lo vamos a preguntar a Cristian. Diría Liliana, no, los italianos decimos Poggio. Poggio, bueno, no sé.
1: Nunca escuché que digan Poggio, pero bueno.
0: Bueno, dice, eso me dijo la profesora italiana, si que es Poggio.
1: Cristian Poggio, ¿no?
0: Bueno, ¿sí qué sé yo? ¿Viste? Como Riccio y Riccio, ¿te acordás? Que alguien decía Riccio.
1: Sí.
0: Bueno. Estuvieron el fin de semana en San José. Mufasafes, ¿se llama?
1: Mufasa, sí, señor.
0: Exactamente. El sábado estuvieron, dice. Y la rompieron ahí. Decíamos, formada en 2017. Y nos visitan. ¿Quiénes son los que nos visitan?
1: Mira qué paradoja, ¿no?
0: Qué paradoja. ¿Les damos las buenas noches?
1: Dale.
0: ¿Con música? ¡Visitantes en LT11!

0: de este visitante y yo lo traigo para este lado. Dale. A Alan, que es el hermano de Dylan.
1: Y vamos, y hacemos
0: exacto.
1: Uno de pádel.
0: Bueno, Dylan, bienvenido, ¿cómo estás? Un gusto.
2: Bueno, muy buenas noches. Gracias por... Bueno, nada, en principio por construir este espacio en primer lugar, ¿no? Digo, más allá de hoy estar nosotros, realmente siempre que se le pueda dar un lugar al arte, a cualquier tipo de expresión artística, siempre tiene que ser valorado. No solo porque a veces por ahí uno termina como rompiendo con lo habitual, ¿no? O sea, siempre que hay una propuesta original, siempre está bueno y hay que valorarlo. Sino además porque, bueno, nosotros particularmente somos una banda que siempre decimos, ¿no? Nos gusta, si bien es cierto que creemos que el arte es una forma de entretenimiento, también es una puerta de expresión, de autocrítica, de mejora interna, y eso termina repercutiendo de forma colectiva. O sea, nosotros creemos realmente que el arte es como un espacio de reflexión, o debe serlo por lo menos. Casi hasta te diría que somos como puristas de lo sagrado. Para nosotros como que, viste, cuando vemos una persona y me emociona, yo voy por la calle, veo un tipo que está haciendo música y yo me paro, viste, me claro. paro y lo veo, digo, está pasando algo ahí. Vos estás juntado con amigos, alguien saca una guitarra, algo pasa. Entonces, hay un clima que se construyó que antes no estaba y que hace que la gente se conecte de otro lugar. No sé, me parece que siempre que pueda haber ejecución de música en vivo y todo lo demás, o sea, todo lo que lleva, digamos, eso, es muy lindo. Y particularmente para nosotros, que bueno, que estamos también ya hace algunos años por ahí caminando en este hermoso andar de la música, el poder compartirlo con ustedes, que son amigos nuestros, ¿no?
0: Claro.
2: Lo hace más lindo todavía. Así que gracias por la invitación.
0: Gracias, gracias. Es un honor tenerlos acá esta noche. La verdad que felicitaciones por lo que hacen. Es muy bueno, ¿eh? Muy bueno. Bueno, lo hemos visto en otras actuaciones que han tenido, por ahí hoy con las redes, y podés ver videos en YouTube y demás. Nunca los había visto en vivo, uh-huh. Pero me gustó. Al menos esto que escuchamos ahora viene muy bien.
2: Y recién empieza, Martín.
0: Muy bien, y recién empieza.
1: El primer tiempo lo jugaron bien.
0: Alan, ¿es tu hermano mayor o menor que vos?
2: Mayor. ¿Qué parece? No sé, decime vos, ¿qué parece?
0: Parecen de la edad, parecen ahí, que se llevan ahí.
2: Me mató.
0: ¿Cuánto más grande?
2: Me acaba de matar.
0: ¿Cuánto más grande?
2: Que te lo responda él.
3: Me pedí que le responda porque no sabe la diferencia. No,
2: tres años.
3: Tres años de diferencia nos llevamos.
2: Si él nació el 25 de abril de 1995, nació él.
0: Ah, mira, ¿viste? ¿Se acuerda?
3: Bien, y él el 4 de mayo de 1998.
2: ¿Viste que sabemos? Bien. Aprobamos.
3: Bien. Estamos aprobados como
2: no nos vamos a separar por eso, no vamos a separar.
0: Mientras él miraba Verano 98, ¿te acordás?
2: Claro.
0: Él nacía, el otro nacía.
3: Bueno, ven, todo esto es lo que se genera normalmente en los programas radiales, que se genera un clima muy cálido y que la verdad que nos sentimos muy cómodos. Cuando nos presentamos y nos llaman en alguna radio para poder dar una entrevista y demás, porque también, como somos una banda de rock and roll, y de hecho en sus principios e inicios arrancamos como siendo visitantes acústicos, porque tocábamos con un cajón peruano y todas guitarras criollas. Claro. Entonces, poco a poco, por la necesidad de ir mutando y avanzando como banda, pasamos a ser netamente algo eléctrico. Entonces, cuando por ahí visitamos una radio, y en ocasiones a veces vamos directamente con las guitarras, se genera ese clima de que vos haces algo muy cálido y muy personal, donde vos entrás en un clima, en un tempo que no es lo que vos tenés que hacer, pero sin embargo, con el mismo público que está presente, con las personas que están en el lugar, se genera otro ambiente que nos sentimos demasiado cómodos y nos llena el alma, como recién decía mi hermano. Cuando uno ve a algún músico que está con un instrumento, te genera algo. Eso que se genera en donde uno esté, tanto sea en un escenario, frente a la gente, es desde nuestro lado lo que sentimos, ¿no? La otra persona, el oyente, claro, del otro lado, el que está escuchando también en vivo, sentirá otras cosas que no serán las mismas que nosotros, pero nosotros lo apreciamos demasiado y estamos muy a gusto.
0: ¿Cuál es la banda inspiradora de ustedes? Es decir, nosotros, mirá, pues somos fans de tal banda y dijimos, vamos a formar la nuestra.
2: Mirá, es un poco difícil. Nosotros hacemos música, tenemos dos dificultades por eso. Primero, hacemos música con Alan desde hace un montón de años. Antes de esta banda incluso hubo otros proyectos, o sea que hacemos música medio juntos, o sea que tenemos influencias, podría decirse, más o menos parecidas. Digo, yo me acuerdo, éramos chicos y sonaban como las mismas bandas. Por ahí nos gustaba música más británica, si se quiere, qué sé yo, como todos, digamos, ¿no? Aerosmith, lo que en su momento era Europe, qué sé yo, un montón de grupos que, bueno, que obviamente te influenciaban. Nos gustaba mucho Oasis también. A mí me pegó un momento los Beatles mucho, Green Day, que son un montón de bandas que escuchábamos porque, bueno, nada, porque éramos chicos, que vivíamos en la misma casa, che, mirá esta banda, che, mirá esta otra,

0: cosas que uno termina compartiendo. También es cierto que tenemos una, a ver, digamos, una gran dificultad. Hasta diría que cuando nosotros nacimos, en 2016, como banda, 2017 por ahí, estábamos en un momento que cambió mucho en la pospandemia, ¿eh? Que el rock and roll no estaba produciendo proyectos musicales pujantes. Yo creo que después de la pandemia como cambió un poco la perspectiva respecto de, bueno, che, había como una voz autorizada, por así decirlo, para transportar rebeldía. Lo que siempre rock and roll fue, digamos, ¿no? Una mirada mucho más, más firme, más parada, algo para decir. Cuando hay algo para decir, hay géneros que lo pueden decir y otros géneros que como que un poco la ven de costado, ¿no? Como que, bueno, no te metas ahí. El rock and roll dice, ah, había que meterse, se mete, ¿viste? Entonces, en general, creo que hay tiempos donde, bueno, estaba todo mucho más calmo. Nosotros nacimos en un momento en el cual no habían bandas. De hecho, si te pones a pensar bandas de nuestra misma edad, por así decirlo, no había muchas. Y no digo solamente a nivel zonal, digo a nivel nacional, hay muchas bandas. Es como que los que nosotros admiramos nos doblegaban en edad. Entonces, ya te paras de otro lugar, el ver la vida, no es lo mismo verla a los 40, 50, 60, que verla a los 20, 25. Uno ve la vida y las cosas, te paras de otro lugar. Entonces, creo que un poco eso de no haber encontrado bandas de nuestra misma generación para decir, che, nos vemos como pares, nos dificultó un poco, pero también nos abrió la posibilidad de tener un estilo como bien propio del rock canción. Habiendo dicho todo esto, en la gran división, digamos, de uno dice, bueno, ¿a dónde más o menos te parás? Y a nosotros nos gusta el rock and roll, entonces hay bandas como de rock barrial que nos gustan, que nos interesan. Somos más de la onda Divididos, si se quiere, más que otro tipo de grupos, si tenemos que ubicar una banda. Pero te vuelvo a repetir, siempre tenés que nombrar bandas que cuyos integrantes tienen de 50 para arriba, y que para nosotros el no encontrar nadie, digamos, de nuestra misma generación, nos abrió una oportunidad para decir, che, tenemos un estilo propio, digamos, ¿no? Con una identidad que no, nadie te marca. Nunca nos dijeron, che, se parecen a tal. Eso no nos pasa.
1: ¿Y quién, digamos, es, ¿no?, el compositor de la banda? ¿Quién escribe?
0: Bueno, viste que las canciones son 50-50. Hay un 50 de letra y un 50 de música. En general, el proceso creativo es así. Normalmente yo hago la parte como inicial, básica, si se quiere. Decir, bueno, che, Ulises, miren, tengo este tema. Esta es la letra que le metí. Es como que las letras ahí es el lugar donde yo me hago fuerte y digo, esto lo cuido. Es como mi quintita. Me gusta escribir mucho, entonces escribo las letras y digo, bueno, che, esto puede ir así. Y la cuestión musical, al menos como somos una banda, ¿viste? Por ir un solista, capaz la dinámica es diferente. En un formato banda se enriquece en la diversidad. Entonces es como, uno tiene que tener mucha humildad para decir, yo no entiendo de la batería, Cristian, esto es tuyo, ¿viste? Yo le meto un tutupas tut y digo, eso ahí, ahora hacé tu magia arriba. Hacé lo que tengas que hacer porque vos sos el que sabe. Uno tiene que creer que el músico que te acompaña, para mí Cristian es el mejor baterista del mundo, claro, digamos, ¿no? Yo tengo que sentirlo, lo siento así además, pero digo, yo tengo que decir, Cristian es el mejor de la historia. Y le digo, hacé lo que sabés y confiar en que él va a tener el criterio para hacer lo que la canción le está pidiendo y no lo que él quisiera hacer. Y yo lo mismo, la voy a cantar no como yo quisiera delirar, sino como la canción me lo está pidiendo. Lo mismo con Alan, decirle, che, el bajo yo no me meto, no te voy a decir cómo tocar el bajo, lo único que falta, digamos, hacé lo tuyo. Entonces, para nosotros que somos una banda, que la música tiene un lugar muy importante, para nosotros no es como que, ah, las letras y punto, lo que hace el cantante. Como somos músicos, yo le presto atención al bajo de una banda. Si el bajo es malo, lo digo, che, la banda no. O sea, para mí es tan importante cuando voy a ver una banda, el bajista, el baterista, el guitarrista, que el que canta. Si el canta es bueno y todo lo demás malo, o si todos los que están tocando es bueno, el cantante, que bajaste, hermano, no me importa, dejar el instrumental ahí 2 horas que van a romperla. Digamos, me importa mucho, entonces también creo que en las canciones que nos hacemos, si uno se pone detenidamente a escucharlos, vas a encontrar muchos juegos, muchos detalles a la cuestión instrumental. Hay una cuestión muy enriquecida ahí, porque realmente es una composición en lo musical súper colectiva. Es súper colectiva, es una creación muy, muy entre todos. Y la parte de letra, sí, bueno, es como una quinta, digamos, donde ahí como soy un poquito así más celoso, le digo, che, Ulises, no, a ver, yo la cinerefa va ahí, viste, hay cosas que yo soy como más, un poco más quisquilloso en eso.
2: No negociar, y no negociar.
0: Un poco menos, en la parte de letras, y ellos también creo que son muy respetuosos de decir, che, bueno, nada, tenía algo que decir, y bueno, de última, che, dirán, eso queda medio feo, pero en general son muy como que, ahí no me condicionan tanto. En la cuestión musical, sí, nada, el tema llega y es un Frankenstein, después te termina saliendo algo que nada que ver a lo que era al principio. Vos escuchás la maqueta y el tema de que quedó y decís, no tiene nada que ver.
2: Dylan recién decía, Cristian, a mí me hubiese encantado tocar la batería, les aseguro que me hubiese encantado, pero se refería a otro Cristian.
1: Claro, vos no, sabés no, que es uno de los instrumentos que para, no sé, yo no aclaro, no toco nada, no toco ningún instrumento. Sí tengo una materia pendiente que me gustaría algún día, la guitarra. Porque viste que no, la guitarra es lo primero que vos decís, quiero tocar algo, ¿qué toca? La guitarra. Pero si hay un instrumento apasionante es la batería.
2: Sí,
1: y
2: totalmente.
1: Supongo que no debe ser fácil también ser batero. No sé, Cristian, bienvenido, ¿cómo estás? Buenas noches.
3: ¿Qué tal? Buenas noches, ¿cómo le va?
0: Bueno,
2: ¿cómo
0: no.
2: ¿Cómo era el apellido?
1: Poggio, Poggio.
2: Ah, Poggio, como le dijiste, Poggio.
1: Poggio.
0: Y... Exactamente, exactamente. Sí, oriundo de Sicilia, y es verdad, es Poggio. Así lo se pronuncia originalmente. Pero como todos los apellidos que ingresaron en esa época en Argentina, donde vinieron todos los inmigrantes, que te le sacaban una letra, que te le pronunciaban de la manera que lo escuchaban, y por allá aparecieron como tres apellidos de uno. Así que tenemos tres versiones de Poggio en la región. Algunos se fueron para el lado de Paraná, otros agarraron para el norte, la zona de Corrientes más o menos, y otros nos quedamos acá haciendo música en Concepción del Uruguay.
2: Se quedó en visitante, otro se quedó en visitante.
0: Exactamente, exactamente, así es. Pero originalmente es Poggio.
2: Claro. Bueno, ¿hace cuánto con visitantes?
0: Hace ya bastante, pero no la verdad que
2: no menos.
0: Mucho tiempo.
1: ¿Desde que nació la banda?
0: No, desde que nació la banda no. Había otro músico, había otro baterista, un gran amigo, que luego tuvo otro proyecto de vida. Ajá. Así que ahí fue cuando aparecí yo. Yo nací...
1: Se fue al seminario, Bruno Galván, se fue al seminario.
0: Se fue al seminario, sí,
2: mero,
0: sí.
2: Mero.
0: Y ahí aparecí yo, no sé, hace como 3 años más o menos, ¿no?
2: Sí.
0: No soy mucho de las fechas yo. Claro. Pero bueno, no me va a preguntar.
2: ¿Cuántos años tenés?
0: No, eso sí. Estoy por cumplir 40 años, 1985.
2: Mirá vos,
0: Mirá.
1: ¿De diciembre de 2021?
0: Mirá vos.
1: Mirá vos.
0: Acá las redes te lo dejan guardado.
1: Te lo dejan ahí. Ahí está, mirá vos.
0: Ahí está, ahí. Esa remera que tengo ahí con agujerito es porque me habían agarrado los mosquitos.
2: Aclaro que están mirando una foto.
1: Sí, estamos mirando las redes sociales ahí, claro, en Instagram. Y es verdad que la batería es uno de los instrumentos más difíciles de tocar, ¿o no? ¿O de aprender?
0: No sé, creo que todos los instrumentos tienen su dificultad. Por ahí lo que tiene la percusión o la batería es que tiene por ahí una responsabilidad ligada al tempo, digamos. Es decir, que si yo hago desastre, la banda va a tener que seguir mi desastre, no le va a quedar otra. Y la idea es justamente que yo me ubique a no hacer desastre. Entonces por ahí está esa parte de responsabilidad de la batería siempre ligada al bajo, que es la parte más percusiva, ¿no es cierto?, de cualquier género musical.
2: Por eso es que vos arrancás siempre los bateristas en un, dos, con los...
0: Claro, porque exactamente, y por lo general sí. Por lo general sí, hay temas que los arranca Dylan, hay temas... Ajá. Que por ahí lo arrancamos con Alan, así que, pero por lo general siempre la batería lleva el tempo, de hecho es esa la responsabilidad del batero.
2: ¿Y por qué te dedicaste a la batería? ¿Por qué un día dijiste voy a tocar la batería?
0: Porque hice muchas cosas, rápidamente te hago así un resumen. En el medio de la secundaria yo dibujaba, hacía retratos, pintaba al óleo. En medio de una exposición de pintura me conocí con un profe de teatro, me dediqué al teatro finalmente. Y después del teatro, el teatro me llevó a la danza. La danza me llevó a la danza folclórica al malambo, el malambo al bombo. Y ahí empecé a hacer bombo legüero. Y ahí me conoció otra banda, y me dijo, venite a tocarlo nosotros, y empecé a tocar en una banda de folclore, una banda folclórica, así. Ajá. El estilo muy de los nocheros, y apareció un bajista y uno que tocaba guitarra eléctrica, y dijeron, che, pero el bombo legüero ya necesitamos una batería, bueno, y empecé a tomar clases de batería, así que fue todo un viaje, desde empezar a dibujar a terminar tocando.
2: ¿Y sos tan bueno como dice Dylan, que sos el mejor de todos?
0: No sé... No sé, creo que no. Hay
1: extremos. No, sí, es que era el mejor de todo, pero no tocando la batería. ¿No?
0: Extremadamente, hay bateros excelentes, incluso en la ciudad. Y, bueno, la ciudad está cargadísima de buenos músicos, eso es importante saberlo.
2: Sí.
0: Pero bueno, trato de hacer lo que me toca con la responsabilidad que merece y con el amor y la pasión que le tenemos a la banda y a la música.
2: Bien. Seguro.
1: Bueno,
2: quiero preguntarles a cualquiera de los dos: ¿quién le puso visitantes al... el nombre?
3: ¿Ala? Fue una pelea porque estábamos viendo un partido y dijimos, no podíme irme a ver a San Lorenzo de local o de visitante. Dijimos, ya fue, sí, vamos a ponernos visitantes, ya que vamos a todos lados, vamos a ser visitantes.
1: En ese momento se discutía lo del público visitante. Ajá. Y de verdad no podíamos ir a la cancha. Y bueno, ahí vino y dijo, che, visitante, no hay ningún visitante. Bueno, somos nosotros los visitantes. Y fue así, así sí, nació.
0: Así es.
2: ¿Son los dos de San Lorenzo?
1: Somos de San Lorenzo los dos. Ah, son cuervos, mirá vos.
2: Somos cuervitos,
1: sí. Cuervos. Ahí está. influenciados por Marcelo Tinelli.
2: Sí. Y por Matías Lames y compañía.
1: Sí, sí, compañía.
0: Y por el único papa argentino, claro, latinoamericano de la historia, y obviamente de San Lorenzo, como corresponde.
1: Claro. Mirá
2: bien.
1: Y,
2: mirá bien.
1: Y también el actor, ¿cómo es?
0: Viggo Mortensen.
1: Viggo Mortensen. El actor que es fanático.
0: Susana Jiménez también.
1: Sí, fanático Viggo Mortensen. Sí, sí, fanático, sí, de fanático. San Lorenzo, ¿no?
2: Sí, sí, sí.
1: Claro.
2: No sé qué le pasó, pero bueno.
1: Sí, sí, sí. Bueno, como...
0: Porque el pibe venía acá de chiquito y se hizo fanático. Dijo, claro, ¿qué club me puedo hacer del mejor de todos?
1: Claro,
0: así fue.
1: Claro, pues viste que vivió un tiempo acá, ¿no? En Argentina.
0: Claro, era chiquitito.
1: O que venía,
0: cuando
1: iba.
0: Era chiquito, de los 5, claro, a los 10 años.
1: Bueno, acá, pasó, sí, con Sabina, que Sabina, hincha de Boca, ¿no? Sabina.
2: Peor, peor.
1: Pero
2: peor,
1: digo, pasó con Sabina, que cuando vino a vivir en los 80, que vivió un tiempo en Argentina, le hicieron de Boca y quedó, sí, y hoy es fanático de Boca.
0: Pero Viggo Mortensen se viene cada 15 días a ver partidos.
1: ¿Sí?
0: Y se viene todo el tiempo.
1: Claro, mirá qué bien.
2: Se va mal, pero
1: sí,
2: bueno.
0: Sí, se va mal un poco. Bueno. Pero pará, pero viste que nosotros no somos del club de donde,
2: el fácil,
0: hacia
2: el
0: donde
2: fácil,
0: nos lleva la corriente.
2: El fácil, claro.
0: Viste que hay un tipo de personas que es de Racing, en San Lorenzo, Independiente, que no es a donde lleva la corriente, es, claro, a donde lleva el corazón. Con la música nos pasa lo mismo.
2: Escuchemos una cosa, sí, son de San Lorenzo, no tienen drama, porque si hubiesen sido uno de Huracán, hubiese sido un problema. ¿Se pelean mucho los hermanos o no?
0: No, en realidad no hablamos, así que no peleamos porque no hablamos. No, mentira.
1: Si se pelean, pero, mucho los hermanos, dice Cristian.
0: Es curiosa la relación de hermanos, porque compartir una banda, ¿viste? Uno tiene de los Gallagher, ¿no? Que no se podían ni ver y ahora... ¿Viste que el amor-odio es como muy intenso cuando te conoces desde muy chiquito? Entonces estás que o te matás a trompadas o te amás y decís, che, sos lo mejor.
2: O va cambiando.
0: Sos mi contrapunto. Y con el tema de la música, nosotros en realidad yo creo que... Hace tantos años que hacemos música juntos que somos más compañeros de bandas. O sea, nos vemos más en contexto de banda que en contexto de hermanos. Vos con tus hermanos te ves para fiestas, cumpleaños, bla, bla, bla. Nosotros nos vemos toda la semana, hablamos por chela, el bajo, venía esto, llevaste a comprar. Digo, hablamos de la banda todo el tiempo. Entonces, para nosotros como que tenemos una relación.
2: Claro, pero por eso más... el contacto asiduo que tienen por ahí no es tan sencillo, ¿no? De un día de estar por la vida cotidiana te lleva a estar, no estar bien o estar más o menos.
0: Y
2: por eso no es sencillo.
0: Es que con los años en realidad aprendés a... como para nosotros tan sagrada la música, las conversaciones también son muy frontales. Y agrego algo, los tres somos muy jodidos. Los tres. No somos de, ay, no, bueno, pero no, hay
2: de
0: nada.
2: Temperamento.
0: Sí, somos los tres muy, muy, muy jodidos.
2: Yo esto quiero preguntarle, entonces, cuando a alguno le erran algo, en el bajo, en la batería, ¿qué hacen? ¿Se miran, se ríen? ¿Cómo hacen?
0: Y no se puede decir acá, no se puede decir, pero pará de decir, che, hermano, ¿cuándo aprendiste a tocar ayer?
4: Talibán enojado, bomba y bomba.
0: No andamos con, no ponemos freudianos con el tema. No, parás un cacho y decís, no, ey, ew, estoy hablando.
2: ¿Están en cumpleaños?
0: Nene, claro, bajá acá. No, eso está bueno, ¿viste?
4: Resuelvo con una cerveza.
0: Igual. ¿Resolvemos?
4: Porque cuando estamos errando es porque estamos ya...
0: No, ya está. Y ahí viene Cristian.
4: Cuando erramos con el bajista es porque tenemos la boca seca.
2: Ah, mira.
4: Tenemos que hidratarlo, sí, de vuelta para poder arrancar.
0: Yo pensé que nunca iba a terminar en una... cuando sos chico, ¿viste? No entendés eso. No entendés por qué en los ensayos toman tanto. Y después te das cuenta de, claro, es para que permanezca la vida de la banda mucho más años.
2: Claro.
0: Por eso Guaraní tenía los mismos músicos como hace 45 años.
1: Dylan, bueno, seguimos tocando. Decime con qué seguimos.
0: Ahora vamos a seguir con una canción nuestra del 2021, llamada Musa de otra canción. Y después vamos a interpretar otra canción nuestra también, un poco más reciente en realidad, que se llama Amantes, que la presentamos el año pasado.
1: Bien.
0: Así que vamos primero con Musa, otra canción, y después vamos con Amantes, dos canciones
1: bien
0: de nuestra autoría.
1: Bueno, ahí se está preparando la banda. Cristian, ¿qué hay que tener en cuenta?
2: 42-11-63 es el contestador de Radio Nacional de la 92.9, o el 15-560-768 para los mensajes aquí con visitantes que se preparan entre Dylan, Cristian y Alan.
1: Bien, de pronunciamiento mandan saludos a Karina, que está escuchando la radio. ¿Quién más? Bueno, son muchos los amigos que por ahí van, te mandan mensajito. Acá estamos escuchando firmes,
2: sí, sí.
1: LT11, estamos escuchando estas galas aniversario que tenemos los días martes habitualmente, ¿no? Por ahí puede llegar a darse un jueves también.
0: Sí, sí, sí.
1: De hecho, esta semana, un viernes, hay otra gala con otra cosa, no música, pero hay otra gala con el libro, con la literatura y con los invitados especiales que van a venir acá al auditorio Linares Cardoso.
2: En la noche de hoy tenemos el rock and roll aquí en Nacional.
1: Exacto, se llaman Visitantes.

0: Muy bueno, Dylan. La verdad que es un placer estar compartiendo esta música. Esta banda se llaman Visitantes. El rock and roll presente en esta noche con Dylan Beck, con Alan Beck y con Cristian Poggio. Esta banda que se formó en 2017 y que está, por supuesto, dando su recital acá, en el estudio auditorio de LT11, Radio Nacional General Francisco Ramírez, de cara a los 74 años de la radio, Cristian.
1: Exactamente. Después vamos a preguntarle, bueno, hace un ratito le preguntaba por qué Visitantes, pero ¿cómo fue que se dedican al rock? ¿Por qué deciden el tema de dedicarse a esto y no otra cosa?
0: ¿Y por qué no cumbia, no?
1: Claro, por ejemplo, o por qué no folclore. Aunque recién decía Dylan y decía Alan también que antes ya tocaban, antes lo hacían. De hecho, el baterista anduvo en todos lados.
0: Exacto.
1: Le faltó ser locutor comercial, nomás anduvo en todos lados.
0: Sí. Claro. No, la verdad
1: una
0: que...
1: una experiencia importante.
0: Sí, una experiencia importante. Qué lindo. Y aparte es un ritmo lindo el rock and roll. ¿A quién no le gusta el rock? El rock es un...
1: Y además con la edad que
0: un
1: tienen...
0: un lindo género.
1: Tienen... Hilo en el carretel.
0: Claro.
1: Ni hablar.
0: Y ahora después 50, le vamos a preguntar cómo viene la gira, cómo vienen los distintos escenarios próximos. Sabemos que el fin de semana estuvieron en San José.
1: Claro.
0: Así que, pero la gente me dice, quiero más, quiero escuchar más.
1: ¿Ah, sí?
0: Un poquito más. Visitantes, en la noche gala de LT11.
2: Vamos ahora con una canción que se titula Ni siquiera entre tus brazos. Es de un querido amigo de Rodrigo Manigot, vocalista de Ellas Tan Cargosa. Y dice así.

0: así fue parece que lo rajaron a Lopetegui, ¿no?
1: Y que Cucurella también estuvo ahí en duda, ¿eh? Porque no le gusta a la Federación Española que arregles estando enfocado en un Mundial, parecía ser que eso te quita el enfoque. Bueno, el Madrid es así.
2: Bueno, España es el gran candidato también de quedarse con el título mundial.
0: ¿Usted dice?
1: ¿Gran candidato?
2: Es un candidato.
0: El candidato es, candidato. No sé si el gran candidato. ¿Terminó el partido?
2: Terminó el partido.
1: ¿Cómo Bélgica, terminó?
2: Terminó. Bélgica igualó 0-0, un grupo en el cual Nueva Zelanda o Egipto tienen la gran chance o oportunidad de ser los líderes de este grupo G.
0: Actualíceme el grupo.
2: Porque Irán y Bélgica tienen dos unidades. Sí. Y Nueva Zelanda y Egipto tienen una unidad.
0: Y se enfrentan
2: y a se la enfrentan
0: noche.
2: Ahora. Cualquiera que gane de los dos es puntero.
0: Es el partido de las 10 de la noche.
2: Es el, la
0: es el partido que Leganza dijo que nadie quiere ver.
2: Que nadie quiere ver.
0: Que ahora pasa a ser importantísimo.
2: Importantísimo.
1: Y si empatan, quedan todos con dos en ese grupo.
2: Quedan todos con dos.
1: Bien, o sea que la última fecha va a ser clave. Hermoso. Si esto sucede.
2: Quedan todos con misma diferencia de gol.
0: Ahí claro. Abajo donde está usted, vaya sí, sí. Abajo de todo en esa página, está la tabla de los terceros.
2: Sí.
0: ¿Sí?
2: Sí, sí.
0: ¿Quiénes serían los terceros que están pasando?
2: Hasta el momento.
0: Hasta ahora.
2: Hasta ahora, ¿no? Con muchos por partido por jugarse. Suecia, no le digo los puntos.
0: No, pero dígame.
2: Suecia, Escocia, Paraguay, Nueva Zelanda, Portugal, Cabo Verde, República Chequia o Checa, como quiera llamarla.
0: Ahora hágame acordar que le tengo que decir algo sobre eso.
2: Y Ecuador. Sí. Mire cómo se metió Ecuador.
1: Casi se está entrando.
0: Ecuador por ahora, a ver.
2: Pero tiene atrás a Bosnia ya jugó dos, pero tiene atrás a Panamá, Senegal y Jordania, que si ganan a Ecuador... Lo hunden en el fondo.
1: ¿Habrá algún tercero que pase sin ganar un partido?
2: Sí, se puede.
1: Porque Jordania me parece que le costaría ganar alguno.
0: Ayer la cuenta que estaban haciendo algunos era qué pasa si Ecuador empata con Alemania.
2: Sí.
0: Empata. O sea, se da esa situación que vos planteás. Y en la cuenta general, con los tres partidos, como que muy difícil que se dé. Porque la mayoría va a haber... Tres puntos van a sumar la mayoría.
2: Sí.
0: O sea... Si se da esa situación es porque es un milagro.
2: Con ¿sí? tres puntos casi te garantizás el tercer puesto, por
0: sí.
2: lo menos.
0: El tema es la diferencia de gol con los otros grupos,
2: claro.
0: ¿no? Pero habiendo ganado un partido, estás con mucha chance de...
2: De clasificar, aunque sea tercero.
1: Sí. El otro día consultaba, porque yo te reconozco que no soy un tipo que en la previa le dé tanta bolilla a un
0: lo
1: mundial.
0: Lo sabemos.
1: Se nota, ¿no?
0: Sí, sí, sí,
1: claro.
0: Sí, sí. Lo tenía muy bien claro.
1: ¿Cómo fue que se decidió, que se dirimió que... En algunos grupos los punteros juegan contra los mejores terceros y en otros no. ¿Se entiende?
0: Es una muy buena pregunta.
1: Porque
0: buena
1: me
0: pregunta.
1: Parece
0: yo
1: injusto.
0: No que no tengo respuesta.
1: Se sorteó, me dijeron. Se sorteó azarosamente.
0: Sí, para mí eso es como se sortea.
1: No está bien.
0: O sea, hay un diagrama de Copa del Mundo y después van cayendo cada uno en el grupo y se va dando.
1: No es justo.
2: Por ejemplo, Alemania, clasificada puntera ya, confirmado jugaría con el tercero de la B, C, D o F.
1: Ahí está.
2: Porque quieren esos terceros.
1: Pero digo, Argentina, aún si es el mejor primero de todos los primeros y ganan los tres partidos, va a enfrentar a un segundo, no a un tercero.
0: Claro, no es como estamos acostumbrados acá a Copa Libertadores.
1: Sí, que se arma un ranking de punteros. Entiendo que un mundial necesita otra logística, se juega en una sola sede, con lo cual hay que ordenar viajes y demás. Y eso hace que pase esto que pasa. Pero es injusto igual, ¿eh?
2: Estados Unidos también jugaría contra un tercero.
1: Raro, ¿no?
2: Y... Alemania, Estados Unidos, el primero de el I. También jugaría con un tercero, que sería el de Noruega, Francia, Senegal, Irak.
1: México también, me dice Ayartola.
2: México también.
1: Claro. Los organizadores, sí.
2: Claro.
1: Cayeron de casualidad, ¿no?
2: Qué raro, ¿no?
1: Ahí está.
0: No, pero debe estar decidido como el grupo ese de los organizadores que tenga la chance.
1: Una ventaja más, además de ser locales, de jugar contra un tercero. Bueno.
2: Dejen que lleguen un poquito más de...
1: Está bien, qué sé yo, raro.
0: Lo armó Donald.
1: Sí, señor.
0: Le iba a decir lo de República Checa, Chequia.
2: Sí, me puede confirmar cómo es.
0: Que ayer me enteraba que es lo mismo que... Viste que nosotros tenemos la discusión. Va, discusión no. Ahora nos dicen que se dice Países Bajos.
2: Claro.
1: Cuesta,
0: y
1: no,
0: cada tanto se te escapa un Holland.
2: O un Netherlands.
0: Bueno, ahí está. Vi una nota...
1: ¿Ah?
0: En inglés.
2: Periodífico.
0: O sea, era un medio internacional.
2: ¿Usted no puso traducción ahí?
0: No. Okay. Hablando con... hinchas de Países Bajos.
3: Bueno.
0: No, para qué te voy a contar.
1: Apurado, Ortola.
2: ¿Tiene remate?
0: Y contaban, y ellos decían, no sé qué decía, pero era Holland.
2: Al técnico.
0: Lo llamaban Ariel.
1: Interesante.
0: Yo decía, pero pará, ¿por qué ellos le dicen Holland y nosotros no le podemos decir Holanda?
2: Claro.
0: Entonces empecé a averiguar y me había enterado lo de República Checa y Chequia.
2: Ajá.
0: Y me entero que es lo mismo para... Países Bajos y Holanda. Y les voy a explicar.
1: Vale.
0: ¿Lo podemos escuchar a Bielsa?
1: O a dormir.
0: ¿Lo tenés a Bielsa? Va a hablar en conferencia.
1: Va a ser cortito, seguro. Antes,
0: sí, sí. Viene
1: Marcelo, que hay
0: a ver
1: bajo.
0: Si lo podemos tomar a Bielsa. A ver, ponémelo del otro lado.
2: ¿Dónde lo
0: pongo? Acá,
1: ponelo. Siempre cabizbajo, Marcelo. Mirando para abajo.
0: Ponelo. No, ese no es el control remoto. Ese.
1: Hay 200 televisores, 300
0: está atrás de tu computadora. Está atrás de tu computadora el control remoto.
1: No es fácil,
0: esa tele, seguramente Bielsa termine de hablar cuando pagaron encuentre el canal. Que creo que no está en esa tele.
2: No,
0: tele no está. Así que no lo va a encontrar. Bueno.
1: El 109 es en aquella tele, me parece.
0: Sí. No llega.
1: Ah, ¿no llegamos ahí?
0: No llega.
1: ¿Qué va a ser?
0: Bueno.
1: Nos perdimos a Bielsa.
0: Saludos a Bielsa.
2: Dice todo bien.
0: Pero bueno, les decía. No, todo bien no, pero...
1: Holanda y Chequia es la cuestión.
0: Claro. Decimos República Checa.
1: Sí. ¿Sí?
0: Y después vos ves en el Mundial que dice que está escrito en un montón de lados Chequia. ¿Sí? Para que se entienda lo que voy a explicar. Si vas a la ONU, República Checa es República Checa.
2: Listo. Bien.
0: Ahora, si vas a un ámbito más informal, nosotros decimos los Checa o...
2: Y...
0: O checo, en algún momento, bueno, era Checoslovaquia, ¿no? Ahí sí puede decir Chequia, que por eso aparece en las gráficas de la Copa del Mundo Chequia, porque no es un ámbito formal.
1: Ok.
0: La misma situación pasa para Países Bajos y para Holanda. Que además, vos le podés decir Holanda si no es un ámbito formal. En la ONU sería Países Bajos,
1: ok.
0: Pero esta delegación... Viste que Holanda es un cúmulo de islas y sectores.
2: Curazao también.
0: Claro. Curazao está fuera de...
2: Está fuera, pero lo abraza.
0: Claro. Bueno, ayer bajaron... El primer ministro de Holanda fue a saludar a la gente de Curazao.
2: Máxima también.
0: ¿Lo tenés a Bielsa? Dame a Bielsa. Dame a Marcelo.
3: Jugarte un volante de contención y de la Cruz un volante ofensivo o mixto. Así que en ese rol cada uno.
4: Al final del partido, ¿cómo se iría conforme usted con un partido que se haya dado? ¿De qué manera?
3: Bueno, dominando, creando peligro, convirtiendo y evitando situaciones en nuestro arco.
4: Gracias.
3: Gracias.
0: Gracias. Sí, gracias.
1: Tanto lío para eso, ¿no?
0: Tanto lío para eso. Igual, ¿cómo se iría conforme? ¿Y perdiendo por menos de 3 goles? ¿Qué le va a decir? Bueno, explicaba. Esta delegación de Países Bajos. Son todos holandeses. No hay de los otros territorios que comprenden los Países Bajos. Son todos de Holanda propiamente. Por lo cual, en este caso estaría también bien decirle Holanda a Países Bajos.
2: Yo lo conozco como Holanda.
0: Yo también.
1: A mí me cuesta mucho Chequia, ¿eh? Me cuesta muchísimo
0: decir
1: Chequia.
0: Si decís República Checa está bien.
1: Ya demasiado que muté de Checoslovaquia a República Checa, después de la división entre República Checa y Eslovaquia y demás. Ya está, déjame en Checa. Basta, por favor, te lo pido. Me muero ahí, con Checa.
0: Pero a Holanda le puedo decir Holanda, básicamente.
2: Holanda le podemos decir Holanda.
1: Y haré lo propio.
0: Bueno, lo escuchamos recién a Marcelo Bielsa, juega a Uruguay a las 7:30, ¿es?
2: A las 7.
0: A las 7 de la tarde. Bueno, el último tramito de este bloque que tenemos.
2: El arquero de Cabo Verde pasó de tener 58.000 seguidores en Instagram a 12 millones por su actuación contra España.
0: ¿Cuánto?
2: 12 millones.
0: ¿Qué, Stimpen?
2: Más o menos.
1: Bocinia, ¿no se llama?
2: Sí.
1: Sí.
2: No solo eso, sino saben que, el otro día, un dato relevador. ¿Sabe a cuántas mujeres sigue?
0: No.
2: Sí.
1: ¿Por qué se mete tanto en la vida privada del bueno de Bocinia?
2: No, alguien que investiga. Bueno. Yo vi la noticia, no investigué.
0: Para que no me investiguen a mí,
2: No, claro.
0: Que no investiguen Alianza,
1: ¿eh? No, es bárbaro, no.
2: Empezó a seguir a 2.000 mujeres.
0: Buen número. Para. Vos decís que de todos los seguidores que tuvo, él empezó a seguir a
2: 2.000 mujeres.
0: Pero, pará, ¿cuánto tenía de comienzo?
2: 58.000.
0: ¿Y tiene 12 millones?
2: 12 millones, hasta donde vi, 12 millones.
1: Y habrá estado 3 días haciendo la especie de filtro, ¿no?
0: Filtrando 11 millones de personas.
1: Una tarde no entrenó.
2: No solo eso, sino que las mujeres en su mayoría tienen una particularidad. Toda de pelo lacio.
1: Bueno.
2: La mayoría.
0: Pero, ¿cómo llega ese dato usted?
2: Sí, no entiendo, me llega la información.
1: Lam.
2: Y bueno, estuve mucho con Lam últimamente.
0: ¿Qué hablo con Debrito?
1: Lam y no Filip, ¿eh?
2: No,
0: ¿Qué hablo con Debrito?
2: Podría, ¿no?
0: Che,
2: estoy para elaborar
0: quiero,
2: ahí, ¿eh?
0: Quiero decir algo.
1: Diga.
0: Seguramente ya lo deben haber tratado 1000 veces. Que es el tema de la noticia, la no noticia, ¿no?
1: Sí.
2: Que... No, no, la verdad que no, no, nunca la pongo. Que...
1: No, Artola, pará. Está desatado, Artola. Está jugando fuerte, Artola.
0: Pará, que voy a hablar en serio.
2: Fuerte al medio,
0: pará, que voy a hablar en serio. Dos minutos. La botonera. Digo, terminó en que con inteligencia artificial le están cambiando lo que dicen los
2: periodistas de
0: eSport, diciendo
1: barbaridades.
0: Digo, se fue toda la mierda, básicamente.
2: Sí,
0: ¿no?
2: Sí.
0: La mataron a Flor Peña y está bien matada porque como
2: más o menos.
0: Persona que... No, más o menos no, está bien matada.
2: Yo creo que...
0: Persona que está al frente de un programa, sea periodista o no sea periodista, tenés que tener cierto tacto, como dice Pagano, de decir, che, pará. Salvo que vos me digas, te manden por privada, no sé, por cucaracha o por WhatsApp, que te digan... Dice que te mande tu jefe que te diga, decí esto. Y ahí vos te tendrás que hacer cargo con tu jefe.
2: Yo sí. Creo. Claro,
0: mi jefe creo, dijo que. Bueno, pará, a mí me ha pasado, ¿eh?
2: Creo.
0: Me ha dado una fake news, ¿eh? Sí. Yo dije, mi jefe fue.
2: Creo que no ha molestado solo la noticia, que fue realmente fuerte, sino la forma.
0: Claro.
2: Bueno, se va a perder el mundial, pero, ¿qué va a ser?
0: Pero quiero salir de Flor Peña porque en Twitter ya lo habían puesto un par de personas.
2: Sí.
0: O sea, no fue Flor Peña la primera que lo dijo, capaz que la repercusión
2: fue la más masiva.
0: Claro, la repercusión de los
1: el alcance de sus palabras fue superior a todo lo que vimos en redes sociales.
0: Lo dijo un periodista NN para la mayoría y nada, lo puso en Twitter y nada.
2: Claro, lo mismo lo ponga yo, nadie me se va a dar bola porque tengo pocos seguidores, pero lo dice Flor Peña en un canal número uno en
0: yo streaming. Siempre dije que la primicia no es quien la da primero, sino el medio más importante que la da primero, porque como dice Pagano, si
1: el alcance
0: tengo,
1: es
0: claro,
1: el
0: si yo
1: el
0: tengo
1: alcance.
0: 100 seguidores y pongo la noticia y viene Pagano y me la chorea, que tiene 3 millones, y dos veces, la dijo Pagano primero, no la dije primero yo, pero se enteró Pagano.
2: Sí.
0: Bueno, pero yendo a esto, invita a un debate en serio de cómo tratamos las noticias. Yo, la verdad, que consumo canales de streaming, esta es la realidad. Pero sí, no lo consumo para informarme. Claro. ¿Sí? Lo consumo para pasar el rato, para divertirme, para ver algunas cuestiones tecnológicas que me interesaría aplicar en alguna situación que
1: laboral,
0: me toca profesionalmente. Pero no lo consumo para informarme, esta es la realidad. Más allá de cómo lo trataron, que no me quiero meter en Flor Peña, el uso, nada, digo. El periodismo en general se acostumbra a tirar cualquier cosa.
2: Sí.
0: Yo agarro ahora, entro a Twitter y puedo encontrarme 17 fake news. Y repetirlas todas.
1: Sí.
2: Sí.
0: Pero depende qué noticia diga y dónde la diga, el rebote de lo que yo planteé al aire como una verdad que por ahí no lo es.
2: Bueno, contaba Mario Pergolini, para aquellos nuevos en este mundo radial, que Mario Pergolini tenía un programa exitoso en Rock and Pop, que era ¿Cuál es?, donde informó en su momento que había muerto Phil Collins.
0: No, sí, antes. Sí.
2: ¿No fue en esa señal?
0: Sí.
2: Y
0: pero lo hicieron a propósito.
2: Claro,
0: sí.
2: Lo hicieron a propósito. Pero él dijo, sigamos con esta mentira. Y otra radio que estaba cerca de ahí empezó a hacer un especial de Phil Collins. Y la misma discografía empezó a vender discos de Phil Collins por la muerte de Phil Collins. Cuando finalmente no era lo que sucedió. Y en ese tiempo se tardaba mucho más en averiguar si era verdad o no. Porque no había redes sociales. Por ahí tardaba la noticia 24 horas en confirmarse. Hoy, al instante, tenés la confirmación o no del fallecimiento de la persona.
0: En este caso, la única manera era hablar con Messi, con la madre,
2: y otra cosa,
0: o
2: digo,
0: con alguno de los Messi.
2: Sarra, y otra cosa te digo. Sabés que el dueño de la señal, que es Nico Quiatto, es muy amigo. Y aparte sabemos, o por lo menos yo me enteré en las últimas horas, que hay una bajada de línea de las cabezas principales, de los principales medios, de que este tema hace rato que viene hablándose y que no se toca hasta
1: es
2: una verdad. Comunicación.
1: Bueno, en realidad no debiera ni hacía falta que te diga tu jefe, entre comillas, no hables de la salud de un tipo cuya familia no se expresa al respecto.
2: Pero ante la duda lo tenés que bajar la línea. Que bajar porque por ahí hay un productor que no lo vio el mensaje.
1: Yo voy a hablar por mí en este caso y creo que todos vamos a estar de acuerdo en esto. ¿Hace cuánto sabemos nosotros acerca de la salud del papá de Messi?
0: Un año.
1: ¿Alguna vez se te ocurrió, Sergio, decir algo?
0: No, porque tampoco me parece noticia, porque ni siquiera es el protagonista.
1: Es tan privado, es tan personal y es tan delicado.
2: Creo que
1: y el personaje es tan relevante,
2: claro.
1: Impone tanto respeto, que sin que te lo expliquen, tenés que saber que no tenés que decir nada. De cualquier manera, yo creo que, a ver, como dice Sergio, está pagando las consecuencias de su error Florencia Peña, porque es su trabajo, sí, más allá de que seguramente tenga otros, porque es muy talentosa, sí, para hacer un montón de cosas.
2: Hizo una función de teatro.
1: Por eso, y está muy bien que así sea, porque tampoco, sí, viste, esto de la cancelación, ¿hasta dónde llega? ¿Qué pretendemos hacer con quien se equivoca, por más mal que se equivoque, por más feo que se equivoque?
2: Para mí se equivocó,
1: hay que no darle más trabajo.
2: Para mí, demasiado. ¿Eh? Para mí fue demasiado el costo. Y lo que dijo, un error grave, para mí fue el costo muy alto.
1: Estamos todos con canceladores seriales.
0: Sí, pero por eso, no, pero después de eso, de esa fake news,
2: aparte se generaron, ya pidió disculpas,
0: pero de esa fake news se generaron un montón de fake news, de cosas, además, que habían pasado en Luzu,
1: las marcas que se bajaron.
0: O sea, nosotros mismos después tuviste, lo que pasa es que la repercusión de esa fake news no es la misma que ninguna repercusión de las otras fake news.
2: Claro.
0: ¿Entendés? Es lo mismo que yo te diga, ¿sabés qué? Codet acaba de llamarlo a Messi a la concentración para, con la excusa de decirle suerte para el partido, y lo tanteó para River. ¡Mentira!
1: Pero no tiene costo
0: pero
1: alguno.
0: No tiene costo pero alguno. No tiene... Ese es el problema, ¿no? Hay cosas que nunca se van a poder comprobar, claro, en este caso. Mercado de pase. Yo voy a contar una.
1: Dale.
0: En mi inicio de periodista.
2: Sí. Ah, yo tengo una también.
0: trabajaba cubriendo Racing en ese momento y me tocó viajar con, en el medio donde estaba, con el periodista número uno de Racing de ese momento, que trabajaba para un diario. Entonces, estamos...
1: ¿Por qué no dice el nombre del periodista?
0: Con Mariano Burgarelli.
1: Ahí está.
2: Lo quería proteger por ahí.
0: No, no, pero por ahí... No sé,
1: me
0: no
1: interesaba
0: sé,
1: saber a mí quién era, por
0: no
1: eso.
0: Sé de, no sé de qué es la vida de Mariano Burgarelli.
1: Tenía curiosidad.
0: Entonces, estamos hablando en un viaje a Rosario, anécdota, bla, bla, bla, y salió el tema de los mercados de pase, y me dice, vamos a tirar una.
1: Ah, lo hice.
0: ¿Cuál? Tirame un nombre para el mercado de pases.
1: Que te guste, que sea potable, ¿no?
0: Que no
1: sea
0: no cualquier cosa. Claro. Que viene Klinsmann a jugar a Racing.
1: Obvio, obvio.
2: Y viene un tal Ronaldinho, ¿viste?
0: Y le tiré el Mencho Medina Bello. Mirá, mirá qué época estoy hablando.
1: Hace rato, no sé, largo.
0: No sé dónde andaba.
1: ¿Qué año era, perdón?
2: Y 90.
0: 98.
1: En River. Ah, no, 98. En River. Si no estaba en River, se acababa de ir de River.
0: Bueno, ponele, por ahí. 98, 99, por ahí. ¿Sí? No, antes, 97, 98.
1: En River entonces, confirmado.
0: Y me tira... Le, tirame una. Y le digo, el Mencho quiere volver a jugar en Racing. Tenemos una transmisión, él lo tira al aire, tengo una bomba, lo tira al aire, inventada por nosotros en una estación de servicio, en la ruta yendo a Rosario.
2: Comiendo un sanguchito.
0: Y al otro día, salen todos los diarios, Racing empezó contacto con el Mencho Medina Bello. O sea, por eso te digo, a veces son inventadas,
1: sí,
0: tiradas para hacer un poquito de humo.
2: Sí.
0: Otras veces son errores como, o horrores como este.
1: Y a veces pero, son deseos, claro, de que comunica de que eso se materialice. Obvio. Me pasó una vez a mí.
0: A veces también, en este fútbol que tenemos, siendo al fútbol puntualmente, tenemos un montón de situaciones que instalan los representantes con ciertos periodistas diciendo, che, tirame este nombre.
1: Me sube la cotización.
0: Para la mesa, claro. O porque quiere jugar en tal lado, pero no lo llaman. Entonces vos tirá tal cosa para que lo llamen. O... Che, hacerle una nota a este técnico, por ejemplo. Necesita volver a laburar, no lo llama nadie. Bueno, ponerle una nota a este para que...
1: Si prende la tele, más o menos de eso te vas a dar cuenta.
2: El mediodía que están cargándose de eso.
0: El otro día vino un técnico diciendo que me gustaría dirigir Boca, antes que lo nombre al Vasco, dale.
1: Sí, sí, pasa.
0: La gente también tiene que...
2: ¡Perdón! Empezar a entender la regla del juego.
0: A decodificar todo lo que está pasando en los medios de comunicación. Que termina en que sí es más fácil de que... Estas cosas pasan en un canal de streaming porque es todo mucho más light.
2: Obvio.
0: Que nosotros. A ver, voy a contar la interna de ese día. Yo estaba llegando a la radio, me cruzo con Nicolás Álvarez y Nicolás me dice, che, ¿tenés algún dato de esto? Y le digo, no, tenía la misma información que él. Empezamos a tratar de buscarlo por todos lados y todos decían, tengo lo mismo. Y nadie se animaba a decirlo. Y arrancamos un programa diciendo, nadie dice nada de esto hasta que no salga oficial.
1: Obvio,
0: y para nosotros la información que íbamos buscando en ese momento era que era verdad lo que no fue verdad. Pero hasta ese momento, con persona con la que hablabas, te decía, y sí, porque todos sabíamos de que estaba en un estado complicado el padre.
1: Sí.
0: Después, por ahora, ayer lo escuchaba a Capulla, el médico que lo está atendiendo, que está aquí en Radio Nacional, y decía que está evolucionando, que estaban viendo si la semana que viene ya le dan el alta.
1: Bien,
0: ojalá que sea todo así.
1: Y feliz día para ella, que
0: claro,
1: estamos.
2: Y feliz día.
0: Pero bueno, creo que nos impone a nosotros como periodistas elevar todavía mucho más la vara a la hora de informar, porque sabemos que hay un montón de lados donde no se informa o se desinforma.
2: O se desinforma.
0: Y la gente del otro lado tiene que empezar a decodificar cuáles son los medios y los periodistas o ciertas cosas que pasan que son para instalar una situación o un protagonista, claro, en cierto ámbito. Y que a veces vos tenés que estar mirando una análisis y le están haciendo una nota para dar. No, porque el protagonista vale la pena realmente, o queremos sacar algo.
1: Hay que dudar, en principio, claro, duda.
2: Bueno,
0: si
2: a ver,
0: oyente. Si sos periodista, y los oyentes tienen que hacer de periodista, porque a vos cuando empezás a estudiar periodismo siempre te dicen, lo primero que tenés que hacer es dudar.
2: A ver, la nota de Di María, previo a su convocatoria en la selección con Scaloni, que esa nota que él pedía, se desvivía por volver a la selección, y Scaloni lo termina llamando, y después sabemos el final de la historia. O sea, esa entrevista fue caída del cielo.
1: De cualquier manera, el medio que tiene, que obtiene esa entrevista, también le sirve. Independientemente de los fines de esa entrevista, lo potencia. El medio a veces está abierto de brazos para recibir ese tipo de cosas.
2: El medio,
1: si acá quiere hablar Di María, también, a ver, digo, acá quiere venir Di María a sentarse y comunicar que abrió un negocio de pancho y nos llama a nosotros ahora para hacerlo, ¿no lo vamos a hacer? Obvio. Después le preguntamos otras cosas, pero seguramente va a comunicar lo que quiere. Sí. Después te sirve tenerlo. Y también te da prestigio para tener protagonista.
0: Con papas, Ángel.
1: Con papas.
2: Ángel debería ponerse una casa de pastas por ahí, ¿no?
1: Di María, ahí por el Tano, ¿no?
0: Ah, qué bien lo tuyo, ¿eh? Está re bien.
1: En fin.
2: Acá Pablo de Tucumán nos escribe. Buenas tardes. A mí no me parece bien lo que se hace después de equivocarse con una nota falsa, que es la difamación. Porque toda persona tiene derecho a la reputación. Flor Peña ya pagó su error, pero se sigue castigando. Pablo de Tucumán.
1: Sí, aparte, pará, fuera de broma. Yo venía ese día escuchando la radio, escuchando muchas radios y además recogiendo todas las repercusiones. Y es cierto, se recontra equivocó. Ahora, también me pasaba de pensar en la persona que se equivocó.
0: Sí,
1: obvio. Y el impacto que puede tener en su vida a futuro esto que pasó.
0: No, yo la vi llorando.
1: No es menor eso, ¿eh?
2: No, yo la vi llorando. Destruida.
1: Y otra cosa que me parece mucho más importante que lo que opine, por lo menos yo, es que ella habló después con la mamá de Messi y obtuvo esas disculpas, que me parece que es lo más importante, que recompuso ese vínculo que se rompió por un ratito por esto que hizo Florencia. Y ya está, me parece que desde nuestro lado, obviamente, saber qué es lo que no hay que hacer, pero dejar de martillar sobre un lugar que me parece que no hay que romper más.
2: Yo creo que hay dos cosas que hay que chequear antes de informarla. Un embarazo y el fallecimiento de una persona. Esas dos cosas para mí.
0: ¿El embarazo de su mujer está chequeado?
2: Está chequeado, está 6 meses.
1: ¿El padre está chequeado?
2: El padre no, el padre no sabe todavía.
0: ¿El padre es suyo, del supuesto hijo suyo, está chequeado que es usted?
2: Calculamos que sí. Después le digo.
0: Le voy a proponer algo. Vamos a la pausa.
2: Sí.
0: Y a la vuelta, ¿quieren ir al banderazo de los hinchas argentinos en Estados Unidos?
1: Sí, pido, por favor.
0: A la vuelta, Sebastián Vera en el banderazo, dale.
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11: ¿Por

0: Y en este caso, la selección de Países Bajos tiene todos jugadores de Buenos Aires. ¿Se entiende lo que quiero especificar? Sí. Bueno, hablando de Argentina, hay banderazo y está el señor Sebastián Vera, enviado especial de Radio Nacional. Hola, Vera, ¿cómo andás?
1: ¿Cómo estás, Sarra? ¿Cómo estás? Seguro con menos calor que yo, ¿eh?
0: Sí, eso seguro. ¿Cuánto hace ahí?
1: Aproximadamente 180 grados, pero acá bien. El termómetro está marcando 35 nada más, y nada menos.
0: 180 grados, o sea que si empieza a subir un poquito más la temperatura, das la vuelta entera.
1: Totalmente, ya no puedo más. No puedo más, no se aguanta más, pero estamos acá en el banderazo de los argentinos en el Clyde Warren Park, como le dice su propio nombre, es una plaza enorme acá en el distrito artístico de la ciudad de Dallas, pegadito a lo que es el centro más común acá de la ciudad, y está lleno de argentinos. Se hizo bien tempranito, acá son las 4 de la tarde aproximadamente, esto arrancó hace una hora, es tempranito porque saben que mañana hay que madrugar porque hay que entrar tempranito a la cancha.
0: ¿Usted a qué hora va al estadio?
1: Aproximadamente a las 7 de la mañana estaremos arribando, si Dios quiere, a las puertas del estadio de Dallas. Sí, la verdad que las distancias no son cortas y además le tememos muchísimo al tránsito, cosa que nos sucedió en el último partido.
0: Sí, sí. ¿Usted entra de la misma manera?
1: No, mejor. Mejor, esta vez mejor.
0: Mejor.
2: ¿Pero por qué? ¿Qué me perdí?
0: Todo legal. Ah, nada, después le cuento.
1: Todo legal.
2: Ok.
0: Así me gusta. Bueno, Vera, cuénteme.
1: Bueno, lleno de argentinos, obviamente, el alcohol predomina, la fiesta, acá está la barra que suele acompañar a la selección argentina detrás de uno de los arcos, que se hizo presente el último encuentro en Kansas. Y acá hay argentinos de todo tipo, y no tan argentinos. Mirá, ¿saben qué? Me voy a acercar acá porque esta es algo que vengo viendo, porque saben que muchos argentinos no han conseguido entrada para asistir a los partidos de la selección por tema de reventa, precios. Sí. Y si les molesto acá para Radio Nacional, ¿cómo les va? ¿Todo bien? ¿Les molesta? Acá los veo de Buenos Aires y para todo el país. Acá vemos a un amigo acá que tiene un cartel que dice, compro 3 entradas, vamos a Argentina. Bueno, cuéntenme primero de dónde son.
3: De Santa Fe, Argentina.
1: Bien, están buscando 3 entradas. ¿Vieron el partido pasado?
3: No, venimos directamente a Dallas porque teníamos teóricamente entrada, pero quien nos tenía que contactar desapareció.
0: No.
1: Bueno. El mapa, bien. No, es algo que se vio mucho y ahora están buscando entradas. ¿Precios máximos?
3: Nos están ofreciendo muchísimo, pero a precios muy altos, 2.700, 2.500, depende de la categoría, categoría 2 o categoría 1.
1: ¿Qué es lo máximo que se pueden estirar?
3: ¿Pago? Yo me animo a 1.800, 2.000, me parece que lo demás es comisión para la reventa. Es lo que están pidiendo. Para cómo me contacté justo con un muchacho que era de una agencia de San Juan. Y bueno, y él me ofreció a 2.500, lógicamente. Están en su negocio, lo felicito, pero yo no pago eso.
1: Bueno, acá tienen los precios entonces de los argentinos que están buscando un poco de entradas para entrar mañana al estadio de Dallas. La verdad, bueno, ustedes ahí vieron, ¿no? Es lo que se está manejando acá. Hay muchos argentinos que veo que... unos amigos desde Córdoba vienen, ¿no? Córdoba. Hincha de Talleres, por lo que van la camiseta, y también de Instituto. Bueno, cuénteme quiénes son y vienen al partido mañana, me imagino.
4: Venimos a ver el partido, estamos sin entrada, esperamos conseguir, pero bueno, estamos haciendo todo lo posible. Está difícil.
1: Y cuénteme, ¿les ofrecieron ya alguna entrada, precios?
4: Sí, 2.000.
1: 2.000 es lo que se maneja.
4: 2.000 me parece medio alto. Nosotros hasta 1.200 estamos dispuestos a pagar. Pero se fueron. Sí. Vamos a esperar este último momento en la puerta de la cancha.
1: Van a la puerta de la cancha, no se la juegan al fan.
4: A la puerta de la cancha con 1.200 en la mano.
1: ¿Alguna va a aparecer?
4: Esperemos que sí.
1: Ahí va, bueno.
4: Ya tuvimos en el primero y esperamos estar en el segundo. Y el tercero creo que vamos a conseguir porque ya tenemos línea de que nos han prometido. Pero todo depende del partido de mañana.
1: Bueno, mucha suerte. Seguimos acá recorriendo los alrededores del parque donde se está realizando en estos momentos el banderazo. Y como ven, es todo un tema, ¿no? El de las entradas y sobre todo los precios que andan ofreciendo por acá.
0: Sí, es una...
2: Igual, si Messi juega parecido a lo que jugó el otro día, 2.500 tiene que pagar, 3 también, la verdad que lo del otro día fue.
0: ¿Vos lo tenés?
2: No, ni loco.
5: Ni vendiendo el auto.

0: suerte lo podés por cable.
1: Espera, usted fue con mucha más plata que eso, ¿no? Me imagino.
2: Yo, sí, pero... sí.
0: Yo creo que está pensando en revender la credencial, claro, ¿no? Sí.
2: Es, saben que si no me escucha Gianni Infantino, sí, lo voy a dudar, ¿eh?
0: Sí, es buena.
2: Total,
0: buena.
2: La doy por perdida.
0: La final.
1: Yo te digo que si, vamos a suponer que Argentina llega a la final, Dios quiera, ¿no? Y generás una reventa de credenciales, volvés millonario, ¿eh?
3: Dos deptos.
2: Sí, no toco nunca más un estadio de fútbol, pero
1: no,
2: sí.
1: No, pero volvés y no laburás más, ¿no?
0: Vos sabés que en la final de River Boca, parecido, de Copa Libertadores, perdón, Seba... tenía abajo mío, sí, en el palco de prensa alguien que había comprado una credencial anual de un periodista que no fue.
1: ¿La final cuál?
0: En la cancha de River.
1: La ida que no se jugó.
0: La vuelta. La vuelta que no se jugó. El tipo habrá pagado en aquella época 100.000 pesos. Hoy deben ser un millón. Bueno, ponele un poco más.
4: No,
0: sí, se jugó el partido, perdió la guita.
1: Vera, ¿usted tuvo entradas para esa final?
5: Para, en la cancha de River, sí, la que no se jugó.
1: Sí, usted estaba.
5: Y me ofrecieron. Me ofrecieron muchísimos dólares, obviamente, que de una vez cancelado el partido me arrepentí.
0: Pero estaba abajo mío, se quería pero morir.
1: Bueno. Escúcheme, Vera, bueno, está en el banderazo, ya hemos escuchado a la gente. Quiero saber cómo está comiendo bien usted, ¿cómo está? Lo tengo, Vera.
0: No está comiendo.
5: La cantidad de proteínas.
1: Sí.
5: Están difíciles, mucho empanado, mucha harina. Está un poco complicado el asunto, hay que meter un poco más de verdurita.
1: Sí. Bueno, está bien. ¿No? Está en Estados Unidos.
0: Es el país de la comida chatarra por excelencia.
1: Estados Unidos, Vera, no rompa nada.
3: Es un mes, después se pone a dieta acá.
1: Después va acá y Álvarez lo pone a trotar y listo. Escúcheme.
5: ¿Usted
1: está durmiendo con Chiquito Profilí?
5: Sí, dormir es una palabra muy fuerte. Dormir,
1: porque...
5: Me encantaría dormir.
0: Roncaglia, ¿no?
1: Juega el 4 de San Telmo, ¿no? Está complicado, ¿no?
5: Fuerte, Roja.
0: El Ronco Olega juega, ¿no? Ay, ¿qué va a ser?
3: Bienvenido, Roncaglia.
0: De todos los números, Profili. No,
1: escúcheme, ¿y a qué hora se levanta, Chiquito Profili?
5: 6 de la mañana, acá, horario de Dallas, arranca la fiesta... quiero abrir cosas en el bolso, cierro el bolso, perdí algo en el bolso, lo vuelvo a abrir. Ya hay que levantarse, ¿no? Prácticamente no nos queda otra.
0: Sí. Ahí está Profili.
1: Ahí lo estamos escuchando.
0: Pobre chiquito.
1: Y escúcheme, ¿y a qué hora se acuesta Profili y a qué hora se acuesta usted?
5: Yo pongo por lo general cuando vamos al cuarto un partido de fondo.
1: Ajá,
5: ¿no?
1: Sí.
5: Ahí ya arrancamos como más o menos alrededor de las 10:30 o 11.
1: Pará, Chiquito.
5: Ya Chiquito, que arrancó a las 6 de la mañana, ¿no?
1: Claro,
5: de repente empezamos a charlar, no de fútbol, empezamos a charlar de cosas. Y cuando empiezo a notar que me dejan de responder, giro la cabeza y está una persona en la cara y que ya no responde.
0: Claro. Y prende la motosierra, además.
1: Pará, Chiquito.
5: Y arranca.
1: Escúcheme.
0: Tiene que dormirse antes, ¿verdad?
1: ¿Usted tuvo la chance de ver otros partidos de la Copa del Mundo?
0: Sí, dice que no sé qué fue, ¿no?
5: O sea, él es, sí, algún que otro me fue a enganchar, pero bueno, los tiempos de trabajo son tiranos. Okay. Yo le decía hoy al compañero Santiago Lucía, con el cual intercambié unos mensajes,
1: sí,
5: yo en este Mundial no estoy viendo los partidos que quiero, estoy viendo lo que puedo.
1: Ok,
3: está bien.
1: Perfecto, es así la Copa del Mundo.
3: Acá también estamos igual.
1: Acá también. Y escúcheme, Vera, yo estoy preocupado. No me pongas esta música, pobre Vera. Está en Estados Unidos, está en la Copa del Mundo.
3: Está complicada.
1: Pero yo estoy preocupado por su otro kiosco que tenía que atender usted. ¿Eso está bien?
5: Está bien y tengo que hacer algo.
3: Ay, la perdemos. Ay, qué bien. Están
5: todos muy contentos, ¿eh?
1: Ah, bueno. ¿Se entendió? Bueno, lo estoy perdiendo, así que lo voy a dejar, Vera. Cualquier cosa volvemos en un rato. Usted, si necesita, mete la batiseñal y lo ponemos al aire, ¿le parece?
5: Dale, cuando quieran seguimos sacando.
1: Ahora
5: vueltas.
1: Que lo despido se escucha perfecto. Andan con un chiquito Profili, dale. Chao, Vera. Chao. Sebastián Vera en el banderazo de los argentinos mientras Chiquito.
3: Yo tenía una estrategia.
1: ¡Hala, Chiquito!
3: Con mi abuela de chico. Mi abuela era de roncar fuerte. Sí. Pero en algún momento dejaba de roncar. y en ese momento que dejaba de roncar se hacía un silencio, entonces yo deliberaba si se había partido o seguía viva.
0: Claro, le tocaba el cuellito, claro. No, a ver si la tía.
3: Se ponía el dedo debajo de la nariz a ver si respiraba, ahí me concentraba para dormir. Y una vez que me dormía, ya está.
1: Yo vivo con un amigo. Sí. En habitaciones separadas por una pared, ¿no?
0: Mirá qué bueno.
1: Ajá. Sí.
0: Lo sabía.
1: Y ronca tanto que si yo apago la tele, yo lo escucho roncar de habitación a habitación.
0: No, no. Yo no puedo mofarme de nadie porque soy el roncador.
1: Ah, usted
0: también
1: es el roncador.
3: Yo suelo respirar fuerte.
0: Sí, soy el roncador. Dicen.
1: Ah, Artola también.
3: Suelo respirar fuerte.
0: Pero bueno,
3: fuerte.
0: Chiquito estaba para el cachetazo.
1: ¿Tenés algo, Artola? ¿Tenés tanda? ¿Tenés música? ¿Tenés algo? Mete lo que vos quieras, dale. ¿Todavía no? Bueno, no. 18:41.
3: Si quieres tengo resultados.
1: ¿Las formaciones? ¿Tenía por ahí la formación de Uruguay en un ratito?
3: La tengo.
1: Así forma el equipo de Marcelo Bielsa.
3: Muslera en el arco, Varela, Cáceres, Olivera, Sanabria, doble cinco, Ugarte, Bentancur, Canovio, Valverde, Araujo y Viñas, la formación del loco Bielsa para enfrentar a Cabo Verde.
0: Afuera Darwin Núñez.
1: ¿Perdón?
0: Respecto al primer equipo de Bielsa en Mundiales, afuera Darwin Núñez.
1: ¿Por Cuba?
0: Juega Viña de 9, Viñas sí, de 9-9.
3: No tiene gol.
0: Y viene
3: y
0: flojo
3: Uruguay
0: presente.
3: Necesita goles hoy.
1: En un ratito presente. Antes de las 7:30, momento que llega Godoy con el resto del equipo, vamos a hablar un poquito del fútbol argentino, las novedades de River, de Boca. Boca parece que se está moviendo a Robarena, está gastando minutos telefónicos, está llamando a medio mundo, ¿no? Hasta llamadas internacionales. Ha limpiado jugadores. River pasó la escoba en la semana, metió una lista el día que jugaba Argentina. En el medio de la previa de Argentina.
0: Antes del partido, poquito claro, antes, 20 minutos.
1: Un comunicado de River anunciando.
3: Y volviendo. Volviendo al tema de la fake news de Flor Peña. En el medio del caos, Boca presenta a Robarena. En las
1: claro,
3: redes sociales.
1: Es verdad. Sí, que nadie le dio bola.
3: Nadie le dio bola.
1: Sí. Nadie le dio bola. Es más. Este es el, se dice, no solo en Argentina, ¿no? Pero como nosotros somos tan futboleros, es el sí. momento donde puede pasar cualquier cosa, cualquier noticia, que va a quedar tapada por las cosas que pasan en la Copa del Mundo.
3: Tremendo.
0: De hecho, lo que está pasando en River es, si bien era anunciado, sí. lo dijimos acá
1: sería
0: 200 veces
1: hora de
0: que iba a pasar, pero la decisión drástica bueno,
1: pero
0: de
1: hay algunos jugadores en esa lista que yo me sorprendí.
0: Yo también.
1: Algunos.
0: ¿Sabes lo que pasa, Sarra? Son contratos altos. Y Viña, por ejemplo, el lateral izquierdo que ahora está jugando el Mundial con Uruguay, que no se le ha tenido en cuenta en River, no tiene que ver tanto con su rendimiento, que tampoco fue bueno, salvo el último partido que jugó frente a Central, donde sí fue tal vez su mejor partido en River, sino con que si seguía en River y jugaba el 50% de los partidos del semestre, River iba a tener que pagar 3 millones de dólares obligatoriamente a Flamengo. Para evitar desembolsar ese dinero, River prescinde de Viña. Y la lista de River, después lo metemos en profundidad, sí. está compuesta en su mayoría por jugadores que no rinden en proporción a lo que ganan. ¿Sí?
1: Claro.
0: No tanto por nombres propios, sino porque son nombres caros que no han rendido y lo que quiere hacer Ricardo es abaratar el costo de plantel, bajar sueldos altos y traer refuerzos de jerarquía y con sangre renovada.
1: Bueno,
3: tengo finales de la Primera Nacional, Sarra.
1: Dígame.
3: Central Norte le ganó 1-0 a Godoy Cruz y Deportivo Maipú igualó 0-0 con Gimnasia y Tiro. Están transcurriendo 34 minutos de partido en Santiago del Estero. Güemes como local cae 3-1 ante Gimnasia de Jujuy. Es el nuevo puntero, el lobo de la zona B. No me mira así, enojado.
1: Termina la primera ronda con estos partidos.
3: Sí, la cuarta fecha.
1: Claro, esta. Pero de esta manera termina la primera ronda de la Primera Nacional.
3: Está muy contento nuestro amigo Kolinsky. ¿Sabe
1: ¿Sí?
3: por qué?
1: ¿Por qué?
3: Porque Escurcio es puntero en la B Metro.
1: Ah, mira.
3: Es excursionista, es puntero con 42 unidades. Hoy Arsenal
1: va a venir a pasear un año en la Primera Nacional y después vuelve a la B Metro.
3: Y bueno, es así esto. Y hoy le ganó Arsenal a Merlo, no le alcanzó. A igualarlo, a excursionista, 40 puntos tiene el equipo del viaducto.
1: ¿Por qué en la tele que está atrás suyo, ahí estamos viendo golf?
3: No lo sé.
1: O sea, tenemos todos los canales con la Copa del Mundo y Pagano está viendo golf.
3: No.
1: Hay un audio de Bielsa. Tengo miedo.
0: ¿Más Bielsa
3: no,
0: todavía?
3: Más Bielsa.
1: Tengo miedo. A ver.
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3: No llega bien.
0: No habla, no tiene que hablar, Marcelo.
1: No quiere hablar, es corto Bielsa.
3: Es como la foto, viste, que sí. le sacaron.
1: ¿Qué le pasa a Bielsa? A ver, me dijeron, tenemos a Bielsa de ayer. Dije, ¿qué pasó? A ver.
0: La maldita red.
1: Qué bárbaro, Que hicieron trampa. Bueno.
3: ¿Quieren los de Cabo Verde?
1: Para usted va a dar la ponencia. ¿Hay alguno conocido?
3: Juega Bocinha, listo.
0: Claro.
3: Ya está.
1: Juega Bocinha.
3: ¿Cuántos seguidores? Voy a ver cuántos seguidores tiene Bosquilla hoy.
1: Revise, revise.
3: Voy a revisar.
0: Che, ¿hablaste de Messi ya? Yo sé que habló todo el mundo de Messi. Todo el mundo. Ya sé, pero a mí me quedan todavía cosas por decir.
1: A mí lo que me pareció raro... A ver, el padre está internado, o estaba. En estas horas supuestamente le iban a dar alta, creo que todavía está.
3: 15 millones de seguidores tiene Bosquilla.
1: Mirá vos. Vos tenés que estar muy conectado como para que tu viejo esté internado y vos no digas, me voy para allá. Tenés que estar muy seguro de la situación.
0: Muy bien.
1: Por eso estaban todos los periodistas que estaban en Estados Unidos ese día, estaban todos a ver si había algún movimiento de Messi, como parecía, se agarra el avión y se viene. Pagano Tiró está esperando un vuelo cuando tiene un avión.
3: Sí, tiene un avión privado. Un avión
1: privado, ¿no? Pero la realidad es que debe ser duro para un tipo como Messi, que termina respondiendo con 3 goles encima, cuando nadie sabía la noticia, él mismo abre la puerta para investigar. O sea, como contamos hace un rato, todos sabíamos hace mucho tiempo, algunos más, otros menos, que el papá de Messi estaba enfermo. Pero nadie sabía la situación, que estaba internado en ese momento.
0: Sí, y él nunca lo había expresado públicamente, nunca, ni había, ni lo había dado a entender.
1: Y la familia nunca hizo referencia en nada a esto. Supuestamente el padre es internado el día del partido o en las horas previas al partido, en un traslado de Rosario a Buenos Aires. Pero es Messi el que abre la puerta después de las notas diciendo, bueno, vos sabés, la pasé duro.
0: Yo creo que eso parte, Sarra, desde la emoción de haber convertido un gol con el padre en esa situación.
1: Ahí va.
0: Que te invita a preguntar por qué.
1: Claro, cuando vos ves la imagen y Messi llora, vos decís, pucha. Se emocionó porque
0: será su último mundial,
1: claro,
0: lo sabrá.
1: Si hubiese llorado en el tercero, vos decís, bueno, por ahí llegó, sabe que llegó el récord del mayor goleador, pero llora en el primero. El que llora en serio, ese era el primero.
3: Y nunca se emocionó por llegar a un récord Messi.
1: Y daba la sensación, después, cuando vos te enterás de la noticia, decís, Messi estaba totalmente al tanto de lo que estaba pasando, y Messi como que le estaba dedicando al viejo algo. Era una dedicatoria. Y
0: seguramente
1: al padre.
0: Que estaba jugando en su cabeza esto de jugar para papá.
1: Sabiendo que no sabía a la distancia en la que está él realmente qué está pasando con el padre. Si le están mintiendo, no le están mintiendo, si le están diciendo la verdad, si se complicará, no se complicará. Él sabía que el padre tiene una enfermedad y que estaba internado. Punto. Después, si le dicen papá está bien o está mal, y vos estarás seguro o no de lo que te están diciendo, si era para cuidarte sabiendo que había un partido horas antes o no.
0: Con esto que
1: el tipo responde con 3 goles.
0: Sí, por eso. Con esto que escribís, Sarra, potencia aún más lo de Messi.
1: Claro.
0: Sí, tiene mucho más valor. No sorprende que haga 3 goles, no sorprende que sea el mejor de todos. Sí, tal vez sorprenda a esta edad todavía.
3: Que siga rompiéndola. Haciendo.
0: Sí, pero esto que cuenta Sarra, que seguramente describe lo que le está pasando internamente a él, sí, y que pueda, contra eso, ser lo que fue el otro día, habla de la bestia que es.
3: El enojo del entorno de la familia de Messi, dice, que viene de parte de un periodista que fue el que dio la noticia de la enfermedad y el tipo de enfermedad que tiene el padre de Messi.
0: Bueno,
3: de
0: saliendo de ahí, que es un terreno que ya hemos tocado.
1: Que fue el día anterior al partido.
3: Claro.
0: Me parece que, vuelvo a repetir, yo honestamente voy a ser autocrítico, ¿sí? Me voy a autoboicotear. No imaginaba jamás ni un solo partido de Messi en este mundial como el que ya vi, ¿sí? Esperaba mucho menos de Messi. No solamente que me tapó la boca, ¿sí? Yo de hecho era de los que pensaban, ¿para qué arriesga lo que ya ganó? ¿Para qué se va a exponer estando jugando en una liga menor, con una edad avanzada, habiendo sido campeón del mundo, a jugar un mundial más, con el riesgo de volver a ser sacudido por un sector de la prensa que lo está esperando, aún con todo lo que nos dio, porque el impacto en el medio es necesario para muchos.
3: A
0: ¿sí?
3: veces sirve más pegar la
0: Exacto, exacto. Hacerse viral. Lo que escuchábamos recién, como hablaban de Becasese. Sí. Sin ir más lejos, en este caso ecuatoriano. Uno entiende que lo critiquen, pero el tono de la crítica.
3: Ahora Becasese le gana a Alemania.
0: Exacto. El tono busca mucho más hacerse noticia obvio, que por el contenido de lo que se dice. Sin embargo, Messi no solamente mostró que está recontra vigente, porque sacá los goles de Messi jugó un partidazo el otro día. Si no mirás el documento, parece el Messi de los 25.
3: Es que...
0: Y a mí, en lo personal, no sé qué piensan ustedes, los invito a que me respondan y que la gente también se prenda del otro lado, me hizo volver a creer que con este Messi Argentina es candidato en serio. Con este Messi sí.
3: Es más, es que Messi es el definidor.
1: Cuando estaban saliendo Uruguay para la cancha, este Messi, con la situación que estamos contando que vivió y que hizo 3 goles, vos decís... Porque muchos decían, ¿cómo te puede afectar? ¿Te demostró cómo te puede afectar?
0: Es un animal.
1: ¿Te demostró? Es un animal. ¿Lo podemos escuchar a Cerúndolo? ¿Lo podemos escuchar a Francisco Cerúndolo? Lo tiene Patricia por allí. al...
0: ¿Pero qué hizo?
1: Al tenista argentino. Fue campeón hoy.
0: Bien.
1: Sí, ganó el ATP 500 de Queens ante Tommy Paul. Lo podemos escuchar a Tommy Paul.
3: Estoy viendo la... Ya que hablamos de Tommy tenis. Gano. Estoy hablando de la serie de Rafa Nadal, ¿eh? Muy emotiva, muy linda.
0: La que vio Messi antes de arrancar
1: Godoy
0: a jugar.
1: Godoy me escribió hoy y me dijo que muy estaba linda, muy emocionado con la serie de Nadal.
3: Sí,
1: lloró,
3: tremendo.
1: Lloró hasta las lágrimas. Lo escuchamos a Francisco Cerúndolo, campeón hoy en el ATP 500 de Queens, de esta manera.
6: Enhorabuena por el título.
7: Gracias.
6: Tres horas de batalla, la más larga de la historia de Queens. ¿Qué se siente al conseguir la victoria y de esta manera?
7: No, muy feliz, la verdad que muy contento, no lo puedo creer, creo que, como vos decís, fue una gran batalla de más de tres horas, un partido durísimo, toda la semana, la verdad, jugando partidos muy largos, compitiendo a full, y bueno, tener este trofeo acá al lado mío significa muchísimo, es impresionante, una locura, nunca me lo hubiera imaginado, y bueno, haber ganado mi primera ATP 500 acá en Queens en un torneo con tanta historia, tan importante, creo que, nada, es un sueño para mí.
6: Llevas set abajo, break abajo en el segundo. ¿Qué has pensado en ese momento y de dónde has sacado fuerzas para revertir la situación?
7: Sí, fue difícil porque después de haber perdido el primer set, 7-6, cuando había sacado para el set, después de haber jugado también dos partidos a tres sets los últimos dos días, muchas horas, fue como un poco mentalmente estaba un poco como decepcionado, viste, decir, tengo que otra vez luchar dos sets más. Después se me logra quebrar y bueno, nada, dije, venía luchando toda la semana, todos los partidos, dije, es el último día, tengo que quedarlo todo hasta la última, si pierdo, pierdo, pero no me puedo ir con ningún reproche, sin haberlo dejado todo, y dije, bueno, vamos a competir, a seguir luchando con lo que había, estaba un poco cansado, sinceramente, la verdad, pero bueno, nada, fue todo mental, competí, y bueno, y lo fui sacando, y creo que él también cayó un poco físicamente en el tercero, y por suerte lo pude sacar, y creo que el premio fue haber no bajado los brazos nunca.
6: Era mucho más especial, ¿no? Ganar el título delante de tu gente, de tu familia. No sé cómo. ¿Qué has sentido ver toda la gente y todo tu banquillo alentándote?
7: No, increíble. La verdad que estando acá en Londres, lejos de casa, tener a mi equipo, a mis papás, amigos, muchas banderas argentinas. También todo el público, la verdad que me trataron increíble toda la semana. Creo que me apoyaron un montón siendo argentino, jugando acá. La verdad que totalmente agradecido con todos, no solo con los argentinos, sino con todo el público. La verdad, de la manera en que me trataron y me alentaron fue impresionante, lo sentí muy cerca y creo que, nada, muy, muy contento y orgulloso de todos los que vinieron acá a alentarme.
6: En la emisión se veía una camiseta de Maradona ahí en el banquillo. ¿Me voy a explicar qué es eso?
7: No, eso fue uno de los primeros días, creo, un amigo mío o un amigo de mi amigo trajo esa remera y no sé por qué la pusieron ahí en la silla. Y bueno, gané ese partido y dijeron, bueno, ya está, ahora hay que dejarla acá porque es cábala y además es mundial, es Maradona, Argentina, es un mes importante para todos los argentinos y bueno, tenerlo presente ahí al Diego siempre es un orgullo, pero bueno, no fue idea mía, fue una idea que surgió en mi banco, en la gente de ahí y a partir de ahí lo fuimos repitiendo todas las semanas.
6: Iba a preguntar si vas a Eastbourne ahora o te va a descansar.
7: Eso no sé, se va a ver ahora, voy a decidir, voy a ver cómo estoy físicamente y lo analizaremos entre hoy y mañana. Gracias.
1: Bueno, ahí estaba Francisco Cerúndolo, campeón en el día de hoy en el ATP 500 de Queens.
0: No menor el césped, Sarra, sí. Digo, se viene Wimbledon. No suele pasar que un argentino gane los torneos previos, y mucho menos Wimbledon. Es una buena señal. Obviamente, en medio del Mundial esto queda recontra desapercibido, tal vez. Pero es importante para el querido Cerúndolo.
1: Me dieron ganas de escuchar Queen.
0: ¿Artola? ¿Queen? Como que no abandonó.
1: Tengo ganas de escuchar Queen. ¿Usted está de acuerdo, Artola?
0: Yo quiero escuchar un tema de Queen, pero es muy abajo, ¿no?
3: La mejor banda
1: estamos domingo, 7 de la tarde. No,
0: está bien. Abajo, hasta lo dedicaba, mire lo que le digo, pero mejor la dejamos pasar.
1: Si usted lo quiere dedicar.
0: No.
1: Usted lo quiere dedicar.
0: Lo que sí sobre el final me gustaría mencionar gente, ¿no? Que está escuchando del otro lado. Sobre el final.
1: ¿No quiere hacerlo ahora?
0: No, sobre el final. Rapsodia está Bohemia. Prometido sobre el final.
3: Rapsodia Bohemia.
0: No, My Life.
1: Está renovando contrato.
0: No, estamos bárbaros, ya se firmó todo.
1: ¿Ya se firmó?
0: Se rubricó. Sí, señor, se extendió el vínculo.
3: Está bien, vamos por eso.
1: Está bien, pero no tiene cláusula de salida.
0: No, por lo menos yo no la conozco.
1: No le pone
0: la otra parte también la tenga.
1: Usted no le pone cláusula de salida.
3: En el puesto 27 está Cerúndolo.
0: Ranking.
1: Bien.
0: Y su hermano está por ahí también, Juan Manuel.
1: Bueno, después de las 7 vamos a meternos en la lista negra de River, en la lista negra de Boca. Después Godoy va a hablar de Independiente con Scatolini, va a hablar largo rato del Rojo, del Real Madrid, de Independiente. Hablaremos de San Lorenzo también, que también metió lista negra.
3: raro, económica.
1: Sí, y también listarera. Obviamente es económica la lista, pero digo raro porque San Lorenzo va a traer mucho menos de lo que...
0: ojo, le disparan.
1: Suspendan el partido, me están apuntando con un puntero láser. Suspendan el árbitro paró el partido hasta que...
0: ¿Qué lo tendrá Godoy, no es eso?
1: ¿Para qué tenés un
0: puntero láser? Es un nene, Godoy.
1: ¿Qué ríe? Yo tengo uno, no lo encuentro, si no lo tendría todo el tiempo.
0: ¿Y para qué? ¿Qué hace? ¿Jugaría
1: enfocando la pared? ¿Cómo hace Godoy? ¿Cuál es esta gente? ¿Qué distancia? No, no, una cuadra mínimo, fácil.
0: ¿Tiene punteros con formitas, dibujitos o no?
1: Para el que yo tengo viene con diferentes puntas.
3: Muy bien. Color.
1: La gente no entiende nada.
0: Me faltan los billetes para ver si andan lector.
1: Está Godoy preparando su programa.
8: Con lector de billetes. Ajá. Para ver si son truchos o no.
1: ¿Y usted sabe detectar?
8: Es una linternita de emergencia. Claro. Sí, sí. Muy de emergencia.
3: Y pero sí. Este es el celular.
8: Y acá.
1: El puntero. Viene con la linternita.
0: El puntero.
1: No, yo tengo uno que es puntero láser y cambias la punta.
0: Y se hace formita.
1: Y depende.
0: Una manito, claro, un corazoncito.
1: Completito.
0: Chucherías.
1: Bueno, tengo Queen. Antes de la noticia, un poquito de Queen, un poquito de música. Antes de las noticias, a las 7 de la tarde las noticias. Y luego, un poquito de fútbol argentino también en el medio del Mundial. Y arranca Uruguay, dale.

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1: Las 7 de la tarde en la República Argentina. El campo le aportó al país 9.698 millones de dólares en exportaciones. Los datos corresponden a los primeros cuatro meses de 2026 y acreditan que la producción agroalimentaria obtendrá un récord de más de 50.000 millones de dólares. Desde el sector afirman que las cifras son el resultado de una etapa de apertura de la economía, desregulación generalizada y reformas estructurales. Cerraron los comicios en Colombia. Las autoridades electorales comenzaron con el conteo de votos y se esperan los primeros resultados de la segunda vuelta. En la primera vuelta, De La Priela, candidato de la ultraderecha, obtuvo más de 10 millones de votos con el 43,7% de los sufragios, mientras que Cepeda no alcanzó el 41%. Nacionales, Mundial, el informe de Nicolás Álvarez.
2: En la continuidad de la Copa del Mundo, Bélgica e Irán empataron 0-0. Ya juegan Uruguay y Cabo Verde necesita ganar el equipo que dirige el argentino Marcelo Bielsa para seguir en el Mundial.
1: Tránsito con Ernesto Arriaga.
3: A esta hora totalmente normal el tránsito en la Rinchera del aeropuerto de Ezeiza. General Paz lenta hacia Liniers y hacia Lugones. Por otra parte, Aeroparque de Ezeiza opera con normalidad. Por favor, colóquese el cinturón de seguridad todos los ocupantes del habitáculo.
1: En San Miguel de Tucumán, donde escuchás Radio Nacional por AM1190 y 98.7 MHz, la temperatura es de 15 grados 5 décimas, la humedad 60% y el cielo está parcialmente nublado con humo. Aquí en la ciudad de Buenos Aires, temperatura 13 grados, humedad 71%, el cielo mayormente nublado.
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0: Holanda. En Canadá.
1: 7:03 en toda la República Argentina, haciendo el fútbol show nacional. 19:30 llega Godoy con Scatolini.
2: Sí.
1: Para continuar hasta las 21:30, momento en que llegue historias mundiales.
2: Sí.
1: Y la música, porque juega Uruguay. A ver.
3: Uruguayos, uruguayos, ¿dónde fueron a parar?
1: Estados Unidos.
3: Está
1: Lucho, ¿no?
3: De Colombia.
2: En los palcos.
4: Con Sophie Balbi, su mujer y sus hijos.
1: No sabe, Leal.
4: La histórica compañera de Lucho Suárez, Sophie Balbi.
1: Yo de Antonella no salgo, ¿eh?
4: No, yo conozco, digo. Uno está al tanto de las cosas, ¿vio? Uno es polifacético.
1: Bueno, Tini, pero Tini la conocés porque era cantante.
4: Y como yo soy pro amor, me fijo mucho en quién acompaña, en este caso, a los futbolistas.
1: ¿Usted a qué hora quiere mandar los saludos?
4: Y 25.
1: Me puede hacer acordar porque no me quiero ir.
4: Ah, por ahí me olvido.
1: Bueno.
4: No quisiera olvidarme, pero bueno, no
1: están
4: les pasa.
1: Retirando del estadio donde juega Argentina mañana en Dallas todos los artefactos que iluminaban el césped y que le daban calor, que en los corners utilizan otra tecnología. Bueno, están retirando todo ese armazón que estaba cubriendo el campo de juego. Ya retiraron esa lona rosa y ahora están, parece...
4: Es increíble cómo levantan y sacan naves, y ponen
1: naves espaciales
4: en tan poco tiempo allá, ¿no?
1: Bueno, a ver, en Boca, como decíamos, en el medio de la fake news, Boca confirmó al Vasco Arruabarrena como técnico. Salió ya que Ander Herrera afuera.
2: Afuera.
1: Ya se despidió. Que Cavani afuera.
2: Afuera.
1: Afuera. Que Hanson afuera. Que Barinaga afuera.
2: Weigand.
1: Que Weigand afuera. Y hoy,
4: Ramírez afuera también, me parece, ¿no? Que tenía contrato con Boca, Ramírez.
2: Martegani.
4: Juan Ramírez.
1: Ramírez, sí,
2: Martegani,
1: sí.
2: Martegani,
1: Martegani afuera. Se sacó todo lo que no era tenido en cuenta por Arruabarrena afuera. A mí me sorprendió lo de Cavani porque era algo
4: ¿cómo te vas a sorprender
1: No por lo de Cavani puntualmente.
2: Se enojó Leal.
1: Sino porque era el chiche de Riquelme, ¿no?
4: Ha roto el chiche.
1: Se va el señor Ricardo Artola.
4: Adiós.
1: Llega
2: su magia.
1: Mariano Massimino para tomar los controles del fútbol show nacional. Que sea rock.
4: Insostenible lo de Cavani.
1: No, yo estoy de acuerdo con vos, pero digo, me sorprende que Riquelme... En cómo es Riquelme, diga, che, dale 6 meses más.
4: Un poco habla, me parece, Vasco, de la urgencia de Riquelme, de contratar a un técnico, de la modificación en esta coyuntura que siempre Román era el que gobernaba futbolísticamente los intereses de Boca, independientemente de que había alguien debajo de él manejando los planteles. Creo que Arruabarrena llegó con esa exigencia y no tuvo otra que ceder, porque creo que entiende el presidente de Boca que así no va.
1: Bueno, en el medio de todo esto, de esta limpieza, se conoce la noticia de un contacto de Arruabarrena con Dybala y un pedido de algunos días para charlar con su familia y terminar de tomar una decisión. Daría la sensación que económicamente, si Dybala decide pensarlo, no va a ser un problema.
2: Sí, pero no renovó con Roma. Sí.
1: Porque sacarse a Herrera y a Cavani le permite a Boca hacer una oferta importante para Dybala, porque ya tiene 2 sueldos muy altos, Cavani era el más alto. Para hacerle una propuesta económica a Dybala que pueda servirle para decir que sí.
4: A ver, lo que pasa es que te ahorras el pase ya, entonces podés ponerla en el contrato.
2: El peso de la familia es que Oriana quiere instalarse acá en Buenos Aires.
1: Porque fue mamá.
2: Porque fue mamá, porque está cerca de la abuela, que es Catherine Fulop, de Oba Sabatini. Más allá que esa parte de la familia son todos de River,
1: Esto
2: no influiría en la decisión final de Dybala.
1: Cosa que en algún momento se inclinó para el lado del no, por lo menos desde la prensa decían no, porque ellos mismos hacían de que si viene a jugar a Boca lo matamos.
2: Claro, pero Dybala,
1: claro.
2: Lo principal es que vive acá en la Argentina cerca de la abuela,
1: claro.
2: Esa es
1: pero
2: la idea.
1: El embarazo como que cambió todo, ¿no?
2: Claro. Sí,
1: La maternidad de Oriana le cambió toda la situación y lo que podía llegar a pensar la familia.
4: Agregó lo que quería decir respecto de la no renovación de Dybala con Roma, es que no es que él no renueva porque ya tiene pensado jugar en Boca, sino porque la oferta tampoco lo sedujo.
1: Claro,
4: después habrá que ver qué decir. Claro,
1: la mitad del sueldo.
4: Casi que la mitad, sí, totalmente, Sarra. Por ende, él dijo que no, y ahí empieza a tallar Boca. Con Boca ya la negociación económica es otra cosa. Él sabe que no va a ganar lo mismo que en Roma, ni siquiera con esa reducción salarial, pero se puede acercar. Boca, y yo creo que se va a llevar un gran refuerzo en Dybala.
1: ¿Cómo está Uruguay?
2: Uruguay en 8 minutos, igual a 0-0. Tiene mayor posesión de la pelota el conjunto de Marcelo Bielsa. No es efectivo hasta el momento. Cabo Verde tiene sus situaciones, pero hasta el momento no hay un claro dominador. 0-0 el partido en 8 minutos.
1: Bueno, ¿y en River, Leanza?
2: Bueno, ah, Pérez, ¿no dijimos el refuerzo?
1: ¿Qué? Ah, Boca. Sí. Yo dije, ya lo dijimos, ¿no? Lo hablamos en el corte.
2: Claro. Leandro Lozano, sí. El lateral derecho uruguayo de Argentinos Juniors, tiene un trato hecho ya para jugar en Boca.
1: Y, a ver, le pregunto, ya que hablamos de Argentinos Juniors, ¿Lescano el 10?
2: Sí.
4: Lescano, sí, señor.
1: ¿Lo quiere River también?
4: Yo no me animaría a decir que lo quiera River hoy.
1: Porque se decía que Boca estaba avanzado en las negociaciones y en las últimas horas leí que River estaba interesado o no.
4: River quiere
1: que es el que más sabe.
4: No, River quiere un montón de futbolistas. Es cierto que Lescano se ha nombrado antes, incluso con River, cuando estaba Gallardo en su momento, es un jugador del fútbol argentino, creo que lo mejorcito que hay en ese puesto. Pero decir que hoy River lo quiere, yo creo que River está esperando, sobre todo este evento, que termine este evento, porque acá puede pescar algo. ¿Sí?
1: El que no salga para Europa,
4: sí,
1: dice usted.
4: Me parece
1: que
4: viene por ahí. Obviamente, Lescano es un jugador que, por características, a River bien le vendría. Pero no me consta a esta altura de la jornada que River lo esté buscando.
2: Le perdí el seguimiento a la novela del invierno, que fue Fattori, el volante central. Eso está como que.
4: River hizo una oferta de $2.700.000 por un porcentaje alto del pase de Fattori, que quiere jugar en River, lógicamente. Yo creo que él no esperaba a esta altura de su carrera. Por la edad, no por sus condiciones.
1: A mí me sorprende que River lo vaya a buscar a Fattori.
4: Sí. Me parece que es un poco tarde.
2: Fue un punto flojo en toda la temporada de River, el medio campo.
4: Sí, sin duda. Y Fattori, cada vez que juega en Argentino Junior, muestra que tiene condiciones para jugar de 5 en cualquier lado.
1: Los dos refuerzos que trajo River, Vera y Moreno, juegan ahí.
4: Sí, yo no sé si Vera va a seguir después de diciembre.
2: Porque fue el punto más flojo.
4: River tiene
1: Vera, por
2: momento. No, el medio campo de River.
1: Sí, pero Vera del medio campo fue lo.
4: Sí, fue regular. Yo creo que nunca jugó de 5 Vera. Nunca jugó de 5. Y para volante mixto, para mí le falta. Y de 5 no lo probaron en River. Para mí le faltan muchos atributos para ser un volante llegador. De hecho, hay un montón de partidos donde Vera tal vez fue el que más pateó el arco en River. Generalmente sin precisión. O el que más llegó al área. Generalmente terminándolas mal. Porque no es ese su métier. Y yo creo que para ese puesto, River, por ejemplo, para eso trajo a Arambarri, que habrá que ver después cómo le va en River, pero por características se adapta mucho más a esa función. Así que bueno, de Fattori es verdad, al Chacho le gusta Fattori. Repito, pareciera andar por la cancha como un 5 plausible para jugar en River. Me preguntás a mí, si es el momento, parece que no.
1: Bueno, ¿y en qué situación está? ¿Dijo que no? ¿Qué
4: pasó? Malespina va a River. Es como una especie de comunión que hay entre el presidente de Argentinos y el club de Núñez. ¿Sí? De hecho, River ya le compró a Ramírez hace poquito. Argentinos está casi que rematando algunos de sus valores futbolísticos por una cuestión económica.
2: Y Enzo Pérez también. En Argentinos, hablando de River, Argentinos, Enzo Pérez parece también.
4: Lo de Enzo Pérez argentino está por fuera de River porque lo hizo después de irse de River.
2: También, pero a lo que yo voy, esa relación, a la spin igual, parece que Enzo Pérez se desvincularía de Argentinos.
4: Sí, sí. Argentinos armó un presupuesto este año para jugar Copa Libertadores y obtener cierta ganancia de la disputa de ese certamen. Caído frente a Barcelona de Ecuador por penales acá, le cambió todo el panorama. Por eso se desprendió Ramírez y por eso ahora, por ejemplo, también pareciera ser quiere hacerlo con Fattori, recibiendo dinero y Fattori presionando para jugar en River. Habrá que ver qué pasa. Es probable que se haga lo de Fattori.
2: Sí.
1: Estoy viendo imágenes del estadio de Dallas.
2: Sí.
4: A ver.
1: Hay una dama. Ajá. Ahora veo también imágenes de un señor. En todos los asientos están dejando un sobre, mírelo.
4: Mirá, boche, si pasan periodistas por ahí, ¿no?
2: Es un sobrado.
1: Claro, en todos los asientos de los espectadores están dejando un sobre, o sea, hay diferentes personas repartidas en las tribunas, y en cada asiento van dejando... ¿Qué tendrá el sobre?
4: ¿Será un mosaico, tal vez,
1: puede
4: que
1: ser,
4: se piense para la hora del partido?
1: Puede ser.
2: I love
1: puede
2: you,
1: ser,
2: Messi.
1: Puede ser. No vi todavía un mosaico organizado, sí, por ahí, por un grupo de gente, pero no por la FIFA, ¿no?
4: Sí,
1: por
4: algo raro es.
1: Torneo. Pero raro que estén repartiendo en cada una de las butacas del estadio de Dallas. Pero bueno, y ahora están terminando de retirar ese armazón que estábamos diciendo en el campo de juego. Sigamos con River.
4: Bien. Ari, si querés agregar algo.
2: No, algo de color iba a agregar, pero no sigue usted con la información.
1: ¿Qué color?
2: No.
4: Ahí decís,
1: dígalo, viejo, dígalo. No
2: tiene nada que ver con la información de Alianza, que es mucho más seria. Es tonto lo mío.
1: Pero cada vez que usted abre la boca...
2: Pero no, pensé que seguíamos con la tendencia mundial. Yo admiro, la verdad, el semblante Infantino, que debe ser un hombre, más allá de ser la cabeza de FIFA, que no debe estar durmiendo, de la cantidad de viajes que está realizando Porque se debe estar arrepintiendo en este momento de haber organizado un mundial en tres países.
1: Es una locura lo de Infantino.
2: Lo que está viajando de punta a punta ese hombre.
1: Siga.
2: Eso nada más, perdón.
4: No, vale, ¿por qué no? Bueno, lo habrá contado Domper en la semana, que también maneja la info de River para las tiras Domper deportivas de la radio. Domper es un fenómeno y sabe mucho de River. Por eso siempre compartimos y colejamos data. Vamos a repetir para algún desprevenido. River va a prescindir de Pesela, de Paulo Díaz, de Bustos, de Viña, de Castaño, de Galopo, de Maxi Mesa, del otro Maxi, de Salas, de Galarza, de Kendry Páez, de Lencina.
1: ¿Galarza el que hizo el gol ayer?
4: El paraguayo Matías Galarza Fonda, el que hizo el gol ayer.
2: Increíble.
4: De Subiabre y de uno que, si no sos muy hincha de River y estás muy metido, no sabés ni quién es, que es Alexander Boisky, que vino con Gallardo hace un año. Un futbolista que vino libre del Mallorca B, si no me equivoco, sin contrato con edad de tenerlo ya, vino a River como una especie de promesa, con un currículum raro, vacío.
1: Nunca, ¿sí? Ni banco, ¿no?
4: Ni banco, casi en reserva hizo Boisky. Tenía contrato profesional.
2: Ah, bueno.
4: Sí. Cositas que habría que revisar, ¿no?
1: Sí.
4: Raras. Peligrosa. Bueno,
1: ¿Longoria tiene un ayudante ahora?
4: Pablo Longoria, sí, señor.
1: ¿Tiene un ayudante?
4: Le llega un ayudante más.
1: ¿Un gallego más?
4: Sí, señor. Ahora se me fue el nombre.
1: Sí, sí, no importa, pero tiene otro gallego más, perdón, sí, el término gallego, si está escuchando algún gallego.
2: No, ¿por qué?
1: Otro español más.
4: De Longoria te da la maravilla mientras guarda que se viene el gol de Uruguay, no, la tiró fuera.
2: No, afuera. Ojo que puede haber penal para Cabo Verde, una infracción dentro del área.
4: Todos estos jugadores nombrados, Sarra, antes de responderte lo de Longoria, son jugadores que River ya les comunicó que a la pretemporada no van a viajar, sus representantes saben que tienen que trabajar para buscarle club. Y en el caso de que eso no suceda, van a ser apartados. ¿Sí?
1: Está bien, pero te pongo el ejemplo de Castaño, que es la operación más cara.
4: Sí.
1: El fiasco más
4: caro. La segunda más cara de la historia de River después de Prato.
1: Una locura.
4: Sí.
1: Se va Massimino a los controles y llega Ezequiel Sánchez a manejar el timón. Digo, ¿Castaño es? ¿Se va por la oferta que llegue?
4: Se va por la oferta que llegue. Obviamente, River espera que llegue una oferta de 4 o 5 millones de dólares.
2: ¿Cuánto gastaron?
1: 12 palos.
4: 14 millones de dólares.
1: Ah, por eso River. Es una pérdida total.
4: Lo dijo Di Carlo, asume el costo económico y político también de estas decisiones, porque si bien no son de su gestión, él venía participando en la gestión de Jorge de Brito, van a perder plata, lo saben. Me parece que quiere sentar un precedente de cómo se compite internamente en River. Habrán visto un montón de cosas que no comunican, pero estas decisiones que toman, evidentemente, marcan lo que estaba pasando adentro. Insisto, yo no sé si alguna vez me han prestado atención, pero estoy seguro que varias veces lo dijimos. No digo ustedes, hablo de la gente.
1: De
4: que esto iba a pasar en River.
1: Pedazo
4: seguro que no. Pedazo seguro que no. Pero digo, esta refundación, esta revolución, porque esto es extraño, lo veníamos contando que iba a pasar. Y Carlos la encabezó, parece un tanto ridícula por momentos, algo absurdo. Pero bueno, nada, es producto de lo que pasó en River. Y ahora la idea será hacer las cosas de otra manera. Para eso llega Longoria. Para eso lo van a asistir. Él va a tomar decisiones, sobre todo estas. ¿Sí? Está mucho más al tanto Longoria de lo que pase con los que se tienen que ir que trabajando hoy en los refuerzos, más allá de que lo va a terminar haciendo.
1: Yo no lo veo a Longoria metiéndose en, che, tiene que jugar este o el otro, sino en, che, este no tiene minuto y está cobrando esto.
4: Tal
1: o
4: cual.
1: O sea, un análisis de ese lado.
4: Por lo primero que vino Longoria es para esto, para depurar un plantel que lo había armado, por ende, con menor responsabilidad, ¿sí? Para hacerlo. Y con mucha más impunidad, si se quiere y se me permite el término. Ahora sí, Longoria, junto con Coudet, Francescoli, se juntan habitualmente, charlan, ven jugadores. Es de los tres. Cualquier refuerzo que llegue a River no va a ser porque está solo de Longoria, ni solo de Coudet, ni solo de Francescoli. Venimos de un River que era todo Gallardo. Claro. Ahora es casi una cumbre tripartita.
1: O sea, si se equivocan, se hace cargo todos.
4: Sí, exactamente, pero no decide uno solo. Okay. Hay muchos filtros.
1: El tema Beltrán, no el arquero.
4: Sí, Lucas Beltrán.
1: Ese.
4: ¿Sí? Un jugador que en River la rompió después de haber sido a préstamo a Colón y no haber jugado tanto, o por lo menos tanto para volver a River, pero volvió.
1: ¿Él es el reemplazante de Driussi?
4: ¿En qué sentido?
1: Digo, cuando se va Driussi y empieza a jugar él, o hay algo intermedio.
4: Beltrán aparece en River año 17-18, camada Julián Álvarez. Sí, en ese momento Julián fue el que explotó.
1: Ah, Julián, ahí está.
4: Y Beltrán, exacto, él sucede a Julián.
1: Sí.
4: Y lo sucede parecido a Julián en cuanto a aptitudes.
1: ¿Él era el delantero de Michelis?
4: Él era el delantero de Michelis, en realidad no lo era, se hizo. Porque era Rondón o era Borja. Atrás venía Beltrán. Rondón y Borja no cumplieron las expectativas. Beltrán, todo lo contrario, fue figura de ese River campeón de Micho en 2023. Se fue afuera, Fiorentina primero, Valencia después. No hizo mucho ruido.
1: El pase de Fiorentina.
4: El pase de Fiorentina. River había negociado y ya tiene acuerdo con el equipo Violeta de Italia por un préstamo de 500 mil dólares con una obligación de compra en diciembre, una opción de compra en realidad de casi 5 millones y medio de dólares más. Hasta ahí todo ok. El tema es que Beltrán no es que no quiere venir a River, pero todavía espera un mercado en Europa. Si pasan los días y no aparece nada, tal vez venga. La noticia para muchos es que él ya declinó la oferta. Eso no es así, pero también es cierto que cuando no muestra las ganas de ya venirse para acá, está dando a entender que lo primero o lo que más le interesa es jugar allá.
1: Es rápido, como, ¿no?, lo de Almada, que prefiere esperar a ver, sí, si sale algo de afuera.
4: Lo de Almada es más lógico, ¿no? Es mucho más marcado para Thiago Almada que para Beltrán. Y lo de Almada es mucho más complejo.
1: ¿A Beltrán
4: también
1: cómo le fue afuera?
4: En Fiorentina sí hizo goles, pero terminó siendo suplente. No, para nada. En Valencia, yo recuerdo, por ejemplo, no hace mucho tiempo, un golazo el Atlético de Madrid en el Civitas Metropolitano, pero afianzarse como titular o ser referencia no lo fue. Y de hecho en el Valencia optaron por no comprarlo, con lo cual es un poco ahora por sí solo de lo que fue el derrotero de Lucas en Europa, pero igual insiste él por su edad y por sus condiciones que puede llegar a tener mercado. Yo esperaría, no sería tan decisivo a la hora de decir que no va a venir.
1: ¿Cómo está la Celeste?
2: La Celeste en 18 minutos igual a 0-0 con Cabo Verde.
1: Me dice de San Lorenzo, porque también otro que pasó a la escoba es San Lorenzo de Almagro, ¿no? Pagano.
2: Pero la noticia fue lo económico. La deuda.
1: Sí, la deuda. Primero que sale el presidente después de una reunión de comisión directiva, asamblea, donde en un video anuncia la deuda de unos pesitos.
4: Sí.
1: ¿Son 67 palos?
2: Estiman 98.771 millones 200
1: de pesos.
2: Pesos.
1: ¿Qué en dólares?
2: En dólares algo de
4: 85 palos, más o menos.
2: Sí, más o menos.
4: Qué fuerte,
2: 67 millones de dólares.
4: Fuertísimo para San Lorenzo.
2: 68 para ser redondo.
4: Para cualquier equipo, digo, pero para San Lorenzo, esta situación, bravo.
2: Ahora, yo digo, ¿no? Los exfutbolistas, por ejemplo, Fredyseski.
4: Fidrisevski, el polaco jugó, que picó el penal en Mendoza.
1: Claro.
4: Y no jugó más.
2: ¿Cuánto jugó en San Lorenzo?
4: Un partido, por lo menos.
1: Si jugó 5 partidos, con suerte es mucho.
2: En pesos, imagino que es esta deuda, por favor, lo pido. 1.168 millones le deben a ese muchacho.
4: Y bueno, son los contratos que firmaron los dirigentes que tiene San Lorenzo.
1: Ahí yo veo una foto de La Roca Sánchez.
2: También, pero
1: La Roca Sánchez era el manager de San Lorenzo sí, hace poco.
4: Y le debe guita.
1: Y le debe guita al jugador. La Roca.
2: 800 millones.
1: Que cobraba, o sea, se descontaba del sueldo de...
4: seguramente, ¿no?
2: Nicolás Hernández.
1: ¿Quién?
2: También, 661 millones de pesos, estamos hablando. Nada. Tremenda las deudas.
4: San Lorenzo pareciera superarse mercado a mercado, ¿no? En esta de las noticias que no están buenas. Después,
1: pero son
4: aún
1: tipo,
4: así compite. Pero...
2: Son 71 contratos profesionales.
1: Claro, pero son tipos que hace... No juegan en San Lorenzo hace 3 años fácil. Tres años fácil.
4: Y si no pagás...
2: Pobrecito, lo vaciaron a San Lorenzo.
1: Bueno, y ha tomado la decisión de... como damos la lista de River, va a haber jugadores apartados a medida que seguirán yendo... Dejarán el club, pero jugadores que van a entrar a contraturno. La noticia.
2: Tengo los apartados del plantel de San Lorenzo, pero esto eclipsa esta noticia.
1: Rompe el prode.
2: El gol de Cabo Verde. Gol de Cabo Verde, 20 minutos de partido. Cabo Verde miente el primer gol del partido a los 21 minutos del encuentro, primer tiempo. Cabo Verde gana. En el comienzo, en el amanecer del partido, la información que nos llega, allí el festejo de jugador con camiseta roja.
4: El gol de Lenini, el número 6 de Cabo Verde.
2: Con camiseta roja.
4: Cabo Rojo sería en este
2: Cabo
4: caso.
2: Rojo.
1: Rompe el prode, ¿eh?
2: Aparte me matan, se llama Cabo Verde y no tiene verde en su banda.
4: Rompe el prode y rompe la paz en Uruguay, si es que había algo de paz, ¿no?
2: Tiro aparte libre. Un golazo. La barrera abierta. La barrera que se abre.
1: ¿En la barrera 2?
2: Dos en la barrera, se abrieron, pasó por ahí la pelota.
1: Pero esa barrera tan recto y, tiene que tener 3-4 tipos mínimo.
2: Y Muslera...
4: Y si tenés dos, tienen que estar juntos los dos, no tienen que estar separados. Se separan.
2: Muslera, de un gran presente en Estudiantes, evitar el gol de Cabo.
4: Acá la responsabilidad de los dos muchachos con la barrera. Y otra cosa, la responsabilidad también parece que es de Muslera de armar una barrera.
1: Claro,
4: tan frontal y lejano.
2: No le desligue de responsabilidad.
4: No hay que poner barrera ahí. Che, y ves todo el viaje.
2: A todo esto,
4: sí.
2: Cabo Verde es puntero. Bueno, España por los 4 goles es puntero. Argentina se enfrentaría con Cabo Verde si termina primero en su grupo.
4: Falta un rato largo, pero parece Uruguay un equipo...
1: Ahí gustó, ahí le gustó a varios.
2: Argentina, Cabo Verde, el 16avo, lo compro.
4: No pareciera ser el contexto ideal para Uruguay para remontar un partido así. Ojalá que lo puedan hacer.
1: Claro, la primera participación, primer gol, porque el partido anterior empató
4: 0-0.
2: Kevin Ospina, el autor del gol, un golazo.
4: ¿No fue Lenini el 6?
1: No me dijo el 6.
2: Ahí el graf del Mundial.
4: Se equivocaron los muchachos acá de la
2: U. Dicen Kevin Pina. Bueno. Pero el que le pateó fue el 6.
1: Sí, ¿y el 6?
2: Kevin Lenini.
1: Claro,
4: bueno. Por ahí se llama Pina de segundo nombre. Claro.
1: Viste en estos países que a veces.
2: Pero la pucho. Bueno, ¿sí? Lo importante es que está ganando Cabo Verde. Bueno.
1: Cabo Verde gana, Godoy va a relatar.
2: No se puede.
1: Godoy no puede relatar. Le encantaría relatar en este momento el partido.
2: Lo censuramos a Godoy.
1: Es terrible, ¿eh?
2: No,
1: es una sorpresa.
4: Había tenido
2: esto
4: una clara
2: Uruguay. No, se puede no es fake news.
1: No, es fake news. Es como cuando el otro día Curazao le empata a Alemania, ¿eh?
2: Sí, le empató a Alemania. Le comió 7, ¿no?
1: Claro, pero en el momento estaba 1-1 que dijimos, ¡fua! Bueno, Cabo Verde
2: que
1: le gana
2: mi madre, de poco conocimiento futbolístico, dijo, le puse 3-1 a Alemania a Curazao. Dije, en ningún lugar del mundo alguien le puede poner un gol a Curazao. Y acertó.
4: Y mamá acertó. Y
1: su amiga... Aldana Valdés.
2: Le mandamos un saludo que dijo que iba a estar
1: no
2: escuchando.
1: Está escuchando, mentira, que no es pariente. Dice que quiere romper todo porque el PRODE se le va al demonio.
2: No, que no rompa. ¿Por qué la violencia?
1: Se le va al demonio el PRODE. A todo. Que yo, ¿quién puso, aunque sea, un gol de Cabo Verde?
2: Y el que no sabe fútbol.
4: Debo ser la única persona del mundo que no está jugando a esto, a los PRODE y demás. Ojo ahí.
2: Juega Manotelli, ¿no? Ojo en el área.
1: ¿Hay penalti para Uruguay?
2: ¿Hay penalti?
4: Estaba pegadita al cuerpo, la mano, pero un tanto abierta.
1: Viene Godoy, ¿eh?
4: El remate de Valverde fue fuerte.
2: Qué peinado, ¿eh? El de Cabo Verde.
1: Ya viene una mesa a partir de 19:30, una mesa como la camiseta de Cabo Verde hoy.
2: Al Colin Breck zafó Cabo Verde, no hay penal.
1: Sí, ¿pero no la van a revisar mientras tanto, no?
2: No,
4: me parece que ya la descartó. Si no la revisa antes,
2: listo,
4: me parece.
2: Listo. Ahora fue. ¿No hay penal?
1: No hay penal.
2: Alianza
1: son... Y 25.
5: ¿Puedo decir algo antes de mi espacio? Sí, una cosita
4: nada más. Adelante.
1: Yo me metí en el de Álvarez, ¿eh?
2: ¿Qué es esto?
4: Horas extras.
2: Seguridad.
1: Llegó el platinado.
5: Ya me hiciste meter por el...
1: Vos me estabas apuntando el puntero láser, viejo.
4: ¿Qué se metió, Godoy?
2: Usted se metió solo.
5: Esto demuestra que el VAR puede funcionar muy rápidamente. Sí. El Mundial está funcionando muy rápidamente el
1: VAR. Pero acá no. Y vos fíjate que los árbitros no cobran todo. Dejan jugar. Los partidos.
4: Esa jugada acá, la misma de Álvarez recién, es auditada 6-7 minutos.
1: Pero los partidos que tienen un montón de goles, hay un gran promedio de gol en la Copa del Mundo, y la verdad que es una Copa del Mundo con mucho...
4: Canta, futbolísticamente está buena.
1: Muy ofensiva, vos sabés que son menos, y no te colgás del travesaño.
2: Tengo entendido.
4: Partidos ágiles, más allá de esto de la pausa.
1: Los árbitros son parte de esto también.
2: Tengo la información que en julio habrá una reunión con capitanes de los 30 equipos del fútbol profesional de Argentina, de la Primera División, con los árbitros y empezarán a regir estas normas de FIFA de los 5 segundos del lateral, de no taparse la boca y esas cositas que estamos viendo hoy en el Mundial.
4: El tema es que lo apliquen los que lo tienen que aplicar, ¿no? Porque se pueden juntar
1: con los capitanes. Hablando de la manito, la expulsión de Almirón.
2: Háblale en guaraní, maestro.
1: Háblale en guaraní que no te va a entender.
2: Maestro. O decirle una cosa en paraguayo, lo que sea.
1: ¿En guaraní?
2: En guaraní o en castellano.
4: O no digas nada y juega la pelota.
2: O no digas.
5: Pero se lo puede decir en chino mandarín.
2: Claro. En cualquier, el turco no va a entender nada.
5: Que no se tape la boca, ese es el tema.
2: Claro.
4: Bueno,
2: ¿me puedo ir con la lista de San Lorenzo?
1: Espere, su amiga Valdés dice que puso 2-1, gana Uruguay. O sea, todavía tiene chance. Sí.
2: Por favor.
1: La lista de San Lorenzo. Deli que Leanza tiene que mandar saludos.
4: Bueno, saludos para... sí, obvio, quiero mandar.
2: Mande saludos.
4: No, primero usted, por el amor de Dios.
1: Primero la información, viejo. Obvio.
2: Facundo Altamirano, Gregorio Rodríguez, Luciano Vieto.
1: Ese me sorprendió, Gregorio.
2: Francisco Perruzzi, Diego Erazo, más obvio era. Guzmán Corujo, Mauricio Cardillo, Gonzalo Abrego, Franco Lorenzón, Maxi Celaya, Gonzalo Alacía y Fabricio López.
4: Te juro, mira que miro fútbol, no conozco a casi ninguno de esos de cara.
2: Pero el que más resuena es Vieto, que es refuerzo de San Lorenzo.
1: ¿Usted quiere, antes que venga Godoy con Scatolini?
4: Sí.
2: Y mucha información.
1: ¿Está bien Scatolini usted? ¿Está bien?
2: ¿Vos? ¿Está bien?
4: Yo lo
1: no
4: noto caído.
1: No se estaría notando.
2: Está en ahorro batería del celular, ¿eh?
1: No, está sorprendido por el Uruguay, lo golpeó.
4: Está impactado Scatolini.
2: Y Elsa tiene el López.
1: Veo que el López sigue igual, ¿eh? Veo que el López mantiene platinado, bien.
2: Bielsa en Corea-Japón 2002 con Argentina.
1: Sí, más o menos.
2: Pierde el segundo partido 1-0 con Inglaterra, que usó camiseta roja. Solo ese dato quise decir.
4: Ah, bueno. Nada, bueno.
1: Bueno.
2: Pero es un dato.
4: Saludar.
1: Espera. ¿Necesita música para esto?
2: Sí.
1: Una música corta.
4: Primero quiero saludar a mi padre.
1: Está bien.
4: Sí, al doctor Carlos Leanza, al doctor. Que le agradezco.
2: ¿Es médico?
4: Todo lo que él hizo para que uno esté acá, ¿no?
1: ¿Doctor en qué?
2: ¿En qué?
4: Obstetra, ginecólogo.
1: Ah.
4: Es un fenómeno el doctor.
1: Sí.
4: La verdad que un ejemplo.
2: Da vida.
4: Exactamente. Obviamente también al querido Gustavo Di Bartolomeo, ¿sí?
1: Ajá.
4: El padre de quien me acompaña día a día.
1: Sí.
4: Y no tiene que ver con él. ¿Cómo? Mi suegro, hincha de Boca. Supo ser colega nuestro. Trabajó con quien relata el Mundial para nosotros, los partidos argentinos.
2: ¿Por qué supo? ¿Por qué lo dejó?
4: Sí, porque dejó, viste, que esta carrera a todos nos pasó. Va, vení, volvé. No es fácil.
1: ¿A Leanza le pasó?
4: A mí me pasó. Y tal vez vuelva a pasar, en cualquier momento.
2: Y de vuelta,
1: A Leanza lo despolvaron un momento.
4: Y a Lucía, obviamente, que estuvo escuchando un rato. A quien amo profundamente.
1: ¿Le gusta esta girada que hacemos? Perdón.
4: A ella le gusta porque también en su momento deseó hacerlo. De hecho, pensó en la posibilidad de estudiar la carrera.
1: ¿Por qué no incorporamos a la mesa?
4: Por no dejaron pasarla otra vez.
2: Mesa de notables.
4: Podría venir tranquilamente. El tema es pasar el Rubicón.
1: Lo arreglamos.
2: Lo arreglamos.
4: Ya me dijeron lo mismo la otra vez. Tengo que volver.
1: Usted me avise y lo arreglamos con el bar.
4: Sí, perfecto. ¿Y? Bueno, saludo para ella, quien amo mucho y le mando un gran beso. Ahora lo voy a ver de nuevo. Comeremos otro asado más.
1: Otro.
4: Uno al mediodía y ahora a la noche, en este caso, en casa de mi suegro.
2: ¿El colesterol, vamos bien?
4: Uno en casa de mi padre.
1: Ajá.
4: Mi padre no está.
1: Con la familia de ella.
4: Con la familia de ella. Hace un gran vacío, Gustavo, así que.
1: ¿Quiere mandar más saludos
2: para que llene el plato?
4: ¿A quién más? ¿A un papá más?
1: ¿Para los saludos que vienen?
4: No, ya está. A toda la gente de River que está del otro lado también, obviamente.
1: Ah,
4: vale.
2: Bueno,
4: sí, obvio.
1: ¿Usted quiere mandarle saludo a alguien?
2: A toda la gente de Almagro. Que llega al
1: Almagro del tricolor o del barrio
2: tricolor.
1: De Almagro.
2: No, del tricolor, bueno, del barrio de Almagro.
1: No le quiero mandar saludo a ninguno de todos esos.
4: ¿Por qué perdiste con Almagro?
1: Me pregunto lo mismo.
4: De verdad te digo.
2: Yo también me pregunté lo mismo ayer.
4: ¿Pero qué pasó? Explícamelo breve.
1: ¿Cómo podemos perder con el... Porque se equivocaron en una jugada, que encima terminamos con el 6 lesionado.
2: Sí. Y no pateó al arco también.
4: Me gusta porque hincha de ascenso le dice a los jugadores por el número, el 6.
2: El 6, y sí. Banco que sea del 1 al 11.
1: Y nos acordamos los últimos 15 minutos de atacar.
4: Igual es una derrota que pensás que puede tener impacto a futuro... ¿O es una caída y listo?
1: ¿Querés hacerte cargo?
4: Sí. Ah, la gana, la buena que tiene Godoy, ¿eh? Tiene la buena que tiene Godoy.
1: Bueno, nos vamos, por favor.
4: Listo. Perdónenme.
6: No solamente que sonó el top, sino que lo pisaron.
2: Ah, bueno.
1: Ah, perdón.
4: Alguien se va a enojar.
2: Ah, bueno.
1: Se está suicidando Álvarez en la casa.
4: Chao, gente.
1: Sigue el Fútbol Show Nacional. Gracias, Sánchez. Gracias, Pato, del otro lado. Nosotros nos vamos. Viene Godoy Scatolini, como la camiseta de Cabo Verde viene ahora. Chao, gracias.
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0: continuidad del Fútbol Show Nacional en esta edición de domingo. Renovamos el saludo a todo el país y a todos los padres de este equipo de Radio Nacional, de Fútbol Show Nacional, los compañeros de cada una de las emisoras y obviamente a todos los padres del país que está en sintonía a través de cada una de las emisoras en todos los rincones de la geografía celeste y blanca. Ahí se van despidiendo, lentamente van saliendo del estudio, dejando muchísimas cosas aquí todavía en cuanto a lo que tiene que ver con la información que iremos a desarrollar. Ahí se va Zarratea. Ahí lo veo lentamente irse al hijo del doctor, que se va con todos sus saludos a cuesta. Se va Alianza. Y el último, el que más lento y más de forma cansina se va, es Pagano. Y acá va llegando con toda la energía Nasa Scatolini. Mi nombre es Jorge Godoy. ¿Qué dice Nasa? ¿Cómo anda? ¿Todo bien?
1: Jorge, querido, bueno, un placer saludarlos. Aquí estamos viendo y analizando un poquito lo que nos deja esta derrota en 34 minutos del partido. De Uruguay, sorpresivamente, es pregunta, contra Cabo Verde, un golazo de tiro libre a los 21 minutos de Lenini para poner arriba el marcador y Uruguay dando un papel bastante flojo por ahora, un empate con Arabia Saudita que encontró en los 80 minutos del segundo tiempo del partido, mejor dicho, en la fecha 1 y ahora, por el momento, perdiendo contra Cabo Verde. Queda mucho por jugarse. Pero bueno, otra vez Bielsa complicándose en fase de grupos, ¿no?
0: Por ahora está muy complicado el equipo uruguayo. A ver, vamos repasando despacito, porque parece que se despertó España en el Mundial por el Grupo H. España hoy le ganó a Irán por 4-0. En este mismo Grupo H, por ahora, lo decía Nasa, 35 minutos de partido, Uruguay está perdiendo con Cabo Verde por 1-0. Vamos a la tabla del Grupo H. Vamos despacito por las piedras, porque ya se han jugado 2 partidos de 2 equipos y están jugando el segundo partido los otros 2 equipos, en este caso Uruguay y Cabo Verde. Es decir, 4 puntos para España, líder, con el resultado ya puesto de esta segunda fecha. 4 puntos para Cabo Verde, con el resultado que se está desarrollando ahora, 1-0 sobre Uruguay. Tercero está quedando Uruguay con 1 punto y cuarto Arabia Saudita, por la diferencia que se establece en la tabla, también con 1 unidad. Con este resultado Uruguay, con solo 1 punto, deberá ganarle a España para poder clasificarse a la siguiente fase. Porque si pierde con España, y suponete que se den por esas cosas de la vida, que Cabo Verde le gane a Arabia Saudita y se den los dos resultados de esa forma, con 1 punto, siendo tercero, Uruguay no le va a alcanzar para clasificarse en esa posición como tercero.
1: Sí, porque además tiene

0: la diferencia de gol de España, que lo va a dejar mejor parado en todo momento. Y bueno, es sorpresivo esta victoria de Cabo Verde, que contra España se defendió más de lo que atacó. Ahora se nota más dominante con la pelota y hasta te podría decir más protagonista que Uruguay. Uruguay está haciendo un mal papel, al igual que otra selección sudamericana, que es Ecuador, que también la tiene muy complicada. Y ambos definen la última fecha con el candidato fuerte del grupo. Uruguay con España y Ecuador con Alemania. Entonces, habría que hacer cuentas y que Uruguay sí o sí deba ganarle a España. A ver, los terceros que clasifican no son muchos. Y por ende, ya una victoria lo va a dejar clasificado. Por ejemplo, hoy en día en el grupo C, Escocia está tercero, pero tiene 3 puntos. Me parece fundamental la victoria del tercero. Me parece que empatando no vas a poder clasificar.
1: No, de ninguna manera.
0: Lo mismo que Suecia. Sí. 3 puntos tiene también. Pero bueno, si querés, Jorge, vamos repasando lo que son las tablas, cómo están por el momento, si te parece.
1: Dale, espera. Primero decimos que ya jugaron también Bélgica y Irán por el grupo G.
0: Sí, y la jornada arrancó a la 1 de la mañana.
1: A la 1 de la mañana, con la buena victoria de Japón.
0: La goleada del que yo dije equipo revelación del Mundial de Japón, le ganó 4-0 a Túnez y ya lo dejó sin chances de una posible clasificación al equipo africano.
1: Uh-huh. Bélgica empató con Irán. 0-0. Otro partido que podríamos decir que ha sido un tanto sorpresa, rompe Prode, ahora que todo el mundo está jugando al Prode del Mundial en diferentes plataformas y también en el laburo, con los amigos, con el grupo del barrio. Bueno, Bélgica-Irán 0-0 y a las 10 de la noche, por el mismo grupo G de Bélgica y de Irán, van a estar jugando Nueva Zelanda, el equipo de Tim Payne, el famoso
0: Tim Payne
1: contra Egipto. Pero dale, vamos a repasar cómo están quedando las tablas hasta este momento. Ah, espera un poquito.
0: Sí.
1: Vamos con las tablas. Pero está Ezequiel Sánchez en la puesta en el aire. Está Patricia Brañeiro en la producción. Y en un ratito vamos a jugar con la gente. Al 11-3-870-7485. ¿Cómo? Ahora vamos a poner seguramente la música del Mundial que está sonando por todas partes, ¿eh? Pero ¿cómo es que se llama? Dai Dai.
0: Sí.
1: Dai Dai. De vuelta, una vez más, otra vez, de nuevo, y todas las redundancias que le quiera poner, Shakira. Como si no hubiese grandes artistas en Estados Unidos, en Canadá y en México, de vuelta Shakira, otra vez, las cuestiones del marketing y todo eso, ¿no? Para la canción del Mundial. Pero a mí me da la impresión, no sé qué opinas vos, que sos de otra generación, que quedó bastante lejos de las tres que desde el 90 para aquí se han convertido, creo, en las mejores canciones de Mundial, y las vamos a estar repasando un ratito nada más para que la gente las tenga en la memoria
0: y que armen
1: y
0: un
1: para
0: top
1: que nos cuente. Claro.
0: ¿Cuál
1: claro
0: le gusta más? Me gusta el juego.
1: En un ratito nada más. Pero me parece que la de ahora queda bastante lejos. Ahora la vamos a escuchar un poquito también, porque está sonando por todos lados. Así que la tenemos, esa es la canción de ahora, la canción del Mundial, la cortina del Mundial, porque con esa cortina seguramente va a motivarse mucho más aquí Nasa Scatolini para ir repasando las tablas de lo que son los grupos hasta aquí, que se están disputando con ya la mitad de los grupos, habiendo jugado 2 partidos cada uno, y esperando obviamente lo que va a ser la presentación, la segunda presentación de la selección argentina mañana a partir de las 2 de la tarde en este campeonato mundial. Mañana va a estar jugando la Argentina, todo bajo control para el equipo de Messi y compañía, en el campamento de Scaloni, frente a Austria, que en la primera jornada también ha ganado. Pero bueno, comenzamos entonces a repasar las tablas así, de esta manera. Están hasta aquí las tablas de posiciones en los diferentes grupos de la fase, justamente de grupos del Campeonato Mundial.
0: En el grupo A tenemos a México ya clasificado, fue el primer en clasificarse a los 16avos. Con 6 puntos, segundo Corea con 3. En tercera posición tenemos a Chequia con 1, los mismos puntos que Sudáfrica. En el grupo B tenemos puntero a Canadá, segundo a Suiza, tercero Bosnia y cuarto Qatar. Si vamos al grupo C, vemos a Brasil puntero con 4 puntos, lo mismo que Marruecos, que está segundo. Tercero, Escocia. Y cuarto, el primer eliminado confirmado, Haití. Grupo D, Estados Unidos primero, puntaje ideal, lo sigue Australia. Tercero, Paraguay. Y por último, Turquía. Grupo E, puntero, Alemania, ya clasificado también. Segundo está Costa de Marfil, tercero Ecuador y cuarto Curazao. Grupo F, Países Bajos es quien lidera esta tabla. Primero, segundo Japón, tercero Suecia y cuarto Túnez. Hasta ahora para mí la más floja del Mundial. Grupo G, Irán está puntero con 2 puntos. Lo sigue Bélgica con las mismas unidades. Y tercero Nueva Zelanda, cuarto Egipto. Ese partido se tiene que jugar hoy, como comentaba Jorge, a las 10 de la noche. Grupo H, España puntero, Cabo Verde segundo, tercero Uruguay, cuarto Arabia Saudita. Grupo I, tenemos primero a los vikingos, a Noruega puntero, segundo Francia, tercero Senegal y cuarto Irak. Grupo J, Argentina puntera, mismos puntos que Austria que se encuentra segundo, tercera Jordania y cuarta Argelia. Grupo K, donde tenemos a Colombia puntero, Congo se encuentra segundo, tercero Portugal y cuarto Uzbekistán. Y cerramos con el grupo L, donde tenemos puntero a Inglaterra, segundo a Ghana, tercero Panamá y cuarto Croacia.
1: Así las cosas hasta aquí en el Campeonato Mundial que se está jugando en los Estados Unidos, en Canadá y en México. 43 minutos del primer tiempo, lo está perdiendo Uruguay, ahí está el empate de gol de Uruguay, gol del empate para el equipo uruguayo, para el equipo oriental, gol de Uruguay, llegaba, buscaba, quería Uruguay y finalmente viene el gol del empate para el conjunto de Marcelo Bielsa en el minuto 44 de partido, festeja la Celeste, pero el festejo es casi con bronca, con
0: Araujo.
1: Araujo lo dijo, ¿no? Lo hizo, ¿no?
0: Sí.
1: Araujo de cabeza, la pelota que venía pegaba en el palo, el arquero que ya estaba vencido y el rebote le quedó de vuelta para Araujo, el mismo que hizo el gol el otro día en el empate de Uruguay contra Arabia, ahora le da el empate parcial a la Celeste contra Cabo Verde, minuto 44 del primer tiempo, grito con bronca de desahogo de Uruguay que sabe que hasta el empate le queda chico en este partido, lo estaba perdiendo y está empatando ahora 1-1, minuto 44 del primer tiempo.
0: Sí, hay enojo con los jugadores de Cabo Verde porque un jugador de Uruguay estaba ayudándolo y tirándole de la pierna porque estaba, no sé si desgarrado, y deja al jugador, le tira la pierna y accede a jugar al juego y ahí llega el gol de Uruguay, así que hay bronca por ese lado. Vemos que decisión se toma. Buscó bien Uruguay desde arriba con Bentancur, que el palo le dice que no. Y luego Araujo empuja la pelota ya con el arquero vencido, festeja el loco Marcelo Bielsa. Por ahora es empate de Uruguay. Veremos si se decide alguna otra cosa, no creo.
1: Sí, no, más que nada es una cuestión ética también lo que estás comentando vos, ¿no? Respecto a lo que tiene que ver con el gol del empate, el grito de desahogo, allí lo muestran a Luis Suárez en una de las de los lugares preferenciales, festejando también junto a su mujer, lo festejó demasiado, se sacó una mochila de encima, Bielsa en el banco de suplentes, minuto 45 ahora de esta primera etapa, están empatando 1-1 Uruguay y Cabo Verde. No entiendo por qué no se reanuda el juego, porque el árbitro todavía está aguardando para la reanudación. Están reclamando los muchachos de Cabo Verde esta situación que marcaba recién Nasa. Ya voy con Seba, que lo tengo ya enganchado en los Estados Unidos, pero estamos siguiendo atentamente lo que sucede en Miami, donde están jugando Uruguay y Cabo Verde. El partido está 1-1, confirmado el gol de Uruguay.
0: 5 minutos más.
1: Y Araujo, que levanta los brazos, levanta al público, pide más aliento. Uruguay está empatando 1-1 con Cabo Verde. Se va a venir el cambio entonces en Cabo Verde, justamente por esta situación que decías, que había un jugador lesionado que estaba siendo asistido por un uruguayo que lo dejó tirado en el piso para seguir con la jugada que terminó finalmente en el gol de Araujo. 1-1, Lenini había puesto en ventaja a Cabo Verde en el comienzo del partido y Araujo ahora el gol de el empate parcial para Uruguay al término casi del primer tiempo. Vamos a Estados Unidos, vamos a, allí está Sebastián Vera. Ah, Gerardo Murúa, entonces, primero antes con, vamos con Gerardo Murúa a Córdoba, porque en un ratito vamos a estar con Seba Vera, que está en el FanFest. Gerardo Murúa, querido, en Córdoba, ¿cómo anda, amigo? ¿Todo bien?
2: Jorge, querido, qué gusto saludarte, buen domingo, feliz día para ustedes, muchachos, el gran abrazo a toda la audiencia. Muy bien, por suerte, disfrutando otra tarde de fútbol.
1: Sí, aquí viendo, justamente está siguiendo lo que vemos nosotros también por televisión, el partido de Uruguay, que venía con un baldazo de agua fría y el desahogo de Bielsa, viste, que no suele gritar los goles de la forma que lo hizo y menos un gol de un empate contra un equipo como Cabo Verde.
2: No, indudablemente es el momento del equipo. Uruguay no jugaba nada bien, más allá de tener el protagonismo, entre comillas, iba perdiendo, se encontró abajo en el marcador. Me da la sensación que es la situación, viene de empatar con un Arabia que hoy vimos no tiene demasiado, estaba abajo con Cabo Verde y se le empezaba a complicar el Mundial. Aún en esta situación de empate, Uruguay tiene que ir a jugarse la clasificación ni más ni menos que con España, Jorge. Si esto sigue así, sigue siendo una complicación.
1: Claro, claro, totalmente. Hoy España goleó a Arabia Saudita por 4-0 y apareció finalmente el equipo al que muchos consideran como el gran candidato para jugar este Mundial, con pretensiones de llegar a la final tranquilamente, ¿no?
2: No, claro, hoy vimos una España con otro ritmo, con poder de fuego, a los 20 minutos ya ganaba 3-0, obviamente el diferencial de Lamine Yamal, pero algún cambio más que agregó el técnico de La Fuente en la jornada de hoy, Baena por afuera, se lo vio más suelto a España, claro que ya tuvo una advertencia con Cabo Verde, Arabia Saudita se mostró muy flojo hoy en defensa, de todos modos, uno espera de un candidato que gane de la manera que ganó España, y es una advertencia también para el resto, ¿no? Ya hemos visto en este Mundial que cualquiera que no está al 100, que no juega con todas las luces, puede tener problemas, ya van varios batacazos. Si uno piensa directamente en que este grupo va a definir el rival de Argentina, la lógica dice que era más una complicación que España no ganara que otra cosa. En algún momento los enfrentaremos, pero se empezaba a mirar de otra forma el tema de cruzarse con España en 16avos de final si el grupo se complicaba, Jorge.
1: Yo no sé si opina lo mismo NASA, pero ¿qué querés que te diga? Yo preferiría cruzarme con España y no con Uruguay.
2: Vos sabés que cada vez que veo cuando meten, cuando pelean y demás, digo, ¿qué partido chivo nos saldría a jugar con Uruguay en 16avos? Entiendo lo que significa España y la verdad que si vos me apuras, digo, ojalá que no nos crucemos a ninguno de los dos. Obviamente estamos pidiendo cosas que no son, porque la lógica que pasa en España y Uruguay y probablemente en ese orden, pero es cierto que cada partido con Uruguay es una batalla y excede bastante lo futbolístico. La mayoría de las veces se vuelven partidos cerrados, chivos, donde se mete mucho, donde a veces se juega poco, donde se conocen tanto que genera una complicación. De hecho, el hecho mismo de que esté Bielsa, Jorge, querido, es una complicación. No somos, vos como yo, no comulgamos mucho con Bielsa, pero sabemos también lo que significa tener hasta un compatriota en el banco del frente.
1: Claro, además tenemos el antecedente justamente de que la selección de Scaloni perdió ese invicto largo que tenía contra la Uruguay de...
0: Gol de Uruguay.
1: Y ahí lo da vuelta. Y ahí lo da vuelta Uruguay. Lo da vuelta en el minuto 50 de este primer tiempo.
0: A los 50 minutos, Canovo la empuja tras un muy buen pase de su compañero y marca por ahora el 2-1 de Uruguay frente a Cabo Verde. Se pone la camiseta el equipo charrúa y da vuelta por ahora el marcador. Habría que trazar líneas, ¿eh? Tengo mis dudas, así a simple vista, pero Canovo pone el 2-1 para Uruguay frente a Cabo Verde.
1: Bueno, lo da vuelta. Una cuestión que tendrá que ver con la cábala o con que Luis Suárez estaba con una camiseta de Uruguay, la alternativa, y ahora se la sacó. Se cambió la... No, está habilitado, está habilitado. Sí, está habilitado. Tanto el que recibe para dar el pase de cabeza al medio del área, como el autor del gol, como Canovo, están habilitados los dos por poco, pero están habilitados en la primera y en la segunda fase de la jugada. Así que el gol es válido, es lícito, y lo da vuelta a Uruguay y lo gana 2-1. Decía, se cambió la pilcha Luis Suárez, ¿viste? Ahora se puso una remera, un saco, no sé si tendrá que ver con algo de cábala o por alguna otra cuestión, pero es raro que se haya cambiado la ropa entre uno y otro gol de Uruguay.
2: Somos todos cabuleros, ¿no? Indudablemente de eso no hay duda, especialmente los sudamericanos. ¿Sabes con qué me quedo, Jorge? Con que España no le pudo entrar nunca a Cabo Verde y Uruguay le entró con el juego directo. El primer gol fue un centro cruzado que pegó en el palo, pero ya había sido peligroso. Y este segundo gol fue un pase directo de tres cuartos de cancha, algo que España no hizo nunca en el partido con Cabo Verde, donde aguantó tanto el resultado el conjunto africano. Con dos pelotas prácticamente frontales rompió la defensa el conjunto uruguayo.
1: Estamos en esto de que para algunos es más complicado, más complejo Uruguay que España, pese a que España es candidata en este Mundial, pese a que España se ha despertado, pero, qué sé yo, viste, a mí me da cosita, no digo miedo, sí un poco más de respeto, un poco más de esa sensación rara de enfrentarme con Uruguay que con España, pero bueno, claramente cada uno tendrá su posición, ¿no?, respecto a esto. Lo cierto es que si las cosas para la Argentina siguen el rumbo que pretendemos, no sale de Uruguay y de España el rival. ¿Vos a quién preferís, Nasa?
0: Yo a Uruguay. Es verdad, yo soy... A mí me gusta la idea futbolística de Bielsa, pero yo considero que, bueno, en la historia de los mundiales, siempre que Argentina, bueno, salvo la final, ¿no?, de aquella de 1930, se cruzó con Uruguay, siempre mata-mata pudo eliminarlo. Así que yo prefiero Uruguay. Y más que nada viendo un poco también estos dos partidos, partido completo y entretiempo que acaba de finalizar, lo veo flojo Uruguay. Está bien que los cruces son otra cosa y demás, pero yo prefiero jugar contra Uruguay.
1: Bueno, final de primer tiempo entonces, en Miami, Uruguay 2, Araújo, porque me quedó con la pronunciación portuguesa, que es el origen de ese apellido, y Canovio, los goles para la selección oriental. Había puesto Levini el gol inicial para Cabo Verde, entonces 2-1 por ahora Uruguay para ganarle a Cabo Verde. Y decíamos, ya se despertó España, ganó 4-0 sobre Arabia Saudita. Y los compromisos que se vienen entonces en cuanto a lo que tiene que ver con la continuidad de este Mundial son Nueva Zelanda, Egipto, hoy a las 10 de la noche. Y todos aguardando obviamente lo que va a pasar mañana en el partido de la selección argentina. Gerard, ¿cómo lo ves?
2: Bueno, indudablemente da la sensación que Argentina, como suele suceder, va a cargar con el protagonismo de ese partido. No veo al seleccionado austríaco saliendo a cambiar golpe por golpe con Argentina. Da la sensación también que tampoco son un equipo que se cierre férreamente atrás al que le cueste llegar. En otro contexto, con Jordania, Austria fue superior, pero le llegaron varias veces, eso queda claro. Habrá que ver si mañana, como uno piensa, va a tener un planteo un poco más cauteloso. Seguramente se abroquelará un poquito más atrás, tratará de salir de contra, estará en Argentina manejar la pelota y romper el cerco que propongan los austríacos en un partido donde Argentina, indudablemente, Jorge, es amplio candidato, ¿no?
1: Seguro, seguro, pero este Mundial ya ha deparado varias sorpresas. Hoy vimos que Bélgica no pudo con Irán, una Bélgica que no llegaba como candidata, pero sí venía siendo en los últimos torneos, tanto europeos como a nivel mundial, una selección de animar partidos y competiciones, pero evidentemente no está en su mejor versión. Y no queremos que Argentina sea protagonista de otra sorpresa como si lo ha sido en el arranque del Mundial anterior.
2: No, indudablemente, Jorge. Lo más importante es que el equipo esté con todas las luces, encendido, que esté metido. Saber también que si Argentina gana mañana, se asegura prácticamente el primer puesto, o de hecho se lo va a asegurar de acuerdo a la combinación de resultados. Entonces es una combinación importante porque también le permitiría descansar en el tercer partido a Jordania a algunos de los que son titulares habitualmente, tener mayor margen para recuperar a aquellos que vienen con molestia o lo que ha pasado ahora en estos últimos días con Montiel o ante Contagliafico. Entonces tiene una importancia grande, da la sensación que Argentina estaba metido, se lo vio el otro día con una actuación que no fue brillante, pero que fue sólida, fue contundente. Y en ese camino, ante un rival que es un europeo de segundo orden, indudablemente si Argentina está con buen pie, se levanta de buena manera, uno tiene la idea de que puede ganar con cierto margen. Por supuesto, después a los partidos hay que jugarlos. La lección me parece que está prendida, esto de no subestimar a nadie, porque en este Mundial cualquiera que subestima se termina encontrando con sorpresas.
1: Gerardo, en Córdoba, mañana tenemos un partido que es bien de horario de oficina, bien de horario escolar, van a estar los alumnos seguramente los que tienen el turno tarde o los que salen tarde del turno mañana con algunas peticiones hacia los directivos, hacia los profesores, hacia los maestros. En el laburo seguramente algunos optarán por juntarse y los que puedan hacerlo, ver el partido. ¿Se prevé alguna actividad, alguna cuestión particular respecto a todo esto o simplemente que cada uno se arregle como pueda para ver el partido?
2: No hay un centro designado como para ver el partido en conjunto, si hablamos de lo general. En lo particular, algunas cuestiones. Por ejemplo, los turnos mañana en los colegios van a salir a las 12. En general, se ha tomado la decisión de dejar salir antes a los chicos para que tengan tiempo de llegar a sus respectivos hogares para ver a la selección. El turno tarde tiene la autorización provincial para verlo en los colegios. También se le da cierta libertad a los chicos para no ir directamente a las escuelas, que me da la sensación, Jorge, que es lo que sucede habitualmente. La mayoría prefiere verlo con su familia en casa, por lo cual hay una libertad mañana como para un margen para que sobre todo los chicos o los adolescentes en horario escolar decidan qué hacer. En los trabajos, muchas oficinas soltando a la gente pasado el mediodía, dándole el ok para tener libre a partir de la 1 de la tarde. Otros ya planeando con poner la pantalla en algún lugar determinado de los respectivos trabajos, los negocios con las pantallas habilitadas. Se sabe también, Jorge, que se da esta ambigüedad. Aquel que tiene que trabajar también se encuentra con la otra parte. Y esa otra parte es que no hay nadie en la calle a la hora que se juegan los partidos, ¿no?
1: Gerard, gracias como siempre, gracias por estar del otro lado allí. Mañana seguramente todos prendidos a la sintonía de la radio desde bien temprano con Martín Perazo y todo el equipo para lo que va a ser ya el comienzo de la jornada con la espera del partido de la selección argentina. Después de las noticias que se vienen ahora a las 8 de la noche, vamos a recorrer las que son las tres canciones, creo yo, y creo que estamos la gran mayoría en esa sintonía, identificables, si se me permite la palabra, de los últimos mundiales, ¿sí? Una de ellas, claro está, es la de Italia 90, eso está claro.
2: Lejos la mejor,
1: ¿no? Una estate italiana.
2: Uno cree.
1: Que para muchos es un estadio italiano, y no significa eso. No significa
2: es un verano italiano, sí señor.
1: Es un verano italiano, claro, estate es verano en italiano. Te quería preguntar, pero ya lo respondiste. Para vos es la mejor. Más allá del Waka Waka, más allá de Ricky Martin, todo eso.
2: Sí, por arriba de cualquiera de las otras que han hecho después. De hecho, las últimas se han vuelto mucho más comerciales, mucho más repetitivas. Parece única la de Italia 90, Jorge querido. Y me parece que sentimentalmente también nos llega, pero indudablemente musicalmente es superior a todas las otras.
1: Bueno, en honor a Murúa y a toda la gente que vota por esa opción, después de las noticias que se vienen ahora a las 8 de la noche en Nacional, volvemos con Nasa Scatolini, con Patricia Brañeiro en la producción y con Ezequiel Sánchez en la puesta en el aire, con Un Verano Italiano para comenzar a recorrer canciones de mundiales. Ahora, la pausa. Gracias, Gerardo.
2: Abrazo grande.
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5: 8 de la noche en la República Argentina. Adrián Rabier jura como vocero presidencial. El jefe de Estado, Javier Milei, lo presentará formalmente mañana durante un acto en el Salón Blanco de la Casa Rosada. Un día después, Rabier acompañará al mandatario al acto de la Fundación Faro. Expectativas tras la concesión de la hidrovía Paraná-Paraguay. La Cámara de la Industria Aceitera y el Centro Exportador de Cereales consideraron que podría generar ahorros de más de 450 millones de dólares anuales. Argumentan que las empresas que utilizan la hidrovía tendrán menores costos gracias al cambio estructural que implica la profundización de la vía navegable. 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
6: Luego de la goleada de España 4-0 frente a Arabia Saudita, habló el técnico español Luis de la Fuente y dijo:
7: pensamos que hay que seguir mejorando para, si queremos aspirar a lo que queremos llegar al día 19, hay que hacer todavía mejor las cosas. La parte más importante, más positiva, es que este equipo tiene un margen de mejora, como siempre he dicho, excepcional. Y hoy estamos contentos porque hemos vuelto a recuperar sensaciones, corregido aspectos de juego que el otro día no fluyeron y hoy sí, pero eso es gracias a la actitud, a la disposición, a la profesionalidad, a la ambición de este equipo.
5: Ahora el estado del tránsito en la voz de Ernesto Arriaga.
8: El paso Cristo Redentor cierra las 21 horas del día de hoy. El Cardenal Zamoré ya cerró, al igual que el Futaleufú en Esquel. El Pino Achado ya está cerrado en Neuquén, a Chile. Y el paso Jama cierra las 23 horas del día de hoy. Por favor, acatar las órdenes de Gendarmería Nacional para poder operar totalmente los pasos internacionales.
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¿Ustedes saben lo que dice esta canción? Si bien uno casi que la canta, los que hemos vivido, los que hemos presenciado Italia 90 de una u otra manera, la conocemos, la cantamos y muchas veces no se sabe bien lo que dice la canción al no estar en nuestro idioma original. Esta canción dice: tal vez no sea una canción para cambiar las reglas del juego, pero quiero vivirla así, a esta aventura, sin fronteras, con el corazón en la garganta. El mundo en un carrusel de colores y el viento acaricia las banderas. Llega un escalofrío y te arrastra y te convierte la locura en un abrazo. Noches mágicas persiguiendo un gol, bajo el cielo de un verano italiano, no de un estadio italiano, bajo el cielo de un verano italiano. Y en tus ojos, ganas de vencer, un verano, una aventura más. Es un sueño que comienza de niño y que te lleva siempre más lejos. No es una fábula. Y desde los vestuarios salen los muchachos y somos nosotros. Noches mágicas persiguiendo un gol bajo el cielo de un verano italiano. Y en tus ojos, ganas de vencer, un verano, una aventura más. La letra de esta canción interpretada por Gianna Nannini y Eduardo Benato, un verano italiano, una estate italiana de Italia 90. Esta es la primera, la podés votar al 113-870-7485. A ver, ¿cómo es?

0: Bueno, primera opción, voto cantado para muchos, la elegía Murúa. ¿A usted qué le parece? ¿Le gusta esta o tiene otra?
1: No, es la mejor.
0: ¿Es la mejor?
1: Sí.
0: Bueno, hay gente que dice, por ejemplo, que a esta de Italia 90, la que le puede pelear, la que le puede hacer fuerza, es la de Francia 98. Yo le pongo un votito a la de Francia 98. No la elijo por arriba de Italia 90, pero la de Ricky Martin, la Copa de la Vida, le puede hacer fuerza. A ver...

Bueno, esta ha sido espectacular, el show de Ricky Martin allí en París ha sido realmente espectacular, muy pegadiza. Yo creo que, sobre gustos no me ha escrito, ¿no? Le puede pelear el primer lugar en el podio a la de Italia 90. Y después, mucho más acá, yo sé que muchos van a decir la de Qatar, porque Argentina salió campeona del mundo. La de Alemania no me acuerdo cómo era, que estuvo buena. Pero otra emblemática de los mundiales ha sido la primera de la saga Shakira en las canciones mundialistas. Sudáfrica 2010. ¿Quién no se acuerda de esta de Shakira? A ver.

0: las cartas sobre la mesa o la música en el aire con Italia 90, Gianna Nannini, Eduardo Benato, con Francia 98, Ricky Martin, con Sudáfrica 2010, Shakira. ¿Podés decirnos cuál de todas, más allá de que para muchos sea una decisión cantada, la de la mayoría? El 113-870-7485 espera tus respuestas. Pero antes de ir con las respuestas respecto a los temas mundialistas, la gente ya se venía comunicando al 113-870-7485, NASA.
1: Sí, así es. ¿Puedo decir algo antes, Jorge? Por supuesto. Tema canciones. Voy a cambiar mi voto. No. 2010 va a quedar primero.
0: ¿El Waka Waka te gusta más que el Italia 90?
1: Sí, sí. Es el primer mundial que vi, el primer mundial en África, que en la historia del fútbol. Me gusta mucho la generación que marcó, o sea, marcó un antes y un después esta canción, con todos los acontecimientos donde se hicieron el mundial y demás. Yo voy a poner primero, pero es muy pareja con Italia 90.
0: Y además fue la canción mediante la cual, en la grabación del video, se conocieron Shakira y Piqué.
1: Sí.
0: Esto lo digo para los que les gusta el costado más
1: analista.
0: Sí, mundano de la historia, ¿no?
1: Bueno, la gente se comunica con nosotros y ya nos estuvieron mandando mensajes. Por ejemplo, Rubén de Jujuy, que nos mandó: hola Nacional, si un sudamericano nos tocan 16avos, estamos en el horno. Siempre voy a preferir un europeo, se llame como se llame. Nos pone Rubén de Jujuy, hablando del tema anterior nuestro. Alba nos escribe, nos pone: hola chicos, los escucho siempre y se olvidan de Kempes y nuestra canción del Mundial 78, que es muy linda y sobre que se jugó en nuestro país y ganamos. Soy Alba de Ojo, de General Güemes, Salta. Linda.
0: Sí, a ver, ¿cuál de las dos canciones? Porque la oficial del Mundial 78, la de Enzo Morricone, era instrumental nada más. Era una canción instrumental nada más. Y después estaba la otra, la versión nuestra, la versión argentina, que era la de 25 millones de argentinos, jugaremos el Mundial. No sé cuál de las dos, pero sí, de todas formas, la instrumental...
1: Podría entrar en el top, digamos.
0: No sé si en el top, pero nos distingue mucho a los argentinos que tenemos algún recuerdo. Yo era todavía bastante chico, pero me acuerdo de las emociones que se vivían en el Mundial 78 y esta es la de 25 millones.

0: Esto es, sí.
1: Esta es la canción.
0: Esta es una canción que se hizo en la Argentina,
1: claro,
0: digamos, como para representar a la Argentina de ese momento hacia el mundo. La canción oficial del Mundial era una instrumental de Ennio Morricone.
1: No, claro, porque esta Ennio canción Morricone me suena más a canción nuestra, privada,
0: claro,
1: de
0: claro,
1: casa.
0: Exactamente.
1: A una canción general de un Mundial.
0: Sí.
1: O sea, me suena más por ese lado. Después la gente también se sigue mandando mensajes y agregan. Ahí va, mirá.
0: No, esta es la otra versión de esa.
1: La misma, pero otra versión.
0: De versión.
1: Nos ponen que escuchala por Susan Ferrer en español, un temazo, la de 1990, Daniel de Rosario.
0: Uh-huh.
1: Sí. Bueno, la gente sigue mandando mensajes y mientras te comento, Jorge, que arrancó el segundo tiempo entre Uruguay y Cabo Verde, 51 minutos del partido. Por ahora, bueno, se jugaron ya unos minutos del segundo tiempo, no hay mucho que analizar. Tiene un ataque Cabo Verde que le pega el arco, nada. Todo sigue igual, gana Uruguay 2-1.
0: Perfecto, gana la Celeste por 2-1 en el segundo tiempo. Recordamos que España ya le ganó a Arabia Saudita por 4-0 con un gol de Yamal, 2 de Oyarzabal y Tom Batki en contra para la victoria finalmente de España por 4-0. Bélgica ya igualó con Irán por el grupo G 0-0. Lo dicho, Uruguay está ganando a Cabo Verde 2-1 con los goles de Araujo y Canovio. Y Lenini había puesto el gol inicial para Cabo Verde, dando una mayúscula sorpresa en el arranque del partido. A las 22, Nueva Zelanda frente a Egipto en lo que tiene que ver con la competición de esta Copa del Mundo. A primera hora, en la madrugada, 4-0 le había ganado Japón a Túnez. Esto en lo que tiene que ver con el día de hoy. Claro, uno dice fue en realidad el sábado de la noche, sí, pero empezó a la 1 de la madrugada, terminó a las 3, así que esto ya ha sido en el día de hoy. Mañana juega la selección de Argentina, mañana a las 2 de la tarde, Argentina en Dallas frente a Austria. Luego, no hay otro partido antes en la mañana ni en la madrugada. Luego de Argentina va a jugar Francia contra Irak a las 6 de la tarde. Y a las 9 de la noche, Noruega frente a Senegal. Esta era la canción oficial de Argentina 78.

0: mucho más solemnidad, si se quiere, en la música, una composición de un músico consagradísimo como Ennio Morricone, que identificaba musicalmente al Mundial 78 con coros, con música instrumental, con muchos vientos por ahí cuando va avanzando la canción. Lindos recuerdos, pero claro, nosotros estamos viniendo mucho más acá en el tiempo, con las de Italia 90, con la de Francia 98, con la de Sudáfrica 2010, para que la gente vaya decidiendo si quiere. Vamos recibiendo también mensajes de WhatsApp interno nosotros, de los que van diciendo cuál es mejor para el gusto de cada uno. 2020, estamos hasta las 9:30, a esa hora llegará una edición más de las historias mundiales con Juani Minotti, que nos tiene acostumbrados a historias que él solamente sabe contar de esa manera.
1: Bueno, Jorge, nombrabas que se despertó España, ¿no?
0: Seguro.
1: Bueno, te voy a tirar un dato que para ellos debe ser preocupante, porque desde 2010, que fue su título mundial, España nada más ganó 4 partidos en mundiales. Si vamos a 2014, queda fuera en fase de grupos, el único partido que gana es 3-0 Australia. En Rusia 2018 gana 1-0 frente a Irán, luego empató el resto de partidos y pierde con Rusia por penales. En Qatar 22, primera fecha, golea 7-0 Costa Rica, pero luego queda eliminado con Marruecos, perdió con Japón y empató con Alemania. Y por ahora en Estados Unidos, México ganada 20-26, ganó su partido de hoy. Y bueno, queda jugarse un partido más, pero por ahora 4 partidos solo ganó.
0: Un dato de España. Bien, ya estamos de vuelta con las cuestiones que tienen que ver con el Mundial, pero ya vamos a Estados Unidos, porque está Seba Vera con nosotros una vez más, enganchado desde el lugar de los hechos, el banderazo de los hinchas argentinos a la espera del encuentro de mañana. Seba, ya estás en Dallas. Un abrazo grande, Seba, ¿cómo va?
2: Abrazo, Jorge, abrazo a todos allá en Radio Nacional Buenos Aires. Estamos acá en las calles de Dallas, estamos en el Distrito del Arte, como le dicen acá, a esta zona de Dallas, que está muy pegadito a lo que sería el centro de la ciudad. Hace unos instantes estábamos ahí en pleno quilombo en el banderazo que se organizó acá por el partido de mañana. Los argentinos han decidido hacerlo bien tempranito. Arrancó esto a las 3 de la tarde en este de Dallas, serían las 5 de la tarde horario de Argentina, para tener un tiempo después para descansar, para estar preparados para mañana, porque recordemos que el partido acá arranca muy temprano, no solo que es a las 12 del mediodía, sino que hay que acercarse muy, muy, muy temprano para evitar olas y algún tipo de problemas. Hace un rato hablábamos con unos hinchas acá que estaban buscando entradas y hay muchos argentinos que han aprovechado este banderazo para poner carteles y estar pidiendo entradas por todos lados, así que están muy caras, no sé si llegaron a escuchar los precios, pero la verdad es un poco preocupante.
0: Sí, los escuchamos, pero hay una frase que dice que la audiencia se renueva, así que contanos, ya lo venías contando en la semana también, que los precios en general están bastante salados con todo lo que tiene que ver con el merchandising, los recuerdos del Mundial, los recuerdos oficiales, pero también el tema de las entradas, sabemos que es bastante costoso, ¿no?
2: Sí, obviamente. Acá nos contaban unos amigos que estaban buscando entradas, que justamente pusieron carteles, hablaban de que le estaban ofreciendo entradas para mañana por $2,500. La verdad es que ellos decían que estaban para arriesgarse hasta $1,800, que ya es un número bastante elevado, y que no estaban tan preocupados, sino que se iban a acercar incluso hasta mañana en los alrededores del estadio para tratar de ver si podían conseguir algo. El estadio de mañana tiene 70.000 lugares disponibles. Es un estadio para más gente, pero por cuestiones de FIFA, vieron cómo es que hay que adecuar todo para este torneo internacional, se ha reducido un poco la capacidad, eso también ha producido que las entradas estén un poquito más caras, y obviamente el nuevo sistema de reventa de FIFA también. Si quieren, acá miren, hablando de merchandising, vieron que hablamos del merchandising también que anda dando vueltas, no hay nada más argentino que los alrededores empiecen a vender camisetas, a ver si le preguntamos acá, que hay unas camisetas que también están vendiendo. Buenas, ¿vos vendés?
3: Hola.
2: Hola, ¿te puedo consultar cuánto estás vendiendo las camisetas de la selección?
3: A 50.
2: ¿A 50 cada una? Acá tiene la camiseta, la de Messi, obviamente, en la versión titular y la suplente. Esos son los precios que se están manejando acá en los alrededores del banderazo.
0: Bien, a ver, Estoy tratando de hacer la cuenta exacta porque uno hacía a grosso modo lo puede llegar a hacer, pero para ver más o menos los precios que veníamos viendo en la semana.
1: Jorge, un aproximado de 75 mil pesos.
0: Sí, 72.500 en realidad, el número exacto, pero ¿qué clase de camiseta estás viendo ahí,
2: claro,
0: Seba?
2: Bueno, eso te estoy preguntando. Esa es la cuestión, Jorge. Claro. Acá estas camisetas tienen la bolsita y la etiqueta de las tres tiras, pero no parecerían ser...
0: Son las de Taiwán, digamos.
2: Sí, son las asiáticas.
0: Claro.
2: Que están dando vueltas por acá. Hay mucho de eso, ¿eh? La venden no solo argentinos, mucho hondureño también vendiendo camisetas, banderas, cornetas, absolutamente todo. Y hay algo que quiero también dejar en claro, porque como... La típica previa al partido, acá los hinchas se juntaron a tomar también. El día acá en Dallas se presta, siendo domingo, el mediodía, hace calor. Es extraño porque en los Estados Unidos no suele acostumbrarse a dejar que se tome alcohol en espacios públicos. Prácticamente es hasta ilegal, te diría. Tienen una forma medio rara de dejarlo pasar, que es ponerle una bolsita. Bueno, acá no importó nada. Acá en el banderazo está lleno de gente tomando, con sus heladeras, estacionando sus motorhomes acá al costado de lo que es la plaza, tomando todo tipo de bebidas, no solo alcohólicas. He visto parrillas que se han puesto en la calle para hacer una choripaneada. La verdad que, si me distraigo un segundito, estoy en Argentina de nuevo.
0: Seba, sí, coincido. Cuando me tocó estar en Estados Unidos, veía ese disfraz que le ponen a, como visten las botellitas, con la famosa bolsita de papel madera, para que no se, claro, como si no te das cuenta que ahí adentro están tomando algo que no se puede tomar. Pero te pregunto, porque el argentino donde va está con el mate, y ahora desde los últimos tiempos también se ha puesto de moda, ya que estamos hablando de las bebidas que se toman, el Fernet. ¿Se puede llegar a conseguir algo de eso por allá para que los argentinos también se sientan como en casa?
2: Mira, cerveza obvio y el Fernet sí, pero no la versión que conocemos acá, porque la versión que hace el Fernet es italiana. Entonces la conseguís en algunos lugares que vende licor específicamente, pero no tiene el pico dosificador, el que nosotros usamos para armar el trago. Acá tiene la botella redonda y si te... un vaso entero de Fernet y quiero ver cómo lo bajar. Pero claro, sí, se consigue. A un precio un poquito más caro de Argentina, pero hasta ahí no más. O sea que si la gente se quiere armar el típico trago de cordobés, como podemos decir, se puede tranquilamente.
0: Atención, Seba, contales a los argentinos que hay gol de Cabo Verde. Atención, sí, con la información aquí al instante, Nasa Scatolini.
1: Gol de Cabo Verde, luego una falla en la defensa de Uruguay. Muslera se queda en mitad de camino y Elio Varela, recién ingresado, primera pelota que toca, marca el 2-2 parcial entre Uruguay y Cabo Verde.
0: Lenini había puesto el gol inicial en el partido, después Canovio y Araujo, al revés, Araujo y Canovio en ese orden, y ahora Varela en el segundo tiempo. Se juegan 17 de la complementaria, está ganando Cabo Verde, está empatando 2-2, quiero decir, lo que es prácticamente una derrota para Uruguay, y se viene Cabo Verde, y se lo acaba.
1: Por arriba el travesaño, lo tuvo el 10... Casi lo da vuelta.
0: Casi hacíamos periodismo de anticipación. Dije, se me escapó el decir está ganando Cabo Verde cuando llegaba el remate. Apenas por arriba del travesaño quedó en el techo del arco la pelota. Bueno, Seba, está empatando Uruguay. Me imagino que debe ser una sorpresa para propios extraños. Si los argentinos se enteran este resultado por allí, me imagino también que se deben estar agarrando la cabeza porque no saben lo que le va a deparar el futuro del rival argentino para la siguiente fase, si es que para la Argentina sale todo bien.
2: Sí, Jorge, bueno, justo hablar de eso, acabo de meterme un poquito más profundo en el banderazo, donde se ha puesto una pantalla gigante por parte de una marca de cerveza acá americana, y está todo el mundo mirando el resultado del partido. La verdad, estuve presente en goles de los dos equipos y se aplaude a ambos, ¿eh? No es como que la gente tirara más por Uruguay por el famoso hermanos uruguayos, latinos, acá no importa nada, acá hay que festejar goles. Y si cuando quieran empiezo a preguntar acá a los hinchas a ver qué prefieren.
0: Dale, Seba, manejá vos, manejate vos desde allá. El aire es tuyo. Aquí son casi las 8:30 de la noche. Allí, ¿cuánto de diferencia horaria tenemos?
2: Acá, mirá. Ahora estamos mirando el partido de Uruguay. Acá tengo un argentino mirando también el partido en la pantalla gigante. ¿Quién preferís que gane?
3: Cabo Verde.
2: ¿Cabo Verde? ¿Por qué?
3: Ah, yo creo que se instaló una polémica de que nosotros de Uruguay, del tema de la estrella.
0: No, lamentablemente que te movés y te vamos perdiendo. A ver si te podemos recuperar ahí, Seba.
2: Simplemente por eso, porque el equipo más débil.
1: Dale, el equipo más débil, claro.
2: A ver, Jorge, ahí. Hola.
0: Seba, te vamos, si te acomodás un poquito mejor porque te vamos perdiendo, estamos complicados con la señal ahí, pero sigamos probando porque está bueno lo que estás haciendo en el recorrido con los argentinos.
2: Dale, si me están moviendo, a ver si recupero un poco la señal.
1: Ahí va mejor,
2: Sepan entender, también mucha gente acá.
0: Sí, claro, por eso.
2: Hay mucha gente y se satura un poco acá la red, a pesar de que debe estar todo preparado para esta situación. Acá sigo preguntando acá a los hinchas que están mirando el partido, a ver, me acerco a uno que está mirando muy, muy, con mucha atención. Buenas. ¿Te puedo molestar un segundito para Radio Nacional? Que sí. Están mirando el partido. ¿Quién preferís que gane?
4: Uruguay.
2: Bien, es raro, porque acá escuché cómo gritaban los goles de Cabo Verde.
4: No, prefiero que salga Uruguay, ya sea segundo, para que nos crucemos con Uruguay en 16avo. Como hay que ver ese partido, es un partido decente y no con Cabo Verde.
2: A ver, ¿y mañana vas a la cancha?
4: Sí, vamos.
2: ¿Y te costó mucho conseguir entrada?
4: Sí, no la pudimos conseguir.
2: ¿Cuánto te dolió?
4: No, sacamos un paquete con 3 entradas, con el alojamiento, así que fue un combo, digamos.
2: Pero bueno.
4: Sí, lo así que primer mundial que venimos, primer partido va a ser mañana. Así que bueno, nada, por eso queríamos algún partido como la gente en 16avos.
2: Por lo menos un argentino que quiere que gane Uruguay, porque ya muchos están aplaudiendo cada ataque de Cabo Verde con mucha atención, y él ya lo plantea con un...
0: Sí, ahí te volvemos a perder, Seba, lo, lo, dej,

0: cortita, cortita. ¿Quién preferís que gane?
1: Uruguay. De fondo. Yo pienso que Uruguay va a terminar ganando, pero Cabo Verde también me gustaría que ganara, pero la veo un poquito muy reñido, la verdad. Ahorita desde como comenzó Cabo Verde ganando, pues
2: yeah, me too.
1: Pues vinieron para arriba, pero Uruguay igual, sabes, es un equipo muy fuerte y yo siento que van a terminar ganando, pero me gustaría que Cabo Verde.
3: Pero vos estás con... ¿De dónde sos?
1: Yo soy de Guatemala.
3: ¿De Guatemala?
1: Sí, sí, sí.
3: ¿Y vivís acá en Estados Unidos?
1: Vivo aquí en Estados Unidos, sí.
3: Ah, muy bien. ¿Y entonces alentás a la selección, claro, por Messi?
1: Representando. Sí, bueno, mayormente sí, claro. Pero representando a la selección argentina, porque como mi selección pues no fue al Mundial, toca apoyar a otra selección.
3: Muy bien, escúchame, ¿y vas mañana a la cancha?
1: Fíjate que voy a intentar ir, pero no voy a ir directamente, no tenemos entradas, lastimosamente, pero vamos a estar por ahí, siempre, siempre apoyando. Uy, mira.
4: Offside.
5: No,
4: estábamos viendo.
3: Ah, claro, acá estamos con delay. Sí, estamos con delay acá. Acaban de anularlo por offside, sí, nos sorprendimos por con delay nosotros acá, porque la señal llega en esos tiempos. Bueno, perdón, y la última mañana.
1: Yo pongo una entrada, la verdad, no más de $500, pero está difícil, sí, están muy caras ahorita, la verdad.
3: Ahí vieron bien, al guatemalteco con la camiseta de Argentina, me lo confundí con un argentino más.
4: De la tierra de Arjona.
5: Lo que genera Messi, ¿no? Sí, sí, sí. Más allá del país que seas, estés en el Mundial o no, la gente elige ponerse la camiseta de Argentina y obviamente que es por el 10, por ejemplo, lo de Bangladesh.
4: Atención, perdón, que están chequeando el gol de Uruguay. Yo me pareció que era offside porque, le explico la jugada, había córner para Uruguay, tiran el córner, vuelve la pelota hacia el jugador que había ejecutado el córner y que es el que después tira el centro que termina con la jugada adentro del arco. Dicho sea de paso, el arquero muy flojo en su recepción, le regaló el gol a Uruguay en el rebote, pero el que volvía de tirar el córner, que fue el que a la postre tiró el centro que termina con el gol, volvía del offside. Eso es lo que están chequeando el posible gol de Uruguay.
5: Offside,
4: dice el árbitro, levanta la mano, si me parecía que era clara la posición adelantada del que volvía de tirar el córner, no alcancé a ver desde esta perspectiva quién era el jugador que había lanzado ese centro que terminaba con el gol. Y de paso decir que se salvó el arquero, ¿no? Porque había perdido una pelota que había regalado en el área chica para el gol de Uruguay.
5: Sí, Jorge, y ahora, bueno, Bielsa quiere ganarlo. Se vienen dos jugadores fundamentales en el ataque. Uno es Darwin Núñez y el otro es Nicolás de la Cruz.
4: Los cambios en la selección uruguaya. Bueno, Seba, allí con todo el laburo permanente, gran laburo que estás realizando constantemente en comunicación ahora desde Dallas con el banderazo argentino, ¿pudiste entrar? No sé bien en qué momento llegaste y cuáles son los pasos recorridos de manera constante allí con tu trabajo, pero ¿ya pudiste conocer el estadio en el que va a estar jugando Argentina?
0: Al Dallas Stadium, donde juegan los Dallas Cowboys, el equipo de NFL. La verdad, decía hace un rato, creo que es el estadio más grande, es un monumento prácticamente, todo techado, parece por momentos un shopping cuando ingresás, hasta que te encontrás con el campo de juego, que la verdad que está bárbaro preparado para mañana.
4: Y Chiquito Profini, ¿cómo se está portando? Me preguntan acá.
0: Chiquito, bueno, anda, ahora lo perdí, este rato estuve acá, está preparando todo lo que es el equipo para mañana, porque sabes que él tiene que llevar una cantidad de cables impresionantes, a pesar de que está todo muy organizado por parte de FIFA, el pupitre que le dan a Radio Nacional, la verdad que es espectacular, pero está preparando todo y acá me la juego yo con el calor, él está con aire acondicionado y yo acá haciendo toda la transmisión en vivo, el móvil para ustedes, para que no se pierdan absolutamente nada. Bien. No me preguntes por el tema de ronquidos, porque no tengo mucho más para decir que imposible, gente.
4: Bueno, usar los auriculares como tapones de oído, eso me ha enseñado alguna vez alguien, suele funcionar. Acá lo que me dicen también es que para tu jefe de la semana, sí, por lo menos un peluche. Es el mensaje que me llega, no sé si hay que decodificarlo, no sé qué onda. Dice, para el jefe de la semana, para el jefe de lunes a viernes, al mediodía, por lo menos un peluche.
0: No pasa nada, yo pongo a disposición mi alias y todo lo que ingresa ahí será traído. Yo no tengo ningún problema en eso. Pero

0: obviamente tiene que entrar.
1: Perfecto, perfecto. Llegó el mensaje entonces. Le mando un gran abrazo, un gran agradecimiento, Seba, en serio, gran laburo estás haciendo. Gracias por estar contándonos lo que sucede con la selección y con los hinchas argentinos allí en Dallas. Mañana la seguimos en la transmisión, que va a comenzar bien temprano con Perazo, con todo el equipo, primero con el Fútbol Show Nacional y luego con la programación de la radio. Te mando un abrazo grande, gracias.
2: Abrazo, abrazo Jorge, abrazo a todo el equipo allá y muchas gracias y seguimos en contacto, obviamente.
1: Bien, la pausa 20:38, seguimos hasta las 21:30 aquí junto a Nasa Scatolini, junto a Ezequiel Sánchez en la puesta en el aire, con Patricia Brañeiro en la producción. Mi nombre es Jorge Godoy y ustedes escuchaban a Sebastián Vera desde Dallas, donde mañana Argentina va a jugar frente a Austria por la segunda fecha de la fase de grupos. Ahora en
3: terminando el Miami, cooling break,
1: terminando la pausa, ¿no?
3: Sí.
1: Y llegando ya al minuto 73 de partido, Uruguay no puede con Cabo Verde.
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0: 20:43 para seguir hasta las 21:30 aquí en esta edición de Fútbol Show Nacional. Vamos hasta esa hora y ahí llegará una vez más una edición de Historias Mundiales con Juan y Minotti. Mañana desde las 10 de la mañana todo el equipo de Fútbol Show Nacional para empezar con la conducción de Martín Perazo para la compañía que iremos haciendo desde todo el país a la aguante de la selección argentina que va a estar jugando a las 2 de la tarde. Uruguay está entrando ya al partido a jugar prácticamente los últimos 10 minutos. Está desesperado el equipo de Bielsa buscando el gol que le dé la victoria. Está empatando 2-2 con Cabo Verde. Lo busca por todos lados. Cabo Verde se repliega y va de contragolpe contra el equipo oriental que no puede llegar al gol. Y Cabo Verde, atención, porque si aciertan en alguna contra es difícil, porque la verdad que no son muy dúctiles los muchachos de Cabo Verde, pero de acertar en alguna contra, agárrate, porque el equipo uruguayo no está teniendo la suerte por ahora de su lado. Recordamos entonces en el día de hoy, ya voy en un ratito nada más al 11-3-870-7485. Recordamos que en el día de hoy ya se dio la victoria de España. Todo en realidad comenzó por la madrugada, si vamos a ser estrictos con el día de hoy. En la madrugada Japón le ganó a Túnez por 4-0, pero ya entrado el día de hoy por la tarde, España le ganó a Arabia Saudita por 4-0 con gol de Yamal a los 10 minutos, a los 21 Oyarzabal, que repitió a los 24, y en el minuto 5 del segundo tiempo, para el gol en contra de Tambacti, la cifra definitiva de 4-0 de España contra Arabia Saudita. La jornada siguió con el empate de Bélgica con Irán, 0-0 por el grupo G. Ahora parcial Uruguay, Cabo Verde, 35 del segundo tiempo, están empatando 2-2, y a las 10 de la noche Nueva Zelanda frente a Egipto, partido por el grupo G. En cuanto a lo que tendrá que ver con la actividad del Mundial para el día de mañana, Argentina-Austria, partido que se va a jugar a las 2 de la tarde en Dallas. A las 6 de la tarde de mañana, Francia frente a Irak. Y a las 9 de la noche, Noruega frente a Senegal. Partidos que se van a estar disputando en la jornada de mañana. Sí, señor, ¿qué dice?
1: Sí, Jorge, bueno, a falta de tan solo 9 minutos más lo adicionado, el partido sigue 2-2 entre Uruguay y Cabo Verde. También puedo comentarte, Jorge querido, que hoy se jugó la Primera Nacional, que si querés podemos repasar resultados.
0: Sí, lo más importante de la Primera Nacional es saber cómo salió Ferrito, porque Ferro hoy jugaba contra el Deportivo Morón, llegaban primero y segundo, primero Morón, segundo Ferro, a disputar este partido en la cancha del Verdolaga. ¿Cómo salió ese partido y el resto de la jornada?
1: Bueno, el partido más esperado, el plato fuerte de la jornada, lo ganó Ferro 1-0 con un gol de Parisi a los 83 minutos de partido, casi al final, para que Ferro y Morón queden igualados en puntos, pero sigue arriba el Gallito por esa diferencia de gol. La jornada igualmente arrancó con Deportivo Madrid ganándole 2-1 a los Andes, al Mil Rayitas, que arrancaba ganando. Bueno, ya habíamos comentado Ferro. Defensor de Belgrano cayó 0-1 frente al Boys con gol de Calone. Luego Almirante Brown se impuso 3-1 contra Mitre Santiago de Estero por 3-1. Luego Chacarita y Tristán Suárez empataron 0-0. Empate también en 1, esta vez entre Patronato y Midland. Central Norte de Salta ganó 1-0 frente a Godoy Cruz. Deportivo Maipú contra Gimnasia y Tiro de Salta igualaron 0-0. Y Gimnasia de Jujuy le ganó en condición de visitante 3-1 a Güemes.
0: Hay que recordar, querido NASA, que esta fecha, si bien ya se habían jugado 17 partidos, no es por la fecha 18, sino que era por la fecha 4. Esta fecha que se había suspendido, ¿se acuerdan en marzo? Que en ese famoso parate del fútbol, el paro o el lockout que se hizo, porque el paro lo hizo la propia AFA, increíble, ¿no? Por el cual los torneos de las categorías profesionales del fútbol argentino no se jugaron aquel fin de semana. Bueno, esta fecha de la B Nacional se recuperó recién en el día de hoy. Y por eso el partido de Ferro con Morón, como el resto de la jornada, correspondieron a la fecha 4 de la temporada de la Primera B Nacional. 20:49, entonces, como bien decía NASA, Morón y Ferro son los líderes con 34 puntos, ¿no? En la B Nacional, más atrás viene los Andes.
1: Así es, ahí te repasamos, Jorge, bien en claro, porque en la zona A, el puntero, como decíamos, es Morón con 34, lo sigue Ferro, segundo con mismos puntos, 34, tercero, cerramos el podio con los Andes, 29, que hoy perdió. Por la zona B, Gimnasia de Jujuy es puntero con 36 unidades, lo sigue Atlanta con 33 y tercero Tristán Suárez con 30.
0: Sigue pugnando Uruguay, pero por ahora no logra el equipo de Marcelo Bielsa establecer diferencias en su favor con el partido que se está jugando ya en los últimos 7 minutos, empatado 2-2, busca, va, quiere penetrar la defensa, pero no logra hacerlo el equipo oriental. Ahora tiene un córner a favor, faltan 6 minutos para el tiempo regular. Después, como pasa habitualmente en cada uno de los encuentros de esta Copa del Mundo, irán a jugarse 7-8 minutos más de suplementario, de prácticamente un mini alargue de partido en el tiempo adicionado, pero por ahora Uruguay, que tendrá de aquí en más los 6 minutos que restan, más otros 6 o 7, unos 12, 13 minutos para lograr el gol de la victoria, no la está consiguiendo. Y Jorge, ya lo hizo NASA hace un rato, repasábamos las tablas, ahora vuelvo a la tabla de posiciones de este grupo, pero por ahora está muy comprometida la situación de Uruguay en el Campeonato Mundial.
1: ¿No sentís, Jorge, estamos acá viendo el partido, analizándolo un poquito, que Uruguay como que va, pero le falta una actitud distinta, esa garra que lo caracteriza a Uruguay como para ir a buscar el partido? Está bien que está teniendo más situaciones que el rival, porque tiene más apellido, tiene más nombre, tiene más historia, pero le falta una actitud distinta, a mi parecer, ¿no? No sé qué opinás vos.
0: Sí, es como que está a mitad de camino de ser la Uruguay que todos conocemos, de la famosa garra charrúa, con la de el tacticista técnico que tiene ahora, que se llama Marcelo Bielsa. Como que está a mitad de camino de una cosa y la otra, de aplicar el plan táctico de Bielsa, de respetar a rajatabla lo que desde el banco de suplentes y en el trabajo de la semana les ordena el entrenador, y de meter aquella vieja y conocida polenta, garra charrúa. De todas formas, va y va Uruguay, vuelca a su favor el escenario. Está Uruguay en estos momentos segundo en la tabla de posiciones del Grupo H. Es decir, si terminara ahora, en este momento, la fase clasificatoria, la fase de grupos, Uruguay estaría pasando de grupo. ¿Pero qué pasa? ¿Por qué digo que está demasiado comprometido Uruguay en cuanto a la clasificación? Porque, y con este resultado, ¿no? Obviamente. Porque en la próxima fecha, la que define todo, la tercera, Uruguay va a estar jugando con España. Tendrá que ir a ganar ese partido, porque el empate lo va a llevar a solamente 3 puntos. Al equipo de Bielsa.
1: Y que si gana Arabia Saudita contra Cabo Verde, que es el último, lo puede pasar. Cabo Verde.
0: De haber un ganador en Cabo Verde, Arabia Saudita, cualquiera de los dos lo pasa y estaría clasificando segundo. Ahí entonces habría que ver si Uruguay, hipotéticamente con 3 puntos, si empata con España, logra clasificarse como uno de los terceros que avanzan a la siguiente fase. Está complicado Uruguay. De perder, obviamente, contra España y quedar con 2 puntos, prácticamente podemos decir que estaría ya descartada la posibilidad de avanzar como uno de los mejores terceros, porque ya hay equipos que han superado esa marca. Hay que ver obviamente la combinación de resultados, pero por ahora Uruguay no decimos que está eliminado, porque no lo está, ni mucho menos, pero sí que está demasiado complicado, demasiado peligro está corriendo la continuidad de Uruguay en el Mundial.
1: Sí, bueno, Jorge, acá tengo la tabla justamente de los terceros puestos, clasifican 8 de 12, y primeros están los equipos, las selecciones que ganaron un partido y el otro lo perdieron, como por ejemplo Suecia, Escocia y Paraguay. Lo sigue Cabo Verde con 2 puntos, y después el que clasifica al final son Nueva Zelanda, tiene 1 punto, Portugal, Chequia y Ecuador. Por el momento, faltaría ver mucho, pero los equipos que ganan un partido tienen medio asegurada esa clasificación.
0: Hacemos una pausa en el camino, un alto en el camino, porque conectamos con Dallas en vivo. Está hablando en la conferencia de prensa previa al partido un jugador de la selección argentina. Lo escuchamos en este caso a Enzo. A ver qué dice.
2: Muchísimo a su lado. Es una gran persona, es un gran jugador que ya no hace falta describir las palabras, así que hoy en día creo que no me alcanzaría los libros para escribir todo lo que aprendí a su lado y todos esos momentos que compartimos juntos.
3: Eso acá, Rama, Pantoroto, acá. ¿Cómo te va? Bien. Pensaba un poco, quería saber cuál es tu sensación con respecto a qué pensás de aquel Enzo que, bueno, habías debutado hacía muy poquito en el Mundial previo al 2022 y a este. ¿Qué diferencia hay o vos por lo menos encontrás en vos mismo?
2: Bueno, diferencia creo que siento mucha, porque pasaron 4 años y aprendí un montón en Chelsea con los entrenadores que tuve, también acá en la selección también creo que fui cambiando roles dentro de mi juego y nada, creo que hoy me siento un poco no, te digo, bastante más maduro que hace 4 años. Era un niño cuando llegué a la selección y creo que hoy en día me fui exigiendo también a mí mismo en querer mejorar, en querer sumarle cosas a mi juego para ser un poco más completo y creo que hoy en día lo estoy logrando.
4: Enzo, a tu derecha, Diego Provenzano del diario Clarín. Es el Mundial de las Estadísticas, está repleto de datos por todos lados, pero hubo un cambio de postura en la selección argentina el otro día en el arranque del segundo tiempo en el que demostró que podía jugar de otra manera. ¿Cómo se están llevando ustedes con esa dinámica de quizás retroceder un poco y vos como puntal del mediocampo de tomar otra postura y de quizás jugar un poquito más de contragolpe de lo que están acostumbrados a jugar un juego de posesión?
2: No, bueno, creo que manejamos el partido igual. No sé si defendimos tanto, pero obviamente el rival juega. Argelia tenía muy buenos jugadores. Y creo que también el calor también te ayuda a bajar un poco esa ventaja física. Así que nada, creo que igual hicimos un gran partido, creo, con Argelia. Manejamos todo el tiempo la pelota, más allá de que hay momentos que hay que defender. Pero creo que lo hicimos bien.
5: Enzo, acá a tu izquierda. Pido Berkovich para Urbana Play. Feliz día. Quiero consultarte respecto de aquel Enzo del 2022 y este Enzo del 2026, pero puntualmente respecto de qué sentiste después de aquel debut con derrota frente a Arabia Saudita, donde me imagino que como pibe creías que se acababa por ahí rápido el sueño, y qué sentiste ahora después de este debut con triunfo. ¿Cómo está la cabeza ahora después de un triunfo y cómo aquella de más pibe después de una derrota en tu primer Mundial? Gracias.
2: Bueno, al final son momentos. Creo que en ese momento no estaba tan consciente de dónde estaba. Pero sí, obviamente fue un golpe duro arrancar el Mundial perdiendo en Qatar. Pero al final, después de todo lo que pasó después, de todo lo que se desarrolló durante el Mundial, fue increíblemente. Y hoy en día creo que arrancar con una victoria también es muy favorable porque te da mucha confianza y, bueno, al final creo que fuimos superiores a Argelia y también nos sirve para enfrentar este partido de mañana que va a ser un gran partido.
6: Enzo, ¿qué tal? Acá, Mayra Varela, para ¿Cómo estás? Mayra Varela para Equipo 10 de Salta. Te consulto, sabiendo que Austria ejerce una presión constante en la zona central, junto a Alexis, junto a De Paul, ¿cómo van a hacer para contrarrestar el ritmo del equipo austríaco, teniendo en cuenta que ustedes también tienen que tener la posesión? Gracias.
2: Muy bien. Teniendo la pelota vamos a hacer eso. Pero sabemos que Austria es un equipo que juega muy directo, que deja muchos espacios, pero también que son agresivos en el medio. Pero intentaremos sacar la pelota y poder manejar nosotros el partido.
7: Hola Enzo, buenas tardes. Miguel Ossovi de Fox Sports. Está jugando en el puesto original de la selección argentina, un poco más retrasado con respecto a aquel que eventualmente en la última temporada cumpliste en el Chelsea, más adelantado. ¿Cómo te estás sintiendo volver a los orígenes? ¿Qué cosas aportás de ahí? Y si esto implicó un cambio también de mentalidad para volver a ese lugar.
2: Sí, la verdad que ahora, bueno, al final Leo nos da mucha libertad dentro del mediocampo de movernos. Me gusta mucho, obviamente, ser la base del equipo. Me gusta mucho tener en contacto con la pelota constantemente. Me genera mucha confianza. Pero comparándolo con, no sé, con Chelsea, por ejemplo, durante la temporada, sí, jugaba más adelante. También tiene que ver mucho el equipo, de la manera que juega. Pero me siento, la verdad, que muy cómodo jugando, partiendo de la base al lado de Alexis y poder llegando al área.
8: Enzo, acá, bien a tu derecha, ¿cómo estás? Octavio Petrich, para Relatores y la TV Pública. Quiero consultarte, ¿qué opinás acerca de que hay algunos equipos que con el despliegue físico y la intensidad buscan equiparar y nivelar a los que tienen más talento? Y a propósito de eso, ¿cómo definirías vos el estilo de juego de ustedes, de los mediocampistas argentinos?
2: Sí, bueno, al final es un Mundial, también juega mucho eso, también las ganas y todo. Sabemos que hace mucho calor también y eso tiene también mucho que ver, pero nosotros tratamos de contrarrestar con la pelota, sumar muchos pases, mover la pelota de un lado al otro y generar espacio para Leo para que pueda recibir en los últimos tres cuartos de la cancha y pueda hacer la magia que hace siempre.
9: ¿Cómo te va, Enzo? Feliz día. Un placer, Arturo Bulián para TNT Sports. Vinculada a la primera pregunta, no quiero que te compares con ninguna selección, pero Jorge Valdano habló del Mundial de los Mediocampistas y venís mencionando la temperatura, la calidad de una temporada recontra demandante, las distancias, es un Mundial inédito. ¿Sentís que ahí está la gran virtud, incluso ahora a disposición Paredes de esta selección argentina? Y algo más que me cuentes acerca de qué te pide Scaloni, porque te ha soltado también y Alexis ha quedado de manera posicional en esa mitad del terreno. Gracias.
2: Sí, creo que la selección argentina siempre se ha destacado por su mediocampista muchas veces. Tenemos muy buenos mediocampistas. Creo que la base de todo es eso, poder generar mucho juego, poder tener la pelota, porque al final somos de buen pie y obviamente que sí, para mí eso es una de las claves. Y después la función que estoy cumpliendo ahora, como dije antes, es estar al lado de Alexis, generar un poco de juego y poder llegar al área para sumar gente dentro del área.
10: Enzo, ¿cómo te va? Nicolás May para Cadena 3 y la Central Deportiva, feliz día.
2: Muchas gracias.
10: Dos consultas. Se ha hablado mucho de los estados del campo de juego, como viste el Arrowhead. No sé si pudiste apreciar el césped del AT&T. Y no han jugado muchos partidos en este ciclo contra rivales europeos. Mañana se va a dar esta posibilidad. ¿Es mejor? ¿Les sienta mejor? ¿Hay alguna ventaja teniendo en cuenta de que se conocen porque juegan todos en ese mismo continente? ¿O al menos en tu caso?
2: Los campos de juego lo veo muy bien, la verdad. Ya desde el año pasado, cuando jugamos Mundial de Clubes. Y después, no, obviamente, para nosotros siempre es importante manejar la pelota, el rival que sea. Nos gusta jugar el juego de posesión y creo que la base nuestra es esa.
11: Aquí, a tu derecha, Enzo. Ezequiel Suárez, de Dolores, compromiso también de la Metro, Tordillo,